dice Duna, va. Fanza, va, Fanza. Y no lo del refresco, ese es. No sé si todo existe.

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0: Dígame, caballero.
1: ¡La cuenta, por favor!
0: Claro, mire, son 1,500 pesos.
1: ¡Uy, pues qué rompí! Pues la dieta, gordo, hace todo el menú. ¡Madre! Ok, ya quítame el 10% de propina. Hasta tacaño, pero...
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1: ¡Qué bueno que existe la censura, ¿verdad? Porque pues por eso no salen las groserías, pero próximamente,
3: yo no fui,
1: ¿verdad?
3: Yo no fui.
1: Próximamente estará el podcast para que no se lo vayan a perder. Y ya valió, Cheto, ¿verdad? Estamos trabajando arduamente. Mira, aquí está el equipo trabajando. A ver, cheque el micrófono. Están trabajando. Son las 6-5 marcas que eran un éxito antes y ahora ya ni existen. Vaya.

0: comida de vegano? Claro. Y de invierno. Y es que este es un restaurante facha. Vamos entonces a la... Adiós.
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0: Miren, vamos a recordar, ¿verdad? Marcas que jugaron un éxito en el pasado, ¿verdad? Por ejemplo, a las hamburguesas esas, ¿cómo se llaman? Bueno, ahorita pues ustedes son más viejos que yo, o sea. La del Fanza ya se los había dicho. ¿Qué más otras? ¡Ay, gigante, va! La neta, ¿quién no se acuerda del gigante allá del Rosario, de las calzadas de las armas, ¿verdad? Y varios, varias marcas que ya no están, ¿verdad? Que ya no existen, ¿verdad? Pero pues que fueron muy emblemáticas por ahí de los 90s, finales de los 80s. Arroja todo lo que quieras en el Sega Radio 5551668 92 Night.

0: mis brothers. Un abrazo al gran Brody, ¿va? Que es fanático de esta asquerosidad de programa, ¿va? Llamada La Hora No sé.
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0: Mira, ya te estás poniendo atrás. Buenas tardes a todas, a todos y a todes, ¿va? Estamos en víboras para que no empiecen a... Con que estás grabando. El tema de hoy, marcas que fueron un éxito la tarde de ayer. Y, no, la tarde de ayer, no. El día de ayer, ¿verdad? Por ejemplo, me está acordando ahorita del Serfín, ¿verdad? No sé. ¿Quién no se acuerda del Serfín? ¿Qué era el Serfín? ¿A un banco? Ah, ya. También había otro banco, va, que ahorita les voy a decir. Es más, ustedes llévense el programa, ¿va? Porque el programa lo hacemos exclusivamente, pues, para atrás. No, no, no, para ustedes, va. ¿Seis? Yo iba a decir la hora, mejor tengan un 6. Bueno, buenas tardes, acá el Cheto, allá, ¿quién? Que no puedo olvidar.
2: ¿Qué pasó, mi chinche?
0: Perro.
2: Cheto, pelucas.
0: Soy Cheto, babotas, pollo. Cheto.
2: ¿Cómo te va? ¿Cómo te va en tu día? ¿Todo bien? ¿Todo bien?
0: No, no es mi cumpleaños. Ya, si quieres, entra en la materia, hijo. Es
2: decir, marcas que ya... Que fueron buenas y ya no existen.
0: Simón. ¡Cámara!
2: Eran unas hamburguesas muy ricas.
0: Las Burger Boy, claro.
2: Mis papás.
0: Sí.
2: Y aquí suena la que buena 92.9.
0: Las Burger Boy, me acuerdo que en una promoción sacaban unas camaritas así como tipo encendedor un poquito más grandes, va. Sacaban fotos, pero uno. O sea, este morro porque tenía varo, va. Nosotros. Unas tortas de queso de puerco. Bueno, acá el Cheto, allá quién.
3: ¿Qué tranza? Ese mi queridísimo Cheto, ¿cómo estás tú, amigo?
0: ¿Amigo? Cuéntanos las marcas, vea, que eran un éxito ayer y que hoy ya nada más...
3: Mira, una marca que era así bien reconocida y bien... Y mucha gente se creía fifí por rentar una película, la del Blockbuster.
0: ¡Oh, sí, mo!
3: Joder, pero se fue a chingar a su... También pues ahorita que dijiste del gigante también, me acuerdo que íbamos a hacer la despensa.
0: A ti te gustaba, ¿no? Ir a hacer veces... la despensa ahí al gigante.
3: Ah, también sí. Lo de las codas, mi chinche fe, tú, este micheto
0: perro.
3: Perdóname.
0: Oh, pues te perdone Dios, hijo, perdónate. Tú es más, cuélgale ya, no hagas
3: mejor
0: nada. Hola. Te vuelvo a gastar ahí crédito para amar. Oye, por cierto, va, cosas que existían y que ahora ya no te... Y no mucho, ¿eh? O sea, te hablo del 2000, o sea, hace... No, así, 26 años. ¿Te acuerdas que decían ahí... ¿Quieres escuchar? Ya sube la música, tal. Cuando hable yo le bajo. Súbele, súbele. Pero ¿dónde canta, güey? Ahí va, ahí va, ahí va. Así.
4: Quiero morir.
0: ¿Quieres llevar este ringtone en tu celular? Solamente pon Lo quiero morir al 6111. Y al final no escuchaba lo que deseaba. Decía. En frío. Costo por mensaje, 45 pesos masiva. Y decías, ¡ay, sí! También fue un éxito, la neta, ya en el 2000. Bueno, acá el Cheto, ¿allá quién? ¡Bro! ¡Bueno!
5: ¿Qué tranza? ¿Qué sobre la santa? ¿Y arriba la que buena?
0: ¿Qué onda, hijo?
5: Ese mi Cheto Gibran.
0: Perro.
5: Marcas del pasado, pues está Blockbuster.
0: Sí, exacto.
5: Ya estás bien betarro, ¿no? Es que... ¿Cómo te modifican la voz?
0: ¿Cómo me van a modificar la voz, babotas?
5: La chitanga, échame la sangre, qué bueno.
0: ¿Sabes qué? Ahorita hablan del Blockbuster, ¿va? Estaba también en el videocentro, ¿va? Que inclusive te ponían una penalización, ¿va? Si tú no entregabas la película regresada, ¿va? Tenías que poner... Ay, aparte habían videocaseteras y regresadoras de carrito, ¿no? Mira, le ponías ahí, no me escuchó el... No, pero escuchaba, empezaba desde cero así. Y si no tenías regresadora, ibas con el vecino y le decías, ¿qué onda? Acá regresa Melano. Y decía el vecino, cámara. No seas babotas, la pluma era para los cassettes, no para las películas. Y habían dos tipos formatos de película, ¿verdad? Estaba la HMS, la VHS, ¿verdad? Y estaba la que te gusta, la beta. Bueno, acá el chato, ¿allá quién?
3: Luego le dice chinche papacheto.
0: ¡Perro! Y en lugar de decir perro, vea, sería cat dog, porque ves que tenía doble sexo.
3: Sí, sí, tiene razón.
0: ¿Quién habla, hijo?
3: Vamos a entrar rápido en materia, chetito.
0: Órale, si quieres, córtame. A ver, entrale.
3: Mira, son dos. El primerito, el cine Teresa.
0: Espérame. ¿De dónde eres, hijo?
3: De aquí de Iztapasalsa.
0: El cine Teresa. ¿Y sabes qué funciones estaban ahí?
3: Escucha.
0: Era de los pegrilosos, ¿verdad? Ya nomás cuando veías una bolita y... ¿me invitas?
3: Ahí te va otra.
0: ¿A ti también? ¿Cuál, hijo?
3: La fiesta de la radio. Muertazos. Donde regalaban boletos al... que era el 6-11-11, o no sé, vía fiesta, al 6-11-11, a 25 pesos, no, cómo robaba, ¿no?
0: ¿Quién? Pues nosotros no somos dueños de la telefonía, babotas. Si quieres, pasa al siguiente punto. ¿Del tercero cuál es?
3: Ya, nada más eran dos, también tú no te metas de docente.
0: ¿Pero sabes qué?
3: Oye, ¿cómo le hace tu mamá?
0: Sale, ya corta este naquete. Oye, también se acuerdan de esta aerolínea, la Taesa, ¿verdad? ¿Se acuerdan de Taesa? No. ¿Cómo me caía también esa aerolínea? Cámara, marcas que ya no existen y que fueron un éxito, ay yo.
1: Esta es la rola detrás del TikTok.

0: no, el día de ayer y que hoy ya no existe más. Es decir, que ya no cargaron los peregrinos. Son las 6:24 en Víboras.
1: La temperatura.
0: Hay 23 aquí.
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2: Estamos hablando de las marcas que fueron un éxito y que ahora pues ya no sé. Como el banco este, te digo cuál para no matarte el comentario. 5551668929, mensaje de audio desde tu WhatsApp, por si no te entra la llamada. Pues ahí está el WhatsApp, si llega. Adiós.

0: ay, no a mí. La verdad es que lo que más odio de mi marido es que empiece a contarme un chiste y que me deje a la mitad. Ay, ¿en serio, amiga? Pues lo que más odio yo del mío es que siempre me deje a la mitad y que siempre empiece después a contarme un chiste.
1: Nah, si no puede, pues que pase ubicación. Ay, yo.
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0: Mira, estamos hablando de las marcas que fueron un éxito, y que hoy pues ya nadie se acuerda. Yo, échale, Jaime, ¿y ahora sí vas a empezar a trabajar? O la neta, Nel, tú dime.
3: La mano arriba, la mano arriba.
0: ¿Sí vas a trabajar o no?
3: No.
0: Chale, así le decimos.

0: cacha.
1: ¡El aplauso para nuestro amigo Sonido Famoso con nosotros!
0: Vengan, amiguitos, acérquense a su carrito de helado. Hoy tenemos promoción. Oye, también eso, ¿no? O sea, ¿quién habrá grabado esta rolita, va? ¿Cómo se llama esta rola? ¿No saben? ¿La come la sana? O por ejemplo, la de se compran colchones. No, también es internacionalmente conocido. ¿Cuántos años tendrá? ¿Cómo es eso? Bueno, vámonos al tema de hoy. El tema de hoy, marcas, ¿verdad? Que fueron un trancazo anteriormente, en años anteriores, ¿verdad? Ah, supiste hacerme mal, ¿verdad? El Reino Aventura. ¿Dónde estaba Keiko? Que después se lo cargó. Pero pues ahí estaba Keiko. ¿Cómo que no saben quién es Keiko? Pues es una orca. ¿Tú conoces las orcas? Sí, no, no. El Reino Aventura era acá lo más. Ahora ya es el Seis Banderas, ¿verdad? Bueno, vamos al aire. Bueno, acá el Cheto. ¿Allá quién? Pues hijo, ¿quién habla?
2: ¿Cómo andas o qué?
0: Bien, Akira. Tranquilo.
2: ¿Te has de enojar el Gibran, da?
0: Sí.
3: Pues yo no fui.
2: Ya deberías de correrlo.
0: No, ya di la instrucción directa, ¿verdad? ¿A que oye, cuando? ¿Qué quieres?
2: ¿No te ha hablado tu picayelos del este Castor?
0: No, el Castor ya ves que trascendió, ¿verdad? O sea,
2: pobre cabrón.
0: Ya lo manda ya que hiciera unos terrenitos en el infierno. Cámara, dime las marcas, hijo. Bueno, que ya no existen, ¿verdad? No voy a empezar ahí con las que ya...
2: Pablo, ¿a poco no te acuerdas de Sonrix?
0: ¿Ya no existe Sonrix?
2: No, ya no.
0: No, porque ya el otro no. Rico... No, la del Maguito, ¿ya por qué no existe?
2: Nada de eso.
0: Si por eso me dio azúcar. No, sí. ¿Qué quieres?
2: ¿Cómo le hace la mamá del Gibran? ¡Oye!
0: ¿Qué quieres?
2: ¿Y la mamá del Farruki en la garrafa? ¿Qué te?
0: Así, mira, así. ¡Cámara! ¡Ya cuelga de esta porquería, hombre!
4: El contacto ha sido bloqueado exitosamente.
0: A ver si hay gente aquí del Pedregal que nos llame. Bueno, acá el Chato, ¿allá quién?
5: Bueno, ¿quién se afectó?
0: ¡Perro! ¿Pasó, hijo?
5: Ya no existen.
0: ¿Cuáles son?
5: Cemento a Pasco.
0: Ah, que ya no, la que tenía como un perro, ¿no? Sí, era así.
5: Cuéntalo, ¿no?
0: ¿Vas? Como que tenía así, que era como un bulldog, ¿no? Un perro bulldog en el saco.
5: Sí, pero era un perro de habas, ¿no?
0: No sé, la verdad, pero sí me pasas a perjudicar. ¿Qué más? ¿Qué otra marca que te acuerdas que ya no existe, hijo?
5: La de Pato Pascual.
0: No, esa todavía existe, ¿eh? Esa todavía existe. Hay que sal... No, a ver, entiende. A ver, entiende. Por eso por ti se hizo.
5: ¿Dónde hablar?
0: Se hizo el ácido fólico. Marcas que ya no existen. Entiende, ya. Ven.
5: Otra que ya no existe.
0: Ah, que la... Que ya no existen. A ver, hijo. Ay, mi hijo. Que ya no existen y que fueron un éxito. ¿Ya, capis? Por ejemplo, los zapatos Canadá, ¿verdad? Ya no existen. ¿Ya entendiste, hijo? ¿Ya entendiste? Dale un bulto de apasco de puro ácido fólico. Cámara, ya cuélgale, hombre. Ahí es una plana. Ahí nos vemos. De esas que escuches la marca, que se te ponga chinita la piel, que digas, hijo. Bueno, acá el Cheto, ¿allá quién? Bueno.
5: Hola, chinche perro.
0: ¡Perro! Si quieres verlo, escuchar allá, ya creo que ya ni tiene horario. Escúchalo en su podcast. No tiene podcast.
2: Qué bárbaro.
0: Qué vergüenza. Deja de la vergüenza. La asquerosidad. Ya dinos las marcas que sepa de que te acuerdes, hijo.
2: La marca.
4: El contacto ha sido bloqueado exitosamente.
0: Por ejemplo, el banco este, ¿no? Que se llamaba... En aquellos entonces el Vital, ¿verdad? Hijo de eso. Que ahora ya se llama otro, ¿no? Bueno, que no hemos cambiado de nombre. Bueno, no sé, pero antes se llamaba Vital. No como el Capibriaga, ¿verdad? Ese es Vital con V, el otro era Vital con B. Bueno, acá el Cheto, ¿allá quién?
2: ¿Qué onda, mi Cheto?
0: ¿Qué pasó, hijo? ¿Quién habla?
2: Acá Isa de Nicolás Romero.
0: ¿A poco sí hay radio allá en la Nicolás Romero? ¿Qué pasó, mi querido Nicolás? Cuéntamonos de las marcas que ya no existen.
2: Es otro parque de diversiones famoso que ya no existe acá, que estaba por Naucalpan, el divertido.
0: Ah, Simón. Simón, el divertido, sí, claro. Bueno, mira, no nos vayamos tan lejos, ¿verdad? La fea de Chapultepec. Estaba, ya no está, ya no está, ya no. Yo no fui. Oye, ¿por qué no hacen allá un parque de diversiones allá, Nicolás Romero? Es que tienen un despacio. Está bonito la gente de Nicolás Romero, va. Sus playas. Sus motos acuáticas. O sea, bueno, tienen lago, pero no tienen motos. ¡Cámara, hijo! ¡Te mando un abrazo! ¡Chido! ¿Qué onda? ¿Vas otro? ¿Otro? Cámara, jálale, porque me quiero alargar, no he comido. Bueno, acá el Cheto, ¿allá quién?
6: ¿Quién es Clarita?
0: Paso, hijo, marcas que fueron un éxito y que ahora ya no pintan, ¿verdad? Ya no marcan, ya no
6: se acuerda. Porquería.
0: ¿Cuál?
6: Ya siento porquería.
0: Pues acá, pues que trabajando, ¿va? La neta, pues es más como que pasión acá. ¿Qué vas a ver tú?
6: Sí, viendo las pantallas de la tele.
0: Sí, las pantallas de la tele. ¿Sí estás? ¿Sí sabes de qué?
6: Una película, estoy viendo una película.
0: Órale, ahí súbele más el volumen a tu película. Bueno, acá el Cheto, ¿allá quién? Hola. Ayo. Bueno, acá el Cheto, ¿allá quién?
7: Todo. Ya no te vuelvo a decir así porque ya todos se agarran con que eres el chinche cheto.
0: ¡Perro!
7: Aquí reportamos a tu compa, el gusano, el de siempre, el que te gusta. Ya no te había hablado, pero...
0: Yo ¡bendito Jesús Cristo!
7: Marques que ya no existen, que pegaron en su momento. Yo creo que varias, ¿no? Pero una de ellas fue la de Kodak.
0: Ay, Simón, ahorita, pues, los
7: ya
0: rollos,
7: con todo la,
0: las cámaras.
7: Los celulares que traen cámara y todo eso. Pues, no, imagínate antes... Era la puerta, el coda que ibas y relabas tu rollito y,
0: qué bueno.
7: Y te daba coraje cuando se relaban los rollos, imagínate. Pero bueno, ahí estamos. Ah, otra marca que ya no existe, de un chicle famoso que era el Motita. Oh. Y el de plátano, era tu especialidad, mi Cheto.
0: Ahora sí que te pasé al aire. De verdad, para que contaras todo eso, sinceramente, ¿verdad? Por ejemplo, el Carrefour tampoco ya no. Varias marcas, pero pues que Dios los bendiga. Y el Chuchín también. ¡Así le decimos! ¡Ayo!
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0: Miren, ya nos vamos, gracias por sintonizarnos, ¿verdad? Nosotros somos Ya Valió Cheto de La Qué Buena, original y único. Este domingo a las 12 del día por La Qué Buena en las estaciones de Radiópolis en toda la República Mexicana. No se pierdan la final. Ahí nos escuchamos. Ayo.

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3: Tras pasar una semana en prisión por violencia familiar, Víctor Rodríguez, exdirector de Pemex, seguirá su proceso en libertad. Sin embargo, no podrá salir del país y deberá pagar una fianza de 20 mil pesos cada mes. El exfuncionario fue exhibido en un video cuando agredía a su esposa de origen cubano, María Felice Jiménez, y a su hijo de 6 años en un domicilio ubicado en Morelos.
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3: Los homicidios dolosos en México registraron una reducción histórica de 48% entre septiembre de 2024 y junio de 2026, así lo informó la presidenta Claudia Sheinbaum. De acuerdo con el informe de seguridad, junio cerró con el promedio diario de homicidios más bajos desde 2015. Se pasó de un promedio de más de 86 casos cada día en septiembre de 2024 a 45 en junio de 2026, lo que representa 41 casos menos. La jefa de gobierno de la Ciudad de México, Clara Brugada, anunció la remodelación integral de la línea 3 del metro que corre de Universidad a Indios Verdes. La obra iniciará el próximo año y contempla una inversión superior a los 40 mil millones de pesos. Los trabajos se realizarán principalmente por las noches y fines de semana para evitar el cierre de estaciones.
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6: Muy buenas tardes, tengan todos ustedes.
7: ¡Viva España!
6: ¡Joder, qué gusto! Vamos a la final, Félix Fernández.
8: Veletas, par de veletas.
9: No puedes celebrar a España, ni pareces español, güey.
6: No, ¿verdad? Nomás. Ok, perdón, es que la verdad no, pero estoy muy contento. Además, me quedo un poquito afónico. Perdón, es que ni nos microfonearon ni nos maquillaron, entonces por eso te lo
8: ¿Y por qué? ¿Por qué?
9: Venimos de la peda.
8: Nos maquillaron, ¿por qué?
6: Porque.
9: Torro.
8: ¿Están celebrando?
9: Claro.
8: ¿A su tercer equipo del Mundial?
9: No, segundo. México-España.
6: Oye, pero a ver, primero que nada...
8: Por Croacia, tú.
6: Félix, primero que nada necesitamos anunciar un coche. ¡Vámonos!
9: ¿Así de entrada?
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6: Ahí está. 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
9: ¿Peinado?
6: ¿Sí? Así querías.
9: No, pásale. No puedo salir en Claro Sport mal peinado.
8: Que venga más rápido.
9: Félix, ¿por qué anunciamos un coche?
8: Está perfecto, ¿no? El único talento masculino en esta empresa que le ponen spray en el pelo.
9: ¿Y eso qué?
8: Ni al estaca.
9: Eso es bueno.
6: Ven a peinarme aquí.
9: Al estaca le ponen spray matificante.
6: Exacto.
9: Para que no brille.
6: Me agarran con una bolsa de boliche y así. Gracias.
9: ¿Tú a quién le ibas?
6: Bueno,
8: dile, Varela, dile sus verdades.
9: ¿Por qué a Francia? ¿Por qué a Francia?
6: ¿A Francia? ¿Por qué?
8: Porque hay un efecto en este país también. Les voy a explicar brevemente.
9: A ver,
8: así como contra los argentinos hay algo.
6: Sí.
8: O sea, contra los argentinos que están relacionados al fútbol, contra los españoles también.
9: ¿Por qué? Si es la madre patria, de ahí venimos. Nos dieron el idioma, la religión.
6: ¿Sabes qué? Si hay gente que le compró el cuento a imbéciles, como a nuestro expresidente...
8: No, no tiene nada que ver con eso.
6: Ah, no tiene
8: eso,
6: porque no, ahí sí para que
8: no
6: veas...
8: tiene que ver con la inmensa cantidad de mexicanos que se sienten españoles.
6: Pero nosotros, mira, perdón, yo tengo un padre que es español nacido en España. Sí. Entonces, y además de todo, somos el resultado, un sincretismo de los españoles que vinieron. Estamos hablando en español. Entonces yo siento que no debe de haber una animadversión con España.
9: ¿Viste qué equipo? Solo quiero

0: Y en este espacio está, no, es que Francia es muy favorito.
1: No, ¿no? ¿Sabes lo que pasa? Que nos daba miedo.
2: Eso decías tú y decía Lati. Hey.
0: ¿Ustedes también?
1: No, yo dije un 2-0 y así fue.
2: Sí, es cierto.
0: Yo 2-0.
1: Sí, dije 2-0 y así fue, perdón.
0: Primer pronóstico que le pegas
1: no,
0: en todo el mundial.
1: No, chupan varios. Lo que pasa es que yo soy como el burro que topó la flauta, ¿sabes?
0: ¿Ya te gustó tocar la flauta?
1: Me encantó, la verdad, lo que vi hoy. Y no podrás negar, mi querido Félix, que fue un funcionamiento de equipo notable. Los nulificaron, los neutralizaron. No los dejaron, se descontrolaron con ese primer gol de penal que fue... Un error, siento
0: una
1: yo.
0: Una inocentada.
2: Bueno, escríbanos si están en desacuerdo con que el stack y yo apoyemos a Francia para que...
1: No, pero ¿por qué vamos a apoyar a Francia?
2: Digo, España. España. Están en desacuerdo con que apoyemos a la Furia Roja.
1: Ahora, aquí la pregunta es, en la final, ¿qué preferimos? Y ahorita vamos a hablar...
0: Celebren ahorita, tranquilo.
1: Vamos a hablar ampliamente, digo, pero ¿qué preferimos? ¿Enfrentar a Inglaterra o enfrentar a Argentina? No lo sé.
2: Yo en lo personal quiero una final en español. Que quede claro que el mejor fútbol del planeta se habla en español. Eso me gustaría.
0: O sea, tú no quieres que le ganen a Argentina en la semifinal, sino en la final.
2: Sí.
0: Que sufran más.
2: Sí. Primero que pierda Inglaterra y luego que pierda Argentina contra España y yo sería muy feliz. Pero bueno, hoy España gana y a Francia se le funde la crepa, ni modo. Haaland se mapacha un whisky y Lamine Yamal se sopla una velita.
1: Ah, qué bonito. Y también Gil Mora habla en lenguas. El Bebote Santi Jiménez ya no hace pucheros y a Poncho de Nigris se le disecan las ideas.
2: Además tendremos zorras, arañas, locas, locos, pasteles, cábalas, porras, porros y hasta prótesis mamarias.
1: Pero primero, Eduardo.
2: Primero comamos del fruto del árbol del conocimiento que nos convida el arcángel del hermoso juego, la potencia divina de la poesía infalible, el trono de la sabiduría. Don Alberto Lati. Lati, tu luz nos sobrepasa y aún así nos ilumina.
1: ¡Wow! ¡Qué barbaridad! Y es verdad. ¡Ilumínanos, Lati!
3: Siempre quise iluminarlos, no sé si sobrepasarlos. Pero si ya es como esto va a ser, sobrepasados estarán. Estaquita precioso.
1: ¿Cómo estás?
3: Eduardo Videgaray. Félix Fernández.
2: Un placer.
3: Me encontré con una frase que supuestamente se refería a lo acontecido el 14 de julio de 1789, el día de la toma de la Bastilla, 237 años atrás. El gran historiador Jean Michelet dijo en esta frase, 14 de julio, no fue un día de tumulto, fue un día de revelación. Una frase que, visto lo sucedido hoy, parece un día de revelación. Y de las mayores revelaciones, y vaya que hemos tenido muchas, en torneos mundialistas, porque esto no fue de toma de la Bastilla, pero sí toma del poder en el fútbol. Y para tomar el poder en el fútbol no basta con ganar, hace falta dar un puñetazo fuerte sobre la mesa. España lo ha hecho, ha inutilizado, ha nulificado, ha bajado el switch a la artillería francesa. Una artillería que hoy podemos pensar tenía balas de salva o la pólvora mojada, no. Una artillería que ni siquiera pudo disparar. Si en aquella toma de la Bastilla el clamor era, ya lo decía Eduardo, con liberté, con égalité, con fraternité. Nos seguimos con palabras acentuadas de manera aguda, oxítonas, con Mbappé, Olise, Dembélé y apagadas. Porque si en aquel momento fue para quitar a los Borbones y yo hubiera querido Luis XVI tener la artillería que tenía hoy Didier Deschamps, en este momento un país que tiene en el trono a los Borbones, ya desde el año 1700, llegó a derrotar a Francia de la manera más dolorosa que se pueda recordar. Una Francia que parecía tener todas las vías para hacer daño. Una Francia que parecía encontrar una capacidad en cada balón, en cada trance del juego, en cada lance para despedazar. Una Francia que hoy fue... Merci beaucoup.
4: Cadeau.
3: Ya me trajeron una Francia. Cadeau, regalo. Adianto. Ya se trajeron.
1: Muy bien.
3: Conmovidos por las palabras, una bandera francesa. Pero seguimos con todo y la bandera. Una Francia que quedó con esa bandera completamente deslavada. Lo de hoy me sorprende, porque sí fue un planteamiento táctico perfecto de Luis de la Fuente, porque fue una ejecución impecable de sus futbolistas. Rodri volvió a ser el del Balón de Oro. Fabián demostró por qué justamente en el Parque de los Príncipes, llamado por los Príncipes Borbones que ya referíamos, es el que manda en el medio campo del París. Porque Olmo, el tan discutido, hoy mostró que no solo es creatividad, es sacrificio, es lectura, es inteligencia. Porque Porro subió para hacer el gol. Porque Lamine, aunque no tenga sus tardes eléctricas,

0: métricas, sigue siendo un futbolista impresionante. Y porque hoy Francia simplemente no pudo con España. Yo no hubiera esperado una tarde sin sobresaltos, pero a la vez hay otra frase muy vinculada a la Revolución Francesa que viene desde la tumba. Víctor Hugo, el sufrir merece respeto, el someterse es despreciable. Hay que ser sinceros, hoy Francia ni siquiera para sufrir dio, simplemente fue sometida. Y ya lo dijo Víctor Hugo, eso resulta despreciable. Adelante, compañeros.
1: Wow. Alberto Lati, qué barbaridad.
2: Pero lo que acabo de
3: ¿Ya envejecieron los aplausos?
0: Oye, pero aquí tenemos. Sí, es que aquí hay público también.
2: Tenemos
0: sí,
2: una entrevista exclusiva también en este momento. Perdón que interrumpa de manera tan abrupta. Tenemos en directo a Luis de la Fuente, el entrenador de la selección española. Adelante, Luis de la Fuente.
4: Así es, tíos. Buenas tardes. ¿Cómo les va? Bueno, lo que pasa es que es mi primo, pero... A ver.
2: Está idéntico, güey.
4: De lo que dijiste, mi querido Alberto Lati, de verdad, fueron nulificados y fueron nulificados con buen fútbol. Yo lo que vi fue que repartieron el balón los españoles de una manera imbatible. Una cosa que no pudieron contrarrestar los franceses en ningún momento. ¿A quién tienes ahí, Lati?
3: ¿Quién te invadió, Lati?
4: A ver, ¿a quién tienes ahí?
5: Por puto partidazo, qué cogidón.
0: Muchas gracias.
3: Dale, ¿qué?
0: Bueno,
2: el bruto partidazo.
0: No, es que se refería al toro embistiendo y cuando
4: el cogidón.
0: Bueno, el toro ha claro. Eso, claro.
4: Bueno, pero podemos ver. Podemos ver que están satisfechos los fanáticos españoles y cómo no con un partido donde realmente controlaron y dominaron el balón de manera espectacular.
2: Hoy es 14 de julio, como bien señaló Alberto Lati, para quien no lo sepa, hoy es como el 16 de septiembre de los franceses, el día de la toma de la Bastilla y del inicio de la Revolución Francesa. Híjole, que lo siento de verdad por los franceses, porque son un gran equipo, tienen unos jugadorazos, pero el funcionamiento del equipo español me pareció superior. Antes de entrar a desmenuzar el partido con nuestros expertos, Félix Fernández y Alberto Lati, tenemos un mensaje exclusivo para Félix Fernández, que anda necesitado de esto. Adelante a nuestro querido patrocinador.
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2: 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Ahora sí, damas y caballeros, vamos a escuchar las sabias palabras de estos dos expertos, estos grandes del fútbol, Alberto Lati y Félix Fernández. ¿Quién quiere empezar?
3: A ver, empieza Lati con la decepción de Francia, por favor. El equipo que prácticamente no apareció, pero es de las bellezas que tiene el fútbol. Este tipo de sorpresas que a un solo partido...
2: Sorpresa habrá sido para ti, güey.
3: Pero perdóname, Francia era la favorita de la Copa del Mundo y hasta este punto también lo era. Lati.
0: Por eso, en la historia de los mundiales, yo aclaraba que solamente el 23% de las veces se coronó el que era favorito. Estadística que después de lo de Francia de hoy va a bajar por ahí del 20-21%. Porque el fútbol tiene margen para lo impensado, porque el fútbol... Finalmente se requieren dos para el baile. En este caso fue un tablao flamenco en la cancha del country de los vaqueros de Dallas. Porque qué cancán, ni qué nada. Y para que se dé ese baile de dos, no es solo lo que uno no hace, es lo que el otro no lo deje hacer. Francia nunca estuvo cómodo. Añadimos que el tamaño que yo le suponía a Michael Olise, el mejor asistidor de la temporada. Añadimos que el tamaño que yo le suponía a Ousmane Dembélé, balón de oro, bicampeón de Europa. Añadimos que lo que yo suponía de Kylian Mbappé, en el momento cumbre, ni uno, ni otro, ni otro. Pero también el tamaño de uno más. La escasa respuesta que tuvo un hombre que es leyenda viva, pero que hoy no estuvo a la altura. ¿Sí? Didier Deschamps, que ha tenido todavía el descaro de culpar a los árbitros, cuando hoy era un gran día para decir, perdí y no hay nada más que añadir porque fui superado.
2: ¿Puedo interrumpir ahí? ¿Qué dijo Deschamps? De los árbitros. Yo no escuché esa queja. Porque yo vi el partido y lo vi limpio.
3: No, después... ¿Qué dijo Lati? O sea, como que no iba a mencionar exactamente qué, pero que no le había gustado nada más el trabajo arbitral, ¿no?
0: Que un árbitro así no podía estar así, que vieran el penalti. ¿Quiere ver el penalti? Que lo vea.
3: No,
0: es penoso lo de Lucas Digne. Es penoso. A ver, Lucas Digne por eso estuvo en un equipo grande un breve momento en el Barcelona hace unos 10, 9 años y no se quedó. Fue a equipos de segundo nivel europeo y allá anduvo mejor. Hoy Lucas Digne demostró cuál es su tamaño. Un futbolista en una semifinal de este torneo no puede esperar un balón completamente controlado, intentar dominar con la cabeza en su propia área, intentar despejar sin tener visión periférica, ver quién puede venir y tirar una patada al aire así.
4: Correcto.
0: Lo de hoy fue de colegial. Es más, si usted quiere ser lateral, empiece por ver ese video y ver lo que no se tiene que hacer.
4: Es que nunca voltea, o sea, lo recibe dándose una vuelta, nunca voltea. Y pues claro, le da una patada clarísima.
2: De karate,
4: claro. Debe haber hasta dolido bastante.
3: Me atemorizas.
4: ¿Por qué?
3: Porque has avanzado tanto en tus conocimientos.
4: Es que sí.
3: Bueno, que mañana ya no tengo chamba.
4: ¿Sabes lo que sucede, mi querido Félix? Que eso yo creo que incluso alguien que no sabe nada de fútbol como yo lo ve como un error, como dijo Alberto Lati, garrafal. Porque no puede ser que ahí arriesgues de esa manera.
2: Tú que eres un hombre de área, ¿qué debió haber hecho el defensa?
3: No, es una pelota que bota en el área, llega a la cabeza y entonces desafortunadamente no logra controlarla hacia abajo, sino hacia arriba. ¿Te ha pasado cuando le pegas con la cabeza para arriba?
2: Sí.
3: ¿Sí? ¿Y qué pasa?
2: ¿A la cabecera, dices?
3: O a la cabeza.
2: Ah.
3: Au. No, okay. Puedes controlar, te quedas así. Entonces, él, increíblemente, porque conociendo a Lamine Yamal, que es el que estaba por su banda, pues es un tipo rápido, un tipo que va por todas, y entonces, sin ver, trata de sacar la pelota de volea, y ahí es cuando Lamine Yamal le gana la posición, lentamente le roba la pelota y le pega una patada en la pierna. De verdad, sí, si Didier Deschamps dijo eso hoy en la conferencia, me decepcionaría muchísimo.
2: ¿Pero qué debe haber hecho el defensa?
3: Primero, si no la controló bien. Después con la cabeza reventarla. Y sacarla a un costado. Primero salirte del área, en todo caso.
4: Lati, ¿qué opinas?
3: Sacarla, reventarla. Pero
0: incluso pero en ese salto me estoy yendo a la declaración de Deschamps para leerse la textual. Incluso en ese salto, él va y amaina la elevación buscando controlar. Si salta más, la peina y la echa para atrás. Si salta menos, la tira al córner. Incluso pudo buscar alguna solución más. ¿Qué es lo que dice? Dice Didier Deschamps. Voy a hacer una pregunta. ¿El árbitro tenía el nivel para manejar una semifinal de este torneo? Eso fue lo que dijo. Fuimos técnicamente inferiores, pero el árbitro no tenía la capacidad para este torneo y luego está el penalti. Sí, luego está el penalti. ¿Qué tiene que ver con el árbitro?
4: Nada, nada, porque es una falta clarísima. O sea, clarísima, no hay duda.
3: Es clarísima.
4: Ahora, eso sí, el penal, mi querido Félix, Lati, Eduardo y público, siento yo que desestabilizó a los franceses absolutamente.
2: Muy bien tirado por Oyarzabal.
4: Sí, Oyarzabal lo hizo.
3: De maravilla, sí, de maravilla.
4: Espléndido.
3: Quinto gol de Oyarzabal. Pero a ver, hay tres momentos específicos en el primer tiempo que, aunados al pésimo día en el que salió Francia, terminaron por enterrarlos. Uno, y es antes del penal, es la tarjeta amarilla que se lleva Adrien Rabiot, que era el único jugador
4: merecida.
3: De Francia, el único jugador de Francia que realmente estaba en la cancha, que estaba metido, que estaba haciendo su trabajo, que estaba produciendo mucho defensiva y ofensivamente. Entonces, esa tarjeta después propicia un cambio empezando el segundo tiempo y tiene que salir porque en el mismo primer tiempo Rabiot da una patada que pudo haber sido de segunda amarilla. Obviamente a Deschamps le entró la nerviuda,
4: ¿sí?
3: Y entonces dijo, mejor lo saco, ¿no? Y lo cambia para el segundo tiempo. La otra jugada es el penal de Digne, que pues, por supuesto lo cobra muy bien Oyarzabal y que es un garrafal error.
4: Pero
3: de un jugador de selección nacional.
4: Digne la regó espantoso.
3: Pero terriblemente.
4: Espantoso.
3: Cualquier jugador profesional debe tener claramente que no puede.
2: Estás en
3: si
2: área,
3: la pelota sale para arriba.
2: Mundial contra
3: exactamente,
2: España.
3: Y no ves al rival y simplemente te vas, te enfocas en la pelota. Y la tercera es la lesión de Saliba en el mismo primer tiempo.
2: ¿Salió Saliba?
3: El central, salió Salivita. Sí, le echaron Salivita. El central por izquierda y entonces tiene que salir y todavía en el primer tiempo entra Lacroix, que es un central del Crystal Palace de mucho menor calidad que Saliba. Entonces ahí ya está condicionado empezando para la segunda parte, pues, ¿no? Con el marcador 1-0. Y los cambios que hace Deschamps no le funciona tampoco.
4: Y
3: ¿no?
4: Se los quemó todos, ¿no? Hizo los tres cambios.
3: Sacó a Barcola, metió a Due, que volante por extremo por izquierda, que tampoco apareció.
4: Y mientras tanto.
3: ¿Y Mbappé lo viste, Mbappé?
4: Sí, sí, sí. Bueno, se enojó al final. O sea, lo ardido que estaba al final.
3: Frustrado le pega al arquero.
4: Es que, ¿sabes lo que pasa? Que se manejaron los españoles con estrategia, se manejaron con tranquilidad, movieron el balón, se los quitaron, no los dejaron.
2: No los dejaron, no les dieron la pelota. ¿Cómo viste el segundo tiempo? Beto Lati.
0: y decepcionado de Didier Deschamps. Porque así como de Tuchel resaltaba el sábado el gran trabajo que hizo el entrenador de Inglaterra, moviendo piezas, saco un medio, meto un lateral, ahora busco por allá, voy cambiando el rompecabezas, aquí no lo vimos. Salió Barcola, entró de Siredue. Y cuando todo estaba perdido, tras la segunda pausa de hidratación, emergió Cherki, que nunca tuvo un balón. No hubo una manera de intentar rebelarse contra la circunstancia, de intentar agitar. Yo recuerdo la final del torneo de Qatar 2022, que Argentina ganaba 2-0 al medio tiempo, y Deschamps tomó medidas drásticas. Sacó a Antoine Griezmann y sacó a Ousmane Dembélé, y esa agitación, aunado a lo que representó el vendaval de Mbappé, le permitió alcanzar. Claro. Hoy yo no vi agitación alguna. No. Saco al extremo para poner al extremo. La realidad es que Deschamps se quedó corto, nunca pudo descifrar el enigma que le puso España, y eso se debe a lo grande que fue España, sí, en planteamiento y en ejecución, porque las dos son complicadas.
3: No, no, desde luego, y y al gran medio campo que hemos destacado también de España.
2: ¿Qué tal el segundo gol? ¿Qué baile? ¿Qué manera de tocar la pelota?
3: ¿El de Porro?
2: Sí, el de Porro, sí. Mi jugador favorito, pero, obviamente.
4: Deja tú el Porro. El gol de Porro es, pero la jugada anterior.
2: La jugada entera.
4: Si fueron 11 toques en triángulos, o sea, pa, se fueron acercando al área, se descuelgan por un lado y se la ponen
2: es
4: a
2: este
4: Porro.
2: Señor, ya no lo
4: la olla.
2: ¿Quién es este hombre? Bueno, es que sabe tanto de fútbol.
4: Disfruté el partido, me gustó, de verdad, me gustó mucho.
3: Perdón, la pared que le da a Olmo, que le dan una patada a Olmo y él alcanza a darle la pared correcta. Nadie sigue tampoco a Porro, que es increíble. Cuando haces una pared, no te vas con el que va a la pelota, correcto, te vas con el que dio la pared.
4: Sí, sí, sí.
3: Y le rompes la pared.
4: Y Porro, la verdad es que la definió además.
3: Porro la definió muy bien, su segundo gol. Sí, con el primero, su madre lloró cuando la entrevistaron, imagínate después.
4: Correcto.
3: De este. Y bueno, estaba jugando también España.
0: ¿Esas combinaciones rápidas?
3: Perdón, Beto.
0: Esas combinaciones rápidas, Félix. Sí. España ya había hecho un par en el primer tiempo que por poquito no se transformó en gol. En el segundo le sale, pero son combinaciones muy rápidas que España al inicio del torneo no hacía. Jugaba espeso, jugaba poco fluido, no se veía elástico el equipo, se veía estático. Hoy tuvo unas combinaciones espectaculares y esta que deriva, esta gran armonía, esta combinación que termina con Porro, es espectacular. Y lo mismo posteriormente, el gol anulado a Lamine Yamal había sido una gran jugada.
3: Sí.
0: Bien anulado, pero fuera de lugar.
3: Sí, bien anulado por
0: sí,
3: fuera de lugar.
0: Sí, correctamente.
3: Pero fíjate, lo que es la desesperación, por un lado, de Francia, que termina sus tres ventanas de cambio y sus cinco cambios al minuto 72, cuando ni siquiera había hecho su primer movimiento España. O sea, estaba jugando tan bien que no necesitaba hacer ningún cambio. Los empieza a hacer al minuto 74 y los hace también ya para calmar el ritmo, para manejar un poco el partido. No necesitó más. Y el primer disparo a portería de los franceses llegó hasta el minuto 80. Cuando increíble. Ya, por favor, muéranse de algo.
4: Exacto.
3: Empezaron a disparar, pero
2: ¿qué
3: sin
2: me dicen
3: sin
2: de Unai Simón?
4: Porterazo.
3: La labor de Unai Simón, fíjate, para que después no...
2: El portero de España.
3: Para que no peluces a los arqueros.
4: No.
3: No son los que la sacan del ángulo, no son los que le tiran a los pies ahí. No. La labor hoy de Unai Simón fue cortar afuera del área, tres o cuatro balones pero que fueron a la espalda, área. A la espalda de sus defensas, y atiradamente salió a cortar todo. Esas no salen en los highlights.
2: Cuenta la jugada para quien no lo haya
4: hubo
2: visto.
4: Una donde rechazó el portero español
2: pero,
4: de cabeza.
2: Pero muy fuera de su área.
4: Muy fuera de su área, rechaza de cabeza y todavía se tiene que regresar y ataja, o sea... Fue un héroe.
3: Claro, la da de cabeza hacia un costado.
4: Increíble.
3: La deja en los pies de un rival, creo que era Due, exactamente.
4: Súper
3: y
4: bien.
3: Regresa, luego Due le pega un poco mal, pero hizo lo correcto.
4: Pero Simón.
3: Costado, pero
4: Simón
3: cortó cualquier cantidad de balones a las espaldas de los defensores.
2: Esa jugada de Simón, yo pienso que también fue un error del delantero francés, que se la revienta en el pecho teniendo la posibilidad de
3: o sea, cuando le cae a Due la pelota. Y todavía se la acomoda.
2: Sí. Pero podría haber bombeado a Simón, ¿no?
3: Pues se trató de bombear.
4: ¿A Simón?
3: Sí.
4: ¿Tardó pues no mucho. Lo logró?
3: No.
2: ¿Tuvo? A ver. Beto Lati.
3: No fue tan eficiente.
0: Desperdició unas fracciones de segundo muy valiosas con el arco español abandonado. Y cuando ya quiere hacerlo, ya tiene enfrente a Unai, además de que el tiro es deficiente. No, Francia hoy no tuvo nada. Yo creo que España no pensó que iba a someter a Francia con mayor facilidad respecto a la que utilizó contra Portugal en octavos o Bélgica en cuartos. Francia fue un bocado más fácil o el mayor mérito, es que esto es importante, el mayor mérito es hacer parecer lo muy difícil en una misión fácil. Y España hizo eso hoy, porque es muy difícil apagarle el switch a la selección francesa. Y para hacerlo, España tuvo la sublimada excelencia de hacer que pareciera fácil el trabajo.
2: Oigan, nada más yo quiero comentar algo antes de irnos a corte, porque ya están fregando de cabina que tenemos que ir a comer. Qué bruto, cómo chilla el niño, ¿verdad? Es increíble. Esta era la selección favorita para ganar la Copa. ¿Francia? La de Francia, ¿no?
4: Sí.
2: Pudo más Cabo Verde.
4: ¿Y sí?
2: Pudo más Cabo Verde contra España.
3: Sí, empate a cero, es cierto.
4: Tal vez porque no sabían con qué se comía, no sabían qué hacer.
3: Las trayectorias de ambos equipos se cruzaron, ¿están de acuerdo?
4: Sí.
3: España empezó de menos a más, Francia de más a menos se fue en el torneo.
2: Yo creo que ya en este momento, pues la otra semifinal y la final es un mero trámite. Ajá. ¡Que le den el título de una vez a España!
4: Ahorita habrá que ver quién llega a esa final. ¿Quién va a llegar, a Argentina o Inglaterra? Eso a mí me tiene nervioso una vez más, pero confiado después de lo que vi hoy.
3: Humildad, por favor, en la victoria, jóvenes.
2: Humildad. ¿Tú de cuándo acá eres francés?
4: No, yo no soy francés.
2: ¿Entonces por qué andas acá todo ofendido porque ganó España?
4: Oye,
3: yo no estoy ofendido.
4: Ya vamos a un corte.
3: Ahorita seguimos cotorreando.
2: Vamos a un corte y regresamos a esto que es La Delantera.
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4: Regresamos. A ver, Eduardo, ¿podrías por favor decirme qué me estabas contando fuera del aire ahorita?
2: ¿Cómo crees que voy a hablar de mis problemas de erección?
4: ¿Qué tiene de malo?
2: De que soy un viejo VM.
4: ¿Qué tiene de malo? O sea, ¿te da pena?
2: Sí, claro que me da pena.
4: Pena los cachirules en el 90, pena 30 años sin llegar al quinto partido, pena que en un país de 130 millones de mexicanos no tengamos 11 titulares en Europa. Pero bueno, lo que no nos debe dar pena es la garraspera y la disfunción eréctil.
2: ¿Qué hiciste anoche?
4: Fíjate que se me atoró aquí algo.
2: Algo es lo que estoy escuchando, sí, se oye así. Bueno, tienes razón, Estaquita, la disfunción eréctil. ¿Qué creen? Es tratable. 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
2: Y ahora mandamos cámaras y micrófonos ahí con Félix.
3: Vengan aquí. Acompáñenme, aquí se te va a quitar la carraspera. ¿Qué necesitas? ¿Necesitas un tónico? ¿Está acá?
4: Necesito
3: algún tónico,
4: sí. Una pastillita, un elixir.
3: Sí, nada más.
4: Nada más, Félix.
3: Elixir.
4: Estoy bien, gracias. Sí, ya se fue.
3: Gracias. Ya pasó la carraspera.
4: Gil Barrera.
2: Qué bueno. Gil Barrera y Lolita.
4: Perdonen ustedes.
2: Continuamos y fíjense que España, una vez más, como hace 500 años, los españoles nos han despojado de lo nuestro.
4: ¿Otra vez?
2: Sí.
4: Puede ser.
2: En esta ocasión no se llevaron oro ni se llevaron plata, sino algo.
4: ¿Rompieron la piñata?
2: Tampoco la piñata. Hay algo mucho más valioso. Nos sacaron los cacahuetes.
4: ¡No!
2: Escuchen al entrenador de la selección española, que es idéntico al Estaca, Luis de la Fuente, saqueando el mexicanicísimo. ¿Y sí, sí?
4: No.
26: Y siempre hablábamos de cerrar el círculo. Lo que sucede es que no vamos, queremos cerrarlo en el Mundial, queremos que sea un año, otro paso más, porque somos unos competidores natos y queremos seguir compitiendo, pero es verdad que sería una bonita guinda de poner en el pastel ganar un campeonato del mundo. Uno lo tiene aquí en la cabeza ahora, sabiendo que es muy difícil, pero como diría otra vez, pensar que lo repito, easy.
4: Easy.
0: Here I come.
4: Sí, muy mal. ¿Cómo se lo roba así nada más? O sea,
2: se robó la frase. O sea, que podemos decir que es Luis Pirata de la Fuente.
4: Oye, pero ¿sabes qué? Ya ni esperar que nos pidan disculpas, pero sí, no sería una pérdida de tiempo, no sería una tontería.
2: En una de esas, yo no sé qué le cuesta a la corona española ofrecer una disculpa, no cuesta nada. Mira, ahí está el comparativo, güey. Podría ser tu hermano.
4: Es como mi tío perdido.
2: No, tu hermano menor, güey, ¿de qué hablas?
4: Que se me decolore más el bigote.
3: El bigote y ya, ¿eh?
4: Ya está.
2: Según los españoles, la frase esa de sí la inventó Cristóbal Colón. Le dijeron, la tierra es redonda, y dijo, ¿y sí?
4: Exacto, y fue a explorar. Bueno, pero al rato va a decirle a su equipo, imaginemos cosas cojonudas, tío, ¿no? Hagamos bocadillo, sándwich. No sé, güey, yo no sé qué va a pasar aquí.
2: Y sí funciona, porque Francia valió Mbapito.
4: Valieron Mbapito. Y sí, pues sí, fueron nulificados.
2: Se vio un pequeño Mbappé, es un Mbapito, ¿no?
3: Ok, pero si la frase de sí o las tres palabras quedaron vacantes, no podemos acusar a Luis de la Fuente de que se las haya plagiado.
4: De plagio. De plagio.
3: Mínimo.
2: Te las prestamos, tío.
3: De camisetas tiradas, de gorras tiradas, que se dejaron de usar. Está bien que las utilice España, ¿no?
4: Oye, nada más quiero preguntarle a Alberto Lati de lo que no pudo hacer Francia, pues quedó más que evidente, pero ¿cuál fue el peor error de los franceses en este partido? Porque en algún momento pudieron, o sea, el primer gol, el penal, cayó temprano. Podían reconformarse, podían hacer una estrategia diferente y no lo pudieron hacer. ¿Cuál fue el error, señor Lati, y también Félix?
1: Nunca circularon el balón con comodidad. En ningún momento. Nunca supieron jugar sin balón. Cuando España tenía la pelota, los franceses eran espectadores, francamente. Cuando tuvieron el balón las pocas veces, no había un arte de desmarque, de buscar espacio, tratar de buscar las espaldas. Nada de eso. Con tantos virtuosos, era de esperarse. Es más, no buscaron la portería porque no tuvieron posibilidad de tirar a portería. Es lo que yo digo. No es que fue pólvora mojada, es que fue inutilidad de todo el armamento.
4: Correcto.
3: No, desde luego. Y el medio campo de España, que en esta ocasión Pedri estuvo en la banca, entró nada más unos minutos, pero con Rodri, con Fabián Ruiz y con Dani Olmo, que estaba un poco más adelantado, pues funcionaron de maravilla, ¿no? Y este ataque que tanto hemos destacado de Francia, pues fue incapaz y cayó hasta en la desesperación al grado de que Mbappé le dio un golpe al arquero al final.
4: Innecesario, ¿no?
3: Totalmente, pero pues ya está, fue de frustración, es comprensible, de desesperación. ¿No? Es un ser humano. No le salía nada. Salieron en... O sea, se combinó esto que hemos visto varias veces y lo vimos en el Mundial. O sea, un extraordinario día de un equipo con un pésimo del otro. Y es lo que se necesita.
2: Pero realmente para fue que España, un pésimo día de Francia.
3: Fue un pésimo día.
2: Perfectamente bien nulificado por la estrategia.
3: Fue la combinación
2: española
3: de ambos. Pero los franceses, las grandes aptitudes, las fortalezas de Francia, no las pudo explotar jamás. O me van a decir que Mbappé
2: no brilló. No,
3: tuvo al 50% probablemente.
4: Creo que Esther Espósito hizo lo que tenía que hacer. Hay que agradecerle a Esther como doble agente.
2: Gracias.
4: Sucedió Lati, lo que tú decías, fue, lo cansó, lo agotó, lo secó, lo dejó en condiciones de fiambre, parecía un jamón colgado.
2: Esther Espósito, la bellísima novia de Kylian Mbappé.
4: ¿Crees que haya incidido en el partido, Alberto?
1: ¿Qué va a decir? Eduardo dice algo muy importante. No. Me consta conocer que estaba del Hotel de Francia que no la vi pasar. Esto es lo que puedo
4: ya,
1: decir.
4: Ya.
1: Eduardo decía un punto muy relevante. ¿Realmente fue un pésimo día de Francia o España hizo que así luciera? Nunca sabremos qué curso habría tomado el partido si Francia se asentaba mejor, si Lucas Digne no comete tan infantil error para el penal. No lo sabremos. Lo que sí podemos saber es que Francia tuvo muchos momentos para reengancharse al partido y España no se lo permitió. Entonces ahí ves que conforme España iba nulificando a Francia, los elementos franceses con tanta calidad, en vez de rebelarse ante esa situación, se iban apagando o cayendo en errores impropios. Toques malos de 2 metros, malos controles, fueras de lugar que no tenían que ser porque ya es parte de la ansiedad picando antes, y así terminó el partido.
4: Sí, picando que... antes nunca funciona, ¿eh?
3: Tiene que picar al momento.
4: En el momento preciso, no antes.
3: Para no caer en fuera de lugar también.
4: Pues además de todo, para no apresurarte y regar la sopa, ¿no? Sí, antes de tiempo.
3: Absolutamente, ¿no?
2: No pues, caer en por
3: ni
2: ahí.
3: Ni Barcolá, ni Olise, ni Dembélé, que es el Balón de Oro, pudieron generar algo para Mbappé. Nada, ¿no? Y en todos los partidos anteriores, Francia lo había hecho y lo había logrado muy bien. Por eso, evidentemente, eran tan favoritos. Habían ganado todos los partidos. Habían recibido únicamente 2 goles. Y mira, la defensiva de España solamente lleva 1 gol en contra en este Mundial.
2: En 6 partidos, ¿no?
3: En 6 partidos, 7, ¿no?
4: ¿No? 7 ya.
2: ¿Ya 7?
3: Sí.
2: Ah, perdón, ¿para qué les alego, verdad? Ustedes son los que saben. Pero bueno, vamos a escuchar las palabras del hermanito del Estaca, el señor Luis de la Fuente. Esto es lo que opinó el técnico español acabando el partido.
26: El mensaje era que nos enfrentábamos a una de las mejores selecciones del mundo, pero que enfrente tenían al mejor equipo del mundo. Eso es clave. Este es un equipo. Y eso, pues con un equipo, es imparable. Y ese es el sentimiento que tenemos ahora mismo.
4: Sí fue, sin duda, fútbol de equipo, sí fue fútbol de acompañamiento, sí fue fútbol de estrategia, fue fútbol de enfriemos el balón, no se los demos, y cuando caiga el momento, pues ñaca,
2: caiga,
4: pa' adentro.
2: Caiga, ¿no?
4: Cuando llega el momento, ¿qué dije?
2: Nada.
4: Dije caiga.
2: Sí, dice que el suyo es imparable, hay que presentarle a tu tío Luis,
4: no me digas,
2: a los de Boston.
4: Ayude, sin duda, sin duda.
3: Oye, pero al final de cuentas fue una semifinal un tanto decepcionante, ¿no? Esperábamos algo mucho más espectacular.
4: Para ti.
3: De mucho más.
4: ¡Que viva España, tío!
3: Como espectáculo está.
4: Excelente partido. Siempre que gana España es un espectáculo.
2: Excelente resultado, pero estoy de acuerdo con Félix. Fue un partido, pues,
3: esperábamos
2: de pocas
3: llegadas.
4: Nada. Fue buenísimo.
2: Fue increíble el resultado, pero como partido fue medio aburrido.
4: Bueno, a ti te aburrió, a mí no. Yo fui feliz.
2: Eduardo.
4: En efecto, fue un partido trabadón.
2: Alberto Lati.
5: Mira, yo recordaba la semifinal en la que España derrota a Alemania en Sudáfrica 2010. Ese fue un partidazo. Y ahí sí la pasó muy mal España. De hecho, lo resuelve con un tiro de esquina de Xavi rematado a gol por la cabeza de Puyol. Ahí sí la pasó mal. Hoy fue un partido que España controló tanto que no dio para tensión dramática.
4: Así es.
2: Sí, claro.
4: Es cierto, es cierto.
2: Qué bonito que haya sido ese
3: resultado. Jamás estuvo en
2: no
3: riesgo el resultado. ¿Están de acuerdo?
2: Nunca estuvo en riesgo
3: el resultado. Adelante.
2: Hubo emoción.
4: Para emociones, el último partido de México. Eso sí, wow, fue un partido,
3: sí,
4: claro, trepidante,
3: claro,
4: emocionante.
3: Por supuesto
4: y de,
3: que sí.
4: De acabarte las uñas. Pero bueno.
2: En cambio el resultado por la emoción.
4: Pues sí, sin duda. Dentro del campo de juego, lee esta tú, ¿no?
2: Lamine Yamal atrae toda la atención, pero fuera de él hay alguien que le roba los reflectores. Me refiero a su hermanito menor, que tiene 3 años y está increíble. Como buen hermano mayor, Lamine mintió y dijo que todos los reflectores que jala su hermano no le generan envidia, sino todo lo contrario. Adelante, Lamine Yamal.
6: Yo creo que no se da cuenta. Él hace lo que hace en casa todo el rato y cuando le enfoca la cámara, pues se hace tonterías. Pero bueno, estoy orgulloso de él. Sé que cuando sea mayor, pues se verá y estará feliz de lo que hace. Me gusta que la gente le tenga cariño, igual que le tengo yo. Y no sé, cuando le enfoca la cámara, pues me gusta verle, me entretengo.
4: Pues mira, yo de esto nada más entendí que se las está guardando para cuando sea grande ya. Es lo único que entendí de esa declaración, la verdad.
2: Sí, ahorita muy contento Lamine, pero que se espera que le empiece a bajar a sus novias y a jugar con sus trofeos, con sus
3: porque
2: novias.
3: Es más carismático, al menos en este momento.
2: Es más carismático.
4: Haciéndole
2: más
4: qué a las novias con los trofeos.
3: Las mismas caritas que hace en la tribuna.
2: Gracias, Félix, gracias. Dijo, me entretengo viéndole. Alguien enséñele al niño a decir, ni que fuera tu payaso, tío.
4: Exacto, correcto.
2: Y si usted se pregunta por qué la gente quiere tanto al pequeño Yamilito, ¿saben cómo se llama? Yo no sé cómo se llama mi hermano ya. Vamos a decirle Yamilito.
4: Kenji o Kanji. ¿Kanji?
2: Kanji. Bueno, pues escuche, escuche usted estas imágenes.
4: ¿Eh?
2: Imágenes auditivas.
8: Waka waka. 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
4: Ok.
2: Son Yamil y su hermanito jugando y cantando.
4: Jugando golf, jugando a las escondidas.
2: Es malísimo para el golf el niño, ¿eh?
3: Tiene 3 años.
4: Pero es pésimo. Ya debería de jugar bien.
3: ¿Ah, ya?
4: Ya.
2: Ve a Lamine desde chiquito.
4: Exacto.
2: Y rueda por el suelo.
10: Sí. Perdí.
2: Está viendo los nombres de los
3: todos
2: jugadores.
3: Los jugadores de la selección.
2: Keine Yamal se llama. Keine Yamal Corey.
4: Keine Yamal. Ok.
2: Y se la pasa en el suelo. O sea, es hermano de Lamín, pero se tira igual que Neymar.
4: Exacto. Oye, pero cantando las de Shakira.
2: Eduardo, sí.
4: Qué rápido se olvidaron. ¿Qué pasó, señor Lati?
5: Para que se espanten. La mamá de Lamín Yamal tiene 36 años.
4: Wow.
5: Lo tuvo a los 17 y hoy el muchacho tiene 19. Tiene 36 años la mamá, el papá tiene 37. O sea, los papás son menores que Cristiano y que Messi y que Modric.
4: Wow. O sea, pues una familia de jóvenes.
2: Sí. Órale. Pero sí, yo también oí lo que dijiste de que estaban cantando a Shakira. Qué rápido sí. Se olvidaron de Piqué, ¿verdad? En la selección española.
4: Yo lo que no sé, no me queda muy claro, es como un mini Kanye West, ¿no?
2: Sí,
4: el chavillo, sí, se parece a Kanye West. Espero que no tenga las mismas mañas, ¿no? Pero bueno.
2: No.
4: Está bien. Sí, pero bueno, Lamine Yamal, como bien apunta el señor Lati, cumplió apenas 19 años el día de ayer. Y por supuesto, sus compañeros de selección le dieron su pastel con velitas. Y como deseo de cumpleaños, pidió lo que pediría cualquier joven de 19 años. Una firme y protuberante Copa del Mundo.
2: Ah.
4: Sí, sí, sí, miren. Ahí lo vemos con su pastel, muy contento.
2: Rodeado de sus compañeros de selección, con sus velitas.
4: La sóplame las velitas, ¿no? Ya las sopló, las apagó.
3: Ahí la mordida no aplica.
11: Estamos todos juntos hasta el 19 y vamos por ellos, ¿no?
4: Y sí.
2: Y vamos por ellos, tío.
4: Perfecto, así fue. Qué bonito.
2: Y le echaron un pastelazo en la cara al final.
4: ¿No es feo que todos tus compañeros te preparen un pastel entre todos?
2: No, güey. Es el tradicional pastel futbolero de 11 leches y 5 de recambio.
4: ¡Ah!
2: ¡Ay, horror! El de Zacatecas.
4: Oh, oye, pero sí, ese es Lati, es la horrible.
3: Con merengue también para remover.
4: Y sabes lo peor, que tuvo que ensartar su anillo en las velas. O sea, él solito, nadie lo quería hacer por él, fue horrible.
2: Oye, pero no está casado.
4: ¿Ah, no?
2: Entonces, también, aunque no esté casado, ¿tiene que poner su anillo en la vela?
4: Por lo menos apagar las velas con su anillo. Pero bueno, ya, al modo.
2: Me pregunto, ¿quién de todos ellos se sentirá la mera vela del pastel?
4: No sé.
2: Que Lamín ahorita, ¿no?
4: No sé, pero a ver.
3: Definitivamente.
4: Estos hombres tan jóvenes, Félix, señor Lati, les esperan futuros brillantes, ¿no? O sea, Lamín Yamal da para otros 3 torneos mundiales, 2 torneos mundiales.
3: Por supuesto, porque hay gente que lo está apurando para esta Copa del Mundo. Ah. O sea, que dice, es que no ha dado lo que rinde, lo que se espera de él, exactamente, lo que hizo en la Euro del 2024, lo que ha hecho con el Barcelona y todo. Tiene 19, ¿le quedan cuántas copas por delante?
4: Pues 3, 4, ¿no?
3: Sí.
4: Fácil.
3: ¿No? A ver, y lo platicábamos hace rato con Beto Lati. No tiene que ser esta su gran Copa del Mundo, Beto.
5: Si saliera igual de longevo que Cristiano y Messi, todavía estaría jugando Copas del Mundo en 2046.
4: Sí.
5: Si saliera igual de longevo. Pero supongamos que no y que solamente, entre comillas, llegara hasta la del 2038, a disputar 4, ya es demasiado. Ahora, si tú me hubieras dicho antes de este certamen de 2026 que España iba a ser finalista y que no iba yo a colocar a Lamín entre sus primeras 4 figuras en el torneo, no lo hubiera creído. Tampoco con Pedri, pero yo pongo por delante lo que llevamos de certamen, evidentemente, a Rodri.
4: Sí.
5: Pongo por delante a la pareja de centrales. Ayer Félix resaltaba a Cubarsí. Evidentemente, también yo pongo a Olmo, que ha hecho un torneazo. Oyarzabal lo ha hecho muy bien. Lamín no lo ha hecho mal, pero no ha sido tan eléctrico cada que recibe el balón. Ahora, en cualquier momento esa inercia cambia y hay algo que sí te da más allá de sacrificio, disciplina. El tipo atrae permanentemente 2 marcas, entonces genera que el piso ya no sea parejo a favor de su selección.
2: Claro. Oigan, yo los escucho hablar acerca de lo que hizo Lamín en la pasada Eurocopa. Disculpen mi ignorancia supina. ¿Qué hizo en la Eurocopa que tanto les impresionó?
3: Pues hizo campeón a España, entre muchos otros jóvenes.
2: España va a ser campeón aquí también.
3: Pero la selección de 2024 no estaba destinada a ser campeón, supuestamente. Y dio una gran Euro y con un plantel sumamente joven. Y de la mano de Lamine Yamal, que sé que empezó a romper récords, ¿no, Beto? Desde esa Euro como seleccionado nacional, o sea, récords de...
2: No sean entonces así, concédanle que el güey...
3: Récords de precocidad.
2: Sí, increíble.
4: Yo he roto algunos. Ella se me quitó en su momento.
2: Pero no provocó el primer penal. No fue.
3: Claro. Eso por eso justamente eso le iba yo a espetar a Lati. Él provoca el penal. ¿Te parece poca cosa? Eso le da rumbo definitivo al partido. No tiene a veces que tocar si la pelota siquiera para ser tan definitivo.
5: La realidad es que a los 16 años, el gol que le hace a Francia en la semifinal de la Eurocopa es uno de los goles más hermosos de ese certamen. Y es el que rompe el partido, evidentemente. Era un torneo en el que no recibía ese nivel de atención y era más libre para driblar, ida y vuelta como quería, haciendo su recorte hacia adentro como le gusta y disparando de zurda a segundo palo. Este torneo lo ha podido hacer poco, pero creo que lo de Lamine es mucho más completo de lo que podíamos pensar, porque hoy que lo vi en vivo, tiene un nivel de sacrificio y disciplina táctica de verdad encomiables.
2: Se nos está presumiendo que estaba en el estadio hoy.
3: Su techo es alto.
2: Su techo es alto.
4: Su nivel. Está bien.
3: Y su techo también.
4: También.
2: Me gustan los techos altos.
4: Atrás, ¿no? En el solar. ¿Qué?
2: Ajá. En el solar del lomo. Casa. No, ya. La afición española está feliz y radiante porque su equipo alcanzó la final y no encontraron una mejor manera de expresarlo que inventando un nuevo canto pletórico de ingenio y creatividad. Escuche usted cómo cantan los españoles. ¡Qué bárbaro! ¿Qué?
4: ¿Gran porra?
2: No. ¿Qué creatividad?

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1: Fíjate que se rumora que así sonaban las carabelas cuando venían del mar, a lo lejos se oía soy español, español. La, la, la. Y también se oía la cabra, la cabra, la puta de la cabra y su madre que la parió. Yo tenía una cabra que se llamaba Simón. Ciprión. Era Ciprión.
2: Asunción. Asunción. Asunción. Era Asunción la cabra.
1: Así se oía en los barcos, Lati. La cabra, la cabra, la
0: ¿qué tiznados está pasando? ¿Quiénes son estos hijos de su pinche?
1: ¿Qué es? No, me da miedo, cúbranse. Esconden todos.
0: La puta de la cabra y su madre que la parió.
1: Ya.
0: Suficiente. Oye, ustedes, los que están en radio, no vieron las imágenes, pero afortunadamente todos traen playera española, si no, nunca hubiéramos sabido de qué nacionalidad son.
2: Exacto. Oh, desde luego. Pero
1: bueno, a ver, tengamos paciencia. Su himno no tiene letra. ¿Qué pasó, Lati?
0: Cierto.
3: En términos de cantos, fue un partido pobre. Muy pocos franceses y cantando alele ble y nada más que eso. Y del lado español, tampoco tantos, y cantando el yo soy español, español, entonando con cántico lo que es su himno nacional, la marcha real, o la otra, la de a por ellos oé, a por ellos oé.
2: Sí.
3: Más que eso, no mucho, ¿eh? De hecho, platicaba con Pau García Robles, mi compañera, y sí, con Nelly Orbañanos, que para hacer una semifinal mundialista, el ambiente muy ligerito, en algún momento incluso sonó el México, México en el estadio, yo creo que había más mexicanos que franceses y españoles juntos.
1: ¿Sabes qué? Lo que acabaron cantando los franceses fue alelelelecu, les dolía el cu al final.
2: Oye, pero sí, es que de verdad les falta, no sé si les falta mucha creatividad para las porras.
0: Pero mañana nos vamos a desquitar, mañana son ingleses contra argentinos.
1: Mañana
0: esos güeyes algo que los dos cantan.
2: No, no, no, mañana es otra cosa completamente diferente.
0: Sí, sí, sí, va a estar.
2: Pero el a por ellos ese lo cantan todo el tiempo en el estadio. Ah, por ellos.
0: Lo mismo cantaba Hugo Sánchez cuando regresaba de España, ¿no?
2: ¿A por ellos?
0: Sí.
1: Pero, o sea, el por los billetes.
0: Soy español.
1: Mira, pero, a por ellos por los billetes.
2: Pero el chiquitibum es muchísimo más emotivo, ¿no?
0: Oye, por cierto, ayer que decíamos que el cachún cachún ra ra es copiado de la universidad de sí, Penn State o de no sé dónde, me escribió muchísima gente por internet para decirme falso.
2: ¿Falso?
0: Fue desmentido por la propia universidad. El cachún cachún ra ra es original de mi una mamada.
1: O sea que sí se hablaba de ir al cine, ¿no?
0: Sí.
2: ¿Y la versión de Lati tampoco procede?
1: Sí, él dijo que era por el asunto del cine.
2: Sí,
1: la
2: Goya. Al Goya, exacto. Sí, al Goya, el cine Goya.
0: Entonces, nada de eso de nada Go Yeah, Go cine. Yeah, cachón, nada. Cachón, nada cachón.
1: Hay que colgar al güey de información de este programa.
0: ¿Qué le pasa?
1: ¡Me mostil! Pero bueno, a ver, a un lado, Judas, quítate, Malinche. No estorbes, Marina del Pilar.
0: ¿Eh?
1: Ya sabes, ¿no? La gobernadora que dice que sí fue, pero
0: sí, de Baja
1: que no sabe. Pero bueno,
2: estuvo.
1: Llegó el mayor traidor de la historia. Un México europeo que tiene varias nacionalidades europeas y apoya quién sabe a quién. Escuchen esto y díganme de quién es fanático este güey.
0: Está en su derecho.
1: Ve, pero mira.
0: Adelante.
1: Escuche.
4: Si eres mexicano, ¿por qué apoyas a España?
5: Porque el zorro es español, mexicano de California. La sangre. Puedes verlas. Esto solamente necesita venir de Sevilla. Si no es de la Giralda, no puedes venir.
4: Y para Inglaterra, Argentina, ¿a quién preferirías?
5: A England.
4: ¿Por qué?
5: Porque es un momento difícil con esta situación. ¡Estronzo! ¡Va fan culo la Argentina!
1: O sea, habla español, luego habla inglés, luego cambia a italiano, viene vestido del zorro, nadie entiende nada.
0: Bafanculo, Félix, ¿qué quiere decir eso?
2: ¿Bafanculo? Sí.
0: A Lati, ¿tú sabes?
1: Lati sí sabe.
2: Iba a decir otra palabra, pero no sé si está censurada en italiano también. Adelante, Lati.
3: No, es un insulto italiano aludiendo a la cavidad del cuerpo por la cual se está condenando al interlocutor a que explore.
1: ¡Correcto! Oh, ¡explórate! Yeah. ¡Exacto!
0: Para salir de esos bretes de una manera tan elegante.
1: Lo hizo muy bien.
0: Está muy cañón. Oye, llegó el momento, ¿no?
1: Sí, tiempo fuera.
0: Tiempo fuera, porque con este calor tan intenso, el ambiente está encendido y se impone la pausa de hidratación.
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1: Ah, qué
0: imagínate
1: rico.
0: Imagínate echarte una agüita de coco ahorita.
2: pues le vendría bien al Estaca, ¿no?
1: ¿Sabes qué?
2: ¿Tu puedes... virus es contagioso?
1: No, espero no hay... que no, güey, espero que no.
2: ¿No,
1: pero...
2: ¿no deberías usar cubrebocas?
1: ¿Sabes qué? Ahorita te voy a poner uno a ti en el corte,
0: vas a ver. Toda la razón, debería tener cubrebocas.
2: Distancia, bueno, ¿cómo llamaban? Distancia social. Distancia.
1: Mira, te voy a prestar mi micrófono. Vamos, un corte en lo que le enseño mi micrófono al señor.
2: Así no, como el otro día.
0: ¡No lo toques!
2: Como el otro día que
0: volvemos.
2: Me acosaron.
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7: El gobierno mexicano rechazó las declaraciones de Terry Cole, director de la Administración de Control de Drogas de Estados Unidos, de la DEA, quien aseguró que en nuestro país existe una conexión mortífera entre organizaciones criminales y funcionarios corruptos. Las autoridades mexicanas señalan que las afirmaciones carecen de sustento y no corresponden a los resultados que se han presentado en el combate a las organizaciones criminales. La presidenta Claudia Sheinbaum rechazó que la reducción de 48% en homicidios dolosos en su gobierno sea resultado de un maquillaje de cifras. La mandataria destacó que la estrategia de seguridad ha dado como resultado que hoy haya 41 muertes menos cada día en el país. En asuntos de la Ciudad de México, el próximo año inician los trabajos de remodelación de la línea 3 del metro. Entre otras acciones, se contempla la compra de 45 trenes y la renovación de los actuales, así como la rehabilitación del sistema de videovigilancia. La jefa de gobierno, Clara Brugada, indicó que las obras no implicará que se incremente el costo del pasaje.
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3: Te agarraron fuera de lugar, la delantera ya regresa. Afición pecadora, estamos de vuelta aquí en la delantera y con la novedad de que la selección de Noruega ya llegó de donde andaba, que era este torneo internacional, pero no llegó a Noruega con las manos vacías.
4: Eso es buenísimo.
3: Erling Haaland, bajó del avión con un compañero muy, muy peculiar que compró, yo creo que en Texas, ¿no?
4: Una cosa horrorosa, horrible, pero
5: la tienda de las botas donde y los sombreros,
4: sí,
5: donde compró.
4: Pues, haz de cuenta. Se llevó souvenir de los tejanos y miren nada más qué cosa tan horrible.
3: Un mapache disecado agarrando una botella de whisky.
4: Sí.
3: Y con ello en la mano se bajó del avión. Adelante con las imágenes. Ahí va.
4: Está Haaland y sí, trae un mapache disecado, un adorno espantoso para su casa, me imagino, su oficina.
3: Que detiene una botella de whisky. No sé si le quitas la botella para servirte o la sirves con todo y mapache.
4: Me acuerdo de esas cosas feas que vendían en Acapulco, iguanas, en
3: armadillos,
4: guitarras, armadillos tocando.
5: ¿Con aceite de coco adentro?
4: Horroroso, realmente feo. Pero bueno, pues por lo visto, a los turistas europeos sí les gustan. No entiendo, pero usted se preguntará seguro cuánto cuesta esta cosa tan bonita. Aquí tenemos el precio y la marca del whisky. Y aquí está el mapache con la botella. Es una cosa rarísima.
3: Aquí tenemos el mapache de whisky, cuesta 750 pesos.
4: ¿750 pesos un mapache disecado?
3: Pesos, sí, no, no.
4: Bueno,
3: no,
4: o sea, hicimos la conversión.
5: Ya jala nomás de la mano.
3: Ajá. ¿Eh? Eso compró, eso se llevó de allá de Texas. Me imagino que el whisky debe ser pinchísimo el que compró, pero bueno, usted lo puede sustituir por el de su gusto.
4: Pues lo compró, no sé, me parece extraño. Pero a ver, Alberto Lati tiene algo que comentar al respecto, a ver.
6: Es que Paulina García Robles, mi compañera, fue a hacer un reportaje a esa tienda. Es una tienda de artículos tejanos, sombreros, cinturones,
3: botas.
6: Toda la iconografía tejana, botas, y venden esa botella con el mapache. Es una tienda ubicada enfrente de la Texas Book Depository, de donde emergiera el disparo que se plantea que asesinó a JFK de Lee Harvey Oswald ya hace unos buenos años.
3: En Dilly
6: Pero
3: Plaza.
6: En ese punto se encuentra la tienda, por ahí. Y fue a hacer el reportaje y ahora resulta que esa botella con mapache ya es lo más deseado. De hecho, le dijeron, ya nos quedan poquitas por si quieres, porque Haaland hizo que la gente quiera su botella con mapache agarrado.
5: ¡Wow! Es que se volvió todo un fenómeno esa tienda. A partir de que fue Haaland y la cerraron para él, y creo que se compró cualquier cantidad de sombreros, entonces se volvió ya como un atractivo turístico y evidentemente muy codiciados los mapaches.
4: Dicen que se compró unas botas tejanas, botas hasta las nalgas,

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1: Yo había visto antes. De hecho, una vez que fui a Los Pinos hace mucho tiempo, era el animal de apoyo emocional de Felipe Calderón.
2: No me digas, ¿con eso se robó la elección?
1: Sí, sí, sí.
2: ¿Ese mapache?
1: Y cuando se ponía tenso, lo acariciaba.
2: No me digas. ¿A poco tranquiliza? ¿Agarrarle la cola a un mapache tranquiliza?
3: Y el no, día el de las pomo. Elecciones andan sueltos, ¿no?
1: Ya. Los mapaches andan sueltos. ¡Puta! En las elecciones. Bueno, a pesar de haber sido eliminados en la ronda de cuartos de final por la selección de Inglaterra, allá en Noruega recibieron a sus jugadores con todos los honores posibles, incluido el distinguido remo vikingo, con más de 90 mil personas orgullosísimos de esta selección.
2: Tiene un cuerno gigante vikingo. Está por bajar la selección.
1: El tambor. Y van a remar.
2: Ahí está.
1: Ve nada más el gentío. 90 mil personas en una plaza allá en Oslo. Bueno, supongo que es Oslo, no tengo ni idea, pero en Noruega.
2: ¿Es Oslo o Lavaes? Cualquiera de las dos ciudades.
1: Oslo, Lavaes.
2: No sé bien.
3: ¿Lavaes?
2: Oye, mi querido Alberto Lati, como que yo esperaba un mejor destino para la selección de este país. O sea, su porra fue icónica, Haaland fue muy popular, pero yo esperaba un mejor desenlace para ellos.
3: Como de que, final no es poco.
2: Estuvo bien, pero yo pensé que iban a avanzar todavía más.
1: Creo que es lo más lejos que han llegado, ¿no?
4: No es poca lejos, cosa.
2: Lejos, no, yo sé.
4: Cuartos de final para una selección que llevaba sin calificar desde el 98. Para un equipo que se intuía de un par de estrellas, Odegaard y Haaland, y ya luego el hoy venido a menos Zorro por no pasarle la pelota. Sí fue milagroso, ¿eh?
1: Sí, fue un gran triunfo.
3: No, desde luego.
1: Además popularizaron el remo. ¿Y sabes por qué es tan famoso el remo en noruego? Porque dicen los que saben, los ginecólogos, que los espermas de los noruegos nadan en lugar, reman en lugar de nadar.
2: ¿En barquitos vikingos chiquitos?
1: Chiquitos, chiquitos, chiquitos, ahí van.
2: ¡Wow! Y hay unos, los que son los espermabeserkers, que se vuelven locos.
1: Sí. Sí, hordas y hordas.
2: ¿Esto es cierto, Alberto Lati?
4: Ahora sí, no los escuché porque la orquesta a mis espaldas le subió. ¿Puedes repetirme
1: no
4: esta cajita?
2: No, olvídalo.
3: Que si los chamacos nadan, no reman.
2: Déjalo. Estábamos diciendo puras groserías, Alberto. No te preocupes, por favor.
1: ¿Y qué remadores salieron los noruegos?
4: No me perdí de nada.
2: No.
1: Salieron remadores remadorcísimos.
2: Sí. Pero lo curioso es que en los Juegos Olímpicos, cuando la delegación de remo gana, les gritan ¡gol! No debería de gritar así, pero bueno.
1: Sí, ya no, para el final del programa ya no vas a tener voz.
2: Presenta la que sigue, ¿no? Porque ya no puedo hablar.
4: Potencia en Olímpicos Invernales, ¿eh?
2: Sí.
4: Son los creadores de los Olímpicos Invernales antes con los Juegos Nórdicos. El medallero histórico de Olímpicos Invernales tiene el primer lugar a Noruega por abismal diferencia.
2: Ok.
1: Sí, son impresionantes en eso. Pues es la nieve, ¿no? Bueno, la fama de Paco Memo, Memo Ochoa, ha llegado ya a todos los rincones del mundo. Miren nada más esta felicitación que recibió desde allá, desde el continente africano, porque como les platicábamos ayer fue su cumpleaños, cumplió 71. Por cierto, muchas felicidades, Paco Memo. ¿41? ¡Ay, qué número,
3: Sí.
1: Emblemático. Vean el video y escuchen, por favor, vale la pena, lo que le envían desde África a Paco Memo. Besan la foto de Paco Memo.
2: Dos hombres muy fuertes.
5: Feliz cumpleaños. Guilamo
6: Ochao.
5: Guilamo Ochao.
1: Y bailan y tienen un cartel. Lo que me sorprendió es que le llamen Guillermo. ¿Qué? ¿Lo conocen bien?
2: ¿Guillermo?
3: Guillermo, sí.
1: Guillermo Ochoa.
2: Yo conocí a Guillermina, que era una compañera de la prepa. Saludos, Guillermina.
1: Estos africanos tuvieron que hacer este video porque un compa suyo les había mandado un mensaje, le había mandado un mensaje para comer por WhatsApp, uno que traía una toalla, y nunca
2: no
1: le contestó.
2: Digas, el moreno de WhatsApp, el mismísimo, ok.
1: Y pero ¿sabes qué? Se conmovió hasta las lágrimas con esto.
2: Sin duda. Es que desde que estaba en el América no lo besaban tantos hombres a la vez. Porque vimos que besaban y besaban su foto constantemente. Ay. Está bien.
1: Ah, vas con el que sigue.
2: A mí me gustan más las felicitaciones de Alfredo Adame. ¡Feliz cumpleaños! Ya tienes canas en la cola, güey. O sea, son como que más sentidas, ¿no?

0: más bonitas, más emotivas. No fui yo, Lati. Así es, Alfredo Adame. Ya ves que dice groserías. Se vuelve loco.
1: Beto, Lati, ¿tú qué sabes todo? ¿Qué ha sido del negro de WhatsApp en estos años?
0: Exacto, ¿dónde juega ahora?
1: Anda extraviado.
2: No sé.
1: No, ¿cómo no vas a saber?
2: ¿Quieres? ¿Te lo localizo? ¿Te lo mando? ¿Lo necesitas?
0: Sí.
1: Sería lo primero que no sabes en la delantera.
0: Mira, hace un mes de la delantera. Lati, mándale un mensaje. Tú tienes su WhatsApp.
3: Lo extraña mucho. Bueno, pero ahora hablemos del muchacho consentido de nuestra querida selección, Gil Mora. Morita no solo es la estrella de la selección, también es la mera chispa del boiler para hablar inglés. Al menos así se lo reconoció el entrenador de los Xolos, Sebastián el Loco Abreu, cuando escuchó a Morita hablar en un inglés casi perfecto. ¿Quieren oír a Morita hablar inglés?
0: Claro.
3: Ahí les va.
4: Gil, ¿está bien si te pregunto algo en inglés?
5: Sí, está bien.
4: Ok, pues en inglés. So first, you have a Gold Cup title with Mexico. You're an all-star.
5: Yeah, I'm so happy to be part of this team. And obviously... of the Mexican national team.
4: And then one more, just as a player, like what's your main form? Well done, well done.
6: Escucha, es perfecto, ¿qué más querés? Le pega
4: sí,
6: izquierda.
4: Perfecto.
6: Le pega izquierda, derecha, se gole y te habla en inglés. Y si le preguntan alemán, también, pero no tenemos ningún periodista alemán. Dejémoslo ahí.
3: Ese era el Loco Abreu celebrando el inglés.
2: Eduardo.
3: Sí, adelante, Beto.
2: ¿Sabes por qué sorprendió el Loco Abreu también? Ahí te veo una anécdota de este... entrenador de Gil Mora en el Tijuana, lo ha apoyado mucho. Cuando fue al Mundial de Sudáfrica con la selección uruguaya, que de hecho él mete el penalti a Lopanenka para derrotar a Ghana y avanzar a semifinales. Resulta que llega y dice, no hay agua caliente en el hotel. Le dicen, ¿por qué no? Y habla con Forlán, con Luis Suárez, con Cavani. No hay agua caliente. Dice, pero ahí está. Dice, mira, la H es helada y la C es... caliente. Esto estaba poniéndolas al revés, el caballero.
0: Muy bien.
3: No. Eso no puede ser cierto.
0: Me gusta.
3: ¿Cómo helada?
1: ¿Es porque se apoya en Morita?
3: Ya,
2: helada
3: entiendo.
2: Helada caliente, hot and cold.
0: Está bien, me gusta.
3: Me cae bien el Loco Abreu. ¿Y va a regresar a Xolos, Morita, o qué va a pasar con él
1: sí,
3: de momento?
1: Sí, va a regresar. Dijo el señor Hank, el dueño de los Xolos, que lo van a aguantar hasta que sea mayor de edad y luego ya lo puedan vender a Europa. Entonces, un añito más.
3: ¿Un año o una temporada? Un torneo.
1: Eso es. Una temporada consta de dos torneos, un año.
0: Oye, ya estoy carraspeando yo. Un poquito, no sé, ya se te pegó. Oye, pero ¿sabes qué?
3: No se besen.
0: El Loco Abreu dice que no solamente habla muy bien inglés, que ya avisa para ir al baño, que no tira la sopita de pasta, que lo hace bien el joven Mora.
3: Y tampoco te creas mucho, Morita, porque el Loco Abreu igual chuleaba a sus otros 31 equipos de la misma manera.
0: ¿Sabes qué? La neta, Morita ya puede hacer lo que sea. Y se lo aplauden. O sea, puede darle un zape a un niño y van a decir, ¡ay, qué lindo, educando a las nuevas generaciones! O sea, como que no puede hacer mal en estos momentos.
3: Puede hacer lo que quiera, Morita.
0: Correcto.
3: Tiene un futuro gigante. Que se cuide la milla mal. Porque aquí tenemos con queso las que...
0: ¿A dónde seguirá, mi querido señor Lati, Morita? O sea, como jugador ahorita, ¿para dónde le tirará?
3: Después de Xolos.
1: Después de los 18 años.
2: A mí me gustaría a una liga en la que se termine de formar. Es un diamante... Es un producto todavía no consumado, aunque ya es maravilloso. Una liga intermedia puede ser Países Bajos. A mí me gustaría, ¿eh? Yo creo que
1: Portugal.
2: El salto inmediato a Inglaterra, Portugal. Inglaterra, España emocionan mucho, pero habrá tiempo para eso. Y no digo que no pueda jugar ahí. Creo que una liga formadora podría venirle muy bien. Y Portugal, por la vinculación que pueda tener su representante, podría ser importante.
1: Es que además tiene una representante... muy cañona, ¿no, Beto? La portuguesa Rafaela Pimienta.
2: Rafaela
1: es de lo
2: Pimenta.
1: Más... Sí, de lo más...
3: Que representa a Haaland también, ¿no?
1: Representa a Haaland también, ¿sí?
2: Sí, a Haaland y a muchos mira. Más.
1: Está bien, sí.
3: Algo he aprendido gracias a ustedes, queridos compañeros.
1: Pero por supuesto que sí. No, es que a los mexicanos históricamente les ha ido muy bien cuando llegan a Europa a Portugal o a Países Bajos. Normalmente se
3: ¿ejemplos?
1: Acomodan muy bien, excepto el Chucky Lozano, por ejemplo. Héctor Herrera, por ejemplo, que fue.
3: Qué guapo es, ¿no?
1: Pues le fue muy bien en el Porto, figura.
0: Pero es guapo, ¿no, Félix?
3: Se puso guapísimo.
1: Después de la cirugía, sí.
0: Siéntete libre de decirlo.
1: Después de la cirugía se volvió.
3: ¿Y qué es ahorita del HH y de el Chucky Lozano?
1: El Chucky Lozano está cobrando sin jugar. Él decidió, todavía tenía contrato con San Diego. San Diego ya no lo quería. Y él dijo, no, pues yo quiero ganar mi lanita. Entonces no juega, no lo quería el San Diego y le está pagando sus... ¿Qué son, Beto? $6 millones al año, ¿no?
0: Hombre, ¿por no hacer nada?
3: ¿Por qué no hace nada?
1: Pero ya, o sea, desistió de luchar por un lugar en la Copa del Mundo. No le interesó en lo más mínimo.
3: O sea, páguenme por no hacer nada y no hay manera de que Claro Sports nos dé un contrato semejante.
0: Estaría padre, yo quiero $6 millones por no hacer nada. ¿Esto es común, Lati, que los jugadores sigan cobrando y no jueguen y no hagan?
2: No, no es tan común, pero es su derecho. Hay un contrato firmado y el equipo le tiene que seguir pagando, evidentemente, a menos que lo acomode. Es difícil acomodarlo porque no hay equipo que le ofrezca esa cantidad de dinero. Chucky dejó su carrera europea para irse al proyecto naciente de San Diego en Estados Unidos, el MLS, y a cambio él va a cobrar su contrato y tiene derecho. Ya le costó ir a este mundial.
0: Uh-huh. Oye, pero esto no es malo para un jugador. Me imagino que tienes que mantenerte en forma, tienes que seguir entrenando.
1: No tiene ya ninguna ambición de ir a una Copa del Mundo, ya fue a... dos o tres y no le importa.
0: Lo que pregunto es, o sea, como jugador que dices, ok, todavía tengo 10 años hábiles o 12 años hábiles, te tienes que mantener en forma y entrenando para...
3: ¿Entrena o ni siquiera entrena?
1: Entrena, no sabemos si entrena o no.
3: ¿Pero por qué no lo usan? Si le están pagando 6 millones de dólares, ¿por qué no lo ponen en la cancha?
1: Porque no lo quiere el equipo.
0: Porque no le ponen a lavar el coche.
1: Y él se negó a irse a otro lado, se negó a bajarse el salario, para dejar llegar un acuerdo para estar libre.
0: Félix, si yo te pagara...
1: Entonces dijo, no, yo 6 milloncitos...
0: Si yo te pagara 6 millones de dólares, te pondría a traer el café, a lavar el coche, a hacerte de uso.
1: Y yo me dejaría que me pegaras el virus y me das
0: $6 millones. La verdad es que sí.
3: Por 6 millones de dólares a mí me pegas lo que quieras, taquita. Lo que quieras.
0: Ah, bueno.
3: Oye, ¿y por qué pagan tanto en la MLS?
1: El Chucky se fue como jugador franquicia a un equipo que estaba iniciando. O sea, la primera temporada de San Diego, la primera contratación fue el Chucky Lozano, que fue el último equipo ya de expansión. Y entonces lo presentaron con bombos y platillos y obviamente le pagaron un dineral por ir allá. Y la verdad es que no le fue muy bien, pero pues el contrato ya estaba listo, ¿no?
3: Oye, Beto, esto es para, gracias, Félix. Esta para ti, mi querido Beto. Es que ayer no me dejaba dormir la incertidumbre porque Lionel Messi milita en el Inter Miami. Y uno de los dueños del Inter Miami es David Beckham. A David Beckham, que es un histórico de la selección inglesa.
0: Me encanta.
3: Y además el hombre más guapo sobre la tierra, el más padrote que existe.
0: Ya, me están dando celos, güey.
3: Yo me aguanto cuando hablas de Cristiano Ronaldo, ¿eh? No pongo a chillar.
0: Pues aparte, ¿pero qué estabas diciendo?
3: Exactamente. Bueno, David Beckham seguramente se va a ver favorecido si vuelve a ganar la Copa Lionel Messi y tiene al ganador en su equipo.
1: Tiene a dos.
3: ¿A quién más?
1: A Rodrigo de Paul.
3: También a Rodrigo de Paul. Entonces, ¿a quién le va David Beckham el día de mañana entre Inglaterra y Argentina?
0: Ya tiene que ir a Inglaterra, güey.
3: Pues son sus jugadores.
0: Pero no importa.
2: Puedo asegurar que a Inglaterra.
0: Pues sí.
2: Fue
0: tiene
2: capitán.
0: Que ser.
2: Yo lo vi el sábado en el estadio en Miami festejar con todos los goles de Inglaterra, pero perdido. Contrastaba con que Victoria, su esposa, traía una cara de ¿a qué hora se termina esta película?
0: Sí. Oh.
2: Pero David y sus hijos brincando, no tengo cómo, los tenía un poco cerca el palco en relación con nuestra ubicación. Yo tengo que mañana estar con Inglaterra. El valor de Messi ya es a lo máximo. Ya lo que Messi repercute en la franquicia de Miami y en la muy astuta movida de Beckham, porque ¿cómo fue la llegada de Beckham a esto? Beckham corta su carrera europea muy jovencito para irse al MLS con el Galaxy y cobrando menos. Sí. Pero exige dos cosas. Una, comisión por ventas de merchandising revenue, que eso no era común en el MLS. Y dos, sobre todo, a futuro, el derecho de comprar una franquicia del MLS por una cifra que, si estoy mal, discúlpeme que la equivoque, ajá, me parece que de $25 millones. Sí. Hoy por hoy una
1: correcto.
2: Franquicia vale $1,000 millones.
1: Sí. Wow.
2: O sea, fue una operación de visión de Beckham que Warren Buffett se hubiera parado a aplaudirle. De verdad fue muy visionario la manera que lo planteó, entendió perfectamente el negocio y no en cualquier lugar, en Miami con el potencial que tiene Miami. Entonces yo no creo que le haga una diferencia al Inter de Miami que Messi sea bicampeón del mundo o campeón del mundo. Ya llegó a lo máximo posible esa gran movida.
3: Y la pregunta es obvia, mi querido Beto, dices que lo tuviste de cerca. ¿Cómo se ve en persona? ¿Sigue igual de guapo que en la tele?
0: ¿Te quedan bien los jeans?
2: A ver, Lo ha entrevistado varias veces en muchos momentos de su carrera. La última, una visita que hizo a México hace un par de años.
3: ¿Cosas?
2: Y de hecho tengo con él una conversación buena, o sea, lo converso bien con él. Es un tipo que sabe perfectamente qué decir en cada momento. Es un tipo que domina perfectamente cuándo desabrocharse el botón del saco, cuándo estirarse el saco. De verdad, tiene una capacidad para saber estar, saber hablar y saber manejar cada tema envidiable.
0: O sea que, Lati, sí te convenció esa noche porque se abrió la camisa, habló de lo que querías que hablara.
3: ¿Qué tal esos pectorales?
0: O sea, te dejó impresionado por lo que...
1: Cristiano Ronaldo, ¿no?
2: La primera vez que lo entrevisté fue en Manchester, todavía estaba en el United.
0: Ajá.
2: En ese momento no parecía tan sagaz con los medios. La segunda fue cuando llegó al Madrid y que de hecho anota su debut con el Madrid. Y recuerdo la escena de su hijo corriendo a abrazarlo, Beckham traía la doble coleta rubia. Ay. El tipo vive haciendo una película hollywoodense.
0: Ok, ok.
3: Sí, es la verdura del caldo. Pero de
1: esto
3: Beckham
1: superó toda la descripción que nos dio de la entrevista de Cristiano Ronaldo, ¿se acuerdan?
0: Sí.
1: Este es el que le gusta.
3: Se me hace que se le desmorona también un poco el mazapán con David Beckham.
0: Ya son dos.
3: Ya somos dos, ya Beto Lati.
0: Bonito, qué bien.
1: Oye, espérate, hay otro caso. Antes de pasar a otro tema, hay otro caso también, el de Carlos Vela, mexicano, lo ubican.
3: Claro.
1: Carlos Vela hizo algo similar cuando llegó a LAFC, también con una franquicia nueva, equipo exitosísimo en la MLS que ya fue campeón. Y hoy Carlos Vela es socio, ¿verdad, Beto? De LAFC, ahora ya en el retiro prematuro, además. ¿Beto?
2: Minoritario. Socio minoritario. El caso de Beckham, además es curioso, los máximos propietarios que hay son los hermanos Mas. Ya lo expliqué antes en la delantera, pero reitero, son hijos del más anticastrista de los cubanos en Miami, del personaje que encabezó la entrada a Bahía de Cochinos intentando deponer a Fidel Castro. De hecho, en Miami hay una calle en el nombre del padre de los hermanos Mas, que son los socios de Beckham en este equipo. Por eso el uniforme dice Freedom. Por eso el nuevo estadio va a ser el Freedom Park. Alusión y exigencia de libertad para la isla.
0: Ok.
3: Órale.
0: O sea, en todos estos años Cuba no ha podido deponer. Deben de estar llenos ya de castrenses.
3: Pues surge
0: los del Castro, perdón.
3: Es que castres.
0: No puedo ni hablar, güey.
3: Sí.
0: ¿Sabes qué? Habla tú.
1: ¿Yo te echo la mano? ¿Quieres?
0: No, estoy bien, gracias. Sí, estoy bien, Félix.
3: Adelante, Félix Fernández.
7: Mil Barrera. Sí.
1: Bueno, el delantero mexicano Santi Jiménez fue abordado por la prensa, que lo increpó muy bruscamente sobre su lesión, sobre el fracaso de la selección y también sobre el nuevo timonel mexicano. Por suerte, Santi salió re bueno para el trompo y evadió todos los golpes de los reporteros. Escuchemos.
8: ¿Cómo enfrentar este tipo de situaciones, Santi? Porque sabemos que se ha criticado mucho el que no tuviste un buen mundial y desafortunadamente esta lesión.
9: No, tuvimos un gran mundial. Yo creo que nos vamos orgullosos porque lo dejamos todo en la cancha. Y bueno, fue un gran mundial, sobre todo porque creo que el pueblo se unió.
10: Oye, están dentro de los 10 mejores equipos. Eso creo que habla mucho de lo que hicieron, ¿no?
9: Sí, totalmente, totalmente. Estamos muy felices, muy contentos y vamos por más.
7: Oye, pero ¿cómo se sienten después de este lamentable fracaso que tuvo la selección?
9: No. No, no fue un fracaso, no fue un fracaso. Creo que hicimos lo mejor que pudimos y si bien merecíamos más, creo que hicimos un buen papel.
10: Oye, Rafa Márquez, como director técnico, ¿cómo les toma eso?
9: Nos encanta porque ya lo venimos viendo desde el Vasco y vamos a seguir adelante con todo. Gracias.
10: A Hugo Sánchez no le encantaba tanto la idea. ¿Tú cómo ves eso?
11: ¿Cómo fue, Santi?
9: ¿Cómo?
10: A Hugo Sánchez no le encantaba la idea de que fuera Rafa. ¿Cómo ves eso?
9: A mí sí me gusta la idea.
0: ¿Sabes qué?
3: ¡Pejo el reportero!
0: El reportero a fuerza queriendo hablar mal de la selección, pero a fuerza, ¿sabes qué? Qué lástima que Santi no haya dicho, soy Eduardo Yáñez. ¡Cállate, cabrón! O sea, de verdad.
3: Porque está diciéndole tú, que no fue muy buena tu participación, que esto, que cómo te sientes con respecto al fracaso. Y no fue un fracaso este mundial para la selección.
1: Pero capoteó muy bien, Santi.
3: Muy bien.
0: Sin duda, pero la verdad es que a mí me cayó gordo.
1: Le hablaba sobre su participación personal, que dejó mucho cosas que desear. O sea, fue de los más flojitos.
0: Ahora, y tuvo, pero ¿sabes qué, Félix? Que la verdad ese reportero es como para decirle, ¿sabes qué, güey? Si no te gustó, le hubieras apagado a la tele. ¿O por qué no vas y me saludas a la más vieja de tu casa?
1: ¿Ya no vas y le contestarías?
0: Yo lo haría.
3: Sí, sin duda. Claro, el Estaca claro que lo haría.
0: Eso con los nudillos.
3: No. Ya dejen en paz al Bebote, se pone de malas y no duerme sus 12 horas diarias y sus dos siestas.
0: O sea, está bien que de vez en cuando también contraten reporteros ecuatorianos. O sea, hay que darle chance a todo el mundo, está bien.
3: Ah, cuando se fue Santi le preguntaron al reportero, ¿y qué opinas del fracaso que fue tu entrevista?
0: Exacto. Güey. Bueno, lo que pasa es que la prensa de espectáculos y a veces la deportiva puede llegar a ser como un forúnculo en las nalgas, ¿no? Es como, no sé, traer un Faitelson ahí entre los... Es feo.
3: No sé, nunca he traído un Faitelson entre las nalgas, güey.
0: Que yo tampoco, pero debe de ser horrible.
3: Qué imagen, incomodísimo.
1: Pero si quieren podemos promover a Lord Molecula también ahora que no tiene chamba.
0: Exacto.
1: Para que vaya a entrevistar gran a Santi idea, Jiménez.
3: Gran idea. ¿No?
0: A mí me gusta Lord Molecula para un sacrificio en un volcán. Pero bueno, vamos a hacer una pausa, mi querido señor Lati, Félix, Eduardo y público, y volvemos aquí a la delantera.
3: ¿Una pastilla?
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3: Estamos de vuelta aquí en su pobre programa, La Delantera, el programa de todos ustedes.
0: Lolita Ayala, buenas
1: tardes. Delanteando.
0: Bien, bien, todavía traigo aquí algo.
1: No vas bien, no vas bien.
0: Ahorita te voy, si sigues te voy a toser, Félix, para que se te pegue.
3: Güey, es que vienes a México y todas las noches te emborrachas, así no se puede trabajar.
0: Mira, la verdad es que ayer por estarme sacando fotos con la gente, yo creo que alguien me respiró demasiado cerca y me pegó alguna cosa horrible.
3: No les chupes las manos.
0: Es que no puedo detenerme, me encanta, güey. Me encanta chupar manos ajenas. Como
1: si trajeras un ostión atorado ahí en la garganta.
0: Más o menos. Es más o menos lo que siento, Félix. Es horrible, güey. Sin horrible. Barrera.
3: Bueno, vamos a separar por completo lo que acabo de escuchar.
0: El ostión atorado en la garganta.
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0: Ok, ya no muy bien, qué bueno.
1: 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O sea, yo soy...
0: Suerte matador.
1: Yo soy el que acompaña en todas las menciones. Yo me dan una vueltecita en el coche. 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
3: Que Boston Medical
1: no
3: es para
1: no
3: ti.
1: No me dejan dormir ni en la punta del colchón.
0: Está bien, y, te vamos a dar un completo.
3: A regalar tu agua de coco de Calagua.
1: Ya, el agua de coco también.
0: Y con unas pizzas de Domino's también.
1: ¿También? ¿También? ¿También?
0: Todo.
1: Órale.
3: Bueno, pero me parece que ahora tenemos reportaje, ¿no? De mi querido Chavita Mena Mora.
0: Es.
3: Chavita bien de toda la vida. No sé qué haya querido hacer el día de hoy en las calles. Vamos a averiguarlo. Fue a la Glorieta de Insurgentes. No sé si estaba reclutando, no, ¿verdad? No.
0: No, no, no. Fue a preguntarle a la gente qué sabe de la selección.
3: Eso es en Tlalpan.
0: Sí, eso es en Tlalpan. Es.
3: Adelante, vamos contigo, Chavita.
33: No nos hagamos. La selección mexicana nos gusta a todos, así como la comida. Yo por eso vine a preguntarle a la gente el día de hoy si la selección fuera un platillo, ¿cuál sería y por qué?
34: Pues yo creo un mole porque es combinación de muchos chiles, ¿no? Pues unos chiles en nogada porque tienes a jugadores fresas, ¿no? Así como la granada o el chile y algunos le ponen suadero muy de barrio.
33: Ah, no seas así con Gallardo, güey.
34: Pues es que tienes de los dos. O sea, tienes a Brian Gutiérrez, que es güero, ojos verdes, cabello rubio, lo que queda.
33: Israel Rey.
34: Israel Reyes y el tío.
33: Y Gallardo. No chilaquiles o las enchiladas, pero para los que tenemos como reflujo, así, porque mientras esta comida está rico, disfrutas, te ilusionas y así, ya luego cuando todo se acaba y así, qué mal momento se deben pasar, pero disfrutas la comida. cuando salimos, ya cuando nos sacaron.
2: Es cuando ya arde.
33: Ya, sí. Y sí ardió.
2: Sí ardió. Si la selección mexicana fuera un platillo, ¿cuál sería y por qué?
9: Tacos, tal vez.
2: ¿Tacos de qué primero?
9: Tacos de pastor podría ser.
2: ¿Por?
9: Creo que tienen una buena relación con la selección. Me parece que lo identifican bien.
2: ¿Con salsa roja o salsa verde?
9: Salsa verde.
2: Verde, ¿no? Por la playera.
9: Sí, totalmente.
2: Y ya cuando... Pero son de los tacos esos que te hacen daño, ¿no, güey? Porque, o sea, como que al principio te los comes chido.
9: Y luego te caen mal.
2: Te caen mal cuando nos elimina.
13: Una torta.
2: ¿Por? ¿De qué? ¿Unos tacos de qué?
13: De tripa.
2: Ajá. Bien tostada.
13: De pastor. Ajá. En tostada.
2: Sí. ¿Sí? Sí. ¿Re bien tostada o leve?
13: Bien, bien tostada.
14: Pues sería algo así de comida rápida.
2: ¿Como cuál?
14: Pues una pizza.
2: ¿Por?
14: Por lo rápido, nada más.
2: Rápido, dura poquito.
14: Ándale.
2: Y ya, vámonos.
14: Sí, creo que hicieron lo que pudieron, pero no fue suficiente.
2: Yo digo que la selección debería de ser un aguachile con chiltepín. Lloras cuando te lo estás comiendo porque lo estás disfrutando, te pica un poquito, pero también lloras cuando lo sacas. Es de doble lágrima. Yo soy Chava Mena, nos vemos mañana.
0: Pues fíjate que no sé bien a qué marisquerías vas, mi querido Chavita, pero deja de ir ahí, güey. Si te está cayendo mal, no regreses.
3: A lo mejor están muy picosos.
0: No sé. Pero la selección yo creo que fue Chile Nacional, ¿no? La verdad, yo quedé muy satisfecho con ese delicioso platillo futbolístico que nos sirvieron.
3: ¿La selección probó el Chile Nacional también?
0: No, lo sirvió, lo repartió.
3: Como cochinilla.
0: Exacto.
3: Bueno, vamos a hablar del partido de mañana, mi querido Beto Lati. ¿Qué podemos esperar de esta magnífica semifinal Inglaterra-Argentina?
15: Y aquí ya me desplacé, Eduardo, a un punto alejado sí. De la orquesta.
0: Qué bueno.
15: Curiosamente, en cuanto me alejé, la orquesta le bajó a la música. No. Pero bueno, aquí ya continuamos. Sí, cosas que pasan en un enlace en vivo. Yo veo para mañana un partido ligerísimamente para Inglaterra, pero sigo ligerísimamente, por decir 51-49.
3: Okay.
15: No me extrañaría tiempos extra, no me extrañaría penales. Lo veo sumamente cerrado.
0: ¿Cómo crees que debe de, y tú, también tú, Félix, cómo debe de abordar en todo caso cada equipo a su rival? Porque Argentina trae una muy buena racha, trae el momento, sí. Trae además de toda esta sensación de campeón.
3: Pero ha sufrido mucho.
0: Inglaterra, como que yo pensé que no llegaban a estas instancias, ¿eh? Entonces, ¿cómo debe de abordar? O sea, Argentina, por ejemplo, ¿cómo debe de anular, nulificar, como hizo hoy España contra su rival a los
3: ¿Cómo ingleses? Hacer lo que nosotros no hicimos?
0: Exactamente, ¿cómo hacer lo que nosotros no pudimos hacer? Correcto.
1: Bueno, lo que pasa es que Inglaterra tiene muchísima variedad ofensiva. Tiene, empezando por Harry Kane, pero está Jude Bellingham, que probablemente ha sido el mejor futbolista de la Copa del Mundo, junto con Messi,
0: ajá.
1: Pero ha superado incluso a Kane. Pero tiene dos tipos que son letales al frente, goleadores también, acompañados de una variedad, toda una ensalada que... puede estar con Madueke de un lado, puede estar con Anthony Gordon por otro lado, puede estar con Bukayo Saka también. En fin, ofensivamente tiene un gran ataque la selección de Inglaterra y Argentina tiene que redoblar esfuerzos atrás, ¿no? Es un equipo que se ha caracterizado Argentina por tener una gran individualidad, que es Leo Messi, y los demás que han sido buena comparsa, pero es un equipo sumamente aguerrido. ¿Recuerdan lo que pasó hace 40 años?
3: ¿En el 86, con la mano de Dios?
1: Claro, pero todo esto está... O sea, hay partidos que no terminan nunca. Mm. Y ese del 86 es uno de ellos. ¿Recuerdan qué pasó?
3: La mano de Dios, de Diego Armando.
0: Ahí está la mano, la trajo.
1: ¿Te acuerdas la manita?
0: Trae la mano de Dios.
1: ¿Te acuerdas la manita?
0: Pero esta mano está terrible.
1: ¿Por qué?
0: Dale la vuelta. Dale la vuelta y hazle así, mira.
1: ¡No! ¡No! ¡No le hagas así!
3: Está pintando un dedo.
1: No le hagas así, mejor muévele aquí a la...
3: Esa es la mano de Dios. ¿De dónde sacaste eso?
0: Ahí está.
3: No, no la toques, está acá. ¿Quién sabe qué haga Félix con esa mano?
0: ¿Quién sabe qué hace con eso?
1: ¡No! ¡Estaca, no!
0: Bueno, ya, déjala tu mano en paz, güey. Es que trae una mano...
1: ¡No, esa capa abajo!
0: Lati,
1: pues está más para mostrar la manita. Esto la trajo un compañero de nosotros.
0: Una mano de juguete que hace un dedo grosero.
1: Pero es el puñito con el que le pegó Maradona, con el que le ganó así a Chilton.
0: Sí. A ver, señor Lati,
1: en la cabeza.
15: Cada quien guarde su puñito en su bolsita.
0: Exacto.
15: Y no intente explorar al vecino...
0: Cavidades, exacto.
15: O cualquier sitio con ese puñito. Porque... Los gemidos que escuché me dejaron entender, no hacía falta que yo viera lo que Félix estaba intentando bajo pretexto de emular al Diego.
0: Correcto.
15: Segundo, es muy importante para Inglaterra mañana sí poder tener un partido en el que sus extremos, sea que juegue por derecha Madueke o Bukayo, sea que juegue por izquierda seguramente Gordon, aunque capaz que Rashford, no lo creo, sí lleguen a línea de fondo y sí ataquen y sí sean puntillosos. Tercero, Argentina va a buscar un juego en el que su medio campo puede entrar. No lo ha conseguido del todo en el torneo, no lo consiguió del todo contra rivales menores como Egipto o Suiza. Eso es medular para Argentina. Es un medio campo que se ve cansadón respecto al del torneo pasado, se ve envejecido, pero que si entran en juego pueden hacer la diferencia y entonces propiciar el escenario perfecto para que Lionel Messi pueda aparecer libremente con su gran capacidad de lectura de la defensa inglesa, que no es especialmente buena, para hacer daño.
3: Yo quiero ver que le metan goles a Pickford. O sea, tengo un profundo rencor porque nos eliminó la selección.
1: Porque anda muy bien, porque ha tenido un gran torneo.
3: Eso es un porterazo.
1: ¿Y al Dibu Martínez no quieres que le metan goles?
3: En esta ocasión.
1: ¿Quién te cae peor de los dos?
3: No, el Dibu me hace muchísima gracia, me cae increíble.
1: ¿Y Pickford no?
3: Pickford también.
0: No, o sea, ¿vas a Argentina?
3: No es una cuestión personal. Claro que voy a Argentina. Por supuesto que le voy a Argentina. Son nuestros hermanos latinoamericanos.
0: Pero yo no sé por qué se me antoja, Félix y señor Lati y Eduardo, que se enfrenten Inglaterra y España. Siento que han dado muy buen torneo. Digo, me encanta Argentina, han jugado muy bien, pero me gustaría esa final.
1: No, es decir, no te pierdas este bocadillo ahorita, esta no, bueno, segunda final, que es una semifinal. O sea, sí, no tiene desperdicio este, correcto, este partido.
0: Además, hay rencilla histórica.
1: Pero, no, por supuesto. No, bueno, yo no sé,
3: la rencilla de Argentina contra Inglaterra es nada junto a la rencilla de Inglaterra contra España.
0: Correcto.
3: Abarca 5 siglos.
1: Así es. ¿Ah, sí? A ver, sí, Lati.
15: Si fuera España contra Inglaterra, se reeditaría la final de la Eurocopa de 2 años atrás. Si fuera España contra Argentina, serían el campeón de Europa contra el campeón de América en la finalísima, que no se pudo disputar, que es la finalísima. Un torneo que se inventó para enfrentar a quien se corona en la Eurocopa y quien se corona en la Copa América, solo que este año cambió de fecha porque en Qatar no se podía realizar debido a los bombardeos iraníes. Sí. Y a partir de eso se pretendió en otro lado, y Chiqui Tapia, quien encabeza la Asociación de Fútbol Argentino, que tiene muchas causas legales por todos lados, no pudo ya mover el lugar.
0: Oye, y Beto, y ya, habiendo dicho esto, ¿tú qué prefieres? ¿Qué es lo que quieres ver en esa final?
15: A ver, las dos se me antojan mucho, ¿eh? España-Argentina sería un agarrón maravilloso, al tiempo que, ¿qué te puedo decir del España-Inglaterra? Las dos se me antojan mucho, pero no te voy a decir que un Francia-Inglaterra, un Francia-Argentina tampoco. Francia-Argentina hubieran reeditado la final, ahora la podrían reeditar por el juego por el tercer lugar.
0: Correcto.
1: A ver, ¿con quién tiene mayor rivalidad Argentina, Beto? ¿Con Brasil o con Inglaterra?
15: Uf. Yo siempre he pensado que con Inglaterra, ¿eh? Incluso en pleno torneo en 2014, cuando le cantaban el Brasil, decime qué se siente, sí, yo insistía que para mí la gran rivalidad argentina es esa con Inglaterra.
3: ¿Y los ingleses sienten lo mismo hacia Argentina?
15: No. La mayor rivalidad de Inglaterra es con Alemania. ¿Te acuerdas el video que te enseñé apenas, no, Eduardo? Creo que fue fuera del aire. El del cántico del niño, ¿no?
3: No me acuerdo.
15: El de 2 guerras mundiales y 1 copa mundial.
3: Ah, sí.
15: England.
0: Terrible.
1: No, pero para los ingleses significa mucho también este tema de jugar contra Argentina. No, partido que se ha repetido después del 86. El más reciente no fue el de hace 40 años. Ha habido otras ediciones.
15: 98.
1: También. Y 2002.
15: 98 en el Mundial de Francia, que se van hasta penales, sí, luego de la expulsión de Beckham, el golazo de Owen, y 2002 en fase de grupos en Sapporo. En ese grupo estaban Nigeria, Suecia, Inglaterra, Argentina, y Argentina con Marcelo Bielsa en los controles, y para mí su mejor generación quedó fuera en fase de grupos habiendo hecho solamente un gol.
1: Sí, fue triunfo de Inglaterra, ¿no? Con gol de Beckham de penal.
15: 1-0, sí,
1: sí. Sí,
3: wow,
1: sí,
3: fuera en fases de grupo Inglaterra con solo un punto. Digo, Argentina, no, me parece
1: Argentina de Bielsa, sí.
3: Eso hay que corregir esa historia con un triunfo. O sea, que,
1: pero esta en una.
0: Digo, nos espera un banquetazo.
1: No, pero político, por supuesto. O sea, doble instancia final, de semifinal, por supuesto, con seguramente un estadio dividido, pero con dos de las aficiones más enardecidas.
0: Correcto.
3: Y usted lo podrá escuchar por esta misma frecuencia.
15: No sé si dividido, ¿eh?
1: ¿No? ¿Más sí, argentinos?
15: Por supuesto, ¿pueden escuchar en W? Yo creo que sí. Me explicaba Leo Orbañanos, que estuvo con los argentinos en Kansas, que hay muchas caravanas que van recorriendo Estados Unidos, sean 6,000, 7,000, los kilómetros que sean, para llegar a ver a su equipo, aunque no puedan entrar, intentan hacerlo, intentan ser parte, acompañar al camión. Okay. En general, yo creo que habrá más argentinos en Atlanta mañana.
1: Pues los ingleses llegan en avión, directamente compran su boletito y entran.
0: No venden
1: pues sí, asados afuera, argentinos. No venden el choripán.
0: No, pero los ingleses acaban toda la cerveza y la verdad es que
1: eso sí.
0: Los cánticos de mañana y el ambiente de mañana sí va a ser un plato exquisito para los que gustan del fútbol.
3: Delicioso.
0: Sí, sí.
3: Un festín que nos vamos a dar de fútbol el día de mañana. ¿Y tienes alguna cábala para tú en el fútbol, para tus selecciones favoritas?
1: ¿Alguna cábala?
0: Sí.
1: O sea, que no.
0: Más allá de saltar del escritorio y cosas de esas.
1: No, yo no. La única cábala que tenía yo era no utilizar un suéter amarillo.
0: Ok.
1: Y si la cajeteaba, pero tiraba Félix, los calzones que usaba ese día, los iba a tirar directa, los quemaba en el bote de basura.
0: Los calzones. ¿Qué fijación tienes con la ropa interior tú?
3: Tienes tus cábalas. Bueno, para.
1: ¿Lo has notado?
15: Estaquita, tiene sentido, ¿no? Cuando la cajeteas, tirarlos, porque...
0: ¡Correcto! La verdad, justo me leíste la mente, brujo, porque es, yo creo que es lo conducivo a mayor higiene. Está bien.
1: Les debo la foto de la truza de Sage. La tengo.
0: ¿La foto de qué, de Sage?
1: Les dije, de la truza de Sage colgada en el vestidor.
0: La truza de Sage que ha de estar toda aguada, guanga, estirada como...
3: Toda deforme por delante.
0: Toda deforme,
1: en el vestidor de la América. Se las debo y se las voy a traer.
0: ¿Tú crees en las cábalas, señor Lati?
15: Yo no colecciono truzas. Primero, eso habla bien de mí. De mis fetiches, de mis colecciones. No, la verdad es que no, nunca. Yo soy muy escéptico. Creo mucho más en la preparación que en buscar en los astros respuestas.
3: Correcto. O en los calzones, estoy de acuerdo contigo. Pero para los que no saben una cábala en el fútbol...
15: O en los calzones de los astros.
0: También, de los astros del fútbol.
3: Claro.
0: Okay.
3: Una cábala es como un ritual para atraer la buena suerte. Y hay jugadores que rezan, otros entran a la cancha con el pie derecho, cosa que hacía Hugo, si no mal recuerdo. Uh-huh. Y luego está este argentino. Este argentino que no es jugador, pero cree que su manera de darle suerte a la selección de Argentina es yendo al baño.
0: ¿Perdón?
3: Sí, es una cábala. Vamos a escuchar.
0: ¿Es la cábala con...? Okay.
3: Sí.
0: Ya.
4: Antes de ir al partido, me pasé por el shopping y me eché un cago. Esa es la cábala.
0: ¿Por qué?
4: No sé, porque me dieron ganas de cagar.
0: Pero pará. ¿Cómo fue?
4: La primera vez fui y ganamos. Fui al baño y ganamos. Y dije, esta vez tengo que ir. Hice fuerza hasta que salió el submarino y vine.
0: ¿Salió bien?
4: Salió el calamar. Salió haciendo fuerza. ¿Qué querés? Unas bolitas.
0: Ah, ok.
4: Tres. No, no. Entonces ahí es una premonición.
0: Epa, ¿un 3-0?
4: 0-0. A mí no me importa. Ganamos y nos vamos a la segunda fase.
0: Hay que empezar a pedir laxantes si llegan a pasar entonces, porque va a tener que repetirlo.
4: Algún esfuerzo haremos.
0: Wow. Wow.
1: Es que eso de las cábalas es enfermizo en los argentinos.
0: Sin duda.
1: Todos los que es vemos absurdo. Ahí en el banderas,
15: ver,
1: todos tienen
15: algo.
1: Una cábala. Tú cuenta una y yo cuento otra.
0: Va.
1: De los argentinos.
15: Les voy a contar algo. Cuando fue la final Chivas Tigres, yo no había ido a ver a las Chivas en toda la liguilla y tuve la perspectiva de acudir a esa final, que luego desafortunadamente para mi causa, mi rebaño perdió. Decidí no ir porque dije, si la perdemos me voy a echar la culpa porque había funcionado todo hasta antes de que yo fuera. Entonces no fui, igual perdimos la final, ¿no? Quién sabe si hubiera ido, si lo hubiéramos ganado. No lo creo, pero a veces los aficionados pensamos que tenemos una incidencia y nos generamos cuentos como si fuéramos a estar rematando, ¿no?
3: Sí, el pensamiento mágico de este hombre que piensa que defecar antes del partido le va a dar una ventaja, claro, a la selección argentina. Es un absurdo total.
0: Bueno, pero este hombre, en todo caso, no hace una cábala. Es una cábala con G.
3: Una cágala.
0: Es la gábala.
3: La cábala, claro.
0: O sea, nuevo neologismo de hoy, la cábala con G, ahí está.
3: Adelante, Félix.
1: De verdad, ¿no les conté una de las de la Volpe?
3: No.
1: ¿Cuando íbamos a Torreón a jugar?
0: No, a ver.
1: En Torreón, ustedes han ido a la comarca lagunera, tú seguramente sí, Beto, y hay una
3: glorieta. Los ostiones que había en Torreón son buenísimos.
1: No, okay. Hay una glorieta donde está el Quijote y Sancho Panza.
0: Sí, sí.
1: Y está Rocinante ahí.
0: Ajá.
1: Entonces, la cábala consistía en que cuando llegábamos a jugar a Torreón, antes de ir al hotel teníamos que pasar por esa glorieta. Nos bajábamos todos del autobús y todos, absolutamente los del autobús, teníamos que tocarle los testículos a Rocinante.
0: ¡Ajá! ¿Pero por qué con los labios?
1: No, bueno, con lo que cada quien quisiera, pero era necesario acariciar a Rocinante.
0: Fíjate que hay varias estatuas así en el mundo que tienen ciertas partes, incluso brillosas, porque la gente toca y toca y toca.
15: Pobre Rocinante, yo creo que
0: exacto.
15: Cada que el Atlante iba a ir a Torreón, Rocinante decía, ya otra vez, ya.
1: Pues sí, pero no perdíamos allá, Latitos, imagínate, la cábala pues intensificaba. Entonces, a la hora que llegáramos a Torreón, teníamos que pasar y no se movía el autobús, ni íbamos al hotel, sino pasábamos todos a darle su manotazo.
3: Y siempre funcionaba, o sea, estuvieron invictos en Torreón.
1: No, llegaron a golear varias veces.
3: ¿Y entonces por qué seguían creyendo en la cábala?
15: Pues
1: porque ya la Volpe decía, en el equilibrio hemos ganado más de lo que hemos perdido, vamos con Rocinante.
0: Se les hizo vicio, ¿qué tiene de malo? Estar tocándole los testículos a un caballo de bronce, está bien.
3: No entiendo, me parece.
1: Y al año siguiente estaban como más claritos y más claritos.
0: Te
1: y
0: digo,
1: más
0: claritos. Les, sacándole brillo.
1: Como de bronce.
0: Es aquello que reluce en lo alto del castillo, son los de Mahoma, que les están sacando brillo.
15: Todo el mundo lo margen... conoce. Al margen del acoso permanente a Rocinante,
1: sí,
15: al pobrecito. Margen de eso, sí es una realidad que Argentina, en el torneo del 86, tenía un ritual pormenorizado y preciso de cómo ir al Estadio Azteca. ¿Quién subía primero al autobús? ¿Quién subía segundo? Inclusive, ¿qué se decían? Ya repetían como un sketch, como una obra de teatro, como un loop. Llevan repitiendo el ritual, cómo bajaban, todo con precisión tremenda, incluido que Diego en el vestidor, y eso me lo contaron en entrevista a varios del equipo, tenía que invocar a sus padres, a Diego y a Tota. Todo el ritual se tenía que repetir. Es una manera que tenían de sentirse seguros, entendiendo que habían coordinado a los astros, ¿no?
1: Y quedaron campeones.
3: En esa ocasión.
1: Campeones.
3: En esa ocasión. Sí, bueno, está bien.
1: Para eso lo querían.
3: Si usted es argentino, haga todas las cábalas que se le ocurran para el día de mañana. Yo sé que no va a funcionar, pero usted se va a sentir más seguro. Y
0: saque a pasear un chorizo argentino con tranquilo. Correa como si fuera perro.
3: Si el equipo gana es porque son buenos, fueron los mejores en la cancha, no porque un señor fue al baño.
0: No, Eduardo, es magia. Es magia la cábala esta con Gerardo. Ahora,
15: si el señor tiene un problema de constipamiento o está simplemente un poco. No
1: el
15: suelto.
1: Estaca, sí.
15: ¡No!
3: ¡Estreñido!
15: No, el señor de la cábala. Sí, eso incide en el rendimiento de la selección. ¿Tiene que meterse algo que aligere los intestinos, que los mueva?
3: Exacto, esa es la solución.
0: Una varilla.
3: Yo había pensado en otra cosa, pero una varilla también funciona. ¿Por qué no? ¿Por qué no?
1: Mira, puede ser.
0: El dedo que trae Félix.
3: El dedo que trae Félix.
0: Ya estás como el tío Gamboín, trae sus juguetes al programa, güey.
3: Okay, bueno, ahora escuchemos, olvídense de las cábalas, a una auténtica experta en predecir el futuro, nuestra brújula, que nos dará norte y predecirá quién gana el partido de mañana. ¡Adelante, brújula!
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6: ¿Cómo están? ¡Sí! Me gusta su actitud, porque hoy les voy a descifrar el indescifrable futuro y les diré qué pasará en el partido de Argentina contra Inglaterra. Y esto vamos a hacer con un firmamento con mi telescopio.
12: ¡Oh! ¡Qué bonito telescopio!
6: Entonces, déjame ver. Oye, amigos, lo primero que veo es que, en efecto, hay muchas estrellas, ¿eh?
12: Sí, sí, sí.
6: Hay Messi, hay Bellingham. Oye, hasta Patricio Estrella también está ahí, ¿eh? Oye, esperen.
12: ¿Qué?
6: Veo en mi telescopio algo que parece la Vía Láctea. Ah, no. Perdón. Es un camino de leche en la lente. Ahora limpio, espérame.
12: Muy bien.
6: Espera. Déjame checar bien ahora. Ahora veo Saturno. Y les tengo una noticia buena y una mala. La buena, ok. La buena es su anillo está abierto y visible. Y la mala significa que la defensa estará guanga.
12: ¿Cómo?
6: Pero ¿sabes qué? Habrán muchos goles. Inglaterra ganará en penaltis. Oye, espérame. Un momento. ¡Ay, Dios! Hay un cuerpo que se mueve a gran velocidad en el espacio, ¿eh? Es un comesta. Es un comesta faliforme. De cola fácil. Pasa solo cuando cae la quincena. Pero amigos, ya me voy porque tengo que interceptarlo antes que el Plutón de mi vecino desvíe su curso. ¡Los amo!
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3: Pues yo discrepo, yo creo que mañana va a ganar, quizá en penales, pero Argentina.
0: No, Alberto Latti, ¿alguna predicción? Perdón, Beto, mi querido Félix.
1: No, Beto Latti.
3: No, ya él dijo, Beto ya dijo 51-49
15: en Inglaterra. Yo creo que va a avanzar Argentina en alargue o penales.
0: Oh, Félix, man. Rápidamente.
1: Inglaterra, alargue.
0: Yo también voy a Inglaterra, ¿eh? Creo que va a ganar Inglaterra en los 90, sin alargue.
1: ¿Los 90? Va, ok.
0: Te creo.
3: Pero... yo me conformo con el alargue para que haya más partido, porque creo que va a ser un juegazo. No se lo pierdan, lo pueden escuchar a través de W Radio el día de mañana a la hora de la tarde.
1: Todas las cadenas de Radiopolis.
0: Sí.
3: En todas las estaciones.
1: Sí, sí, sí.
0: Bueno, y gracias Alberto Latti desde allá.
3: Ahí está.
0: Desde
3: los Estados Unidos. Gracias, Beto. Nos
1: gracias,
3: Félix. En la delantera. Nos
1: vemos. Que te mejores, está acá.
0: Gracias.
3: Y hay que decir que eso también se puede escuchar en Amazon Music, ¿no?
0: Correcto, cuando quieran. Bueno, esto se acabó. Bye.
3: Buenas noches.
7: Ya se fue, perdonen ustedes.
5: 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Nos escuchamos mañana en punto de las 7 de la noche, hora del Centro de México. 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
3: Y bueno, yo pienso, no sé si estén ustedes de acuerdo, que este es de esos partidos totalmente prescindibles, ¿no? Que nada más lo vieron los ganeses y los panameños y a todo mundo.
0: Y nosotros.
6: Yo también lo vi.
0: Sí.
3: A ver, porque estamos trabajando en estos.
0: Eduardo.
3: No nos hubieran.
0: Eduardo, me parece muy, muy hipócrita de tu parte decir que no quisiste ver Ghana contra este equipo. O sea, de verdad, siento que es importante que veamos a todas las selecciones y me parece que entonces eres un aficionado de closet. Sí querías ver Ghana contra el equipo panameño, sí te divirtió, sí te entretuvo y sí te dejó satisfecho.
6: Fue tu favorito, es más.
3: No le ayudes, él puede solo.
0: Te encantó. Dile.
3: No es necesario.
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18: ¿Qué tal amigos? ¿Cómo están? 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Lugar número 5. Andamos ready, los Tucanes de Tijuana.

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2: Hola, ¿cómo están? Saludos, familia. Qué bonito que estén con nosotros ya conectados. En este momento, toda la República Mexicana se conecta a las migajeras de La Qué Buena, el consultorio más grande de México. Escuchamos y no juzgamos. Soy Jaco, arroba yo soy Jaco. Oigan, es momento de compartir historias al 55 51 66 8929. Tíranos WhatsApp o también sígueme en redes en arroba yo soy Jaco. Ya te dejé la cajita ahí en mi Instagram, en mis historias. Y ahí también me puedes dejar tu número telefónico. Saludos a la gente de La Qué Buena de Guadalajara, a La Qué Buena de Coatzacoalcos, a La Qué Buena de San Luis Potosí, de Cuernavaca, de León, de Querétaro, de Morelia. Saludos también a La Qué Buena de Iguala, de Taxco, Guerrero. Bueno, toda la, a La Qué Buena también de Oaxaca. Oye, nos hablan de todos lados. Gracias a la gente que se está reportando. Muchísimas gracias. Arrancamos. Esto se llama
0: Las Migajeras de La Qué Buena. Las 9:01. 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

0: Esta es la historia migajera. Buenas noches a toda la gente que está sintonizando en este momento las migajeras de la que buena. Soy el Jaco. Arroba yo soy Jaco, el chapulín de la que buena. Estoy viendo aquí sus mensajes, los estoy checando, estoy revisando cómo están llegando aquí al WhatsApp. También están llegando en el Instagram, en arroba yo soy Jaco. Muchas gracias. El WhatsApp es el 55, exactamente 55 51 66 8929. Ahí puedes tirar tu mensaje, dejas tu número y nosotros te buscamos para que cuentes tu historia migajera. Mientras tanto, ¿quién está en la línea? Buenas noches, hola.
1: Hola, buenas noches, soy Citlali.
0: ¿Qué onda, Citlali? ¿Qué edad tienes y de dónde eres, mi querida Citlali?
1: Tengo 25 años y soy de Tlalpan.
0: Me parece perverso, 25 añotes de Tlalpan, Citlali. Pues bienvenida al consultorio más grande de México. Aquí escuchamos y no juzgamos. Gracias por marcar. Adelante con tu historia, migajera.
1: Bueno, hace algunos años conocí a un chavo que en lo personal parecía ser perfecto, porque no tenía ningún defecto. Entonces comenzamos a salir, comenzamos a hablar, comenzamos a platicar, pero yo notaba que algo estaba raro en él. Como que no, algo ya después de meses dejó de ser frecuente. Entonces, pues
0: o sea,
1: en
0: como,
1: una de esas salidas...
0: ¿Das a entender que como que se fue enfriando? O sea, como que él se fue distanciando, ¿o qué es lo que empezó a cambiar?
1: Exactamente, como que al principio todo era como que, yo paso por ti, o platicamos todos los días y las buenas noches, y de repente de unos meses para un tiempo, hubo que ya no, ni siquiera era como que a ciertas horas dejaba de contestar, o me decía, voy a salir, o tuve un problema. Entonces como que empezaba a notar que ya algo ya no estaba a como al principio.
0: Entiendo, el famoso pretextitos 3000, ¿no?
1: Ajá, él, estoy ocupado, él tuve problemas, él ya me voy a dormir, y dejaba yo de tener mensajes con él hasta al día siguiente, igual en una hora específico.
0: Ah, caray, o sea, eso también suena raro, ¿no? Que solo fuera en un horario específico.
1: Ajá, exactamente, él decía que era por trabajo, que era porque pues no tenía mucho tiempo, problemas en casa, y pues todo se detonó a una salida, donde pues me di cuenta que él tenía una pareja.
2: ¡Ay, chisme, chisme!
0: Órale,
2: chisme.
0: A ver, tenía una pareja ya en forma, ¿qué es lo que descubriste? ¿O solamente te estaba engañando con alguien? ¿Era alguien nuevo? ¿Ya estaba casi casado y con hijos? ¿Cuál era su estatus? ¿Qué es lo que descubriste, mi amor?
1: Ella tenía una relación de años, mucho más de lo que yo podría a lo mejor tener con él. Ya tenían bastantes años, a lo mejor ya había un compromiso de por medio. Y pues yo decidí quedarme porque creí que él se iba a separar, porque es lo que había dicho, que le iba a dejar, que ya no era feliz, que ya no funcionaba.
0: Claro, esa es la parte, digamos que es ahí donde entra la parte migajera. ¿Tú cuánto llevabas para ese entonces con este muchacho? ¿Cuánto llevabas de relación?
1: Pues ya llevábamos como un año, año y medio.
0: No manches, o sea, fue un buen rato el que sostuvo la mentira este canijo, ¿eh?
1: Sí, o sea, los primeros 6 meses, 7 meses era como de que todo el tiempo constante, y ya después de ahí inventaba muchas excusas.
0: ¿Sabes qué? A mí se me hace, así como lo estás contando y compartiendo, siento yo que en esos 6 meses donde estuvo él al cine al tope contigo, yo creo que se ha de haber peleado con la exmujer y se dejaron un rato, y ya después cuando regresaron fue cuando otra vez empezó a ocupar y empezó a tener tiempos específicos, porque de otra manera, por más enamorado, pues si estás pegado a la otra persona, tampoco hubiera podido estar al 100%, ¿estás de acuerdo?
1: Sí, claro, y es lo que a lo mejor ya después de un tiempo o ahorita en la actualidad, pues sí es lo que me imagino, ¿no? Que a lo mejor en el tiempo en el que yo ocupaba a lo mejor el lugar de que mientras ella no está o mientras yo estoy peleando con ella. Entonces fue un golpe muy duro porque todo era como que yo me aferré a esa relación de yo aceptar el que sí podíamos continuar, el que no había problema con que él tuviera a alguien más sin darme de cuenta que me estaba dañando yo y que podía dañar a alguien más.
0: No, claro. A ver, oye, ¿cuánto tiempo más te aguantaste una vez que ya supiste la verdad? ¿Cuánto tiempo más estuviste en esa relación involucrada, pues aceptando las migajas?
1: Pues estuve un año más aguantando con él y creyendo que sí la iba a dejar y que me iba a elegir a mí en algún momento.
0: A ver, vamos a hacer algo. Quédate conmigo un segundo bloque y me platicas cómo viviste ese año donde ya sabías la verdad y aún así te decidiste quedar, ¿te parece?
1: Me parece perfecto.
0: Oye, mientras tanto, ¿qué canción le vamos a poner a esta historia, migajera chulada?
1: Ponme la de Carin León.
0: ¿Cuál? Por ejemplo, la de Te lo agradezco, No es por acá, Despídase bien, ¿cuál te gustaría?
1: La de Te lo agradezco.
0: Ay, bebé, muy bien, me parece perfecto. Mientras tanto, ¿cómo se grita en Tlalpan, mi amor?
1: Y aquí suena la qué buena.

mañana. Las 9:18. 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

0: y no juzgamos. Escríbenos al WhatsApp 5551668929. Vámonos a una pausa y retachamos. Soy el Yaco. Oigan, gracias por compartir sus historias. Síganse comunicando y sigan dejando sus números telefónicos. Nosotros los buscamos, los contactamos y vamos sacando estas historias migajeras al aire en todo el país. 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
1: Las migajeras de La Qué Buena están de regreso. Las 9:30. Es hora de contar tu historia. 55 51 66 8929.

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1: 9:33. Momento de marcar a cabina. 55-5166-8929.

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1: Las 9:36. Márcanos o déjanos un WhatsApp. 55 5166 8929.

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1: Estamos de regreso en el consultorio más grande de México, el consultorio de las migajeras de la quebra. Soy el Yaco, soy el Chapulín. Y bueno, tenemos el día de hoy esta historia de Citlali de Tlalpan, de 25 años, que nos comparte cómo tuvo una relación en la cual sí migajeó amor, porque ella tuvo una relación de año y medio con un hombre. Y después de ese año y medio, ella descubrió que él ya tenía una relación de años con otra persona. A pesar de haber descubierto esta infidelidad y este engaño que ya venía arrastrando desde varios ayeres este canijo, ella aceptó seguir en la relación todavía un año más, incluso sabiendo que ya tenía otra persona, ella con la esperanza de que algún día la dejara y ella fuera la ganona. Mi amor, ¿cómo viviste ese año donde ya sabías la verdad y básicamente tenías que compartir al hombre, mi amor?
2: Pues me sentía realmente mal porque sentía que me estaba fallando a mí misma, pero dentro de mí creía la ilusión que él decía que pues ya no iba a estar con ella, que la iba a dejar, que me iba a elegir a mí, pero al final ese tiempo era como que solamente te puedo ver tales días, era como algo que era muy controlado, o sea, ya era como con te puedo ver si quieres de tal a tal hora, o te puedo ver solamente, o te puedo hablar solamente a lo mejor una vez a la semana, o de plano dentro de 15 días nos vemos.
1: Oye, o sea, aquí con todo respeto, y ya sabes que escuchamos y no juzgamos, pero literal ya parecía como un trato de amante, ¿no?
2: Exactamente, de un amante sin título, pensando que algún día tendré el título que jamás llegó.
1: Sí, porque entendamos que al final, o sea, en teoría, pues eras una relación formal para él, o sea, llevaban año y medio de relación. Ya de repente este trato se convirtió en algo muy raro, muy extraño, hasta oscuro, o sea, donde ya casi casi diría la Jenny Rivera de contrabando, ¿no? Ya se veían de contrabando.
2: Sí, ya era como que de una escapada y a lo mejor era como que nos quitamos las ganas o nos quitamos algo y ya, o sea, te dejo en tu casa y san, san, se acabó.
1: Oye, mi amor, ¿y alguna vez en todo en esta historia, la otra mujer en cuestión, la otra pareja, tuviste algún contacto con ella, te buscó o siempre te mantuviste a la distancia?
2: Pues siempre me mantuve a la distancia, siempre fui como que muy oculta. Sí llegó un punto en el que a mí me hubiera gustado a lo mejor tener las agallas en ese momento de decirle nos están engañando, o de decirle que a lo mejor yo en ese momento era la otra, ¿no? Pero al final de cuentas era denigrarme a mí más de lo que ya había rogado por alguien que nunca me eligió.
1: Sí, el famoso date cuenta, amiga, ¿no? O sea, de oye, pues hagamos equipo porque este canijo está viviendo las mieles de nosotros.
2: Sí, exactamente, como que él no vale realmente la pena. Bueno, ahorita lo veo como que ya no valió todo este año y medio desperdiciado en alguien que te promete que cambia y que cambia y que la van a dejar. Cuando te ciegas y dices, sí, te va a escoger a ti, pero nunca va a llegar ese momento en el que te elijan a ti.
1: Oye, a ver, y ya la pregunta del millón, preciosa. Después de todo este año que estuviste viviendo ya sabiendo la verdad que compartías al hombre con la otra persona, ¿cómo saliste de esta relación? O sea, ¿qué fue lo que te dijo a ti y hizo que te decidieras ya de una vez por todas a decir, ya va, güey, o sea, ya no te ocupo en mi vida, no ocupo esto, me largo de aquí?
2: Pues un día en el que creo que sinceramente, no te miento, me vi a un espejo y vi que ya no era yo, vi que era como que me sentía mal conmigo misma de decir, ¿por qué si vales tanto te estás denigrando por alguien que te dice solamente sus condiciones, pero nunca escucha lo que sientes? O sea, y decidí mejor alejarme, decidí mejor sacarlo de mi vida en el momento en el que me dijo, o sea, si te gustan las cosas, continúan así, y si no, pues ni modo, o sea, casi casi te aguantas. Entonces dije, no, yo no valgo esto, y creo que merezco a alguien que me quiera y que me ame, no solamente 6 meses o solamente un año, sino mucho tiempo más.
1: Qué bueno que reaccionaste a tiempo, mi amor. Qué bueno que al final de todo, después de toda esta historia, te diste tu lugar después de todo este momento migajero que viviste. Dijiste, va, voy yo primero. Y eso te lo aplaudo y me da mucho gusto. Te mando un besote enorme. Gracias por compartir tu historia. ¿Qué canción le vamos a poner para cerrar a esta historia migajera?
2: Creo que me gustaría la de la banda MS. No, la de Julián Álvarez, Regalo de Dios.
1: Y qué buena rola, va, me parece perfecto, te la pongo. Así que, mientras tanto, ¿cómo se grita en Tlalpan?
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0: El consultorio está abierto para ti. Márcanos 55 51 66 8929. Gracias, con permiso. Ha sido un placer estar con ustedes. Familia hermosa, les mando un abrazo enorme y grandototote a todo el país. En toda la nación, aquí suena. ¡Qué buena!
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5: ¿Qué tal, amigos? ¿Cómo están? 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Y ahora les voy a presentar las Qué Buenísimas de esta semana. Lugar número 5. Andamos ready, los Tucanes de Tijuana.

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2: ¿Qué onda, banda? ¿Cómo están? Oigan, arrancando, iniciando la buena música con la música viral, con la música en tendencia. Soy el Jordi, soy el Pichón y aquí suenan
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0: ya, qué emoción. Oigan, ya tenemos la primera confesión de esta noche. Ya te la sabes, 55-5166-8929. Hola.
1: Aquí suena la Qué Buena 92.9.
0: Ay, ay, ay, carnal, es correcto, es correcto. Aquí suena la Qué Buena 92.9. Carnal, oye, ¿vas a revelar tu nombre o va a ser secreto?
1: Anónimo.
0: Uy, uy, uy, secreto, anónimo. Está bien, carnal. Entonces, sin más, adelante con tu confesión.
1: Pues, quiero confesar de que mi mujer se fue con otra persona y ya le tengo su reemplazo.
0: Ajá, caray, a ver, cuéntanos cómo fue. A ver, pero desde el principio, danos contexto. ¿Cómo fue que tu pareja, novia, esposa encontró a alguien más? ¿Cómo te diste cuenta? ¿Qué pasó? ¿Hubo discusiones? ¿Qué pasó ahí? Y después, ¿cómo fue que encontraste así de rápido el reemplazo?
1: Pues empezó desde que le descubrí unos mensajes.
0: Ok.
1: Y de allá ocultándolo, hasta que un día le reclamé y se lo dije que le iba yo a decir.
0: O sea, ¿decir qué? ¿A decir al amante? Carnal, estás ahí, creo que el carnal se nos fue. No, creo que le dio algo de recordar que su esposa estaba con otra persona. No, a ver, se está perdiendo, está ahí. No, creo que sí se perdió. Ay, no puede ser. A ver, creo que ya está regresando. A ver, hay que desear con nuestro corazón que regrese este carnal, porque esta historia estaba muy fuerte. A ver, hola. No, es que no se está conectando. Pero bueno, oye, para más confesiones, muy fácil, anótalo: 55-5166-8929. 55-5166-8929. Pues bueno, ya se nos fue, no contestó, no pasa nada. Ahorita que hay otro, si no, pues lo bueno, lo volvemos a contactar. Vamos a la música, regresamos.
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0: Trápale, que ya son las 10, las 10:08.

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1: Esta noche se va a descontrolar. Es Peso Pluma, es Cristian Nodal. Se llama La Intención a través de las virales. Se le ve que rolona. Y es que sí, no me importa que tú seas ajena. Eso no, aquí no nos importa. Ya son las 10:20.
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0: saludos a su amigo Cristian Oval.
1: Yo soy Peso Pluma, yo soy Peso Pluma.
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0: la pausa, pero a ver, al regreso tenemos más buena música. Por supuesto, tenemos confesiones al 55-5166-8929. Aquí suena. Ya son las 10:23.
1: La temperatura
0: 17 grados.
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1: A ver, ahora sí les va esta canción como dicen las mamás. Pa' que lloren con provecho, es Peso Pluma, y todo el pez se llama daño a través de los virales a la vez. Y pues como no, si estás ahí, ay, le voy a marcar, le voy a rogar. No, bueno, pa' que le marques con provecho, pa' que arroyes con provecho, para que llores con provecho. Ahí está este rolón de martes a través de
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0: Cámara, ya tenemos otra, ya te la sabes, 55-5166-8929. Son las confesiones a través de las virales. ALB, con el Jordi, con el Pichón. Hola.
1: Hola, hola.
0: ¿Qué holas, carnal? ¿Cómo andas?
1: Hola, todo muy bien, gracias. Aquí saludando desde Coyoacán, Ciudad de México.
0: Ay, carnal. Oye, ¿me vas a revelar tu nombre o va a ser una identidad anónima?
1: No. Me llamo Alonso Correa.
0: Alonso Correa, carnal. Oye, listo, entonces, sin más, para tu confesión. Entonces, Alonso, adelante con la confesión.
1: Bueno, yo vengo de Coyoacán y pues la historia más o menos pues inicia de que es de mi ex, ¿no? Y comienza una vez que yo estaba con mi compadre Nicolás Bocanegra, saludos, allá hasta Coyoacán, Ciudad de México. Y bueno, ella era muy tóxica, ¿no? Y entonces me pidió mi cuenta de Instagram y por ende ella me pasó la suya, ¿no? Y el punto es que también que con mi carnal Diego Moreno, también saludos, me llegaron unos mensajes que respondían a que mandó ella diciendo que quería tener intimidad con otro güey, ¿no? Y pues yo, pues muy triste, ¿no? Obviamente.
0: Claro, a ver, no creo que alguien se ponga feliz de que ¡ay, mi novia quiere estar con otro! Pues no.
1: Pues no. Y bueno, pues ella se empezó a justificar diciendo que con que había sido muy especial para ella y no sé qué. Y pues yo me emputé, ¿no? Pues obviamente yo me subí al carro de mi compa Cedo Ortiz, saludos también. Y que pues nos vamos a echar unas cheves, ¿no? Y claro, ella me fue a buscar a mi casa y le tocó a mi mamá.
0: Ah, caray, ¿qué le dijo a tu mamá?
1: Ah, sí, claro.
0: Ay. Ah, caray, a ver, o sea, ¿de que ella le fue a reclamar a tu mamá? O más bien le fue como a rogar, de que, oiga, señora, sé que cometí un error aquí, su hijo me acaba de cachar unos mensajes. Sí, le fue infiel. Señora, pero por favor hable con él, dígale que no fue así, dígale que todas las mujeres hacemos lo mismo. ¿O qué fue lo que...? Pues, a ver, no tengo otra explicación para que, pues, tu expareja, novia, exnovia, infiel, haya ido con tu mamá. Vaya, pero a ver, cuéntame entonces, ¿qué fue y cuál fue la razón y el motivo por la cual fue a hablar con tu madre santa? Ah, caray, ¿también lo perdimos? No, ¿qué está pasando, doctor? ¿Qué está pasando? A ver, es que se pasan de lanza porque me dejan aquí bien picado con el chisme, me dejan aquí picado con la confesión, con que no, hombre, con que sí, me fue infiel, con que la caché. ¿Y se van? Me abandonan, se van por cigarros, caray. ¿Qué les está pasando? A ver, marca ya al 55-5166-8929. Y tú sí cuenta una historia, pues ahora sí que completa. No a medias, no en un cuarto, no al principio, pues porque la gente quiere saber en qué acabó. A ver, yo quiero saber en qué acabó la otra, la pasada, que ya ni me acuerdo de qué era. Y esta que claramente me acuerdo porque pues estaba bien fresca y bien buena. Pero bueno, mientras yo creo que vamos a la música, ¿no? Sí, en lo que recuperamos este carnal, al carnal Alonso en Coyoacán. Que no, bueno, la señal, no, hoy no está buena, ¿eh? Hoy súbanse un árbol, trépense un cerro, no sé, pero para que la señal salga enterita. Vamos a la música, regresamos.
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0: ¡Ay, ay, ay! Ya son las 10:37.
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1: Y recuerda marcar, sí, 55-5166-8929, porque a ver, aparte de confesiones, tenemos claramente complacencias virales. Por acá me dijeron, Jordi, ponte la de Hollywood, del mismísimo Marca Match con el mismísimo Oscar Maidón a través de las...

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1: Uy, uy, uy, ya, sáquenlas, ya, neta, sáquenlas, aunque sea martes, no pasa nada. ¿Qué? Pues bueno, las perlas negras, muchachos, ya son las 10:53.

0: Así me sigues, por supuesto, como arroba qué buena.
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0: Ya son las 10:56.
1: La temperatura.
0: Noche de locura, 17 grados.
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2: Y te repito, hay complacencias, hay buena música, hay confesiones, ALB al 55-5166-8929 de Jordi. Mira que hoy quiero confesarte, hoy quiero escuchar esta canción mientras manejo, mientras chambeo, mientras sea lo que sea que estés haciendo. Bueno, aquí suena.
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1: ¡Trepaleja! ¡Ay, ay, ay! ¡De esas no! Son los Temerarios desde Fresnillo, Zacatecas para el mundo. Ya son las 11:05.
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1: México, buenas noches, ya son las 11:12.

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1: Ay, ay, ay, es el pajolazo, es Tito Dolpe. Ay, mamá, te voy a agarrar como un valero, mami. Ya son las 11:14, aquí suenan
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1: Si fuera fácil, es marca registrada a través de las virales. El B claramente va a sonar porque son sumamente virales. Ya son las 11:20.
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0: Cámara banda, vamos a la pausa. Oigan, qué rápido se pasa el tiempo. La neta es que ya casi acaba el programa, pero no pasa nada porque seguimos con más buena música a través de...
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0: Si aquí no paramos.
2: La temperatura.
0: 17 grados.
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0: ¿Qué onda, banda? Ya nos vamos. ¿Quién pasa por esta noche? Sí, soy el Pichón, soy el Jordi en esta noche magnífica, noche mágica a través de las virales ALB. Sí, buena música, música viral, por supuesto, confesiones que, a ver, hoy estuvieron media raras a medias, la neta, pero a ver, no pasa nada, ya mañana tendremos un nuevo día, una nueva noche, una noche especial, especial, tío, porque oigan, no es España. Pero bueno, oigan, recuerden que ahorita llega para ti la madrugada de la que buena con mi carnal, el jitomate, el capibara, y después, a las 6, llega para arriba. ¡Qué buena! 11:49.
1: La temperatura...
0: 17 grados, bye. ¡Mua! Chao.
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6: Soy Claudia Mejía, una nueva semana, un nuevo episodio. Hay un tema que, pues como mujeres tal vez sepamos cómo manejarlo, pero tal vez haya mujeres o adolescentes que aún no, y es este tema de la higiene menstrual. Y para eso tenemos a nuestra querida doctora Carelia Mendoza, ella es ginecóloga. ¿Cómo estás, doctora?
7: Muy bien, muchísimas gracias, un gusto estar con ustedes.
6: Hablemos de la higiene menstrual, pero sí quisiera como una guía, ¿no? O sea, saber el paso a paso.
7: Claro.
6: De una buena higiene menstrual.
7: Hablar de higiene menstrual es un tema bastante amplio en el sentido de que hay muchas cosas que aún no sabemos. Sin embargo, pues la mayor parte de nosotras tenemos el contacto o de alguna manera nos introducimos a la higiene menstrual como Dios nos da a entender. Porque
6: sí.
7: Nadie nos explica qué usar, cómo usar, cada cuánto cambiarlo. En el mejor de los casos, nuestra mamá, prima, tía, amiga nos orientará un poco. Pero a pesar de todo lo que hemos avanzado en comunicación, en normalización del periodo menstrual, pues finalmente no hemos logrado que esto sea hablado de manera amplia, ¿no? Porque todo mundo esconde como esa parte todavía. En muchas ocasiones pensamos que esto es como algo que es sucio, ¿no?
6: Mucho tabú.
7: Mucho tabú, justamente. Lo primero que debemos de saber es... Cada mujer es única, cada mujer tiene afinidades o facilidades para determinados productos de higiene menstrual, pero lo más importante es a ti que te sirve y a ti que te acomoda.
6: Esto de las copas no es tan nuevo, ya tiene tiempo, pero el otro día yo hablando con una prima le decía, bueno, ¿por qué no intentas usar la copa? Dice, es que no he tenido relaciones. Y yo me quedé como en ceros y en blanco porque no supe qué decirle, porque no estoy informada sobre esta parte, este producto de la copa. Entonces, ¿esto es un mito? ¿Es real? ¿Quién puede usar la copa? Bueno, tú nos acabas de decir lo que mejor te acomode y te funcione.
7: Estos dos elementos, al igual que los tampones, son situaciones que tenemos u objetos que tenemos que introducir dentro de la vagina. Aquí el por qué usarlos o no usarlos cuando se ha tenido o no se ha tenido vida sexual depende precisamente de un mito que tenemos muy arraigado, de la cuestión de virginidad. Tenemos muchas veces esa idea de que si no se han tenido relaciones sexuales no se pueden utilizar este tipo de copas o de discos o de tampones. Si la paciente está consciente de que su virginidad está únicamente dada por una estructura anatómica que puede o no estar presente, puede o no romperse en el momento de la primera relación sexual, y para ella es mucho más fácil utilizar mediante educación que nosotros le damos a veces en el consultorio para la utilización de tampones o copas menstruales, pues adelante. Aquí la única situación es que cuando no han tenido vida sexual, utilizar este tipo de elementos puede llegar a producir un poco de dolor o incomodidad. Por eso es que muchas veces pues no se les recomienda, pero no propiamente está prohibido.
6: ¿Cuál sería la opción para las personas que no tienen un fácil acceso a estos productos?
7: En muchas zonas rurales incluso todavía utilizan telas como tal para absorbentes y no utilizar productos que sean desechables, y precisamente por el alto costo que tienen. Entonces son regiones en donde están acostumbrados a utilizar los recursos propios, porque no hay forma de que ellos tengan acceso a otro tipo de procesos o de materiales como las toallas sanitarias.
6: Y por ejemplo, si estas mujeres utilizan estas, supongo que son como los pañales que usan para los niños.
7: Sí, o incluso, por ejemplo, algunas telas absorbentes como los tipo toalla.
6: Okay.
7: La toalla para lavarse las manos pueden llegar a utilizar.
6: Okay.
7: Y lo único que se les recomienda es que estén perfectamente lavadas, perfectamente secas antes de utilizarlas, porque esto puede ser un factor de riesgo para infección. La copa menstrual es una excelente opción, pero también tiene ciertas situaciones que debemos de tomar en cuenta. Entiendas que tienes que cambiarlo cada 6 a 8 horas recomendablemente, incluso de acuerdo a la cantidad de flujo que tienes puede ser esto más frecuente. Al igual que con la toalla sanitaria, se recomienda cambiarla entre cada 6 a 8 horas para evitar algún accidente o alguna situación de infección.
6: Tipo de ropa interior.
7: Okay.
6: O sea, que podamos utilizar.
7: Bien. Independientemente de que estemos o no en un ciclo menstrual, nosotros debemos utilizar ropa interior que sea completamente algodón, es la recomendación siempre, completamente de algodón. Tratar de evitar que tenga colores, porque se ha visto que incluso los colores pueden llegar a tener algunos elementos que pueden ser disruptores endocrinos. Tratar de evitar telas sintéticas precisamente por el contacto con estos disruptores endocrinos o por contaminación. Y ropa que no sea muy ajustada, porque pues nos encanta meternos en esos pantalones súper embarrados que nos ponemos con calzador, pero no es como lo más sano, ¿no? Entonces, en cuanto a la ropa interior, pues no debe ser ajustada y debe ser de algodón preferentemente.
6: El lavado de manos. O sea, yo creo que debe ser el primer paso, así uses lo que estés usando, lavarte las manos.
7: Sí. Independientemente del producto que nosotros utilicemos, siempre se recomienda para remover cualquier producto de higiene menstrual lavarse las manos previamente, porque vamos a tocar nuestra área genital.
6: Ay,
7: y
6: sí.
7: Todo lo que traemos en las manos, o sea, todo lo que toca nuestras manos en todos lados, pues tiene mucha contaminación de muchas cosas. Entonces lo ideal es sí lavarnos las manos antes de ir al baño.
6: Por favor, y después también, ¿no? Digo,
7: sí.
6: La preciosa hay que cuidarla. A la hora de lavar tu área genital, hay demasiados productos también, existen muchísimos productos, jabones, lociones, etcétera, etcétera, etcétera. ¿Qué es lo recomendable para la limpieza?
7: Lo recomendable es no utilizar productos perfumados, que eso es fundamental. Bañarnos únicamente con agua y jabón, jabón neutro de preferencia, sin aromas, sin olores añadidos, porque estos pueden llegar a generar contaminación como lo hablamos con los productos de higiene menstrual. Entonces, realmente, otra vez venimos de campañas publicitarias en donde dicen que nuestro cuerpo tiene que oler a flores del campo y pues la realidad es que no es
6: obvio,
7: cierto.
6: No.
7: Entonces, pues nos hemos acostumbrado a que debemos de oler perfumadas todo el tiempo y esto no es necesario. Con que nosotros tengamos una higiene con un jabón neutro, un jabón de baño que no sea perfumado, es suficiente. Existen muchos productos, mientras estos no tengan algunos fenoles, algún aromatizante, podemos utilizarlos.
6: La limpieza para ir al baño, ¿cómo debería de ser?
7: Siempre tratamos de encontrar productos que nos puedan ayudar en nuestra vida diaria. Entonces, hay, por ejemplo, a quienes se les facilita las toallitas húmedas. La realidad es que dentro de todo lo que se ha estudiado, lo único que se pide es que si se utilizan, por ejemplo, toallitas húmedas, estas no sean con alcohol y no tengan ningún tipo de perfume. Entonces, lo que hacemos habitualmente y la práctica común es el uso de papel higiénico, con lo cual tendría que ser suficiente. Lo ideal es que nosotros tuviéramos un lavado con agua y posteriormente solamente secar a palmaditas con el papel higiénico, pero se considera que utilizar únicamente el papel higiénico y limpiarnos de adelante hacia atrás, pues tiene que ser suficiente para nuestra higiene.
6: ¿Y baño diario?
7: Baño diario, sí, por supuesto.
6: ¿Estés o no estés en tu periodo?
7: Así es.
6: Ok. Bueno, digo baño diario porque, bueno, una sabe de eso, ¿no? Entonces
7: claro.
6: Ya una a los 2 días y no te bañas, ya estás como de...
7: Exacto,
6: es como
7: pero
6: incómodo,
7: también
6: ¿no?
7: Tratar de no exagerar en nuestro aseo diario, porque pues hay pacientes que se lavan con ciertos jabones que son muy abrasivos para la piel, entonces este tipo de jabones está prohibido.
6: ¿Cómo abordar este tema con las niñas, con las hijas?
7: Primero debemos de aprender nosotros, quitarnos todos los tabús, todos los mitos que tenemos en la cabeza, quitarnos las dudas. Y segundo, pues entender que también nuestros hijos ahora tienen acceso a otro tipo de elementos que a veces pues llegan a conocer más de ciertos temas que nosotros. Entonces, entre mejor estemos preparados, podemos pedir apoyo de un médico para poder orientar a nuestros hijos sobre estos temas.
6: Pues muchísimas gracias por estar aquí y por darnos estos tips. Soy Claudia Mejía. Bye.

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bienvenidas y bienvenidos a este excelente, maravilloso y bendito miércoles. Este, la cinturita de la semana. Hoy es día de la quinceañera. Ay, bendito sea Dios. Llegó Nuestra Señora de la Luz. Miércoles 15 de julio, damas y caballeros. Aquí le estamos dando la más cordial de las bienvenidas a esta qué buena madrugada, desde ya y hasta las 6 de la mañana. Y con la participación de mis cafecitos, ahí está el Caimán, el buen Tonini, está el Gancito, Oscarito. ¿Todo listo? ¿Todo preparado? Perfecto. Acá el micrófono te saluda, te acompaña Juan Carlos Vital, es tu cuate el jitomate, es el capibara de la que buena. Arrancamos. ¡Qué buena madrugada!

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1: Las 12:40.
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0: 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Damas y caballeros, vamos, regresamos en esta Qué Buena madrugada. El miércoles te seguimos acompañando. Un abrazo a la gente que nos acompaña en Ciudad Hidalgo, Michoacán, ¿eh? ¡Ánimo! ¡Qué buena! Yo acá estoy en todas las redes sociales como Juan Carlos Vital MX, recibiendo mensajes, saludos y complacencias. ¡Vamos, volvemos!
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Oye, vamos a hacer la invitación a la banda que en este momento nos acompaña trabajando, que en el Uber, que en el taxi, a mis amigos de las combis, en los diferentes paraderos que están recibiendo, pues ya los últimos pasajeros, para que manejen con mucha precaución. Ya se la saben, está lloviendo en algunos puntos de la ciudad y el tráfico se pone peligroso. ¿Por qué? Porque hay humedad en el asfalto, así que llévesela tranquila, use su cinturón de seguridad, respete los límites de velocidad y siga sintonizando la famosísima ¡Qué buena para ti! ¡Más música!

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1: Quiero mandarle abrazo bien especial a la banda que ya va al jale, ¿verdad? Al turno nocturno, a mis amigos que trabajan 24/7. Saludo bien especial para el buen Chato Silva, que siempre nos está acompañando. A toda la banda que está en Vallejo, allá en la zona industrial. Gracias por estar con nosotros. 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La guitarra de Alex Lora. 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Obvio, obvio, ¿dónde más? Este es el ombligo de la semana. Saludo muy especial a la banda que nos acompaña en Ciudad Cerdán, Puebla. 93.5 suena. Yo sigo a tus órdenes. En todas las redes sociales me encuentras como Juan Carlos Vital MX.

Oye, déjame le mando un abrazo muy especial en esta madrugada de miércoles a toda la familia Domínguez. Saludo para Mago, para Blanquita, abrazo bien especial de parte de su papá, el señor Toño, a toda la banda que nos sintoniza ya en Parque Residencial Coacalco. Gracias a la gente de Villa de las Flores, a la gente de Tecámac, Estado de México, que siempre están en sintonía de la que buena. Están pidiendo música de todo, como en botica. ¿Qué quieren, banda? ¿Qué quieren, norteña? ¿Qué quieren, cumbia? Para ustedes hay más música.

Damas y caballeros, quiero mandar un abrazo muy especial a toda la bandera que nos sintoniza allá en Veracruz, para hacer exactos, en Coatzacoalcos, ¿verdad? En Coatza, a través del 107.5 FM, a mis carnalitos de Chiapas, en Comitán, en el 92.5, a la banda de Morelia, Michoacán, 88.9, a la banda de Nayarit, de Durango, de Los Mochis, en toda la República Mexicana. Suena la que buena. Nosotros tenemos más música y tenemos la invitación para que tú, atención, no te despegues, sigas pendiente de las promociones y a las 6 de la mañana escuches el show que va para arriba de... La que buena. Yo soy Juan Carlos Vital MX, búscame, agrégame en todas las redes sociales, a tus órdenes, soy el capibara de la que buena.

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En esta Qué Buena Madrugada, para ti hay más música.

0: manejen con mucha precaución. A todos mis amigos automovilistas, recuerda que estamos nada más y nada menos que viviendo fenómenos que nos ponen acá el clima con lluvia, y no solo en la Ciudad de México, ¿verdad? Manejen con precaución en toda la República Mexicana. Si van acá en la Autopista del Sol, si nos sintonizan en Cuernavaca, Morelos, allá en el 105.3 FM, si andan al norte del país, allá en Culiacán, en Sinaloa, en el 91.9, o en Durango capital, 94.9, manejen con mucha precaución. 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

0: 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Son las 4:26.
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Damas y caballeros, seguimos recibiendo la comunicación a través del 5551-668-999. Ivoncita me pregunta de los boletos de Grupo Firme. Ivón, te comento. 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

0: Oye, ya nos dieron las 5 de la mañana, ¿eh? Bajita la mano y sin querer queriendo, ya llegó, ya está aquí. Una hora de puras buenas. Aquí en La Que Buena, nosotros le vamos a dejar con éxito tras éxito. Antes, déjame enviar un abrazo muy especial al buen Efrencito Gómez Gutiérrez de la Colonia Portales, de aquí en la Alcaldía Benito Juárez, para su papá, el señor David. Nos mandó un chiste, ya te la sabes, tiempo de chistes. Y nosotros pues lo queremos a usted con una sonrisota de oreja a oreja, sonriéndole a la vida para que la vida también le sonría. Fíjate que el Efren me lo mandó y está buenísimo. A ver, Gancito, atención, Caimán. Pregunta, ¿por qué un jorobado no puede ser abogado, niños? No estoy hablando de Cuauhtémoc Blanco. A ver, ¿por qué un jorobado no puede ser abogado? ¿No saben? Un jorobado no puede ser abogado porque tendría que estudiar derecho. ¡Vámonos! Señores y señores, la neta, cámbienme a mis amargados. Parecen cáscara de limón, ¿eh? Los dos igualitos. No es cierto, mis compañeritos, los queremos. Ya regresamos, una hora de puras buenas de La Que Buena.
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1: 5 con 2.
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0: 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Ya son las 5:27. 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

Damas y caballeros, le hacemos un paréntesis a las buenas, esta hora de puras buenas, porque tenemos por acá que echar mañanitas. Cachita mañanitas, felicitamos con muchísimo cariño y respeto a Nuestra Señora de la Luz. O sea, es quincena. Es chiste. Ay, amargados. Hoy es miércoles 15 de julio, damas y caballeros. Traigo felicitaciones, los enhorabuena para el señor Héctor Armenta Ríos, de parte de su esposa Verónica Pineda Cruz, de parte de su hijo Luis Armenta y su compadre Tomás Ríos Valdés. Gracias. Para Silvia Domínguez Silva, gracias. Abrazo gigante, su mamá doña Carmen Silva López y su papá don Arturito Domínguez, que nos están acompañando acá en Santa Úrsula, Coyoacanga. Gracias. Por último, para Lalito Montesinos Escobedo, está trabajando, está cumpliendo 38 años, está con sus compañeros, ¿verdad? Saludos de parte de Ricardo, de parte de Pedrito y de Juan de Dios. Enhorabuena, Lalo, para todas las personas que festejen algo importante en sus vidas, déjenme les digo, felicidades, y ahí les va. Cachito, cachito de mañanitas, damas y caballeros, ahí les va. Estas son...

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1: 5:56.
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Mira nomás. Un gusto haber llevado a ustedes este ombligo de semana, esta cinturita como la de mi compañerita. Oye, Marita Bon, qué belleza, ¿verdad? Se va a quedar a continuación Marita Bon con mis compadritos Alex Guzmán, el Cocodrilo, Luisito el Gallito Martínez y Adrián el Mamut Padilla. Ellos son el show que va para arriba de la Qué Buena y ellos desde este momento hasta las 11 se quedan contigo. Nosotros nos despedimos a nombre de Oscarito el Gancito González y el Caimán, púchale. ¡Vámonos! Yo soy Juan Carlos Vital MX. Soy tu cuate el jitomate, el capibara de la Qué Buena. Regresamos sus animales nocturnos para ahí de la medianoche. Usted no se eche para atrás ni para ganar vuelo. Bye, bye.

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7: 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Tus mañanas con el gallo, el cocodrilo y el mamut. ¡Comenzamos! Esto es Parriba. Buenos días.
8: Muy buenos días, tengan todos ustedes, señoras, señores. Vamos arrancando, comenzamos. Ya es quincena, gracias a Dios, es quincena.
9: ¡Wow! La pregunta es, ¿ya cayó?
8: Creo que ya desde ayer ya me lo jaló la de crédito. Pero no pasa nada, lo volvemos a agarrar de ahí mismo. Oigan, señoras, señores, déjenme la presento como ella se merece. Talentosa, carismática. Todos los días usted la ve por Telehit. Y además, hoy viene con un chongo que seguramente le ayudaron a hacer en la mañana. Eso no sé qué se ha hecho nomás ella sola.
9: No.
8: Porque la neta es de que tiene quien le ayude. Así que, señoras y señores, con ustedes, talentosa y carismática y más sonriente que nunca, ella es Marita Paz.
10: ¡Wow! Gracias, gallito. Sí, como bien lo dice, estamos peinados para atrás. ¿Por qué? Porque estamos listísimos para darles lo mejor de su día. 6:06 de la mañana y así comienza un gran programa. Oigan, al siguiente hombre que esté en cabina, yo les puedo asegurar que no necesitan conocerlo en persona para darse cuenta realmente del tremendo caballero que es. Él es la voz de la experiencia, el hombre que con sus palabras hace que, pues la neta, nos detengamos un poquito en medio del caos del día. Un verdadero señorón detrás del micrófono. Carisma, calidez que se siente a través de la bocina. Y bueno, con todo mi respeto y mi cariño, admiración sobre todo, recibamos al gran y queridísimo Mamucho Padilla.
11: ¡Wow! Vale, Marita, muy bien, ¿eh? ¡Qué hermosa presentación, princesita! Ya te ganaste mi corazón.
10: Ay, gracias.
11: Hoy en el Día Mundial de las Habilidades de la Juventud, algún día me darán la oportunidad de presentarte para decirte yo también todo lo que tú me inspiras. Pero por lo pronto invitamos a toda la gente a que marque 55 51 668 92 9. Y sigamos con las presentaciones.
8: Desde Tacubayita la Bella, cantante, sonriente, bañadito, pero sobre todo hoy viene sin torta en mano, sin café en mano, lo que quiere decir que hoy seguramente vamos a comer pura engordadera. Hoy seguramente van a ser gorditas de chicharrón rellenas de chilaquil. Señoras y señores, con ustedes, él es cantante, él es cómico, pero sobre todo, él es el cocodrilo Guzmán.
9: ¡Wow! Andita, gracias, buenos días. Ya arrancamos y muy complacientes, de verdad, el día de hoy venimos eternamente agradecidos, con ganas de hacerlos pasar un buen momento. 5551-668-929, 5551-668-929, línea directa cabina, también es el WhatsApp de La Qué Buena, así que prepárense. El turno es completamente mío, la Agrícola Oriental, su cuna. El mismísimo Ixtapaluca Bello, el momento en el que se hizo viral y empezó a engrandecer el concepto. Chumpollito, un hijo suyo. Pero por si fuera poco, Andy, el tesoro de los tesoros. La vida lo ha hecho milagroso y, por supuesto, los momentos que lo acompañan siempre van con diosidencias incluidas. Luis Martínez, el gallo, mi carnal.
8: ¡Wow! ¡Qué bonito! Perfecto, vamos arrancando, ombligo de semana, señoras, señores, comenzamos. Dedicadas, nota del día, prepárese porque en un ratito le vamos a contar lo más viral de las redes sociales. Además viene el Ganalana, tenemos maduritas, reflexiones y muchas cosas más. Así que no se despegue, sin más ni más por el momento, aquí
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9: Que vámonos. Venga mi gallín.
8: Tenemos la primera dedicada de la mañana. Oye, vámonos a ver quién habla. Bueno, ¿cómo te llamas?
12: Me llamo Chucho.
8: ¿Chucho?
12: Chucho, Chucho.
8: Órale, alde.
9: Chucho, Chucho se llama.
8: Que ni te oiga el Pedrito sola, ¿eh? Porque no la lleva chido
9: como
8: con los chuchos.
9: Como el chango de Chanoc.
6: Yo vi con 2 kilos de bistec en la mano, ten cuidado.
8: Ah, oye, mi Chucho.
12: Mande.
8: ¿A quién le vamos a hacer la dedicada o qué?
12: A la Chapis,

0: ¿Haz algo? ¿Para dónde te vas y por qué te vas?
1: Voy a visitar a mi familia.
0: Ah, bueno, pues entonces escucha con atención porque está dedicada.
2: ¡Es para ti!
0: Adelante, mi rey.
3: ¿Qué pasó, mi rey? ¿Me podrías ponerle la de los tres alpinos, por favor?
0: Claro, dile lo que tú quieras, lo que te nazca del corazón. Estas palabras van para ella. Adelante.
3: Muy bien, a la Chapi, hoy en su viaje.
0: Ay, qué bonito. ¿Cuántas horas son de camino?
3: Son 8 horas.
4: Oh, caramba, pues ¿a dónde va?
5: Oiga, pero ¿sí le dio para la caseta o no?
3: Ah, sí, pero ya si, nos pusimos por la pista.
4: Pero si ni maneja.
5: No, pero pues que le dé también para el gasto.
0: No, es que creo que se van juntos, ¿no?
4: ¿Van juntos?
3: Sí.
5: Ah, ok, cómprale aunque sea unas papitas así para que, pa que el camino sea un poquito más ameno.
4: Ahí en la gas donde venden changuises.
3: ¿Unos sándwiches?
4: Sí.
0: O una torta o... O un café.
4: Una milanesa con chipotle.
0: Uy. Oye, ¿pero hasta dónde dijiste que van?
3: A Veracruz.
0: ¿8
4: ¿Van a Veracruz? ¿Pero a dónde está? ¿A dónde vive Cruz?
0: A Coaxacualcos, a menos que se vayan. ¿A qué parte de Veracruz?
3: Córdoba, Veracruz.
4: Ah, claro. Lo que pasa es que van de este lado. No van aquí.
0: ¿Y de dónde son?
3: De acá, del municipio de Catepec.
5: Catepunk.
4: Ah, pues no es que era tan complicada la salida.
0: Bueno,
4: por el mexiquense, ¿no?
0: Pues entonces les mandamos un abrazote, cuídense mucho en carretera. Entendemos que a veces, pues ya saben que hay tramos camino a Veracruz, que vamos, ¿no? La neblina y demás. Sí. Entonces, con mucha precaución, les mandamos un fuerte abrazo.
4: No vayas tomando, hijo,
3: ¿eh? Sí, no.
0: Y bueno, pues esperemos que lleguen con muy bien a su destino, primeramente Dios. Aquí les dejamos la canción que quieren escuchar. Los tres alpinos nos pediste, ¿verdad?
3: Sí, por favor.
0: Órale, aquí se las dejamos. Y antes, una última pregunta.
2: ¡Ustedes!
5: Y nosotros vamos...
3: ¡Arriba!
5: ¡Ya!
0: ¿Qué hora son, Marita?
5: Son las 6:12. ¿Qué hora es, Mamuchis?
6: 6:12.

0: Ahorita mismo te grabas una nota de voz, la vas a mandar al 5551-668-929 a través de nuestro WhatsApp. Te complacemos regresando de la pausa en esto que es...
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2: Ahí les va el número otra vez, 5551-668-929, pa' detalles y detallones.
3: Ahí está más que marcado, muchachos.
4: Son las 6:15.
1: La temperatura.
3: 14 grados centígrados.
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23: Buenas, buenas. ¿Quién anda por ahí?
24: Hola, hijos de la mañana. ¿Creen que me puedan poner la canción de Tus Jefes No Me Quieren? De Ensamble. Un saludo para el Boris.
23: ¿A quién se la dedicará?
24: Pues, no sé, le gusta.
4: A los papás de su mujer, de su novia.
24: Da para arriba.
23: Ya quieran, se escucha linda.
24: O a lo mejor así le dicen a su suegro. Son las 6 de la mañana con 22 minutos. Esto es Para Arriba con la Qué Buena.

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1: Marita, son
2: las 6:26.
3: 6:26 de la mañana, Mauchino.
0: Efectivamente, 34 minutos y serán las 7.
1: Parrita.

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1: Son las 6:28 en México.
2: 6:28.
3: 6:28.

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1: Si es cuestión de confesar lo que ha tenido. Hola, buenos días.
2: ¿Ya viste a ver si le vuelven a marcar?
1: ¿Ah? Hola, ¿quién habla?
2: Bueno.
1: Bueno, ¿cómo te llamas, carnal? Acá Coco, ¿allá quién?
3: Marita. ¿Cómo, no?
4: Gordito, ya estás al aire, mi rey.
1: Es que ya te escuchamos, papito chulo, sí, tienes que hablarme. Ah, bien. Es que te llamas Narciso, pues con razón.
4: Y nos dio risa porque sí, le hiciste, bueno.
2: No, es que no lo escuchaba muy bien.
1: Mi querido Narciso, ¿cómo estás, carnal? Buenos días, ¿de dónde me llamas?
4: Bueno.
2: Muy bien, de aquí de Fresno, California.
1: No me diga, ¿eres de Fresno?
2: Ya, sí.
1: Wow, I love it, Fresno, my best friend.
4: Oh.
1: Sí. Te voy a decir algo en inglés, ¿me permites?
2: Okay.
1: I want 2, 3, 4, 5, 6, 7. Gracias, carnal.
4: Okay. One way.
1: Andamos buscando a Alejandra, que hoy es su graduación de la primaria, ¿verdad?
2: No, Alice.
1: Ah, perdón. Bueno, Ale. Es que, bueno, no te cuento.
2: Alice.
1: Muy bien, querida Alice. Alice, ¿andas por aquí? Hola, Alice, ¿cómo estás?
5: Bien.
1: Alice, ¿cuántos años tienes?
5: 12.
1: Oh, y hola, Alice. Hablemos de La Qué Buena, del show que va.
0: ¡Parrilla!
1: Y antes de que nada pase, Alice, déjame presentarte a los tíos que hoy te vamos a atender este momento. Te presento a tu tío Luis Martínez, el gallo.
6: Hola, mi amor.
1: Ahí está tu tía Marita Bon.
3: No, yo soy la prima.
1: No, tía.
3: Prima.
1: Te aguantas.
3: Hola,
1: ya traes 20. Y te presento a tu tío el mamucho.
7: ¡Qué habido!
1: Y yo soy tu primo el cara. Yo soy tu tío abuelo el cocodrilo. Hola, muñeca, ¿cómo estás?
5: Bien.
1: Oye, nos contó tu papá que está en Fresno, California, que hoy te gradúas de la secundaria, digo, de la primaria, y vas a pasar a la secundaria, ¿sí es cierto?
5: Sí.
1: ¿Y cómo estás? ¿Contenta o no?
5: ¿Dónde?
1: ¿Estás contenta de pasar a la secundaria?
5: Sí.
1: ¿A qué secundaria vas a ir, Alice? ¿Y ya te la van a asignar? ¿Sí crees que tu promedio te deje ir a esa secundaria o vamos a pensar en la segunda opción?
5: Esa va a ser la primera opción, pero todavía no me dan los resultados.
1: Pues ojalá que ya pronto y que sí te quedes en esa, Alice. Pero bueno, el mensaje no es de nosotros. Aquí hay un hombre tuyo, papá, amado, amante de corazón contigo, que está en Fresno, California, que quiere decirte palabras bonitas. Así que escucha bien, Alice, porque está dedicada.
0: ¿Eh? ¡Es para ti!
6: ¡Para ti!
1: Adelante, Narciso.
2: ¿Estás aquí?
1: Narciso.
8: Hola.
2: ¿Bueno?
5: Bueno.
2: ¿Me escuchas?
1: Sí te escucha, pero habla bien, querido, tu hija, Narciso. Échale con ganas, ya
2: sí,
1: te oye.
2: A lo mejor está durmiendo, yo creo.
1: No, te despierta.
3: Yo creo que tú, madre.
1: Pero habla, querido.
2: Hola, hija. Nada, pues solamente quería llamarte para decirte que muchas felicidades. No puedo hablar muy fuerte porque estoy en el trabajo y me regañan, pero...
4: Claro.
2: Nada, pues muchas felicidades. Sabes que te quiero, que siempre vas a contar conmigo. Híjole, no soy tanto de palabras. Solo, pues nada, que siempre vas a contar conmigo, que tú tienes un papá que siempre te va a cuidar, te va a amar. Y sabes que no sé más que decir.
1: No
3: más
1: te
3: allá
1: preocupes.
3: De las palabras, son las acciones. Es claro. El estar, es el detalle. Qué lindo, qué chulo que quisiste estar presente en un momento tan importante para ella.
1: Papi, nos queda claro que no está cerca, pero también el procurarlos desde lejos, el cuidarlos, el que no les falte, eso también es amor, carnal. Y esa presencia, desafortunadamente, corpórea, física, de ti para ellos, no es posible en este momento, pero el hecho de que tú te preocupes y que en tu soledad entiendas que a ellos no les falta nada, créemelo, haces bien, vale la pena.
2: Sí.
1: Alice,
2: sí, gracias.
1: ¿Amas a tu papá? ¿Alice?
5: Bueno.
1: Alice, despierta. Alice, hola. Alice, ¿quieres mucho a tu papá o no?
5: Sí.
1: ¿Y qué le quieres decir tú a tu papá, mi amor?
5: Mm.
4: Que mande más, dice.
2: Nada, dice.
3: No nada. Tiene energía, necesita que más dinero para la comida, regalo. Por favor.
1: No, ¿ya merito? La vida no solamente es eso, Narciso, también tampoco te vais a clavar en esa textura, carnal, ¿eh?
4: No, pero yo creo que sí deberías de, por ejemplo, no sé, tener ahí una tablet o algo donde tú puedas videollamarle.
1: Claro.
4: Donde puedas hacerte claro. Cercano.
1: Claro.
4: A alguna, no sé, forma de que tú puedas conectar. Mira, a mí, no sé a ti, pero por ejemplo... Yo tengo cámaras ahí en tu casa. Entonces, una de las cámaras del circuito cerrado que puse está en la sala. Entonces, hay veces que cuando pues mi señora está haciendo qué hacer, está ahí ella ayudando ahí a sus cosas o al bebé o cositas así. De repente yo pongo la cámara y estoy viendo a mi hijo jugar y estoy viendo a mi hijo ahí, aunque verdaderamente él tal vez no me siente.
8: No se da cuenta.
4: Neta, su papá sale 4:30 a.m. y regresa a las 6, 7 p.m, noche más o menos terminando de chambear. Y eso si no hay que hacer palomitas. Entonces, en la neta, o sea, hay veces que nos toca porque nos toca y al final del día, el fin de semana, cuando el niño pide un helado, cuando el niño pide que su papá esté con él y que vayamos al cine o que vayamos a algo, pues de ahí sale, mi rey.
1: Y luego no es broma, pero como el gallo tiene las cámaras en la casa y todas tienen voz, ahí anda regañando al niño. Ay. Bájate del sillón.
0: ¡Andrés!
4: ¡Íralo! Pero bueno, ¿qué canción se van a dedicar?
2: La de tu sangre, ¿cómo se llama? La de
8: mi sangre en tu cuerpo.
1: La del puerco de la sangre, ¿cómo no? Se la ponemos con todo el gusto del mundo, mi querido Narciso. Alice, sé feliz, feliz graduación, a echarle ganas. Y una última pregunta.
0: Ustedes.
4: Y nosotros vamos.
2: Para arriba.
1: Las 6:38.
4: Vamos para arriba con la que buena. Marita Bon, el Cocodrilo Guzmán, el Mamut Padilla. Y este que te saluda es Luis Martínez. A mí me dicen el gallo.
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0: Tiempo de hacer una pausita, ya regresamos. Oye, ¿qué rola te da para arriba? Al 5551-668-929 te grabas nota de audio a través del WhatsApp de La Qué Buena y te complacemos regresando de la pausa. Escuchas para arriba.
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2: Las dedicadas se piden ¿a qué número, Marita?
3: Al 5551-668-929.
2: Regresamos. Este es el show que va para arriba en...
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4: Ya son las 6 de la mañana con 41 minutos.
1: La temperatura.
3: La Ciudad de México está nubladita a 14 grados.
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7: Muy buenos días, familia, ya estoy de regreso con ustedes. Yo soy el Capitán Peligro de la Policía de la Ciudad de México. ¡Feliz miércoles! Vámonos con toda la actitud positiva y la buena vibra. Te quiero comentar que a partir de las 9 de la mañana ya tendremos una concentración de manifestantes en Manuel Carpio, número 475, en la colonia Casco de Santo Tomás, esto en la alcaldía de Miguel Hidalgo. A las 10 de la mañana tendremos otra concentración de manifestantes en Reforma, número 50, en la colonia Roma de San Lorenzo, esto en la alcaldía de Iztapalapa. A las 11 de la mañana, otra concentración de manifestantes en la carretera Picacho Ajusco, número 200, esto en la colonia Jardines de la Montaña, en la alcaldía de Tlalpan. Sígame en X, arroba el Capi Peligro. Cualquier información vial en arroba vial CDMX. El día de hoy tendremos una temperatura máxima de 24 grados y una mínima de 13. Ya tenemos 13 grados de temperatura. El sistema de transporte colectivo Metro nos informa que se registra la afluencia baja y la circulación constante de trenes desde las terminales y líneas 1, 2, 3, 5, 6, 7, 8, 9, la línea 12, la línea A y la línea B, y la información puede cambiar por eventualidades en el servicio. Que no se te haga tarde. Continuamos en La Qué Buena 92.9.
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14: ¡Vámonos pa' arriba! ¿Quién anda por ahí?
15: No sé.
16: ¿Qué tal? Buenos días, hijos de la mañana. Una rolita que da pa' arriba y creo que para todos es una de Rayito Colombiano, Besar tu Piel. Y un saludo grande desde aquí, Tlaxcalita la Bella.
14: ¡Puro sabor!
5: ¡Ay, Miguel! Se la ponemos con cariño. 6.49, muchacho.
17: No, de hecho ya 6.50.
0: 6.50.
14: Ya se van a pelear, ya pónganme la música, por favor.
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1: Son las 6:52.
2: Mamuchino, mande usted, señor.
3: Capuchino, ¿qué horas son?
0: 6:52.

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1: Las dedicadas se piden al 5551-668-929. Esa es la multilínea para que te reportes. 55-51-668-929.
2: Y para muestra este botón.
3: Hola, tenemos una dedicada. ¿Quién anda por allá?
1: Es Sandra.
4: Bájale, mira, bájale por favor a tu radio y escúchanos por la bocina del teléfono para evitar esa retroalimentación, por favor. Sí. Ahora sí, Marita, a ver si ya no se oye el eco, venga.
3: Marita.
5: Hola, buenos días.
3: Buenos días, chula, ¿cómo andas?
5: Muy bien, ¿y ustedes cómo están?
4: Very good.
1: Muy bien, mi amor.
3: Felipe, y con tenis, cuéntanos, ¿a quién le quieres dedicar esta canción?
5: Quiero dedicarle esta canción y unas palabras a mi hija Vanessa, que ayer se acabó de graduar de la secundaria.
3: ¡Ay, qué linda! Oiga, tenemos a mucho graduado por aquí. ¿Anda por ahí de casualidad, Vanessa?
5: Vanessa. Sí.
3: ¿Anda dormidita? ¿Andan juntas?
5: No, yo y su papá aquí andamos, salimos a trabajar.
2: ¿Dormidita?
5: Ella se quedó en la casa.
2: Estaba roncando la niña, ¿viste?
3: Mi Vane, ¿andas por ahí?
5: Sí, aquí estoy.
3: ¿Cómo estás, chula?
5: Bien, gracias.
3: ¿Te acabas de levantar?
5: Sí.
3: Ay, oye, pues qué bonita manera de levantarse que con una dedicada de tus papis que ya andan chambeando, ¿no?
5: Sí.
3: Oigan, bueno, pues ¿qué les parece que escuchamos un poquito las palabras que tienen que decirle a su hija que se anda graduando de secundaria, ¿cierto?
5: Sí.
3: Mi Vane, escucha esto porque esta dedicada
2: es para ti.
1: Para ti.
4: Adelante.
5: Hija, sabes que te queremos mucho y que queremos que le eches muchas ganas, que salgas adelante. Sabes que tu papá y yo nos salimos desde temprano para darles lo mejor y espero que te hubieran gustado tus detalles que te regalamos el día de ayer y ahorita en la mañana que me levanté te dejé en tu mueble otro detalle. No sé si ya lo viste.
3: Vane, ¿ya lo viste?
4: ¿Ya viste tu detallito que te dejaron hoy?
5: Sí,
2: Vane, ¿y en la cocina, ahí en el lavabo, te dejaron trastes sucios? Lávalos.
3: Oye, Vane, cuéntanos el chisme. ¿Qué te dejaron ahí en tu buró?
5: Un perfume, maquillaje.
4: ¡Sombra aquí y sombra acá!
3: Entonces te fue muy bien, ¿no?
2: Me han regalado uno de esos que avientan en agua fría para que despierte.
3: ¿Sí dio buenas calificaciones o no?
5: Sí, me dio muy buenas calificaciones y ella sabe que la quiero, la amo, es mi princesa, tengo puros niños y mi única niña.
4: ¡Felicidades! Ay,
2: ¿cuántos niños?
5: Tengo 4 niños y una niña.
2: ¡Ah, oh, caramba! Lo que no tienen es vergüenza, ustedes dos esténse quietos.
3: No, lo que no tienen es televisión, yo creo, ¿no?
4: Oiga, señora, ¿y se graduó de la secu o de la prepa?
5: De la secundaria.
4: Fíjese, este dato no lo sabe México, pero se lo voy a decir porque es abrumador. El 50% de los niños que se gradúan de la secundaria son la mitad.
2: Totalmente de acuerdo.
3: Ah, pues sí.
2: Excelente dato, Adrián.
3: Y ella forma parte de esa mitad.
2: Felicidades. Sí. Y del 100% de mujeres, todas son mujeres.
3: Ah, eso. Oye, Vane, ¿hay algo que le quieras decir a tus papis?
5: No, que muchas gracias, yo también la quiero mucho.
3: Oiga, mija, póngase las pilas, ¿eh? Ya vio que sus papás se están parando, se están esforzando muchísimo para darte a ti lo mejor, a ti y a tus hermanos, eso estoy segura. Entonces, lo mínimo que nosotros podemos hacer como hijos es agradecerles, y no con palabras, sino realmente tomando todo el esfuerzo que ellos tienen.
2: No,
3: y...
2: ¿cómo tomando? No, que no tomen.
3: Sí, claro que sí, pero el viernes. No, en verdad, date cuenta de todos los sacrificios que ellos hacen y que a pesar de eso están intentando estar presentes en un día tan importante como hoy y de hacerlo muy especial para que cuando te levantes veas un detallito, para que realmente tengas este amor, aunque sea cerquita. ¿Me prometes que te vas a poner las pilas?
5: Sí.
3: Vas a chambear durísimo, ¿ok? Que valga la pena todo el sacrificio de tus papis.
2: Mira, pregúntame a mí si me voy a poner las pilas.
3: ¿Te vas a poner las pilas, Coquito?
5: Y sabes que tu papá te quiere mucho. Ahorita no te puede contestar porque anda repartiendo en las tiendas. Pero sabes que te ama y te quiere con todo su corazón.
1: ¿Qué reparte el jefe?
5: Reparte pan y bolillo.
1: Ah.
3: Échenos un pan acá, ¿no?
2: Yo le mando un abrazo a mi amigo Mario López, que también es repartidor.
1: Órale.
3: ¿De qué?
2: De guamazos.
1: Bueno, pues ahora sí, mi amor, ¿Qué canción le vas a dedicar a tu baby?
5: La de Pedacito de Cielo.
1: Va, aquí se la dejamos y antes una última pregunta.
0: ¡Ustedes!
3: Y nosotros vamos...
5: para arriba.
1: Ah, yeah. Mi amor, es sí, mi pedacito de cielo.
5: Desde Lagos de Moreno.
1: Órale, mi niña, ¿es mi pedacito de cielo de quién? ¿Quién la canta?
2: Valentín.
1: Mi pedacito de cielo.
4: La niña de mis ojos que tiene una colección de corazones rotos.
1: Sí, creo que sí, Baby Mix. Sí, es banda legal. Aquí la dejamos entonces y antes una última pregunta.
0: ¡Ustedes!
3: Y nosotros vamos...
5: para arriba.
4: ¡Échale! ¡Eso! 7:02.
1: Sí, señor. ¡Qué bonito! Son las 7:02. 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

0: Continuamos con las dedicadas de la que buena. Ya tenemos a María en la línea telefónica. Bienvenida, María. ¿Cómo estás?
1: Gente de Sol.
2: Como Santa Rosa.
0: Ah, caray, esa no me la sé. Me sé el de Santa Elena, pero no es de Santa Rosa.
3: De Lola la Rasposa, pero no me sé.
0: ¿Qué es cada día más sabrosa?
2: Cada día más sabrosa.
4: ¡Ay! Esta me gustó, ¿eh?
0: Yo soy como San Huerquillo.
4: ¿Cómo es eso?
0: Cada día más viejillo.
4: Ay, mamochis.
0: Ah, perfecto. Claro, pero
3: y yo soy como San Blas.
4: ¿Cómo es eso?
3: Tengo cuernos con bypass.
0: Bueno, ya dejamos las rimas de lado. Le vamos a marcar a Viridiana, ¿verdad?
5: Como dice la chaviza.
0: ¿Qué dice la chaviza?
5: No, es que así se oyeron los dichos. Como dice la chaviza.
0: Viridiana, buenos días.
6: Buenos días.
0: Te hablamos de la que buena, del único show que te da.
7: ¡Parrilla!
0: Primeramente las damas, ella es la hermosa Marita Bond.
4: Hola, hermosa.
0: El guapísimo Hola. Luis Martínez, el gallo.
5: Hola, mi amor.
0: El carismático Hola. Alejandro Guzmán, el cocodrilo.
5: Aló, aló.
0: El experimentado Mamucho Padilla.
8: ¡Qué vida!
0: Y entre los cinco te deseamos muchísimas, pero bien hartísimas.
7: ¡Felicidades!
9: ¡Felicidades!
7: ¡Ajá, ya! De tu mero barrio en Tacubas.

0: ¿Por qué?
1: Porque hoy está celebrando y la quiero
2: felicitar. No, nada rima con eso.
3: Mi querido Miri Miri Bob Bob.
2: ¿Con qué rimas,
3: pues
2: Miri?
3: Felicidades. Viridiana, te queremos mucho. Espíritu. Y tu amiga María, que es una de las personas que más te quiere, que más se preocupa por ti, que más desea que siempre te vaya bien, mi amor. Tiene unas palabras muy bonitas. Escúchala hoy en tu cumpleaños, porque esta dedicada
4: es para ti.
2: Adelante.
5: Bueno, hola, hermosa. Hola. Pues solo quiero decirte que te quiero mucho, que te agradezco infinitamente. No hay palabras para agradecerte todo lo que has hecho por mí, y te lo he dicho, ahí es donde realmente se demuestra la amistad, ahora que yo más necesité para que me apoyaran con lo de mi mamá. Ahí estuviste y sé que siempre estás para mí. Yo sé que esto te sacó mucho de onda porque, pues, por lo que pasó anteriormente, de que te estuvieron hablando y te hicieron cosas que, pues no va al caso. Gracias a Dios no pasó a mayores. Quiero agradecerle a todos los de La Qué Buena, que son un amor, que siempre me han apoyado en ese aspecto también. También cuando me comuniqué con mi mamá, también ellos siempre han estado ahí. Son quienes te dan muchísima fuerza, son un amor. Gracias.
2: De nada,
5: no tengo
2: de nada,
5: palabras
2: de nada.
5: Hermosa para decirte que te quiero mucho. Que Dios te bendiga siempre y te dé mucha salud.
3: La verdad se me hace algo hipócrita. Y te lo digo de corazón, ayer cuando Papé se fue del campo sin despedirse, nomás se metió así después de haber perdido, o sea, eso no se hace, hay que dar las gracias, hay que ser como tú, mi amor, que te estás dedicando de una forma tan hermosa con tu amiga, tú sí que lo haces bien, no seas hipócrita con Papé, ¿ok?
5: Mamuchín, ¿le puedes leer el poema que te mandé, por favor?
3: Si me presenta el cocodrilo de la forma adecuada, yo.
2: Señoras y señores, niños y niñas, abuelitos y abuelitas, les entrego el poema especialmente escrito por esta mujer para Biri Biri Biri, el cual dará lectura a Adrián el Mamut Padilla con esa vocesota de hombre que Dios le dio. El poema se titula Biri. A mí las verdolagas con puerco me gustan más en chile verde. Adelante.
3: Biri. A mí las verdolagas con puerco me gustan más en chile verde. Y más cuando la cucharita se le muerde. Pero hoy vengo a hablarte de poesía. Vengo a hablarte de mi amigo.

0: se me fue el nombre.
1: Es que del poema que escribió con tanta inspiración, no puede tener uno cerebro para tanto, mi querido Benito.
2: La dejaste sin palabras, ¿eh?
1: Se llama Siempre a mí, de Gloria Trevi, la rola que le quiere dedicar a Viridiana, las dos amiguitas, las dos alegres comadres. Que Dios las bendiga, que sean muy felices, que se sigan apoyando mutuamente y recuerden que mañana puede ser primavera.
3: Wow, mamuchín, andas con
4: Toño. Te quiero mucho, amiga. Muchas gracias a ustedes también por esta sorpresa. Me hicieron el día.
2: Con gusto, Dios, chula.
4: Amiga, amiga. Te quiero mucho.
0: Sí, yo también. Cuídate mucho y buen turno.
1: Y ahora gracias, sí, amiga. Una última pregunta.
3: Ustedes.
5: Y nosotros vamos.
1: ¡Arriba! ¿Qué horas son, Marita Pond?
2: Son las 7 con 11 minutitos. ¿Cuánto para las 8?
1: Ok, no sé. Gracias.
2: ¿Cuánto para las 8?
3: ¿49?
6: Padilla hoy no quiso hacer cuentas.
1: 39 minutos. 39 minutos.

0: hacer una pausa, ya regresamos. Oye, no te despegues, estamos en vivo en La Qué Buena. Regresamos con un ¿Sabías qué?
1: Buenísimo, oye, por cierto.
0: Va a tratar sobre Edén Muñoz, que yo no sabía que tenía un socio.
2: Ahora no. Sí,
0: pero no hablamos de empresarios. No, ahorita te contamos toda la información. Vamos a la pausa y regresamos en este show que es...
3: Esto es para arriba.
2: Al volver hay magia, pero para comunicarte con nosotros es muy sencillo.
1: No más, márcale al 55 51 668 92 9.
2: ¡Wow! ¡Qué bonito! Son las 7 de la mañana con 13 minutos, 7:13.
3: La temperatura.
1: Ciudad de México, 14 grados.
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5: Bueno, bueno, buenos días.
6: Buenos días, hijos de la mañana. ¿Me podrían poner la canción de la boda del Huitlacoche, que es la canción que me da pa' arriba?
5: ¡Ay,
6: gracias! Saluditos.
7: ¡Claro! Pónganse la.
3: Son las 7:23.

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1: Son las 7:26.
0: Efectivamente, solamente 34 minutos para que sean las 8 de la mañana. Ya viene la primera reflexión del día.
2: Para arriba.

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1: Hoy presentamos La Reflexión de la Ingratitud. ¿Sabes por qué la gente no reconoce lo que haces por ellos? Porque la primera vez que haces algo por alguna persona, generas gratitud en él. La segunda vez que lo haces o le das algo a alguien, generas anticipación. La persona ya espera recibir la ayuda nuevamente. La tercera vez ya has generado expectativa. La persona todavía espera recibir lo que le diste las dos veces anteriores. La cuarta vez genera mérito. La persona ya se siente merecedora de lo que le estás dando y quiere seguirlo recibiendo por siempre. Y aquí es donde todo se complica. La quinta vez ya has creado una adicción. Esa persona siente que ya no puede vivir sin lo que tú le estás dando. Esa persona ya está mimada. Ya está adicta a tus dádivas. La sexta vez percibes que no hay reciprocidad. No recibes nada a cambio y entonces dejas de dar. ¿Y luego qué pasa? Luego la persona malagradecida que creaste se resiente contigo porque le estás negando lo que tanto necesita y luego termina odiándote porque dejaste de darle lo que le hacías creer que se merece. Por eso necesitamos saber cuál es el límite cuando damos. Por eso necesitamos saber hasta dónde podemos dar, porque la otra persona a veces no conoce los límites a la hora de recibir. Y por último te voy a decir un dato abrumador. Al que es malagradecido, ya no le busques más defectos, porque con ese va a tener para sufrir toda la vida.

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1: 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En la hierba se movía.
2: Zungar, ungar, ur, ungar, ur.
3: Anto, sí, venga, se va acá. Anto, sí. Venga, pues.
4: Ya se calienta la cosa,
3: Señoras, señores, momento de hierba. Usted nos mandó de qué lo quiere. Nosotros se lo componemos, lo proponemos. Así que prepárense. Suéltame la primera hierba.
5: ¿Qué tal? Muy buenos días, hijos de la mañana.
2: Hola, buenos días.
5: La hierba se movía, la quisiera del mejor jugador del mundo, que es Lionel Messi y próximo bicampeón del mundo. Bendiciones, saludos.
3: Lionel Messi.
2: Oye, este hipócrita del Baby Mix con su playera de

0: ese viejo payaso.
1: ¿El Padilla?
2: También.
3: Babix. La vacuna, 2.9. Saluditos, hijos de la mañana, parte de Beto Naucalpa. Bobby. Me pueden poner una hierba de el azaperro, sigue llegando tarde porque el patrón anda con su mamá. Gracias, que Dios los bendiga.
1: El azaperro.
2: Pues por eso puede llegar tarde.
4: No sé.
2: No sé.

0: ¡Chale otro!
1: Hola, buenos días, chicos de la mañana. Yo quisiera mi hierba de el negocio de mi esposa, que son helados y paletas Goku Mix en Afajayucan.
0: Helados
1: gracias,
0: y paletas.
1: Buenos días, saludos.
2: Goku Mix en Afajayucan.
3: Solo se nos manda una, sin nada.
2: ¿Cómo se llama el pueblo? Afajayucan. Afajayucan.
0: Y aún hay más.
2: Afajayucan.
4: Afajayucan.
0: El Goku Mix.
2: No,

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3: Bueno, así le decimos, vamos a la pausita, te retachamos. ¿A qué número, Marita Pon?
4: 55-51-668-929, márquenos.
5: ¡Chumpollón! En este momento ya son las 7:43.
0: La temperatura.
3: Ahorita mismo, right now, con Corelo Guzmán.
1: Ahorita hay 15 grados.
3: Yeah.
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1: Muy buenos días, familia. Continuamos con ustedes en este súper miércoles. Una mañana fresca en el Valle de México. Vámonos con la información. Te quiero comentar que a partir de las 11 de la mañana ya tendremos una concentración de manifestantes en Calzada de Tlalpa y Lago Poniente en la colonia Américas Unidas. Esto en la alcaldía de Benito Juárez. Durante el día tendremos una concentración de manifestantes en Avenida México Coyoacán número 259 en la colonia General Anaya. También te informo que tendremos otra concentración de manifestantes a las 11 de la mañana en la carretera Picacho Cusco número 200 en la colonia Jardines del Pedregal, en la alcaldía de Tlalpan. Sígueme en X, @elcapipeligro, cualquier información vial en @vialcdmx. El día de hoy tendremos una temperatura máxima de 24 grados y una mínima de 13. Ya tenemos 14 grados de temperatura. El sistema de transporte colectivo Metro nos informa que se registra la afluencia baja y circulación constante de trenes desde las líneas y terminales 1, 2, 3, 5, 6, 7, 8, 9, la línea 12, la línea A y la línea B, y la información puede cambiar por eventualidades en el servicio. La estación Zócalo Tenochtitlán de la línea 2 brinda servicio en ambas direcciones. 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
2: Una 92.9, la admiradora número uno de aquí de la Magdalena Contreras. Y la canción que me da para arriba es la de El Paso del Gigante del Grupo Soñador. Y aquí suena la Qué Buena 92.9.
3: Ahora sí que ahí qué buena rola.
4: ¡Hola, la! ¿Qué horas son, mamuchín?
0: Las 7:52.
4: 7:52 en México.

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1: Son
2: las 7:55.
0: Únicamente 5 minutos y serán las 8.
2: Ah, ese sí estuvo bien fácil.

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2: Así que prepárate para poder jugar. Marca directo a cabina 5551-668-929. Vamos en línea. Buenos días. ¿Quién habla? Hola.
4: Buenas.
2: Hola. Sí, buenos días. Vamos a otra línea. 5551-668-929. Buenos días. ¿Quién habla?
5: Aquí suena la cubana 92.9.
2: Eso, muñeco. ¿Cómo te llamas?
5: Ismael.
2: Querido Ismael, ¿listo para jugar?
5: Vámonos.
2: Carnal, vas por tus primeros 100 pesos. La pregunta es con Adrián el Mamut Padilla.
6: Ismael.
2: Sueño de mis sueños.
3: Quiéreme, Ismael.
6: Mi querido Isma. Venga. Ahí te va, por 100 pesitos. Dime, ¿en qué ciudad norteamericana se va a jugar la gran final del mundial?
7: 5.
0: Ni yo sé.
7: 4.
5: En Miami.
6: No.
7: 3. 2.
6: No. 1. ¿Ya perdiste tu comodín? ¿Quieres más tiempo o te cambio la pregunta?
0: Ay, padre.
5: No, cámbiame la pregunta.
6: Está regalada, gallito.
0: Siempre
6: Nueva York.
0: Siempre perder a nuestro público.
6: En Nueva York. Solo pues los tarugos lo saben.
2: Pues yo soy muy tarugo porque yo pensé que sí iba a ser en el estadio del Miami Heat.
6: No. Es en Nueva York la gran final. Ahí te va por 100 pesitos. Dime, ¿cómo se llama el jugador de los equipos, de cualquier equipo del mundo, que es el que está en la portería?
0: Memo Ochoa.
6: No.
8: Hola, don Memo.
7: 3, 2.
2: No manches.
7: 1.
5: No.
2: El mamut.
4: Le metieron gol.
6: El mamut está en la portería.
2: Fíjate, el mamut es vil y es ruin.
6: ¿Por qué?
2: Porque además se la tiró bien capciosa para que no entendiera que era el simple portero.
6: No, pues ¿por qué capciosa?
2: Qué manchado.
6: No, gracias, suerte para la próxima.
2: Hermano,
6: carnalito,
2: recuerda y apunta, Adrián Padilla el Mamut, él fue quien te hizo perder de la peor manera, carnal.
5: Se manchó, va.
0: Sí, ya sabes cómo es.
6: ¡Hermano! ¡El portero está en la portería!
0: Padilla, ya, se quítate manchó de aquí, hombre. Haces perder a la banda.
2: También el delantero está en la portería, no todo el tiempo, pero ahí está.

0: Es el momento del ¿Sabías qué?
1: ¡No manches!
2: Los prohibidos, don Cosme, los prohibidos, Eden.
3: Y vaya que fueron prohibidos, muchachos. ¿Sabían que hay un mexicano que cada que juega a la selección y cada que Raúl Jiménez mete un gol, no puede celebrar nomás,
1: ¿Quién
3: ¿no?
1: es?
3: Ahí les va el chismecito completo. Resulta ser que hace algunos años, antes de que cada uno pues hiciera su vida y colgara sus tenis en otro closet, bueno, la guapísima Paloma Llanes, actual esposa de Eden Muñoz, fue la novia oficial de Raúl Jiménez.
4: ¡Órale!
3: Oigan, anduvieron tan enamorados en su momento que ella hasta se fue a Europa con él cuando lo fichó el Atlético de Madrid. O sea, hizo sus maletas, se fue para allá y bueno, después la cosa terminó. Obviamente ya los tiempos cambiaron. Paloma se casó con nuestro queridísimo Eden Muñoz. Raúl también hizo su familia con Daniela Basso. Pero bueno, la raza en redes no perdona y andan ahí de morbosos, de cizañosos, diciendo que entonces ahora él, Eden Muñoz, no puede ni siquiera festejar los logros de la selección.
2: Te voy a decir una cosa, que a mí me parece muy cierta. Con este jugador de fútbol estaba viviendo un infierno y ella quería vivir en el Edén.
3: Yo les quiero preguntar a ustedes, muchachos.
4: Bueno, a ver, dime. Antes de que me digan, Marita, lo que no es tu año, no es tu daño.
3: Sí será, es que justo por ahí veo mi pregunta. Ustedes, muchachos, ¿cómo tratan esta parte con las exparejas? ¿Sí en su lugar festejarían un gol o más bien apagarían la tele y pondrían chale a todo volumen? ¿Qué harían ustedes?
5: Es que no sé, porque mira, verdaderamente en redes sociales se hizo muy viral la frase o la temática de decir, ¿sabes qué? ¡Qué feo ser Eden Muñoz y no poder celebrar un gol de Raúl Jiménez! Y también se hizo viral la otra frase que dice, ¡qué feo ser Raúl Jiménez y no poder cantar este rolón que está de fondo, hombre!
3: ¡Obvio!
2: Ahora, si a mí me preguntas de dónde se sale más cuero, la neta, yo creo, yo creo que hizo muy bien porque a Eden le va mucho mejor que a Raúl. La neta. Yo creo,
4: bueno, quién sabe, mi
2: compañero. No, yo creo que sí.
4: No, no, o sea, las comparaciones son odiosas.
2: Eden,
4: pero lo que te voy a decir, en caso muy particular, es que lo que no es tu daño, lo que no es tu año, no es tu daño.
2: Eden, Maús, lo que no es tu daño no te duele.
4: O sea, la verdad.
3: No lo sé, no parejas sé si ya en la vida real ustedes como hombres no les cala saber un poquito acerca de las exparejas.
2: Yo te voy a ser muy sincero, yo hay un par de exparejas que sí les quiero romper todo el... Y en cuanto me los encuentren,
4: no, Cojito, pero digamos que a las parejas que tuvo anteriormente tu pareja, a eso se refiere.
2: Ah, claro. No, yo también a eso me refiero.
5: Digo, hasta el momento ninguno de los dos se ha pronunciado en redes sociales como para decir si en algún momento hay algún recelo
2: ni
5: o algún
2: se pronunciarán, obviamente.
5: Pero seguro los medios van a hacer su chamba y más adelante vamos a poder saber si es que verdaderamente Eden Muñoz sí festejó los goles de Raúl Jiménez y si Raúl Jiménez canta la nena o canta la antigüita o canta chale ahí en la regadera. Así que todo esto sucedió
0: en un día como hoy. Hasta aquí la información que desconocías en el ¿Sabías qué?
5: ¡Chale!
2: Ahora sí que chale, en las 8:07 en México.
4: Ni la más remota idea de eso, ¿eh? Ahora sí me quedé día 6.
5: Es el ¿Sabías qué? De la qué buena, Marita Bon, el Mamut Padilla, el Cocodrilo Guzmán, Luis Martínez, el Gallo, es pa' arriba.

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3: 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Estamos viviendo la experiencia del show que va Pa' Arriba. ¿Quieres compartir con nosotros? 5551-668-929.
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1: 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Las 8 con 11.
2: La temperatura.
0: En México hay 15 grados centígrados.
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6: Murió Elsa Aguirre, considerada la última diva de la época de oro del cine mexicano. La actriz falleció esta madrugada a los 95 años. Nació en Chihuahua en 1930. Incursionó también en teatro, televisión y radio. Se caracterizó por llevar un estilo de vida saludable, basado en yoga y buena alimentación. Realizaba lives para contar anécdotas. Su último video fue el 13 de julio.
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6: La Federación Mexicana de Fútbol impugnará la multa que le impuso el gobierno

0: Miles de aficionados se reunieron en la fanzón de la Plaza Colón en Madrid para disfrutar del partido y también para celebrar el pase de España a la gran final. Se hicieron virales las imágenes del rey Felipe VI celebrando también este triunfo al lado de Leticia y sus dos hijas. Soy Ivette Parga Ávila.
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13: ¿Qué onda? ¿Quién anda por allá?
14: Hello, hello.
15: Buenos días.
13: Buenas.
15: Desde el hospital 1 de octubre. ¿Me podrías complacer con una canción? La de mi credo, de Capaz en la Sierra.
13: Buenísima. Muy especial.
16: ¿Qué recuerdo?
15: De su enfermera favorita. Saludos.
16: Siempre que escuchas esa canción, ¿sabes de qué me acuerdo?
17: ¿De qué?
16: De Capaz de la Sierra.
17: Claro.
18: 8:20.
17: 8 de la mañana con 20 minutos. Oye, viene el Ganalana, andas corto de feria, participa con nosotros comunicándote a qué número, Marita Bon.
13: 55 51 668 92 9. Aquí te contestamos.

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1: Son las 8:23.
2: 8:23 en México.
3: 37 minutos. Y serán las 9.

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1: Hay billetes para ganar, billetes para sonreír, billetes para gastar aquí en La Qué Buena. 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
1: 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Así que vamos a jugar 5551-668-929. Buenos días, ¿quién habla?
3: Buenos días, soy Eli.
1: Hola Eli, ¿cómo estás? ¿De dónde nos llamas?
3: Muy bien.
1: ¿De dónde eres, Eli?
3: De Santa Cruz del Valle.
1: ¿Eso en dónde está?
3: En Tlajomulco de Zúñiga.
1: ¡Wow! Guadalajara. Pues bienvenido, Guanatos, para seguir jugando por 100 pesotes. Primera pregunta la tiene tu coterráneo, el Mamucho Padilla.
4: Saludos a toda mi banda de Tlajomulco de Zúñiga, al Chivabarrio.
1: Coterráneos.
5: Al Chivabá.
4: Al Chivabarrio.
1: Me gusta el Chivabarrio, qué buen barrio.
4: Mi amor, ¿de qué la quieres? ¿De espectáculos, de historia de México o de fútbol?
3: De espectáculos.
4: Correcto. Mencióname, por favor.
1: Por favor.
4: A dos hijos de Pepe Aguilar.
6: 5.
3: Ángel Aguilar.
6: 4.
3: Uh-huh.
6: 3.
3: Emiliano Aguilar.
4: ¡Es correcto!
1: ¿Cómo Emiliano Zapata? No entendí.
4: No, Emiliano Aguilar.
1: Ah, por eso digo. Ya llevas 100, vas por 200, el aún conservas comodín o te retiras, muñeco.
5: Pues broncudo y todo, pero a Leo no lo mencionaron.
1: Sí, sí, es pobre Leo.
5: Digo, no es mala onda.
1: Pobre Leo, sí.
5: No es echar cizaña.
1: No, porque sea el que menos canta de los tres y el que menos problema da, me lo ha ganado un ladito. Él por calladito, la neta.
4: Es un gran talento Leonardo Aguilar, ¿eh?
5: Se oye
4: la verdad,
5: a su
4: mis
5: papá.
4: Respetos. Sí.
1: Yo creo que a futuro Leo es el al que le va a hacer justicia a la revolución, sí. Sospecho. Porque para empezar, no se siente argentino y no se anda peleando en todas partes. ¿Eh?
7: Pues es que también tiene que aprender de lo que ve en casa.
4: No, es que es un muchacho bien portado. Aquí en este país el chisme vende más que el talento, desafortunadamente.
1: Lo que chisme manda.
4: Venga.
1: Ok, ya llevas 100, vas por 200 entonces, muñeca.
3: Sí.
1: Por 200 pesos.
4: Cálculo mental con la Marita Bon.
7: Hermosa, te lo voy a poner fácil porque ando muy de buenas y quiero que te lleves unos 200 pesos. Ahí te va. Dime cuánto es 9 por 2 más 9.
6: 5.
3: 27.
7: ¡Eso!
1: ¡Ay, no! ¡Pues así que chiste!
7: ¿Qué tiene? A mí me gusta consentir.
1: Nena, por 300 pesos, la tangente de Q por 26 al cuadrado menos 17
7: no
1: más
7: caso.
1: 3 entre 2.
7: No le hagas caso.
1: Está bien, hombre.
7: Si yo te quiero consentir, te consiento.
1: ¿Vas por 300 o ahí te quedas?
3: No, sí, voy por 300.
1: Aún tienes comodín, tranquila. Te paso el gallo, Martínez.
5: ¡Amor! Ahí te va.
1: ¡Amor!
5: Te doy una palabra y me vas a cantar una canción donde venga esa palabra. ¿La quieres fácil o difícil?
3: Fácil, fácil.
5: Ay, ay, ay, ay, ay, ay, ay. A ver.
7: Piénselo más.
5: ¡Hermosa!
3: Gallito bebé.
5: ¡Pon atención, amigo!
3: Pónmela fácil.
5: Por menos quitamos al Toño de la consola.
1: Sí, es cierto.
5: Ahí te va, mi niña. Recuerda. Cuando yo te diga si la quieres fácil o difícil, tú dices, gallito bebé, ponmela fácil. Ok, mi niña, va, ahí te va. Hermosa, ¿la quieres fácil o difícil?
7: Gallito bebé.
3: Gallito bebé. Ponmela fácil.
5: Gallito bebé. Amor, ¿qué te costaba, hombre?
7: Le metió suspenso.
5: Dímela cantando con la palabra yo.
1: Yo sé.
5: Yo sé.
1: 4, yo tengo una.
3: Yo no sé mañana. 3, yo no sé 2, mañana. Si estaremos 1. Juntos. Si se acaba el mundo.
1: ¿Sabes qué? Mi amor, ya llevas 250 pesos.
5: ¿Por qué 250?
4: ¿Cómo está eso?
5: A ver.
1: Es que canta tan horrible que nada más le voy a dar 50 por esta respuesta.
4: No, pero sí cantó bien, con apego a la letra y todo.
1: Cantó bien la rola, pero canta bien feo.
7: Pero cantó con un sentimiento.
1: Me quiero quedar con 50 baros por un mertiolate para mis orejas. Mi amor, llevas 300 baros. Vas por 400, ahí te quedas aún conservas, comodín.
3: Sí, 400.
1: Va, por 400 pesos tienes que decirme cómo se llama y quién la canta. Baby, adivina la canción.
8: Vas a besar el suelo, por Dios te lo juro.
1: Vendrás a pedirme perdón y lo dudo.
6: 4.
1: Camarada, está muy fácil. Está muy fácil.
6: 2.
3: Pesado.
6: 1.
1: Está muy fácil. ¿Pero cómo se llama la canción? A ver, mi amor, abusada.
4: Ya perdió su comodín.
1: Ya tienes la mitad de la respuesta. Ya perdiste el comodín. ¿Quieres más tiempo o quieres otra rola? Nada más tendrías que decirme cómo se llama la canción si me pides más tiempo. Escucha.
3: Ah, está bien.
1: Ok.
3: Otra parte.
1: ¿Quieres más tiempo o quieres otra rola?
4: Ya lo dijo el nombre.
1: Ok.
3: A chillar otra parte.
1: Vamos a decir que sí, pero ya perdiste el comodín, okay. ¿Va?
3: Sí, está bien.
1: Venga, lleva 400 pesos.
5: ¿Quién hizo este efecto? No manches. Un golpe y después la risa del fofo.
1: No es por acá, pero anda muy cautivo ese momento. Sí. Ok. Vas por 500 pesos, ahí te queda, mi hija.
5: Tú puedes.
3: Vamos por 500.
1: Es pregunta del mamut. Ya sabes, está bien sorongo este.
4: Va por 500 pesos, mi amor.
1: Por 500 pesos.
5: Este va a ser un contenido Porky.
4: Ahí te va, mi amor. Como quiero que sigas ganando y que tengas lana para celebrar el
1: momento,
4: o sea,
1: porno,
4: chido, Juan.
1: Por no seguir participando.
4: Por 500 pesos, dime. ¿Quién eliminó a Francia del Mundial?
1: ¿Y tu fútbol?
7: Otra vez, mamuchis.
1: Hazla perder.
6: Tres. Dos.
1: Eres una cochinada,
3: para España.
4: ¡Sí!
0: ¡Apóyame, manito!
1: Pues sí.
4: ¡En el último segundo!
7: El primero fue a buscar el celular.
1: Pues sí, tuvieron que ayudar a la pobre mujer porque el mamut hace preguntas que nadie sabe.
7: ¡Se lo logró!
1: ¡Qué rico! Ay.
7: ¡Lo logró! Ahí te va un cálculo mental. ¿Quieres? ¿Te animas por 600?
1: Es cálculo mental con Marita por 600 varos, pero ya es cálculo de a 600, no sí. Es como el de a 200, nada más te aviso, ¿eh?
5: Y es más cal que otra cosa, mi amor.
1: Sí. Es más cal que como te pudieras imaginar.
7: Mira, cállate, mejor.
3: Sí, a ver, vamos por 600
5: ¡no!
3: o nada.
5: Oye, ella tiene la voz de esta señora.
7: Mira, cállate, mejor.
1: A ver, mija, di. Mira, cállate, mejor. A ver, dilo.
3: A ver, es que soy de rancho.
5: No, por eso di.
1: O sea, sí, pero a ver, di. Mira, cállate, mejor. A ver.
3: Mira, cállate, mejor.
1: Va. Marita Bone ya no tiene comodín. Es cálculo de a 600. Tú lo pediste. Adelante.
3: Facilito.
7: Ok, bien, hermosa.
1: Pues si que fuera gallito, bebé.
4: Marita Pitágoras.
7: Ay, yo quiero que me lo pidas también bonito, ¿se puede?
1: No, ese es del gallo marca registrada.
7: Pídemelo, exígemelo. Exígemelo.
1: Oh, déjame las señas.
7: ¡Ay, qué hermosa! Dame la raíz cuadrada de 9 por 3.
6: 5. 4. 3.
7: ¡Hermosa!
1: Raíz cuadrada de 9 por 3, hija.
3: 9. ¡Sí!
1: Muñeca, muy bien. Llevas 600 varos, ya no tienes comodín, vas por 700 o ahí te quedas. Sería con el gallo Martínez, dímela cantando.
3: No, ya ahí me
1: juégale,
3: quedo.
1: Juégale, es el gallo, y nada más le vas a decir
5: ¡gallito! ¡Ándale, mija!
7: Te va a dar una rolita fácil, vas a cantar otra vez. ¿Qué es lo peor que puede pasar? Que el cojito te diga, ¡ay, no, cantes horrible!
1: ¡Canta horrible!
3: A ver, pues, a ver.
7: ¡Échale!
1: Amor. Esta vieja es bien fácil de convencer.
5: De este lado está el billete, preciosa. Imagínate qué tan mal está la esquinca que nos trajimos a la muchedumbre. ¡Wow! Pero bueno, ahí te va, mi niña. ¿La quieres fácil o difícil?
1: Gallito.
3: Gallito, bebé. Pórmela fácil.
5: Ay.
1: Gallito, bebé.
5: A ver, besito.
1: A ver.
5: Ahí te va, hermosa, ahí te va. Dímela cantando con la palabra. Enamoré.
6: Sí.
3: Me enamoré. Cuando te vi, dije, esa plebe tiene que ser para mí. ¿Quién la traerá? Me pregunté.
1: Ya perdiste. Mi amor, ya perdiste. Ni modo.
5: ¿Por qué?
1: Lo siento sí, mucho. No, manch, con esa voz se pierde en cualquier momento, ¿no? Ya muere.
7: Hermosa, eres una campeona.
1: Mi amor, lleva 700 varos. Vas por 800 o ahí te quedas. Es adivina la canción.
3: No, ya ahí me quedo.
1: Nena, juega de por... Vas muy bien.
7: Arriesguese.
1: Has triunfado en todo, mija. 800 varos directos. Mira. Es más, mira. Para que veas si quiero que te vayas con un número cerrado, 1,000 pesos. No juegas por 7, juegas por 1,000. ¿Sí o no?
3: A ver, está bien, pues.
1: Este repaso de comenzar. Nena, vas por 1,000 pesos. Tienes que decirme cómo se llama y quién la canta. Adivina la canción.
3: Dime, Julián Álvarez. ¡Ah!

0: Eso es lo que cuenta. Mija, ella trae con queso.
1: Me queda claro que cuando Dios dijo, vamos a ser esta niña, no te formaste en el de voz, pero te formaste en el del cerebro. Muy bien, muñeca.
2: Hermosa.
1: Ya tienes 1,000. ¿Vas por 1,100 o ahí te quedas? Es pregunta del mamut.
3: Ya está ahí porque me dices que era una fácil.
1: Juégale, hombre. Juégale por 1,100.
2: Va el Padilla.
1: Va Padilla.
4: Échale, mi amor.
1: Está bien, sorongo.
4: Dale 1,500. Yo pago.
2: Más el cuarto.
1: Va, sería por 1,100, sí o no.
4: Dale 1,500. Yo los pago de mi bolsa.
1: Ay, Adrián, por favor, si no tienes ni para tragar y quieres dar dinero ajeno.
4: Pues sí, la verdad. Y es que quiero que gane, mi amiga.
1: ¿Vas o no vas, muñeca? Por 1,200.
3: No, ya ahí me quedo.
1: 1,300.
3: No, ya ahí me quedo.
1: 1,400.
3: No.
2: A ver,
4: 1,500.
2: Quedémonos en la cifra de Padilla.
5: 1,500.
2: ¿Sí o no, mija? ¿Sí o no?
3: No, así me quedo.
4: Entonces, amiga de Tlajomulco, quiero que ganes, mi amor, confía en mí.
5: 1,500.
1: Papi, ni yo confío en ti. ¡Ganadora de 1,000 pesos! Felicidades, muñeca. Agarras esos 1,000 varos y te pagas 3 lecciones de canto, ¿va?
3: Así.
2: Te mandamos un besote, hermosa. Y aquí suena.
3: ¡La qué buena!
4: Fíjate, ¡arriba, Tlajoyor!
1: Le van a sobrar 100 varos que ya se compre un refresco.
2: Claro.
0: Está bueno.
1: Un refresco y una torta se alcanza, ¿no?
2: Órale.
0: Está bueno,
4: hasta
0: pues.
4: Más.
1: 3 lecciones de solfeo.
0: 8:38.
2: 8:38 ya. Escuchas para arriba con la qué buena. Marita Bon, el Mamut Padilla, el Coco Guzmán y Luis Martínez, el gallo.
4: 22 y las 9.
1: Uy, sí, también.
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1: Estimado perrino de la mente, escúchame bien, tiquití, que me siento completamente contento de presentarte hoy el contenido ágil, sobre todo sistemático y por demás sapiondo, del señor de los horóscopos, la Diabla Coronel, con nosotros. Nena, adelante.
2: ¿Qué tal, amigos? Muy buenos días. Iniciamos con signos zodiacales con la Diabla Coronel aquí en La Qué Buena. Y bueno, partimos sobre una nueva numerología. Estamos teniendo cambios radicales por completo en los signos zodiacales que van a favorecer mucho a los signos zodiacales, lo que es Virgo, Capricornio, Piscis y Acuario, con este cambio energético. Recordemos mucho que cuando tenemos esa actividad o esa fortaleza de la energía del Sol, muchos signos zodiacales cambian sus regentes a favor y hay que aprovechar el camino que viene para estos signos zodiacales. Iniciamos con Aries, numerología 3-4, Aries con negativo. El negativo 4, Aries, debes de dejar de preocuparte tanto por las deudas y compromisos. Hay que tener un poquito más de soltura y de estar tranquilo que las cosas van a pasar y que pasan por algo. El problema se va a resolver y no porque te estreses o porque sientas esa presión o el sentimiento de fracaso, creas que sea un bloqueo o que te estés fracasando en tu proyecto. No, simplemente hay que aprender de lo que estemos viviendo. Para Tauro, numerología 7-7, abundancia, riqueza y opulencia para el día de hoy. Mi querido Tauro, tenemos que tener un poquito más de madurez económica. Estamos perdiendo el piso en las situaciones de cómo nosotros vamos a tener o vamos a hacer el proyectado de vida. Si nosotros, mi querido Tauro, estamos pendientes que la demás gente esté de acuerdo con lo que vayamos a hacer, definitivamente estamos fracasando. Así que ve muy bien lo que vas a hacer y con quién lo vas a hacer. Para Géminis, numerología 6-10. Géminis, ponte las pilas. Probablemente vayas a perder mucho por esperar o por darte, por tomar una decisión, ya sea en el amor, en el dinero, en el trabajo, en un proyecto. Toma decisiones ahorita. El momento es ahora y el momento es que tienes que empezar a dejar de tener miedo en tomar esas decisiones y miedo a equivocarte. Los grandes millonarios y la gente exitosa se hizo a base de equivocaciones. Para Cáncer, numerología 4-3. Empieza a madurar, mi querido Cáncer. Ahí tenemos una situación negativa. Esto es porque no tomas mucho las cosas en serio, Cáncer. La gente o tú mismo no le das la seriedad a las cosas que necesitas o que quieres hacer. El día de hoy, mi querido Cáncer, deberíamos de practicar un poco más la seriedad a las cosas y a las decisiones que estás tomando. Para mi querido Leo, numerología 5-11. Portales abiertos, más abiertos que mi comadre, mi querido Leo. Eso quiere decir que tenemos la oportunidad de estabilizarnos, una oportunidad muy buena en tu creciente 11. Recuerda que has visto o has conocido a gente que escucha 11-11 y ay, pide un deseo. No, 11 es un portal muy, muy bueno, es un portal muy grande para poder formalizar nuevos proyectos y en este caso, mi querido Leo, sale a tu favor. Para Virgo, numerología 7-1, relájate, Virgo. Viene una buena situación para ti. Ahorita se están trabando mucho las cosas, pero viene una situación buena, una situación favorable para ti. En el caso de Virgo, no conoces la tranquilidad. Eres muy desesperado. Eres una persona que puede ser arrebatado. Así que conecta un poquito más tu cerebro, mi amor. No seas solo estómago antes de tomar una decisión. Regresamos aquí con los horóscopos de La Qué Buena. ¿Con quién? Con la Diabla Coronel.
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1: Son las 8:45.
3: Efectivamente, son las 8 de la mañana con 45 minutos. Esto es Pa' Arriba.

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1: Estimado hombre en la mente, llega la hora de presentarte Zodiasco esta mañana. Llega bien locochón, llega con mucha tensión, llega con los astros y el zodiaco para ti. Es la Diabla Coronel, adelante, Diabla.
2: Bien, mi gente, continuamos con Cío Zodiacales aquí con la Diabla Coronel en la Qué Buena. Y bueno, recuerda que tenemos este cambio energético muy positivo, ya habíamos dicho para Acuario, para Piscis y para Virgo, son momentos bastante buenos para poder empezar a priorizar y a evolucionar en muchas de las cosas que quieres realizar. Y continuamos con Libra, numerología 6-4, mi querido Libra. Debes dejar de ser tan dominante y buscar esa perfección. Relájate, mi querido Libra. No todos son como tú, ni pienses que todas las personas piensan como tú. Si tú continúas teniendo esa visión que la gente debe solamente complacerte, vamos a empezar a tener situaciones un poco negativas por tu carácter. Vámonos con Scorpio, numerología 3-2, bastante economía, riqueza y opulencia a tu camino, mi querido Scorpio. Viene la situación muy buena. Debes ser paciente, Scorpio, porque en esta apertura te está diciendo que el agua de abundancia llega a tu favor, pero con paciencia. Con la numerología 7-3 en Sagitario. Sagitario, no es que tengas mala racha, no es que tengas mala suerte. Recuerda que a veces pecas de bruto y muchas de las cosas, Sagitario, las dejas para después o no las terminas. En Sagitario debemos de tener la responsabilidad de que mucho de tu fracaso es porque no le pones esa atención que necesitas. Para mi querido Capricornio, numerología 1-1, perfecta. Capricornio, viene un camino de apertura muy bueno. ¿Qué pasa contigo, Capricornio? Bueno, uno de los errores muy grandes de Capricornio es en ocasiones dudar de sus capacidades. Demuestras mucha fortaleza, demuestras mucha dureza ante la gente, ante la vida, ante las personas, pero en realidad a veces necesitas que alguien te cobije y tú no sabes cómo pedir esa atención o ese amor. Déjate amar, déjate querer y déjate conseguir, porque vienen cosas bastante buenas para ti. Para mi querido Acuario, con numerología 12-2, Acuario, ten mucho cuidado con las piernas, los huesos, ten mucho cuidado con la espalda, ten mucho cuidado con todo lo que es la ciática. Viene con mucho, bastante, bastante cargado el estrés. Esto es por una situación muy negativa. Busca una persona que te pueda hacer una limpia o una alineación energética para que podamos tener mejores resultados, porque se te están juntando muchas cosas inexplicablemente. Para mi querido Piscis, numerología 1-10, perfecta numerología. Sin embargo, ten cuidado con las palabras. A veces mi querido Piscis es muy directo, muy sincero, es un signo zodiacal sin filtros y puede ser eso muy doloroso para gente hipócrita, así que ten mucho cuidado. Que tengan un excelente día, mi gente. Se despide la Diabla Coronel y esténse pendientes de las recetas esotéricas que vamos a estar subiendo aquí en la cuenta de La Qué Buena. Les mando un besote, preciosos. Excelente día.
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3: ¡Muchachos!
4: ¿Qué pasó, Marita?
3: Escuchen bien, son las 8:52 de la mañana. Todavía hay tiempo para hacer un día muy bonito, ¿no creen?
4: Claro, vamos empezando.
5: Pinta pachulada.
3: Y de buenas.
5: ¡Para arriba!
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0: Gracias a la gran cadena internacional de la Qué Buena que aquí se desconecta, se quedan con su contenido local. Guadalajara, puras buenas, Ciudad de México, hay maduritas, pide la tuya.
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4: ¡Qué bonito! Son las 8 de la mañana con 53 minutos.
1: La temperatura
0: en México hay 16 grados centígrados.
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6: Se suman más estrellas a la gran final del Mundial 2026. La FIFA confirmó que el actor Tom Cruise, los cantantes Robbie Williams, Laura Pausini, Jennifer Hudson, entre otros, participarán en la ceremonia de clausura el próximo domingo 19 de julio en Nueva York. Se sabe que estarán antes del partido, mientras que en el medio tiempo actuarán Madonna, BTS, Justin Bieber, Coldplay, Burna Boy y Gustavo Dudamel.
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6: La casa de Lamine Yamal en Barcelona sufrió un intento de

0: casa donde alguna vez vivieron Shakira y Piqué. ¡Qué buena! Lionel Scaloni, director técnico de la selección argentina, reconoció que se enfrentarán a un gran equipo. Dijo que tratarán de mejorar varios episodios. Añadió que Bellingham y Kane son dos jugadores que a todo entrenador les gustaría tener, pero intentará neutralizarlos con sus armas. ¡Qué buena! Shakira hizo un llamado a los presidentes y gobiernos de países vinculados al fútbol para que apoyen el FIFA Global Citizen Education Fund, un fondo que busca ampliar el acceso a la educación a niños de todo el mundo y que destinará $500,000 a organizaciones que trabajan con menores en Venezuela afectados por los sismos. Soy Ivette Parga Ávila.
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2: Muy buenos días, familia. Continuamos con ustedes en este super miércoles. Vámonos con la información. Te quiero comentar que ya tendremos durante el día exactamente una concentración de manifestantes en Avenida México, Coyoacán, número 259, en la colonia General Anaya. Esto en la alcaldía de Benito Juárez. Precaución vial. A las 11 de la mañana ya tendremos otra concentración de manifestantes en Calzada de Tlalpan, en Lago Poniente, allá en la colonia Américas Unidas, en la alcaldía de Benito Juárez. A las 10 de la mañana, otra concentración de manifestantes allá en Avenida Reforma, número 50, en la colonia Lomas de San Lorenzo, en la alcaldía de Iztapalapa. Sígame en X, arroba el Capi Peligro. Cualquier información vial en arroba vial CDMX. El día de hoy tendremos una temperatura máxima de 24 grados y una mínima de 13. Ya tenemos 15 grados de temperatura. El sistema de transporte colectivo Metro nos informa que se mantienen en la maniobra de dosificación de personas usuarias en las estaciones y terminales principales de las líneas 1, 3, 7, 8, 9, la línea 12, la línea A y la línea B, y el personal del sistema se encuentra en puntos estratégicos para agilizar la circulación, así como el ascenso y descenso de los usuarios. Que no se te haga tarde. Continuamos en la Qué Buena 92.9.
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24: Hola, hola, buenos días.
25: Hola, muy buenos días, hijos de la mañana. La rola que me da para arriba es la de Secretos de mi Memoria, de la Rayadora Banda Limón, en especial para Maricruz Alonso, que escuchan desde Los Ríos de la Paz, de parte de Gigi, ya sabe quién.
24: ¡Órale!
26: ¡Ay, madurita de lujo, bebés!
27: Y sí, 9:04 minutitos.
24: Estas son las maduritas.

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1: Buenos días, hijos de la mañana. ¿Me podrían poner la madurita de Pero te vas a arrepentir de los Yonix? Gracias y lindo día.
0: 912.

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3: Regresamos prontito.
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3: Maduritas 9-23.
1: La temperatura
0: 17 grados centígrados.
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3: 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Ahí le va el chisme completito.
2: Marita. Calle Mixtecas de esquina con Reina
3: Itzilxóchitl.
2: Oigan, ¿dónde es eso? Es en el Ajusco, en Coyoacán. Como referencia, estamos en la esquina del Tianguis. Pónganse pilas, lleguen y griten. Aquí suena la Qué Buena 92.9.
3: Es calle Mixtecas, esquina con Reina Itzilxóchitl. ¡Qué difícil! Calle Mixtecas, esquina con Reina Itzilxóchitl, en la colonia Ajusco, en Coyoacán. Como referencia, frente al Tianguis Gayupi. A ver, dilo tú.
0: A ver, cáiganle que los estamos esperando aquí en la Qué Buena. Mira, sí.
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0: Hola, hola, buenos días.
25: En todo México se dice, aquí suena Qué Buena. Quisiera que me pudieran complacer con la de Eres de Napoleón. Saludos.
2: Qué romántico, ahí te va.
0: Corazón, Marita.
2: Son las 9:32.
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1: Buenos días, hijos de la mañana. ¿Me pueden complacer con la canción de La Llamada? De grupo La Firma, por favor. Te escucho desde la ciudad de Orizaba, Veracruz. Aquí suena La Que Buena, 92.9.
0: Las 9:39.

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1: ¿Me ayudan poniendo la canción de Sentimental de Joan Sebastián? Gracias.
0: 9:47.

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1: Atención, atención, información que para mí creo que es muy importante el día de hoy. Y es que la tendencia se ha puesto fortísima. No hemos dejado de hablar de Don Pedro Sola. Y bueno, pues los Mascabrothers salen a la defensa de Pedrito.
2: ¿Qué?
1: Y esta es la información. Atención, manda, la polémica alrededor de Pedrito Sola sigue dando de qué hablar, pero ahora ya apareció alguien dispuesto a meter las manos al fuego por Pedrito. Los Mascabrothers, a través de Germán Ortega, publicaron un mensaje en redes sociales donde pidieron que no conviertan a Pedrito en el villano de la historia. Reconocieron que el comentario del conductor fue un error y que incluso él también se molestó al escucharlo, pero aseguró que todo el mundo puede equivocarse.
2: No manches.
1: Además, recordó que Pedrito siempre ha mostrado cariño por los animales y aprovechó para mandar un mensaje a quienes rescatan perros, gatos y otras especies, invitando a que también se reconozca esa labor sin dejar de lado el lado humano de quien cometió un error. Incluso cerraron la publicación diciendo: el que esté libre de pecado, que tire el primer... Digo, no, que tire la primera piedra.
2: No manches.
1: Pero aquí, a ver, chavos, aquí viene la pregunta para toda la banda. ¿Ustedes qué creen? Ya es momento de darle vuelta a la hoja y disculpar, aceptar y decir: bueno, Pedrito, la regaste, tienes una bocota como de can. O, en su defecto, ¿ustedes creen que deberíamos de seguir hateando y quemando el árbol de este pirul que se llama Pedro Sola?
2: Dice Germán, el de los Mascabrothers: de cuates y en buena onda, no se vean como verdugos. A ver, yo considero que la verdad es de que... pues deje que fluya la cosa. Honestamente, sí, creo que los Mascabrothers hoy por hoy también, no sé qué tiene Don Germán, que anda muy apagado, pero...
3: pues que necesita lana y necesita foco, ¿no crees?
2: ¿Será que se habrá subido para que también le den algo de lo que le toca, de lo que le corresponde?
3: Pues, ¿sabes, mira, qué? Lo primero que a mí me llamó la atención fue ¿qué link tienen ellos dos? O sea, ¿por qué está saliendo a defenderlo tanto? Y por ahí me salió un recuerdo, y es que compartieron escenario en esta famosísima puesta en escena
1: en
3: que
1: el tenorio, ¿no?
3: Reúne
1: ¿en algún momento?
3: A lo más selecto, exacto, en el Tenorio Cómico. Ahora, ¿será por ahí que están haciendo pues solidarios con sus excompañeros o que también quieren foco? O sea, la verdad es que ahorita todo el mundo
1: pensar.
3: Está diciendo: no, pues lo que hizo estuvo mal. Bueno, ¿qué está distinto? ¿Qué va a llamar en redes? ¿Qué va a jalar? Decir, ¿saben qué? Ya déjenlo. Porque la neta es que foco no están teniendo esos muchachos.
1: Yo quiero pensar. El foco nunca está mal. Es bienvenido.
3: Ajá.
1: Pero... también quiero pensar que mucha de la funa fuerte que hemos tenido pues es por comediantes que de repente dicen cosas incorrectas con tal de hacer reír. Que atención, no está mal, es un género de la comedia. Me queda claro que lo de Pedro no fue algo para hacer reír, no es comedia. Pero los Mascabrothers, un Franco Escamilla, un Carlos Vallarta, creo que podrían entender una broma así, no lo sé.
2: Mira, honestamente creo que si hablas de comediantes que la han regado, del Platanito no vas a estar hablando.
1: De hecho, sí.
3: Están queriendo colgar.
1: Es un gran ejemplo el de Plátano, por ejemplo.
2: Sí,
1: ¿no?
2: Porque él también lo funaron por una situación similar. Ahora, ¿qué dice Germán? Quiero pensar que en algún momento ha de decir: si me sumo a tirarle, pues ya no va a funcionar, ya ve. O sea, como que ya no le va a caer igual. ¿Por qué? Porque todos estamos de este lado, uh-huh, ¿no? Estamos viendo y juzgando la situación. Entonces dice: ¿qué va a pegar? Pues que mejor yo ahora lo defiendo. Porque soy de los pocos que está sumando a defenderlo, porque ni las marcas comerciales. Pero bueno, pues vamos a ver hasta dónde llega el caso de Pedrito. Pero en esta ocasión los Mascabrothers dicen que ya dejen en paz a Pedrito Sola.
3: ¡Verdugo!
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1: ¿Cómo les dijo? ¿Ver qué?
4: Pues para arriba.
2: Verdugo.
1: Ay, me espanté. Dije, entonces yo me formo en esa lista.
3: Ay, ajá.
1: ¿Qué?
2: Oh, es que si juzga,
1: de ser verdugo, o sea, yo también juzgué.
2: ¿Qué razón, Marita?
1: ¿Qué
3: son las 9:56 minutitos?
1: O sea, ¿cómo?
5: Ah, sí, claro.
3: Ay, ya.
6: La temperatura:
1: 18 grandes centígrados.
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0: sin ti.
1: Hola, pueblo de la Comuna, muy pero muy buenos días. Ya nos encontramos aquí en Coyoacán con esta gente bonita que se está dando cita para estos souvenirs de Grupo Firme y su regalo especial. Aquí vamos a conocer a los ganadores. Amiga, ¿cómo te llamas?
2: Arely Lister.
1: Cuéntame, ¿qué tal esta sorpresa de Grupo Firme?
2: Muy bonita. Y quiero mandarle un saludo a mi primo Enrique desde el cielo, que él era bien fan de ustedes.
1: Eso es todo. Hasta allá que nos está viendo. Aquí tenemos un carnal.
3: Brian Ocampo Hernández, servidor. Aquí, intentando ganarme los boletos de la Qué Buena Grupo Firme.
1: Eso es todo. Pero, carnal, Gigi, cuéntame, ¿cómo estás viviendo este ambiente?
4: A ver, ya tengo más saluditos por acá. Carnal, ¿cómo te llamas?
5: Me llamo Jorge Velázquez y mando un saludo para mi amigo el Talachas, que nos estaba desde Florida.
1: Eso, ¿sí, sí rifa o no rifa el Talachas, carnal?
5: ¿Cómo no? Pues por eso el Talachas.
1: Eso, a ver, por acá. Carnal, ¿cómo te llamas?
6: ¿Cómo las? Acá con Miguel Ángel. Eso, un saludo para mi Pamelita que se acaba de graduar.
1: Eso, felicidades, mi Betuco. Qué chulo ambiente tenemos por acá en Coyoacán. Pero hay que seguir muy atentos a los puntos de los correcaminos porque traemos muchas, pero muchas sorpresas de Grupo Firme.
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1: Nosotros los correcaminos ya nos vamos, no sin antes decir bien, pero bien fuerte, aquí suena. 92.9.
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20: Buenas, buenas. ¿Hay alguien por ahí?
21: Aló.
22: Hola, hola, buenos días.
20: Buenas.
22: Buenos días, buenos días, son las 6 de la mañana, voy levantando para ir a chambear. Póngame bueno, la canción de Como Quieras Quiero de Edén Muñoz, para despertar a toda madre y puro para arriba.
21: Mi banda chipitín.
20: Es lo que quieres querer, punto.
21: Este hombre me engañó muy bien, felicidades, muchachos.
20: Ahí te va. ¿Qué horas son?
21: Las 10 con 6 de la mañana.
20: 10 con 6. Para arriba. 10 con 6.

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1: Son las 10 con 11.
2: 10 con 11.
0: Las 10 con 11 minutos. Vámonos para arriba.
3: Acabando esta canción, se van a armar los trancazos. Viene el versus musical de la mañana. No te despegues.

0: Alma.
1: Pues ya se hizo.
2: Va. Que se armen los cates. Ese es un frente a frente, cuerpo a cuerpo, cara a cara. ¿Cuándo?
3: ¡Aquí va el forrando!
4: Vámonos, tendidos entonces. ¿Con cuál arrancamos? Hoy me voy con un clásico. Llega Niga. Sí, bueno, DJ Flex, ¿verdad? Ya es Flex.
2: Sí, ya no podemos decir Niga.
4: Me voy con esta canción que se llama Sin Amor, de La Joya del Recuerdo. ¡Súbele!

0: arriba con la del gallo.
1: Va.
2: ¿Esta?
1: Esta es la mía. ¿Cuál romántico? Esta canción está bien fea. Es una canción que habla de un hombre que cacha a su vieja en el Wiki Wiki con otra persona. Y le da una carta y le dice: vente al hotel, no soy tu esposo. Y cuando llega, sí es su esposo. Y le dice: yo hice la cita.
0: ¡Ay! ¡La cita!

0: Se bota para arriba con la del coco.
1: ¿Qué sigue?
2: ¿Quién sigue?
3: Ahí voy yo. Quítense nomás que ya llegó el Javi. Oigan, esta gran canción San Charlie trae todo, trae movimiento. Como que ya la semanita se siente un poquito más fresca cuando escuchan San Charlie. Mira nomás. Excusan. Daddy, súbale.

0: otra vez boca.
1: ¡Dale!
2: ¡Yao, yao, yao!
3: Chéquense nomás. Esta canción es la que yo pongo sobre la mesa, así que si les gusta, se vota para arriba con la de Marita.
1: Esta es la historia de un vato que tenía familia y nunca le avisó a su novia.
2: ¡Oh, dale!
1: El típico clásico con el mimoso.
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1: Luis Antonio López, el mimoso.
2: Okay.
1: Esta es la rola del babucho.

0: Padilla. Si quieres que gane el Mimoso, solamente tienes que votar para arriba con la del Mamut.
1: Ah, me parece perfecto. Vámonos tendidos. Entonces, la multilínea está disponible. Acuérdate, puede ser por llamada o por nota de audio en nuestro WhatsApp. Marita, ¿a qué número se reportan?
2: 55-51-668-929. ¡Márcanos!
3: ¡Ah, caramba! ¡Tengo miedo!
1: ¡Adelante, baby me! Sí, ¡bueno!
4: Bueno.
1: Hola, mi amor. ¿Por quién votas, mi niña?
4: Amor, dime cómo hacer para olvidar.
3: Va, muy bien. Lástima que así no se vota. Listo.
0: No, o sea, se vota, no se canta. Gracias.
3: No se vota, no se canta. Cero, cero, cero, cero.
0: Si quieren cantar, que vaya al karaoke.
3: Sí, estoy de acuerdo con el Mamut.
1: A ver. Es llamada.
3: Estoy de acuerdo con el Mamut, no cuenta. Vámonos. Cero, cero, cero, cero.
0: Es que es un certamen de votación, no de canto, gallito.
1: Pero bueno, no la dejó ni hablar.
5: Hola, hijos de la mañana, buenos días. Yo voy para arriba con mi querido Venga Mamuchín.
3: Tampoco cuenta, así no se vota.
1: No vota.
3: Así no se vota. Se vota, no. Se vota, no se saluda. Con permiso, cero, cero.
6: Hombre, Chapolín.
3: Vámonos, el que sigue. Bueno.
1: Hola, hola.
3: Buenos días, ¿cómo te llamas?
7: Alberto.
3: Hermano, vota bien, por favor. Adelante.
7: Arriba, Coco.
1: Así no se vota.
0: No, pues menos.
3: Menos. A ver, para arriba con la del Coco, para arriba con la del Gallo, para arriba con la de Marita o para arriba con la del Mamut. Así se vota. Venga, venga, suéltalo, suéltalo.
8: Muy buenos días, hijos de la mañana.
2: Hola.
8: Saluditos. Yo voto por la del Gallito.
3: Tampoco así se vota, gracias.
1: Acuérdense, a ver. Vamos arriba. De nuevo.
0: A ver, tranquilos, expliquen cómo se vota.
1: Para arriba con la del Mamut, para arriba con la del Coco, para arriba con la de Marita o para arriba con la del
0: ¿Y
1: Gallo.
0: ¿Qué les parece si lo hacemos al primer voto correcto?
3: Luego armas tu certamen. Vámonos, venga. Sí. Siguiente, bueno.
1: Bueno.
9: ¿Hola? Arriba con la del Gallo.
3: Venga, ahora sí. 1-0-0-0. Arre.
0: Si hubieras ganado, Gallito, pero no quisiste aceptar mi
10: trueque. Para arriba con la del Mamut. Saludito.
0: Empatado. Venga.
3: Sí. Ya ves, qué bueno que no aceptó. Así ya vas ganando en empate. Bueno,
8: prisa,
3: buenos
8: pollito.
3: Días. ¿Quién habla? Hola.
11: Sí, buenos días.
3: Buenos días, ¿cómo te llamas?
11: Eduardo.
3: Lalo, vota bien, es tu momento. Adelante, Lalo.
11: Voto por la de arriba, por la del Mamut.
3: Tampoco cuenta, ni modo. Otro más, suéltalo ahí.
0: Para arriba.
8: Apóyame, manito.
12: Mamut. Hola, hijos de la mañana. Yo voy para arriba con la del Mamut. Saludos, querido
3: 2-1-0-0.
1: Venga.
0: Con uno más nos vamos ya para evitar todo.
3: Bueno, buenos días. ¿Quién habla?
13: Hola, buenos días.
3: Hola, ¿cómo te llamas, mi amor?
1: ¿Por quién votas, hermosa?
13: Voy para arriba con la del Coco.
3: Venga, 2-1-1-0.
0: ¿Y por qué le ponen burro?
1: Porque míralo nomás cómo se le ve
3: porque,
1: el pantalón.
3: Porque me confunden de repente.
1: Bueno.
3: Hola.
14: De la mañana. Para arriba con la de la Dani.
1: ¿Con quién?
3: ¿Con la de quién?
2: La dama, dijo.
0: La Gavis.
3: No, pues no cuenta, gracias.
0: La Gavis no trabaja aquí.
3: Suelta. Venga, siguiente, échalo.
15: Para arriba con la del Mamut.
0: Ahí está.
3: Sí. Cabrita,
0: sin pero en elegido.
15: Qué buena.
0: Ya ves. No hay qué pero... bueno que no aceptó tu oferta porque
2: les falta colágeno, ¿eh? Nomás es lo único que voy a decir, les falta colágeno.
0: El Mimoso, Luis Antonio López, con el típico clásico. El vato ya tenía familia y nunca te avisó. ¡Súbele!
2: ¡Esa no!
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0: típico hola. Clásico.
1: Vamos a ir a una pausa y regresamos. Esto es Pa' Arriba.
2: Esto es Pa' Arriba.
0: Ahí les va el numerito 5551-668-929.
3: Para que la gente se reporte, para que baile, goce, brinque, yeah, yeah.
0: Y salude. Qué
4: buena. 36 minutos y serán las 11.
2: La temperatura
1: 18 grados.
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1: Mimi. Oigan, llegamos a Coyoacán con regalos y sorpresas cortesía de Grupo Firme.
5: No me
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1: Hola, hola, ¿quién anda por ahí?
2: Hello.
3: Hola, hijos de la mañana, ¿pueden ponerme la rola que va para arriba? La de Baile Inolvidable.
2: ¡Hola!
4: ¡Yeah, yeah, yeah, yeah!
1: Bad Bunny, baby.
4: ¿Y cómo dijo Bad Bunny?
1: Ajá. Son las 10:33.
4: ¡Son las 10:33!
2: ¡Eso, Benito! Ay, sí,

0: la famosa reflexión del Mamut Padilla.
1: Hoy presentamos, ¿quién es más inteligente? ¿Los alumnos o el profesor? Un profesor ingresó al salón de clases y se encontró con la sorpresa de que su silla se encontraba suspendida del techo, únicamente colgada por una soga. Cuando los alumnos vieron la reacción del profesor, todos empezaron a burlarse de él. Ante esta broma, y al ver la reacción de sus alumnos, el profesor sonrió y sin pronunciar palabra se dirigió al pizarrón y anotó: en este periodo no habrá examen verbal, pero sí habrá calificaciones especiales a quienes contesten las siguientes preguntas y la escriban directamente en el pizarrón. 1. Determinar la altura de la silla desde el suelo en centímetros equivale a un 60 en la calificación. 2. Calcular el ángulo de la silla con respecto al techo equivale a un 70 de calificación. Indicarme el nombre del estudiante que colgó la silla y sus cómplices equivale a un 100 en la calificación. Tú decides qué escribes en el pizarrón. Nota: el profesor logró atrapar al alumno que hizo la travesura. A veces solo se necesita un poquito de motivación para descubrir quiénes son los que están culpándote de todas sus calamidades. No es necesario usar la fuerza bruta, tampoco es necesario usar la violencia. Lo más importante es canalizar la inteligencia y así te darás cuenta de muchas cosas que a simple vista no se ven. Así que la próxima vez que seas víctima de una broma como la de este profesor, simplemente tienes que tenderle una trampa a tus alumnos.

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1: Mamuchín, ¿qué horas son?
2: Este momento, mi querido gallito, ya son las 10 de la mañana con 43 minutos.
3: 10:43, vamos para arriba.

0: zarza, tío.
1: Y olé, y olé.
2: Olé, olé.
1: Y olé.
0: ¡Bambolero!
3: ¡Bambolero!
2: ¡Oye, muchachos! ¡Atención, por favor! Porque Edwin Cass e Isael Gutiérrez de Grupo Firme te invitan a su gira por España. ¿Qué tienes que hacer, Coquito?
3: Atención, atención, para que se enteren de cómo va a estar la movida, tienen que entrar a las redes sociales de La Qué Buena y ahí van a encontrar toda la información concerniente y condescendiente a este HH sucedo que tendremos aquí en La Qué Buena.
0: Claro que sí, porque ha llegado el momento de decirte que esta sorpresa llega. Una cortesía de Edwin K, Isael Gutiérrez y Grupo Firme.
3: Ahí está la historia, ahí está la... ¿Cómo se podría decir? La convocatoria.
2: La invitación.
3: Para que se pongan las pilas y se preparen. Recuerden, lo único que sí les podemos decir es que si ya tienen sus boletos para los conciertos de Firme aquí en México, no los tiren. Guárdenlos, es importante que tengan sus tiquetes en la mano porque serán la llave para que Arza, la madre patria, nos reciba.
4: Más info en las redes sociales de La Qué Buena.
0: Oigan, señoras, señores, nosotros ya.
3: Nosotros ya.
2: ¡Despedimos!
5: Llegó el momento de despedirnos. Es todo por hoy. Pero cumplimos la misión de dejarlos arriba. Muchas gracias. Y mañana nos escuchamos 6 de la mañana.
3: A ver si ahora sí me van a dar permiso o no.
2: ¡Órale! ¿De cantar?
3: Es que este tipo siempre me sale con sus cutas dulces.
4: ¡Cómprale unas papitas!
3: ¡Ay, nosotros!
4: ¡Vamos a cantar!
6: Vamos a cantar todas las mañanas que entra por mi ventana el señor sol. Doy gracias a Dios por otro día más.
2: ¡Otro!
4: ¡Es más! ¡Es más!

0: ready. Pegándole al balón.
1: Vamos todos juntos, dice.
2: Buenos días, alegría.
3: Buenos días.
2: Buenos días al amor.
3: Mucho, mucho amor. Micrófono, por favor.
0: No sé si sentirme.
3: ¿Quejando de todos que cantaban bien mal? ¿Qué es
0: no,
3: eso?
0: No, no es cierto.
3: ¿Qué es eso?
4: Lo que pasa es que esa parte es muy inspirada.
5: Claro.
4: Por eso digo, buenos días, oye, alegría.
0: No sé si sentirme orgulloso o molestarme por
4: es
0: lo que les voy a decir.
4: Es canto tiroles, chaval.
3: No te enojes, Mamuchi.
0: Es que
3: no te enojes,
0: fíjate
3: Mamuchi,
0: que muchos programas de radio y de televisión de otras, ajá, compañías están usando esta canción para despedirse.
4: No.
0: Y esta canción tiene más de 20 años siendo utilizada por este espacio de
4: Parrilla. Claro. Sí, sí, sí.
3: Mamuchi, somos referencia. Entonces, la mundo,
0: y a todo el mundo la usa, Marita, y eso me llena de coraje.
4: A mí también, porque somos los siempre imitados, pero jamás igualados.
5: Entonces, lo que dice el Padilla de que esta canción lleva 20 años, entonces ya necesita que cambiemos la canción, Padilla.
1: No, no, no, mi canción.
0: Juan Gabriel es inmortal. Juan Gabriel es inmortal.
1: La mala quiere que nos despidamos con San, ¿qué?
5: Ahora luego.
1: ¿Sancocho? ¿Cómo se llama?
0: San Petersburgo.
1: Eso.
3: San Charlie.
5: Cada quien va a proponer una rola para cerrar el programa y ya nos quitamos de bronca.
1: No, no, ya ves, Adrián, ¿para qué te vienes a meter conmigo?
0: No, pues yo no me estás diciendo por qué.
1: Tú le das las ideas.
5: Yo la de mañana propongo la de Se Parece Más a Ti. Bájalo. De Los Diablos Locos.
0: Yo la de Rica y Apretadita del General.
3: Rica y Apretadita, esa me gustó.
1: Es más, propongo una cosa.
3: ¿Cuál?
1: ¿Por qué no componemos y grabamos un tema de para arriba?
3: Es más, mejor, ¿qué tal si no andamos inventando? Sí. Ya mejor nos vamos.
5: Es más, propongo yo otra cosa.
1: ¿Qué?
5: ¿Por qué no mejor ahorita citamos en cabina a Alex Lora que venga a entrevista y no se despeguen porque vienen las mijas? Wendy Salgado,
1: Mayra Chiprés, Wendy Salgado.
0: People.
5: Viene Alex Lora a la cabina de La Qué Buena, así que no se despeguen.
1: ¿Viene Alex Lora?
5: Viene Alex Lora en vivo.
1: ¿Puedo decir algo entonces?
5: Sí.
2: ¡Y que viva el rock and roll!
3: ¡Prende la tele que estoy en televisión!
6: Esto es pa' arriba.
5: Marita Bon, el Cocodrilo Guzmán, el Mamut Padilla, Luis Martínez el Gallo. Juntos hacemos este concepto que se llama Pa' arriba con...
0: Son las 10 de la mañana con 53 minutos, 10:53.
4: Come frutas y verduras.
3: Mañana no.
6: La temperatura
3: 19 grados en la Ciudad de México.
4: Nah, mejor traga lo que quieras.
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9: Mamá me dice pollito.
10: Mamá me dice vaca.
11: Cuando papá nos adoptó, mamá se desmayó.
1: ¡Chulas! ¡Qué rollo, familia de La Qué Buena 92.9! Oiga, nada más, qué chulo ambiente tenemos por acá en Coyoacán. Y la verdad, tenemos muchos ganadores del Grupo Firme. Pero a ver, vámonos por acá. Carnal, ¿cómo te llamas? Oye, carnalito, ¿qué le quieres decir al Grupo Firme?
12: ¡Arriba, Firme!
1: ¡Eso! Ahí nos vemos el 18 de julio en el Estadio GNP, ¿no?
12: Sí. ¡Amén, sí!
1: ¡Eso! A ver, por acá. Amiga, ¿cómo te llamas?
13: Esther.
1: Oye, ¿con quién te vas a ir el 18 de julio?
13: Con mi esposo.
1: ¡Eso! Con el... A ver, por acá, carnal, ¿con quién te vas a ir? ¡Ya ni modo! A ver, por acá. Amiga, ¿cómo te llamas? Un saludito para quién.
13: Un saludo para la familia Martínez.
1: ¡Eso! ¡Qué bonito, qué bonito! A ver, por acá, preciosa, ¿cómo te llamas?
14: Pati.
1: Oye, Pati, un saludito para quién.
9: Para mi sobrino Ian, que salió de la primaria.
1: Eso, felicidades al graduado. Pero ¿cómo ves a toda la banda de aquí en Coyoacán y Betuco?
10: Así es, carnal, esta banda está muy prendida. Pero no olviden que a las 11 de la mañana nos vemos en el mercado de pescaditos, porque llegará el Zuro de Grupo Firme con regalos, boletos, de todo. Pero mientras, díganme bien, pero bien fuerte, ¿cómo se dice aquí en Coyoacán? ¿Aquí suena?
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1: Bienvenidos a las mijas de la Qué Buena. Somos Wendy Salgado, Mata Chiprés. Es miércoles locochón, pero no cualquier miércoles. Así Chiprés es, ¿por qué Wendy va a pasar hoy?
2: El día de hoy tenemos un invitado muy especial. Ya lo estuvieron diciendo y calentando en pa' arriba. Viene completamente en vivo Alex Lora. Para todos los amantes del rock and roll y del tri, esta agrupación mexicana legendaria estará aquí con nosotros, una leyenda viviente, güey.
1: Una leyenda viviente, legendaria, emblemática, y además se trae regalazo bajo la manga. Así que más adelante vamos a platicar con el gran Alex Lora y el Tri de México.
2: Mientras tanto, pidan sus ligaditas 55 51 668 929. ¡Comenzamos!

0: Sí, señores, 11:05, vamos a recibir la primera ligadita de este miércoles, el locochón. ¿Quién anda en la línea?
1: Muy buenos días, quisiera que me complacieras con las ligaditas de El Trin.
0: No.
1: Laura. Aquí suena la que buena 92.9.
0: Oye, sé que nos vas a envidiar porque justo está el maestro Alex Laura llegando a cabina.
2: ¡Ya llegó, chiprero!
3: ¡Qué emoción! ¡Está saliendo El Trin ahorita!
0: ¡Ay! ¡Eso! Aquí te van tus ligaditas.
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0: presentando su adicto al rock and roll, Alex Lora y el Tri de México.
1: ¡Pon la computadora! ¡Está saliendo el Tri ahorita, mami!
2: ¡Mami, ponle la 92.9 porque está Alex Lora completamente en vivo en cabina! Maestro, qué orgullo y qué honor tenerlo aquí en la cabina de La Qué Buena.
1: Para
2: bienvenido.
1: Mí es un privilegio y un agasajo poder mandar un abrazo a toda la raza que se conecta a La Qué Buena de parte del Tri de México.
0: Oigan, vamos a invitar a todo nuestro público para que nos manden sus audios, sus WhatsApp o llamen y nos pregunten cosas acerca de Alex Lora o si quieren directamente preguntarle cosas a Alex Lora, pues las líneas están habilitadas 5551668929 para que todos los fans platiquen con usted, maestro.
1: No, y estamos, ahorita ustedes son los que saben, para que se gane esta lirita firmada por este su inseguro servidor. Aparte es la lira precisamente del aniversario número 58 del Tri, que será este 25 de julio en el Palacio. Es adicto al rock and roll, o sea, no puedo dejar el vicio. Soy adicto al rock and roll. Quiero vivir entre notas musicales y quiero que me entierren a ritmo de rock.

0: Y es un deleite porque además esta guitarra que se van a llevar es la que está tocando el maestro, sí, completamente en vivo. Maestro,
1: hermosa está la guitarra.
0: Está preciosa,
1: ¿eh?
0: Por ahí.
2: Dice el que se la gane va a ser como, o la que se la gane va a ser como su cumpleaños.
1: Ándele.
2: Su graduación. Y
1: su boda y su divorcio al mismo
2: Todo al mismo tiempo, porque está de super lujo la lira. Por cortesía de Hermes Music y Babylon Guitars. Y lógicamente por cortesía de La Qué Buena para ustedes.
0: Eso, maestro. Oigan, esta canción que nos interpretaba dice adicto al rock and roll. ¿Desde cuándo empieza esta adicción por el rock and roll, maestro? ¿Se nace ya siendo adicto a este género tan bonito?
2: Bueno, yo siempre he sido adicto al rock and roll desde chavito. De hecho, cuando mi mamá me decía, es que de músico te vas a morir de hambre. Uh-huh. Yo le decía, pues sí, pero yo siento que la música me llama, mamá. Entonces, ella me decía, pues, ¿por qué mejor no estudias o haces algo? Sí, pero yo quiero ser músico, y siempre le pedí a la Virgencita de Guadalupe que me diera la gracia de poder dedicarme a rock and rollear. Y cada día que pasa, este día que está pasando ahorita, es un milagro que ella me concedió, porque realmente me dio la gracia de poder dedicarme plenamente mi vida al rock and roll, y llevo 57, ya casi 58 años, que se cumplirán este 25 de julio en el Palacio, pues rock and rollando. De hecho, cuando fue el aniversario número 50 del Tri, número 25, el 50 fue en el Auditorio Nacional, el 25 fue en el Palacio también, y fue cuando mi mamá por primera vez fue a una tocada. Y entonces ya vio a su hijito ahí y vio a toda la raza recordándomela a ella muy cariñosamente. Y entonces dijo, ah, no, pues sí, mi hijito es rock and rollero, ¿verdad? Porque antes de eso, pues, su único hijito y que le saliera rock and rollero, qué vergüenza para la familia.
1: No, vergüenza.
2: Todos los
1: ninguna.
2: Demás primos, todos los hijos de sus hermanas, puro abogánster. Uno fue procurador, uno fue cónsul de México en Suiza. Entonces, pues,
0: les pero decía, ninguno fue Alex Lora.
2: Y cuando ya fue allá, me dijo, vio a todos recordándome Leia en el Palacio, el 25 aniversario, se convirtió en el fan número uno. De hecho, ella me dijo, ya sé que vas a estar ahí en La Qué Buena, y está grabando todo con su computadora desde el cielo.
0: Ay, qué bonito.
1: Maestro, qué bonito lo que acaba de decir. Preguntarle, si tuviera la oportunidad de regresar a una época o a una situación en su vida donde haya sido especial y bonita, ¿cuál sería?

0: vivía ese momento?
1: Bueno, pues cuando fue el Festival de Avándaro, el Woodstock mexicano en el 71.
0: Que ahí conoció a su esposa.
1: Ahí nos flechamos, mi domadora y yo.
2: ¡La domadora!
0: ¿Dónde me la dejó? ¿Dónde me dejó a Chelita?
1: Pues ella es la que está organizando todo, porque ella es la que organiza todo. Yo nada más doy de gritos y digo babosadas.
0: Es la manager.
1: Pero
0: la
1: ahí
0: manager.
1: Fue cuando nos conocimos y aparte, pues yo sí tocaba, ¿verdad? Pero pues en tocadas. Pero ya ahí en Avándaro, pues para medio millón de personas.
0: Wow.
1: De arriba del escenario veías como cuando te paras en una peña junto al mar y ves así a la distancia como la tierra es redonda. Así se veía, pero de gente.
0: Un mar de gente.
1: Entonces cuando estaba yo ahí ya tocando y viendo así la gente, dije, ay güey, pues no estoy soñando, si es cierto, que viva Rocker.
2: Maestro, tenemos una llamada que está entrando completamente en vivo en la línea de La Qué Buena 92.9, así que vamos a recibirla. Hola, hola, La Qué Buena.
3: Hola, buenos días.
0: Muy buenos días.
1: Buenos días por la mañana.
3: Buenos días por la mañana, Alex.
0: ¿Cómo te llamas, corazón?
3: Claudia.
0: Claudia, te está escuchando Alex, adelante.
3: Sí, muchas gracias. Alex, primeramente, feliz aniversario.
1: Muchas gracias.
3: Muchos años más de rock. Y quería pedirte un favor.
1: Dímelo.
3: Que si me podías cantar un pedacito de la canción de ADO.
1: Ah, claro.
3: Para mi mamá, que le encanta esa canción.
1: Especialmente dedicada para tu mami.
3: Muchas gracias.
1: Con el coro de La Raza de La Qué Buena.

0: pasan los años y la voz idéntica,
1: sigue,
0: maestro.
1: Sonando
0: ¿cómo
1: igual?
0: Conserva?
2: Diario, todas las mañanas me aviento un tecito de clavos con...
0: ya nos está albureando, maestro. ¿Qué pasó? ¿Qué pasó?
2: De clavos con grapas para que la voz salga bien. Y lleva la otra parte, pero esa parte...
0: Ajá.
2: Quiero que me lleve muy lejos. Esa la inventaron los internos de Santa Marta, ¿verdad?
0: Ok.
2: Porque cuando grabamos el disco en vivo en la cárcel de Santa Marta, entonces yo les decía... Los de acá los veo muy prendidos, pero los de acá los veo muy aplatanados. El chiste es que cantemos todos, desahóguense, ¿no? Y entonces, pues ahí dijeron que me llevé muy lejos, lejos, muy lejos de aquí. Ellos fueron los que inventaron la otra parte que dice que... y esperando mi camión la terminal de video. Quiero que me lleve muy lejos y a dar aire de aquí. Esa ya es la mente o la raza.
1: Oiga, maestro, ahorita que habla justo de esta anécdota y de miles de anécdotas más que tiene, usted también se ha caracterizado por cantarle al pueblo, por darle voz al pueblo. ¿Cómo recibe el amor de tanta gente durante más de 5 décadas de trayectoria?
2: Lo que he tratado yo durante... ya estos 58 años que se van a cumplir ahora el 25 de julio en el Palacio, es plasmar el sentir de la raza, lo que la raza quiere decir, lo que la raza quiere comunicar, tratar de plasmarlo en las canciones. Si tú logras que tus canciones digan lo que la gente quiere comunicar, pues ellos las van a mantener en su corazón para toda la vida. Es el caso de las canciones del Tri. Rolas que inventé hace más de 50 años, como el caso de ADO, Que Vive el Rock and Roll, Chavo de Onda, No Le Hagas Caso a Tus Papás, Perro Negro y Callejero.
0: Uf, puro clásico y éxito.
2: Todas esas rolas, Nuestros Impuestos Están Trabajando, Abuso de Autoridad. Cuando las inventé, pues estaban en ese momento... rifando la situación a la que se refiere. Y ahorita en ese momento sigue siendo la misma. Sí. O sea, El Niño Sin Amor, Nostalgia, sigue siendo la misma situación que cuando inventé esas rolas, ¿verdad? Pero, pues, la música del Tri no ha tenido mucha difusión, no ha sido muy promovida, pero la raza cuando la escucha la hace suya porque siente que lo que dice...
0: lo están viviendo.
2: Es parte de sus vidas, ¿verdad?
0: Correcto.
2: Y por eso han mantenido esas rolitas en su corazón durante 58 años. Y tomando en cuenta que una persona que tiene 10 años más que tú, para ti es un ruco. Y una persona que tiene 10 años menos que tú, pues es para ti es un chamaco.
0: Claro.
2: El Tri ha retratado en su música a 5 generaciones, va para 6. Cuando fue el aniversario número 30 en el Auditorio Nacional, que hicimos la tocada con la Orquesta Sinfónica por primera vez.
0: Espectacular. Puso a sus fans a otro nivel musical, maestro.
2: Por primera vez se hizo tocada con Sinfónica.
0: Qué maravilla.
2: Fue idea de mi domadora, porque...
0: Cuando
2: iba a ser...
0: ¡Aprendan, hombres!
1: Por favor.
0: No es pareja, son
2: cuando
0: domadoras.
2: Cuando iba a ser el 30 aniversario, me dijo, vamos a hacer algo extraordinario para celebrar. Vamos a hacer tocada con sinfónica. Wow. ¿Cómo crees? La raza nos va a chiflar, me van a recordar a mi jefa más de lo que ya siempre me la recuerdan. Y entonces, y se hizo la tocada y pues a la fecha es histórica. Cuando yo estaba en esa tocada, fueron 2 tocadas, en una de ellas les dije a la banda, pues me da gusto por ustedes que vinieron, pero siento gacho por los que no vinieron. Se la perdieron por güeyes, ¿verdad?
0: Exactamente.
2: Pero que se esperen otros 30 años a ver si hacemos otra tocadita así como esta. Pues ahora ya pasaron 28.
0: ¡Guau!
2: Parece que fue ayer.
0: Y usted
2: pero ya ahora
0: vigente.
2: Van a ser los 58 años, ya ahora el 25 de julio en el Palacio. Y ese día, cuando le pidieron la tocada a mi domadora para ese día... me consultó, ¿cómo ves que me están pidiendo el 25 de julio? Le digo, pues está todo... No, pero es que ese día es nuestro aniversario. Ese día cumplimos 46 años de casados.
0: O sea, es una fecha muy especial por donde la quiera ver.
1: Doble celebración.
2: Ese día va a ir Monseñor Diego Monroy.
0: Ay, wow.
2: A renovarnos votos en el escenario.
1: ¿Cuántas veces ha renovado votos, maestro?
2: Esta será la número 13.
1: ¡13!
2: Cuando estuvimos en el programa de Haitovich, hicieron un sketch para renovarnos votos. Cuando estuvimos con Monse y Joe, nos hicieron una renovación de votos prehispánica. Y nos han hecho renovación de votos en Perú, en Las Vegas,
0: y nada más
2: aquí
0: porque...
2: en México, pues cualquier cantidad de veces. Entonces va a ser algo histórico este 25 de julio, wow, porque pues que yo tenga idea, nunca nadie ha renovado votos en el escenario. Y el escenario en ese momento se va a poner como una capilla, como un altar, ¿no? Y lógicamente pues tendremos que cantar
1: ¿qué
2: esa...
1: canción va a cantar ahí, maestro?
2: Bueno, lógicamente cantaremos

0: ¡Que viva el rock and roll! Tenemos otra llamadita, maestro Alex. Vamos a ver quién está en la línea. Hola, hola, la qué buena.
1: Hola, hola.
0: ¿Quién habla?
1: Alejandro Mora.
0: Alejandro, te está escuchando el maestro Alex. ¿Algo que le quieras decir?
1: Pues quería pedir que si me podía mandar unos saludos para mi domadora.
2: ¡Ah, órale! ¿Cómo se llama?
1: María Elena Jiménez Gómez.
2: María Elena, de parte de mi tocayo, te mandamos un besito. Que Dios te bendiga, Mari.
3: ¡Y que viva el rock and roll! ¡Y que viva el rock and roll!
0: Gracias, Alex.
2: Muchas gracias, tocayo.
0: Gracias, Alex, por estar en sintonía.
2: Felicidades a tu chava.
0: Oiga, maestro, también sus canciones han participado en películas. O sea, ha hecho prácticamente de todo.
2: Sí.
0: Platíquenos de esa experiencia, por
2: esa
0: favor.
2: Esa rola de Las Piedras Rodantes. Bueno, y ahora... Más recientemente acabo de ganar las Palmas de Oro. Uh-huh. ¿Cómo se llama? No es la Diosa de Plata, con la rola que hice de para Los Niños Héroes, la película de Los Niños Héroes. Uh-huh. Hicimos la de Somos Héroes con mi tocayo Alex Sintek y ganamos la Diosa de Plata el año pasado. Pero ya tiene rato, soy muy malo para las fechas, cuando el productor de la película Un Año Perdido le pidió a mi domadora que hiciera el tema yo de la película, ¿verdad? Uh-huh. Y la película se supone que es en los 80s. Uh-huh. Entonces, para darle ambientación de los 80s, el productor le metió Chavo de Onda, Todo Tiene Una Razón, La Gitana, unas rolas mías de aquella
0: época. De esa época,
2: ¿verdad?
0: Sí.
2: De las de Three Souls. Y entonces cuando le dijo a mi domador, es que quiero que me haga el tema de la película, le dije, no, pues tengo muchas rolas, escoge la que quieras y que esa sea el tema, ¿no? Uh-huh. Entonces me dijo, no, pero lo que pasa es que al final de la película una chava se la va a estar cantando a otra. Dije, no, estás rezo, si yo... Las rolas que invento, las invento para
0: mí,
2: para gritarlas yo.
0: ¡Claro!
2: Pero fue tanta la insistencia que convenció a mi domadora y le dije, bueno, pues a ver, préstame el guión para leerlo y ver de qué se trata la película. La película es de dos chavas que van al Estado de México a estudiar la prepa. Uh-huh. Por eso es que dice, íbamos en la misma prepa, yo siempre fui una lacra y tú eras del cuadro de honor. Bueno. Entonces, al final de la película, Tiare Escanda, uh-huh, se dedica a se regresan a sus lugares de origen. Tiare se dedica a cantar y Vanessa Bauche, que es la otra chava, se dedica al hogar y llega al centro comercial a comprar su mandado y en las pantallas Tiare le está cantando la rola, ¿no? Entonces, yo nada más inventé la rola para la película. Y nunca vimos a Tiare. Cuando la grabó, fuimos al estudio, el Güea, el armoniquista del Tri, y yo. Y grabé, yo grabé la lira y el Güea la armónica. Y le dejé una pista para que Tiare viera cómo era la rola y la letra, ¿verdad? Uh-huh. Pero nunca más la vi. Pero luego resultó que la rola ganó el Ariel, el
0: wow,
2: mejor tema musical de una película.
0: Sí.
2: Entonces ya después de eso... Nosotros la grabamos, la pusimos en el disco de una rola para los minusválidos y se convirtió en un himno hasta la fecha. O sea, los mariachis la tocan, la grabé con la Sonora Dinamita, los punks de dos minutos se la avientan en versión punk. Ya nomás faltaría que el maestro Nandayapa le hubiera hecho una versión con la marimba.
0: Con la marimba. O en banda, maestro.
2: También,
0: o en
2: sí, banda. Con banda. También, me voy a aventar con el maestro Pancho Barraza.
0: ¡Ándele! ¡Ándele! ¡Qué buena función!
4: Estaría bueno, estaría bueno.
2: Claro.
0: Tenemos otra llamadita. Hola, hola, la que buena.
5: Hola.
2: Hola.
0: ¿Cómo te llamas, corazón?
5: Jocelyn.
0: Jocelyn, ayúdanos a bajarle al radio, por favor, para
2: hola,
0: que
2: Dios
0: nos escuche solo por teléfono. Y adelante.
5: Sí. Claro. Quiero mandar un saludo para mi hermana Paola, que es muy fan del Tri.
2: Wow.
0: Bien.
5: Ella quería el concierto, pero pues fuerzas mayores no vamos a poder ir, entonces quería ver si le podría mandar un saludo.
2: Pues desde aquí le dedicamos una rola para Pao, Josh, y que Dios las bendiga a las dos y qué bueno que estén conectadas a la qué buena para que escuchen buena buena rola.
5: Sí.
2: Que Dios no bendiga a tu carnalita y a ti también. Y que viva el rock and roll.
5: Muchas gracias. Y tu canción favorita es la de Niño sin Amor.
2: Él nació, qué sé yo, porque quiso el destino, porque quiso Dios, yo no sé, porque fue solo.

0: de julio en el Palacio de los Deportes quedó la vara bien alta con lo que hizo en el GNP, más de 60 mil personas en ese conciertazo.
1: Ahí se rompió el récord, porque el récord lo teníamos en la Arena Ciudad de México. Ajá. 20 mil personas me recordaron a mi jefecita, que está grabando todo desde el cielo, y quedó en el récord Guinness. Quedó especificado que es a la mentada más multitudinaria de la historia, 20 mil personas, ¿verdad? En, uh-huh, en la arena.
2: En la arena.
1: Pero luego en el estadio GNP fueron 60 mil.
2: No.
1: Entonces rompimos nuestro propio récord.
0: Eso.
2: Oiga, maestro, y también se va de gira por Europa. Platíquenos todo, de eso.
1: Precisamente por eso estamos haciendo la tocada ahora el 25 de julio, 3 meses antes de que realmente es el aniversario. Porque todo octubre, cuando es el verdadero aniversario, el 12 de octubre, uh-huh, el del 68, cuando iniciaron los Juegos Olímpicos en México, fue mi primera tocada, ya en forma, ¿no? Entonces ahora se van a cumplir, primero Dios, 58 años el 12 de octubre, pero ese día vamos a estar en Barcelona rock and rollando, uh-huh, porque tenemos 11 países durante todo octubre que vamos a estar recorriendo por allá, y pues teníamos que hacer el aniversario con la raza de acá, entonces por eso lo adelantamos 3 meses al 25 de julio en el Palacio. Pero después del Palacio nos vamos a 25 ciudades, 27 porque ya le aumentaron otras dos de Estados Unidos. Uh-huh. Regresamos a Perú al Festival Jala Jala en Huanchaco. Y luego vamos a estar rock and rollando también, regresando para México, otras tocadas que tenemos en Aguascalientes. Y entre las 20 y tantas tocadas en Estados Unidos, todo octubre estaremos rock and rollando en Europa, en París, en Madrid, en Hamburgo, en Milán.
0: ¡Hombre, maestro!
1: Tenemos unas tocaditas por delante, pero yo ahorita no pienso en eso.
2: Oiga, maestro, dice por ahí.
1: Pienso en la que viene ahorita, la del 25 de julio, porque antes de eso, primero vamos el sábado a Silao, y luego el miércoles a Durango, y luego ya el sábado es la del Palacio.
2: Y se dice que en los 60 la domadora anda viendo Bellas Artes.
1: Ah, no, ya lo tenía desde antes. Lo
2: ¿Y que sí? Pasa ¿Ya que será una ya realidad?
1: Lo empezaron a remodelar.
2: Ajá.
1: Pero siempre han argumentado que iría mucha raza.
2: ¡Claro!
1: Y que se, pues, pondrían muy locos y que iban a destrozar el lugar. Pero lo que nosotros les decimos es que se ponen pantallas afuera y, mm-hmm, la raza, mm-hmm, afuera puede ver.
0: Disfrutar también.
1: Y oír.
2: ¡Claro!
0: Puede ser, me gusta.
1: Ya los que estén adentro, pues...
2: Aparte, una leyenda como usted tiene las puertas abiertas de cualquier recinto. Lado, y creo, sí, que Bellas Artes es dignísimo para que una agrupación como la que usted ha liderado durante 58 años, pues esté presente. Gracias por llevarnos el rock and roll a lo más alto, a todas partes del mundo. Si pensamos en rock en español, rock mexicano, la primera palabra que se viene es el tri. Y felicidades por todo lo que ha hecho, maestro. Como Muchas petición gracias. De toda la cabina de La Qué Buena 92.9, nos dicen que si nos puede echar nostalgia.
1: Por favor.
0: ¡Venga! Está Alex Lora con nosotros.
1: Y esta guitarrita que están oyendo es la que se pueden ganar si participan, wow, chamacos. Y chamacas, pónganse la pila, porque el que se la gane se va a rayar, la neta. Está increíble la lira, ya está firmada y personalizada por su inseguro servidor. ¡Es la nostalgia de fin de siglo!

0: Gracias, muchas maestro.
1: Gracias. Muchas gracias, maestro. 25 de julio, Palacio de los Deportes, no se lo pueden perder. Va a estar buenísimo. Sorpresitas de pronto para ese concierto, maestro.
2: Ah, claro, tenemos invitados especiales que la raza los va a disfrutar, como nosotros. Viene también desde Argentina la renga.
1: Wow.
2: Que la renga en Argentina es como el tri para ellos. Ajá, ¿verdad? El tri de México es como la renga de Argentina para ellos. Y pues acabamos de regresar nosotros de allá también, porque ellos nos invitaron a rock and rollar con ellos al Parque del Pueblo. Y luego hicimos una tocada en el Groove. Así que ellos vienen ahora a rock and roller. Eso. Ellos van a echar unas rolitas antes del tri y luego se van a acoplar al palomazo con nosotros. Y tenemos otros invitados que pues no te digo quiénes son.
0: Para que sea sorpresa, ¿verdad?
2: Se acabaría la sorpresa, pero pues no cualquier día se festejan 58 años ininterrumpidos de rock and rollar y 46 años de casados.
1: ¡Qué espectáculo! Gracias,
2: maestro.
1: Qué
2: aguante de mi domadora, ¿verdad? Y ustedes, chamacos, recuerden, el rock and roll es un deporte. Practíquenlo conectándose a esta su emisión.

0: Y ese día es hoy aquí, en La Qué Buena. Y será el 25 de julio en el Palacio. Así que ya lo saben, chamacos, el rock and roll es un deporte, practíquenlo. Nos vemos el 25 de julio en el Palacio. Mientras tanto, sigan conectados a La Qué Buena.
1: ¡Y que viva el rock and roll!
2: ¡Qué maravilla, maestro! Muchísimas gracias. Regrese cuando se le dé la gana. Esta es su casa.
0: Muchísimas gracias. Que Dios las bendiga. Gracias.
3: 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Son las 11:42.

0: no se despeguen, están escuchando a Wendy Salgado, Magda Chiprés, las mijas de confianza, las mijas de...
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2: Bienvenidos, bienvenidas sean todos a la señal de la cadena W. Estamos en la previa de este partidazo que define al finalista, al segundo finalista de la Copa del Mundo. En unos momentos más, Inglaterra se estará enfrentando a Argentina. Un duelo que sin lugar a dudas dejará muchísimas emociones. Los saluda con muchísimo gusto Esteban Garrido en la transmisión de esta previa del compromiso para conocer al rival de España de cara al próximo domingo en la gran final de la Copa del Mundo. Y estoy acompañado, muy bien acompañado, la verdad, con dos grandes relatores, grandes personajes que nos van a compartir las emociones de este partido. Mi querido Toño Moreno, bienvenido, ¿cómo estás?
3: Esteban, es un gusto saludarte a toda la cadena W Radio. Estamos ya acercándonos al final. El próximo domingo, el partido 104. Hoy tendremos ya, sabemos que España está en la final, pero al otro candidato a campeón.
2: De acuerdo, estamos ya pues a solo una hora de que arranque este compromiso. Tenemos una previa con toda la información, con todos los detalles de cara a este duelo, porque también hay cambios en las alineaciones. Estaremos platicando en su debido momento al respecto. Mi querido Félix Fernández, ¿cómo estás? Bienvenido.
4: ¿Qué tal, Esteban? Toño, un gusto acompañarlos en este imperdible encuentro de semifinal por muchísimas razones que ya estaremos platicando. Entre ellas el morbo, claro, de dos selecciones que iniciaron un partido en 1986 y todavía no lo terminan, Esteban.
2: Sí, de acuerdo. Es que la historia continúa. No es el primer duelo, por supuesto, en Copas del Mundo para estas dos selecciones. Ya se han enfrentado en varias ocasiones. Inglaterra, de hecho, tiene una superioridad en duelos directos. El más recordado fue uno que ganó Argentina en 1986, la famosa mano de Dios y el gol de siglo de Diego Armando Maradona. Hay muchísimos ingredientes, muchísimas cosas de qué platicar en torno a este compromiso. Vamos a hacer brevemente un corte nacional y regresamos en unos minutos más para platicar la previa de este partido.
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6: 21 de junio de 1970, final de la Copa del Mundo en el mítico Estadio Azteca, Brasil contra Italia. La selección carioca llegó al juego por el título después de ganar todos sus partidos y lo hizo con el mote de favorito. Pelé, Gerson, Jarcinho y Carlos Alberto anotaron y dejaron en la lona al conjunto italiano ante más de 100.000 personas en el Coloso de Santa Úrsula.
7: Italia jugando ya por orgullo y contra el crono, perdiendo por 3-1. Y con el final del partido cada vez más cerca, los brasileños disfrutando del momento, saboreando la gloria, saboreando cada minuto de esta final. Rivelino conecta con Jarcinho, recibe Pelé, está viendo la llegada de Carlos Alberto por la derecha, el disparo durísimo de Carlos Alberto, gol. Gol, gol, gol, gol, gol, gol.
6: Fue así como Brasil levantó su tercera Copa del Mundo de la mano de un veterano Pelé, quien se convirtió en el único jugador en la historia con tres mundiales en su palmarés.
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6: La Copa del Mundo 2026 albergó a la ciudad de Monterrey como sede, la cual duró 16 días con actividad mundialista, en las que tuvieron 3 partidos de la fase de grupos y uno más de fase final. Uno de los encuentros más atractivos de la fase de grupos fue Sudáfrica contra Corea del Sur, ya que el ganador aseguraba su clasificación a la siguiente ronda. Los africanos se quedaron con ese boleto al ganar 1-0. Sin embargo, el partido de despedida del Estadio Monterrey fue uno de los más emocionantes de la fase final. El duelo entre Países Bajos y Marruecos se definió hasta la última instancia, donde los marroquíes consiguieron su pase en la tanda de penales. De esta manera, Monterrey se despide a lo grande de un mundial.
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6: La selección española clasificó a la gran final de la Copa del Mundo después de darle un baile futbolístico a un poderoso equipo de Francia. La Furia Roja derrotó 2-0 a la escuadra francesa y buscará su segunda estrella el próximo domingo ante el vencedor entre Inglaterra y Argentina. Los dirigidos por Luis de la Fuente fueron superiores de principio a fin. Desde el primer minuto impusieron condiciones y a los 22 de tiempo corrido abrieron el marcador. Lucas Digne cometió un penal infantil por una falta sobre Lamine Yamal y fue Mikel Oyarzabal quien se encargó de anotar el primer tanto del encuentro.
13: Se muerden las uñas en la grada, detrás de la línea está Mike Maignan. Da también la indicación Barton de que los ven a todos. ¡Oyarzabal!

0: izquierda, al costado izquierdo del arquero Capi. Nada que hacer para Mañón. Con potencia va Mikel. 1-0. Lo está ganando España.
1: A partir de ese momento, el conjunto español dominó las acciones del partido y no permitió que los franceses reaccionaran futbolísticamente. Didier Deschamps realizó varias modificaciones en el 11 titular para el segundo tiempo, pero tampoco funcionaron. Y fue al minuto 60 cuando Pedro Porro anotó el segundo a favor de España después de una gran combinación con Dani Olmo en los linderos del área.
0: Porro tocando la pelota. Para Dani Olmo le queda Pedro Porro y puede estar el segundo.

0: lateral por derecha de España para definir.
1: Tras el segundo tanto español, Francia se cayó anímicamente y simplemente no fue capaz de generar peligro en la portería de Unai Simón. De esta manera tan contundente, la selección española se metió a la gran final de la Copa del Mundo y buscará levantar su segundo título el próximo domingo cuando se mida al ganador entre Inglaterra y Argentina.
2: De regreso, amigos, en la señal de W Radio, W Deportes. Ya salta a calentar el Dibu Martínez en medio de una ovación, aplausos por parte de los aficionados. Escuchamos también la crónica de lo que sucedió ayer en el partido entre Francia y España. Félix, ¿qué superioridad mostró España? Un dominio total prácticamente en todo el juego, ¿no?
3: Sí, Esteban, fue muy llamativo, ¿no? Y contra todos los pronósticos, diría yo, ¿no? Aunque eran dos selecciones, pues de las favoritas para llegar hasta las últimas instancias. En el ranking FIFA, España como número 2, llegaba Francia con el número 3, pero en los pronósticos previos a la Copa del Mundo y durante la misma, pues Francia había demostrado, ¿no? Que ganaba con autoridad, que tenía un paso muy firme rumbo a la final, pero ayer lo cierto es que el equipo de Luis de la Fuente sorprendió de principio a fin con algunos detalles que marcaron el rumbo del partido y que suelen aparecer, ¿no? Cuando hay enfrentamientos tan, tan parejos, me refiero a errores, distracciones, expulsiones. Y ayer fue, creo que específicamente el penal de Digne lo que le da rumbo al encuentro.
2: Totalmente, ahí es donde empieza a cambiar ya toda la historia, ¿no? En cuanto a este compromiso, Toño, entender también que España dominó, en algunos momentos hizo lo que quiso ante una selección francesa que se veía muy bien, y todavía falta, ¿no?, ver este partido entre Inglaterra y Argentina, pero parece que España levanta la mano como candidatazo en la final, ¿no?
4: Sí, la verdad, Esteban, se juntaron dos cosas, ¿no? El mejor partido de España y el peor de Francia. Y cuando tú esperas, la expectativa era que Francia, por el camino que había llegado a este encuentro de semifinales, iba a ser el candidato a favorito. No apareció esa jugada que ya relatan ustedes del penal, que a final de cuentas marca el rumbo del partido. Nunca se pudo levantar Francia de ello.
2: Sí, totalmente. Así la situación en cuanto a lo que sucedió ayer ya con el primer finalista, que se trata de la selección española, después de haber vencido a la selección francesa, que además ya la ha tomado la medida en los últimos compromisos, en Nations League, en el Eurocopa, también en una instancia de semifinales, y de esta manera pues España ya espera rival entre Inglaterra y Argentina, donde el partido está cada vez más cerca de comenzar. Haremos una pausa local, un corte local, y en unos minutos regresamos para platicar ya la previa de este compromiso.
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1: El New Jersey Stadium será el escenario de la final de la Copa Mundial de la FIFA 2026. Ubicado en East Rutherford, a solo 16 kilómetros de Manhattan, es el estadio con mayor capacidad del torneo, con más de 82.500 espectadores. Inaugurado en 2010, es la casa de los Giants y los Jets de la NFL, y para el Mundial reemplazó su tradicional césped sintético por pasto natural para cumplir con los estándares de la FIFA. Además de albergar el partido más importante del torneo, este recinto ya ha sido sede del Super Bowl, la final de la Copa América Centenario y grandes conciertos internacionales. Su moderno diseño, enormes pantallas y una excelente visibilidad lo convierten en uno de los estadios más impresionantes del mundo y en un escenario ideal para coronar al nuevo campeón del planeta.
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2: El Estadio Maracaná fue el escenario para la final del Mundial del 2014, en donde se vieron las caras la selección de Alemania y su similar de Argentina. Fue un 13 de julio y las calles de Río de Janeiro, en Brasil, estaban expectantes de lo que pasaría en un choque de titanes. La albiceleste llegaba liderada por Lionel Messi, Gonzalo Higuaín y el propio Sergio Romero, mientras que del lado de los germanos tenían a Manuel Neuer, Mario Götze y Toni Kroos. El Pipita Higuaín tuvo la oportunidad de dar el gol de la victoria cara a cara contra Neuer, pero terminó fallando. El que no falló fue Götze, que se estiró de manera heroica y remató al minuto 113 para poner el único gol del compromiso. Alemania consiguió de esta manera su cuarta estrella mundial. 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
4: Harry Kane disputó los 90 minutos del partido entre Inglaterra y Ghana, donde el delantero inglés desperdició más de una oportunidad clara de gol. Sin embargo, esta historia tiene un detalle poco común. Un día antes del encuentro comenzó a circular una noticia que llamó la atención en torno al partido. Se decía que un sacerdote tradicional de Ghana había realizado un trabajo espiritual sobre Kane con el objetivo de evitar que anotara. El propio sacerdote aseguró que no buscaba lesionarlo, únicamente impedir que marcara gol. El nombre de este famoso sacerdote es Nana Koatu. La noticia tomó fuerza después de que el encuentro terminara 0-0, con Kane fallando dos ocasiones que pudieron darle la victoria a Inglaterra.
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4: La cancha del Estadio de Atlanta será el escenario para la segunda semifinal de la Copa Mundial del 2026, con el choque entre la selección de Inglaterra y su similar de Argentina. El ganador de este compromiso se enfrentará en la gran final al combinado de España, que viene de derrotar 2-0 a Francia. A lo largo de toda la fase eliminatoria, la selección de Inglaterra primero eliminó a República Democrática del Congo, posteriormente lo hizo contra la selección mexicana en los octavos de final y viene de ganarle 2-1 a Noruega. Por su parte, la selección de Argentina eliminó a Cabo Verde 3-2 en los 16avos de final. Después, en los octavos, por el mismo marcador, hizo lo propio contra Egipto y vienen de ganarle 3-1 a Suiza. Estos

0: Los conjuntos, a diferencia del finalista, han tenido un desgaste físico brutal. En el caso de Inglaterra, ha hecho muchos viajes. Primero en la Ciudad de México, con todo y la altura, avanzaron. Y después en Florida, soportó la temperatura contra los noruegos. En el caso de los argentinos, se tuvieron que ir a los tiempos extra contra Suiza y Cabo Verde. Estas dos selecciones se han visto las caras en 5 ocasiones en una Copa del Mundo, con 3 victorias para los ingleses, un triunfo para los argentinos y un empate. 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
1: De regreso en la señal de la cadena W, estamos en la previa del partido Inglaterra frente a Argentina. Ya saltó a calentar mi querido Toño la selección de Argentina con Lionel Messi comandando al grupo, utilizando el color azul característico de aquel partido del 86. La cábala también juega en estos partidos.
2: Sí, y cualquier comparación es mera coincidencia, dirán por ahí. Efectivamente, hace 40 años, en junio, en el Estadio Azteca se dio aquel famoso partido, el 2-1, con los dos de Maradona, el de la mano de Dios, el otro que es un golazo, se lleva a todo el mundo desde la media cancha, y para ese partido efectivamente consiguieron playeras que no traían de Argentina, y bueno, pues la cábala, ¿no? El queremos jugar con una playera azul, se juntaron hace un par de días ya sabiendo de este encuentro para decidirlo, que se los autorizaran, y repito, es una cábala.
1: Claro, la cábala que además está presente en el fútbol, en todos los escenarios, y con Argentina, pues mucho más, ¿no? Lo han dejado en claro ya en varias ocasiones. Pues Lionel Messi, llamado a tener otra noche, otra tarde magnífica, otra tarde de ensueño, y también llevarse a Kylian Mbappé en esa carrera por el título claro. De goleo de este torneo, Félix.
3: Sí, Esteban, 8 goles, ¿no? Kylian Mbappé todavía tiene posibilidad en el partido por el tercer lugar de seguir sumando, pero pues, es probable que incluso ni siquiera juegue, ¿no? Pero sí, Leo Messi ha tenido una Copa del Mundo formidable, y quién lo iba a decir a sus 39 años recientemente cumplidos en su sexta Copa del Mundo, siendo tan determinante para una selección como la de Argentina. Sin duda alguna es uno de los grandes atractivos de este partido y de la Copa del Mundo, ¿no? Ha sido una locura lo que ha hecho Leo Messi en esta Copa del Mundo, porque además, Esteban, sí, ya anotó 8, claro. Perdón, pero ya falló 2 penales, ¿eh?
1: Es cierto, la posibilidad de que tuvo para marcar 10 goles, ¿no? En
3: claro.
1: Esta copa al final.
3: Y la pregunta es, si hay un penal en favor de Argentina, ¿lo va a tirar Messi?
1: Eso, ¿no? Creo que ahí siempre que haya alguna oportunidad cerca del área, Lionel Messi tomará la pelota. Es el gran estandarte de esta selección, y ya muchos empiezan a hablar de una posible final España-Argentina, el paso de la estafeta, tal vez a Lamin Yamal. Hay que jugar primero este compromiso, porque estoy seguro que Inglaterra tiene con qué hacer daño también a Argentina en este compromiso, con grandes figuras como Harry Kane, Jude Bellingham, que está siendo la gran estrella de esta selección. Importante también el tema de los cambios, las modificaciones en cada una de las alineaciones. Lo estaremos platicando después de una breve pausa, un corte nacional, y en unos minutos más regresamos para platicar sobre las alineaciones de este compromiso.
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2: Álvaro Fidalgo, mediocampista español naturalizado mexicano, marcó su primer gol con la selección mexicana. Por ende, hay naturalizados jugadores nacidos en el extranjero que obtuvieron la ciudadanía mexicana, que han aportado goles clave en la historia del Tri, como Julio Lores, nacido en Perú, marcó 7 goles en 4 partidos durante los Juegos Centroamericanos y del Caribe en 1935. Antonio Naelson Ciña, nacido en Brasil, autor de 5 goles con México, primer naturalizado en marcar en un mundial en Alemania 2006. Guillermo Franco, nacido en Argentina, con 7 goles en total en eliminatorias, amistosos y Copa Oro. Matías Bozzo, nacido en Argentina, 6 goles con el Tri. Su gol ante Canadá en eliminatorias fue clave para clasificar a Sudáfrica 2010. Leandro Augusto, nacido en Brasil, marcó un gol con México, misma cantidad de anotaciones que Rogelio Funes Mori y Germán Berterame. Sumando en este Mundial 2026 a Julián Quiñones, nacido en Colombia, marcó el primer gol del Mundial 2026. Minuto 9 versus Sudáfrica y otro ante Chequia. Es el primer naturalizado extranjero en marcar 2 goles en un mismo mundial. Solo 2 naturalizados habían marcado en Copas del Mundo antes del 2026. Ciña 2006 y Quiñones en el actual Mundial 2026.
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3: Las nuevas pausas de hidratación implementadas en los partidos de la Copa del Mundo del 2026 han sido más que controversiales. Por primera vez en un mundial, en cada partido por reglamento, se detiene el encuentro al minuto 23 de cada tiempo. Cada una de estas pausas dura 3 minutos cronometrados que más tarde se añaden al tiempo regular. Sin embargo, estas no han gustado al 100%, ya que cada vez que se detiene el encuentro se escuchan abucheos en los estadios. Además de que se ha considerado que este es un paso para transformar al fútbol en un deporte estilo americano con 4 tiempos. Es así como las pausas de hidratación en el mundial no han sido bien aceptadas por el público.
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4: Con Lionel Messi se acaban los cumplidos y ahora logró marcar historia de nueva cuenta al ser el primer futbolista en dar asistencia en al menos 6 Copas del Mundo. Todo comenzó en el 2006, donde dio su primera asistencia, que fue contra Serbia. En el 2010, ante México, logró concretar una asistencia para seguir con esa buena racha. En la edición de Brasil 2014, donde llegaron a la final, se fue con solo una asistencia, que fue ante Suiza en los octavos de final. En otro duelo donde logró 2 asistencias fue en un resultado amargo, ya que fue en 2018 cuando cayeron ante Francia en octavos de final. Por último, en Qatar 2022, donde fueron campeones del mundo, logró concretar 2 asistencias que fueron en fases definitivas, cuartos de final y semifinales.
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8: Ya estamos de vuelta, gracias por acompañarnos en la previa de este compromiso. Las selecciones se encuentran calentando, haciendo los últimos ejercicios de cara a este compromiso, y platicamos un poco de las modificaciones que tendrán en cuanto a la alineación. Mi querido Félix, a ver, la situación de Giuliano Simeone termina sorprendiendo. Lo de Rodrigo De Paul ya se veía venir, que pasara a la banca, pero que sea Simeone quien ocupe ese lugar termina siendo la sorpresa, ¿no?
9: Sí, desde luego, porque Rodrigo De Paul pues había sido titular en todos los partidos, salvo el encuentro de contra Jordania, ¿no? Que utilizó Lionel Scaloni un cuadro alterno, ¿no? Estaban clasificados, igualmente lo ganaron, pero de ahí en fuera los partidos pues no le llamaría importantes porque todos lo son, pero el resto de los encuentros, pues Rodrigo De Paul había sido titular. Yo no sé si de pronto ahora ante el muy buen medio campo también de la selección inglesa, pues decide mejor por Juliano Simeone, que claro, tiene características un poco distintas, ¿no? También hay que considerar que Rodrigo De Paul, hoy en el Inter de Miami, pues ya no tiene la misma dinámica que tenía hace 4 años o 3 años y medio en la Copa del Mundo, ¿no? Este equipo ha cambiado poco realmente. Argentina, quizá lo que más extraña a Leo Messi es un socio como Ángel Di María. Uf. Que tuvo en el 2022 y que no lo he encontrado en esta selección, Esteban.
8: No, totalmente de acuerdo, ¿no? Lo que implicaba, lo que era Ángel Di María en aquel momento, le daba muchísimo a Argentina. Vamos a escuchar palabras de Lionel Scaloni, quien habló en la conferencia de prensa, y ahora platicamos sobre las declaraciones del técnico.
7: No tengo ningún reproche, si estamos cansados o no estamos cansados, me da igual, estamos en la semifinal de un mundial y hace un mes y medio cuando empezó todo lo hubiera firmado y ahora estoy súper ilusionado, estamos súper ilusionados, contentos y no miramos en el estado que llegamos, estamos y vamos a jugarla. Y lo otro, yo creo que yo no puedo mezclar las cosas, sobre todo por respeto a lo que pasó hace tantos años. Mezclarlo sería una locura en esta época en la que vivimos, en la que, bueno, están pasando cosas en otro lado del mundo y criticamos que haya guerra. Y yo me voy a poner a decir que más que un partido de fútbol me parece una locura.
8: Bueno, Scaloni, que ha sido insistente en ese tema de separar muchas cosas porque es un partido de muy alto riesgo, ya se ponía también esa alerta, Toño, para dejarle en claro que es un partido de fútbol y nada más, ¿no?
10: Sí, Scaloni, que por cierto tiene una estadística increíble. Jamás ha perdido dirigiendo a Argentina contra un equipo europeo.
8: ¡Uf! Qué buen dato.
10: Ninguno.
8: Ninguno. Nunca ha perdido contra un europeo. Ahí está la situación. Veremos si esa historia puede cambiar o la mantiene Lionel Scaloni. Vamos a un corte local y regresamos.
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2: Álvaro Fidalgo, mediocampista español naturalizado mexicano, marcó su primer gol con la selección mexicana. Por ende, hay naturalizados jugadores nacidos en el extranjero que obtuvieron la ciudadanía mexicana, que han aportado goles clave en la historia del Tri, como Julio Lores, nacido en Perú, marcó 7 goles en 4 partidos durante los Juegos Centroamericanos y del Caribe en 1935. Antonio Naelson Ciña, nacido en Brasil, autor de 5 goles con México, primer naturalizado en marcar en un mundial en Alemania 2006. Guillermo Franco, nacido en Argentina, con 7 goles en total en eliminatorias, amistosos y Copa Oro. Matías Bozzo, nacido en Argentina, 6 goles con el Tri. Su gol ante Canadá en eliminatorias fue clave para clasificar a Sudáfrica 2010. Leandro Augusto, nacido en Brasil, marcó un gol con México, misma cantidad de anotaciones que Rogelio Funes Mori y Germán Berterame. Sumando en este Mundial 2026 a Julián Quiñones, nacido en Colombia, marcó el primer gol del Mundial 2026. Minuto 9 versus Sudáfrica y otro ante Chequia. Es el primer naturalizado extranjero en marcar 2 goles en un mismo mundial. Solo 2 naturalizados habían marcado en Copas del Mundo antes del 2026. Ciña 2006 y Quiñones en el actual Mundial 2026.
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17: La selección mexicana ha firmado su primer pase perfecto en toda la historia en sus participaciones de la Copa del Mundo. Hasta antes de esta edición, su mejor marca habían sido 7 puntos en la fase de grupos, pero Javier Aguirre ha logrado las 9 de 9. El primer compromiso lo terminaron ganando 2-0 ante Sudáfrica, con un tanto de Julián Quiñones, que se convirtió en el primero de este Mundial, y otro de Raúl Alonso Jiménez. Para el segundo duelo, le ganaron por la mínima diferencia a Corea del Sur, con una anotación de Luis Romo. En el tercer partido fue donde hubo más nostalgia y goles, derrotando 3-0 a República Checa, con tantos de Mateo Chávez, Julián Quiñones, quien lleva 2 en este Mundial, y otro más de Álvaro Fidalgo. Otro dato adicional es que cerraron esta fase de grupos con todos ganados y sin recibir un solo gol en contra, algo inédito para México. Situación que solo podría igualar Argentina en esta Copa del Mundo.
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8: De vuelta en la señal de la cadena W, a unos minutos de que arranque el partido entre Inglaterra y Argentina. 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Bienvenidos al juego y pasamos a las alineaciones del compromiso. ¿Qué pone Inglaterra, Félix?
9: Pone en la portería a Jordan Pickford, como toda la Copa del Mundo, a Gay y a John Stones como defensas centrales. Aparece Jed Spence como lateral por izquierda, Rhys James por derecha, con dos volantes de contención que son Elliot Anderson y Declan Rice. Juega con Anthony Gordon como volante extremo por izquierda, con Morgan Rogers por derecha. Jude Bellingham juega atrás de Harry Kane.
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9: Pone al Dibu Martínez como portero, también durante toda la Copa del Mundo ha aparecido. Al Cuti Romero y a Lisandro Martínez son los dos centrales. Nahuel Molina aparece como lateral por la derecha. Nico Tagliafico por izquierda, también como lateral con dos volantes de contención, con Alexis McAllister y con Leandro Paredes. Juega Giuliano Simeone como volante por derecha. Enzo Fernández por la izquierda y en punta están Julián Álvarez junto al capitán Lionel Messi.
8: 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Así las alineaciones de este compromiso. Y vamos ahora a las formaciones, al esquema táctico. Inglaterra sale con un 4-2-3-1. Argentina sale con un 4-4-2, por supuesto que esto se puede ir modificando con el trámite del partido. 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Vamos a una breve pausa en un corte nacional y regresamos en unos minutos más.
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3: El Mundial de 1986 será recordado por muchas cosas. Una, por ejemplo, por ser la segunda edición que se celebró en México y en específico la final en el Estadio Azteca. El duelo definitivo dejó a Argentina enfrentando a Alemania Federal en un duelo que será recordado por todos los tiempos.
4: Diego Armando Maradona está entre dos, vean cómo le marcan y la habilidad del argentino empieza a cambiar la velocidad, va entre dos, abre para la pared, allá con Valdano Maradona.
3: La Argentina de Diego Armando Maradona llegaba como favorita después de haber escrito un capítulo histórico en el fútbol. Venían tras el gol del siglo y la mano de Dios. Frente a Alemania Federal, la prueba era bastante complicada. En el primer tiempo se fueron con ventaja de 1-0 y en la segunda parte todo cambió. Valdano puso el segundo tanto y fue hasta el minuto 73 cuando Alemania logró descontar. Al 80 pusieron el del empate, pero al 83 cayó el tanto definitivo de la selección de Argentina. De esta manera, Maradona igualó lo que hizo Pelé al consagrarse en un mundial en el Estadio Azteca.
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5: La Copa del Mundo 2026 será recordada, entre muchas otras cosas, por el adiós de un futbolista legendario como Luka Modric. El veterano mediocampista disputó su último mundial con la selección de Croacia y puso punto final a una larga y exitosa trayectoria a nivel internacional. Con 40 años, Modric jugó su quinta Copa del Mundo y decidió retirarse de la selección croata tras quedar eliminado en 16avos de final. Portando el gafete de capitán y con más de 200 partidos con la camiseta de su país, Luka siempre será recordado como el mejor jugador croata en la historia. Un subcampeonato mundial y un tercer lugar en 2022 fueron sus logros en los más recientes mundiales, algo que difícilmente volveremos a ver en el futuro cercano.
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6: Estamos de regreso, también saludando a toda la gente que nos acompaña por los medios digitales. Ya falta muy poco para que arranque este compromiso en compañía de Félix Fernández y Toño Moreno. Esteban Garrido con el gusto de acompañarlos, por supuesto. 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Y lo que nos comentan también desde allá en Estados Unidos es que hicieron el viaje muchísimos miles de argentinos que no tienen boleto y verán el partido a los alrededores del estadio. Una locura lo que se vive en torno al apoyo de la selección argentina. Una breve pausa más, regresamos, vamos con un corte local y estamos de vuelta.
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10: Ocurrió el 18 de diciembre de 2022. Argentina y Francia disputaban la final del Mundial de Qatar. Por un lado, Lionel Messi y la albiceleste buscaban la tercera estrella. Por el otro, Kylian Mbappé y Francia buscando el bicampeonato. Los argentinos tomaron la delantera con goles de Ángel Di María y Messi. Todo apuntaba que con el 2-0, la albiceleste levantaría el trofeo. Sin embargo, apareció Mbappé y en menos de 2 minutos marcó un doblete para igualar el encuentro y así enviarlo a la largue.
11: Recupera Nahuel Molina, rápido para Alexis, rápido para Messi, viene Leo, toca rápido para Julián, y va Argentina y rapidísimo para Alexis, puede ser con Angelito, puede ser con Angelito, mira Alexis, se lo dio, va para Angelito, ¡gol!
10: En el tiempo extra, Messi y Mbappé volvieron a hacerse presentes en el marcador para firmar el 3-3. Así, el partido se definió en la tanda de penales. Y tras los fallos de Coman y Tchouaméni, Argentina se proclamó campeón en el estadio de Lusail, conquistando su tercera Copa del Mundo y la tan anhelada primera para uno de los mejores futbolistas del siglo. 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
15: Los aliens no llegaron al partido de Brasil contra Escocia. Brasil derrotó a Escocia en la tercera jornada de la Copa del Mundo y con este resultado aseguró su clasificación a la fase final del torneo. Sin embargo, en los días previos al encuentro, una curiosa predicción llamó la atención de aficionados y medios de comunicación. Una vidente brasileña aseguró que durante el partido ocurriría una supuesta abducción extraterrestre en la que serían llevados varios jugadores y aficionados. Entre los nombres mencionados destacaban los de Neymar Jr. y Vinicius. Además de afirmar que exactamente 700 aficionados desaparecerían durante este evento.
3: De esta manera, la predicción quedó completamente descartada, mientras que la atención terminó centrándose en lo verdaderamente importante, la victoria de Brasil y su boleto a la siguiente ronda de la Copa del Mundo.
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6: De regreso, amigos, gracias por acompañarnos en la señal de la cadena W a 12 minutos de que arranque ya este compromiso. Los jugadores a punto de saltar al terreno de juego y el partido se juega con intensidad total. Se grita, se sufre y se celebra cada jugada. 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Ya está por arrancar este compromiso. Félix, ¿qué impresión te da? ¿A qué equipo ves como favorito? Va a ser un duelazo sin lugar a dudas, sí. Pero ¿a quién ves favorito?
22: No, de pronóstico reservado. Es muy parejo el duelo por muchas circunstancias, más allá incluso de lo futbolístico. Pero si nos quedamos solamente en lo que ha demostrado cada una de estas selecciones, yo veo un duelo muy parejo, es cierto. Argentina llega a la semifinal sin haber enfrentado un top 15. Este es el primer... rival que tiene entre los sí. Mejores colocados, más allá del 19 que fue Suiza, lo cual deja ciertas dudas, pero ha sido capaz de sobreponerse a momentos muy adversos, no contra selecciones tan poderosas, pero sí mostrando lo que es el ADN de los argentinos, mientras que Inglaterra, pues con un fútbol con mucho mayores opciones, posibilidades, variantes, pues también nos ha dejado grandes enseñanzas de fútbol, grandes partidos, y yo creo que no será la excepción el día de hoy, Esteban.
6: Totalmente de acuerdo. Da la sensación, Toño, que Argentina ha generado muchas dudas, ¿no?, de cara a este compromiso en cada una de sus fases de eliminatoria, pero al final de cuentas logra resolver la situación, ¿no?
23: Sí, la verdad es que, bueno, de eso se trata el Mundial, de que vayas avanzando, algunos más difícil que otros. Los dos vienen de jugar tiempo extra, Argentina contra Suiza, Inglaterra contra Noruega.
6: Por supuesto, ese es un tema importante, ¿no? También el desgaste que se va generando, jugar tiempo extra ya con tan pocos días de descanso, porque curiosamente en los primeros duelos de este Mundial, pues tenías prácticamente una semana de descanso. Ahora son 4 días donde si algunos jugadores, por ejemplo, el caso de Declan Rice, que llega, sabemos todos, Félix, entre algodones, llega tocado en ese sentido, pues bueno, recuperarte en tan pocos días es una misión bastante compleja.
22: Sí, y además este Copa del Mundo si llegas a la final, o más bien estos equipos tendrán 8 partidos, ¿no? Más que los anteriores. Y bien lo mencionas, sí, en los primeros encuentros de fase de grupos había mucho tiempo de descanso, pero también los traslados han sido muy largos para algunas selecciones que han tenido que ir a 2, incluso hasta los 3 países, ¿no? Y han tenido que sortear diferentes climas, diferentes usos horarios, etcétera. Pero la ventaja que han tenido en las semifinales es que ambos estadios han sido techados, ¿no? El estadio de Dallas el día de ayer, el estadio de Atlanta, que es una maravilla, inaugurado en el 2017, donde se juega este partido entre Inglaterra y Argentina. Ya se están preparando ambos equipos para salir a esta nueva ceremonia, este nuevo protocolo que significan los himnos.
6: De acuerdo, además con una presentación pues digna, ¿no? De la lucha libre, un momento también que emocionó a la gente de cara a este compromiso. El factor del clima, ya también lo mencionaba Félix, no va a ser un tema determinante en este juego. Estadio techado, un estadio espectacular allá en Atlanta, en Estados Unidos, y pues bueno, todo listo para que arranque este compromiso. Estamos a unos segundos de que inicie el protocolo de los himnos y que ya se ponga en marcha este duelo. Al final de cuentas, pues Argentina haciendo una modificación, el tema de Rodrigo De Paul, que termina saliendo de cambio, como ya lo mencionábamos, ingresa Giuliano Simeone, jugador del Atlético de Madrid, para ocupar ese lugar, seguramente también para tener un sacrificio defensivo muy importante, enfocándose seguramente también, Félix, rápidamente en Anthony Gordon, que tuvo o ha tenido una serie muy importante ya en la recta final del torneo.
22: Sí, desde luego, una sola modificación respecto a lo que ha venido manejando Lionel Scaloni, ya lo que tú mencionabas, la entrada de Simeone, la salida de Paul, mientras que por el lado de Inglaterra, bueno, aparece Morgan Rogers, no está ni Bukayo Saka ni Madueke por la derecha en el eje del ataque, y en la defensa no aparece Nico O'Reilly, está claro. Spence, y por la derecha está Rhys James. Recordemos que Kwanzaa todavía cumple partido de suspensión después de la tarjeta roja contra México.
6: Totalmente, no está disponible para este compromiso, es por eso que se ve obligado también Thomas Tuchel a hacer algunas modificaciones. Sorprende sin lugar a dudas el tema de Morgan Rogers. Nosotros nos vamos ya a los himnos de cada una de estas selecciones antes de arrancar el compromiso. National Anthem of England.

0: Uf, qué cosa lo que se acaba de vivir en los himnos, abucheos de ambos lados, se escuchaba poco cuando entonaban el himno nacional. Prueba, Toño, de lo poco que se quieren estas naciones, ¿no?
1: Sí, y cuando la toma nos enseña a el pequeño Leo Messi, hablando de estatura, junto al enorme Dibu Martínez, que le llega al hombro, nos enseña también junto a Lautaro Martínez, que ¿sí? uno dice, va a jugar, no, ahí se coloca porque ya van todos, incluyendo los de la banca, pero en los primeros partidos nos tintaban, decíamos, claro, no, que no va a jugar, no, se pone así junto a ellos para el himno.
0: Sí, totalmente, una cábala más de Argentina, sí. En ese sentido, se ponen normalmente agrupados los titulares y en otro sector los suplentes. Lautaro se pone en la misma posición, ya lo decíamos, las cábalas que tiene esta selección argentina. Qué cosa, Félix, lo que vivimos en
2: los himnos. No, desde luego, es que es uno de los momentos más emblemáticos, ¿no? Donde se unifica absolutamente todo un país, toda una afición, y en un estadio como este, el estadio de Atlanta, que está prácticamente dividido, que fue complicadísimo conseguir entradas. Vimos miles y miles de argentinos ayer en el banderazo en la ciudad de Atlanta con la esperanza de conseguir una sola entrada, incluso horas antes del partido afuera del estadio, a ver si se liberaba alguna entrada. Pero si no, lo ven afuera en los fanfests donde se organizan. Pero sí, en efecto, ¿no? Son momentos que te marcan muchísimo, que unifican y que a veces pues marcan incluso el rumbo del ánimo de un partido y de una selección, ¿no?
0: Totalmente, totalmente. Son momentos importantes ya de cara a este compromiso. Inglaterra con el uniforme totalmente en el blanco, unos pequeños vivos en rojo. Del otro lado, Argentina usando el uniforme azul, que tiene ahí unos detalles como unas flamas con un tono de azul un poco más claro. Y pues bueno, todo está ya listo. Lionel Messi y Harry Kane, los capitanes, platicando con el central para que se realice el volado, las últimas indicaciones antes de arrancar este compromiso. Vamos a hacer un repaso, Félix, rápidamente por las alineaciones antes de arrancar. Inglaterra, ¿qué pone en la cancha?
2: Inglaterra pone en la cancha a Jordan Pickford, como ha sido costumbre toda la Copa del Mundo. Los dos centrales son Gabe y Stone. Sale como lateral por la derecha Rich James, por izquierda Jed Spence. Los dos volantes de contención son Elliot Anderson y Declan Rice. Juega por la izquierda como volante extremo Anthony Gordon, por derecha Morgan Rogers, y juega Jude Bellingham, uno de los jugadores más destacados de esta Copa del Mundo, detrás del centro delantero Harry Kane.
0: Ahí la alineación del equipo inglés para este partido. Argentina va con Dibu Martínez en la portería, la defensa con Lisandro Martínez, Cristian Romero, Nahuel Molina por derecha y Tagliafico por izquierda. En el medio campo, Leandro Paredes, Enzo Fernández, hay Alexis McAllister, Giuliano Simeone, y adelante Lionel Messi con Julián Álvarez. Así las alineaciones de este compromiso. Toño Moreno, está por arrancar ya una nueva historia, un nuevo capítulo entre estas dos naciones.
1: Así es, Esteban, todo listo ya a través de la cadena W Radio para toda la República Mexicana. El saludo a la gente que nos escucha en todas las autopistas, en su auto, en el tráfico, en el negocio, en la cancha. Aquí están ya saludándose los técnicos. Hoy Argentina, por la cábala, con ese uniforme oscuro azul, como el que usó hace 40 años Maradona y compañía en aquel partido contra Inglaterra en el Estadio Azteca. Y hoy Inglaterra lo hace con uniforme blanco, con los números y vivos en rojo. A punto de arrancar ya el partido, el árbitro que nació en Marruecos pero que es de los Estados Unidos, naturalizado, Ismail El Fat, a punto ya de arrancar el partido. La va a poner a circular, por cierto, el equipo de Argentina. Como ha sido la costumbre en todos los partidos, hay una cuenta regresiva en las pantallas. Le recordamos, este es el partido 102. El próximo sábado, el 103, será por el tercer lugar en Miami. Y la gran final, el próximo domingo, España espera rival. Será Argentina, será Inglaterra. Aquí lo conoceremos, en Atlanta. Faltan 5, 4, 3, 2. Se retrasó ahí la pantalla. 1-0. Comienza el partido. Y la tocó Leo Messi. Messi, el balón atrás, la tiene Argentina. Allá está el arquero, el Dibu Martínez. Hay que recordar que Argentina es el actual campeón del mundo. Le ganó a Francia hace 3 años y medio, casi 4, allá en Qatar. Siempre son 4 Ahora lo que pasa es que en Qatar la Copa se jugó en diciembre y entonces no pasaron los 4 años consecutivos. Aquí está entonces Inglaterra-Argentina, Argentina-Inglaterra. Son 30 segundos y la toca el equipo europeo. Nunca Scaloni ha perdido desde que es técnico contra un equipo europeo. Nunca ha jugado 10, ganó 7, empató 3, pero nunca un europeo le ha ganado a la Argentina de Scaloni. Que aquí sale por derecha, la tiene Declan Rice. La vuelven a jugar para allá en corto. Lo hace y la pide Anderson. Prefieren atrás con John Stones, el del Manchester City. El hombre que hace la pareja con Gate allá en la defensa central. Abren por izquierda para Spence, que hoy está en la alineación titular. No jugó el último partido. Anderson le regresa otra vez para Spence. Y allá comienza a tocarla en sector defensivo la selección inglesa. ¿Por qué? Porque Argentina está marcando. Y ahora incluso cometiendo una falta con un empujón cerca del área de la cancha. El empujón fue sobre la gran estrella Jude Bellingham, Félix.
2: Sí, la primera de muchas faltas que vamos a ver durante todo el partido. Aparece Leandro Paredes en una falta totalmente innecesaria, pero para aflojar, para marcar presencia por el lado argentino. Un partido de muchísima tensión en la tribuna, en la cancha y creo que también en los millones y millones de espectadores en todo el mundo.
1: Sí, más de 1,500 elementos en Atlanta para resguardar la seguridad. Este partido es de alto riesgo, hablando de las aficiones. Esa es la verdad. La tiene ahora Argentina en zona defensiva. La ponen por allá a circular. Estaba Lisandro, la pide Tagliafico. Van por el sector izquierdo en la salida de Argentina. El balón que sale será saque de manos. Son apenas 2 minutos y, como bien dice Félix Hernández, sería un partido pues que ya se planeaba como un partido tenso, sobre todo por los antecedentes políticos, el tema de Malvinas y sobre todo por aquel partido jugado hace 40 años en el Estadio Azteca en junio, cuando Argentina, con 2 de Diego Armando Maradona, la mano de Dios, el otro que se lleva a todo el mundo hasta llegar a Shilton, se impuso a Inglaterra 2-1. Otra falta, ahora la falta es a favor de Argentina, no, el árbitro la dejó seguir, estaban esperando los argentinos que se señalara y hay otro empujón. A ver, Esteban Garrido, ¿sí? Tenemos apenas 3 minutos del partido y ya 2 faltas.
0: Sí, totalmente, y aquí se produce una falta sobre Elliot Anderson después de un contacto sobre Lionel Messi, donde estaba buscando la falta el número 10, no la señala el árbitro estadounidense y llega ya después el contacto sobre el mediocampista inglés. Se empiezan a calentar los ánimos, ya Jude Bellingham se hace de palabras con Leandro Paredes, que de hecho Leandro Paredes fue el que llegó a golpear a Jude Bellingham en su momento. Leandro es fiel a su estilo, le gusta también estar dando pataditas, bajar a los rivales constantemente, y la falta pues fue clarísima. Llegó Enzo Fernández con un extendiendo el brazo y pegándole en la nuca a Elliot Anderson.
2: Totalmente, mucho más fuerte que la primera falta, y evidentemente los ingleses reaccionan y hay empujones en el centro del campo, hay reclamos, pero bueno, está marcando una línea la selección de Argentina, que ojo, el árbitro Ismael Elfat tendrá que medir con mucho cuidado y además tiene que medir de la misma forma al principio y al final del partido. Vamos a ver si lo hace, porque las tarjetas se han guardado en la medida de lo posible en este tipo de partidos, ¿no?
1: Eso es importantísimo, Félix, porque el árbitro tendrá que señalar si hay tarjeta, que ese tipo de situaciones no les va a permitir. Pero si a los 4 minutos ya tienes 2 faltas y la segunda fue más fuerte que la primera y sigue sin aparecer tarjeta, pues vas marcando un rasero. La tiene el arquero Pickford, todo de amarillo. Recordamos bien a Pickford, estuvo en el Azteca, a Inglaterra, hace 10 días. El 5 de julio eliminó a México y por eso recordamos bien a este cuadro inglés. Y ahora Pickford saliendo al frente con Stones. Ahora busca a Spence por el sector izquierdo. Spence con Anderson. Allá va el número 8. Se acerca también Rice. Está Bellingham solicitándola. Y ahora sigue Inglaterra. Se quería meter por allá con todo, pero finalmente detuvieron la carrera de Spence. La tiene Argentina, le cuesta trabajo salir, terminan reventando el balón hacia adelante. El hombre que está adelante por parte de Argentina es Leo Messi, es el hombre más adelantado. Se ha hablado mucho del cambio, la salida de Rodrigo de Paul. ¿Por qué está hoy Juliano, el hijo del Cholo Simeone? Bueno, pues porque también se requiere con la selección de Argentina, Félix, que sabemos que Messi no tiene todavía ya esa posibilidad de correr, subir, marcar, y necesita gente que le ayude para el desgaste. Messi va a correr y se va a mover poco, necesita que el resto, sus compañeros, sí, hagan la labor.
2: Sí, Juliano Simeone tiene mayor llegada que Rodrigo de Paul. Lo hemos visto en Atlético de Madrid, incluso es un tipo que hace presente frente a la portería rival. Vamos a ver si le funciona a Lionel Scaloni. Al final de cuentas, Argentina sale con un 4-1-4-1. Leandro Paredes se pone adelante de los dos centrales y juegan como interiores Enzo Fernández, Alexis McAllister y, como ya mencionábamos, Juliano Simeone por una banda, por la derecha, por la izquierda Julián Álvarez, y en punta aparece solo Lionel Messi, aunque Julián Álvarez se une a Messi en algunos momentos del encuentro.
1: ¡Hay otra falta! Y será a favor de Inglaterra. Ya rebasamos los 5 minutos de la primera parte a través de la cadena de Radiópolis, W Radio, W Deportes, la que buena, los 40, todas las estaciones ligadas. Estamos todavía Inglaterra y Argentina 0-0. Y repito, llevamos 5-6 minutos ahora y ya es la tercera falta que se señala ahora a favor del equipo inglés. La juegan atrás para el arquero Jordan Pickford, el portero del Everton. Los dos porteros juegan en la Premier porque Pickford juega para el Everton, pero el Dibu Martínez juega para el Aston Villa. De hecho, Aston Villa genera también jugadores de su selección. Se enfrentan a su compañero, hoy rival, el Dibu Martínez. Atención aquí, va Inglaterra, el servicio por la punta derecha. Y finalmente hay un rechace, se metía Rogers. Ahí estaba Morgan Rogers, también del Aston Villa por la punta derecha. El que se le cruza es McAllister. Será tiro de esquina a favor de Inglaterra.
0: Qué bonito arranque de partido, ¿eh? Las dos selecciones yendo al frente, presionando alto con mucha intensidad, porque Argentina durante los partidos decisivos de esta Copa del Mundo lo habíamos visto como un equipo más reactivo, ¿no? Que esperaba más en su campo. Félix ahora presionando alto también al rival.
2: Sí, ¿eh? sí, desde luego.
1: Aquí va a venir el cobro del tiro de esquina. Rice lo va a hacer. Declan Rice, el del Arsenal. En la marca sobre Kane está Paredes. También aparece por ahí Romero. Está también Lisandro. Va a venir el tiro de esquina. Son 7 minutos. Inglaterra la va a buscar por arriba. Queda un hombre tendido. Estaba frente al árbitro. No hay falta. La salida va a ser de la selección de Argentina. Por allá se retrasa ya porque todos los ingleses que venían regresando hicieron marca. Y será balón en la salida para el equipo sudamericano.
2: Oye, la cantidad de abrazos dentro del área, sobre todo de
1: Juliano.
2: Sí, Juliano Simeone sobre John Stones, pero el abrazo que le da, ¿no? Y así se dio en el tiro de esquina, por supuesto que se quejan los ingleses, y ahí también tiene una durísima prueba el árbitro estadounidense.
1: Sí, los árbitros tienen que hacer visco. Un ojo al gato, otro al garabato, un ojo al que cobra el tiro de esquina, el otro a lo que sucede dentro del área. Se empujan, se abrazan. Félix, tú como portero profesional lo viviste. En un tiro de esquina no nos damos cuenta de mil cosas.
2: No, desde luego, pero es muy complejo señalar una falta. Lo hemos visto en esta misma Copa del Mundo, ¿no? Goles que se anulan, que se va hacia atrás y que se señalan faltas antes de que se reanude la acción, metiendo en serios problemas al árbitro con decisiones muy polémicas.
1: Sí, ahora el que va al suelo es Tagliafico, el número 3. Han sido, Esteban Garrido, 5 interrupciones por falta en 8 minutos.
0: No, de acuerdo, un partido bravísimo para el central. También va a estar trabado por momentos muy intensos, ¿no? Saben perfectamente lo que se están jugando. Es un boleto a la final del Mundial y estos dos equipos lo reflejan de gran manera. 5 faltas, van 3 por parte de Argentina, 2 por parte de Inglaterra.
1: Recordar que Argentina ha ganado todos sus partidos. Inglaterra empató 1 contra Ghana, el segundo. Todos los demás también lo ganó. Que los dos equipos que juegan hoy vienen de tiempo extra. Argentina contra Suiza, Inglaterra contra Noruega. Se juega en la mitad del campo. Atención, otra falta. 0 y va una más, Félix.
2: Sí, algo muy, muy predecible, ¿no? Pero si se va a jugar a tener contacto físico, bueno, los ingleses son especialistas en esto, ¿no? Es un fútbol de muchísimo contacto el que tienen en su liga. Y como se dice comúnmente, no le sacan a eso, ¿no? Ahora hay que tomar en cuenta también que 5 de los jugadores que están en la cancha por Argentina juegan en la Liga Premier, algo que se ha vuelto más común en los últimos años, Toño.
1: Ahora la falta fue sobre Enzo Fernández. Y la verdad es que ha sido, ya no tengo duda, cuando vamos a llegar a 10 minutos el partido, que en 10 minutos ha tenido más interrupciones, van por lo menos 8 interrupciones, porque esto es una mezcla de fútbol. Cuando la tiene un jugador de Argentina o de Inglaterra y apenas la recibe, hay alguien detrás de él que va a llegar a presionarlo y en ocasiones a cometerle una falta. Ninguna ha sido dura, ninguna ha sido realmente de tarjeta o muy fuerte, tal vez la segunda, ¿sí? Pero en este momento, en 10 interrupciones por falta, estamos ahí casi empatados. Cuando viene Inglaterra, se va por la punta izquierda, mete el servicio. Allá estaba el Dibu Martínez, el hombre que tiene rapaba la cabeza de un costado para pintarse la bandera de Argentina. Y la juega rápidamente en la salida del Tibu. La está haciendo allá con Lisandro Martínez, el del Manchester United. Se la regresan otra vez al Dibu con su famoso número 23 y con sus guantes blancos y con esa pinta de portero caro. Y allá la va a jugar con el pie y la mete a la mitad del campo, un poco más allá, donde la va a buscar Julián Álvarez, el jugador del Atlético de Madrid. Entre Julián y Lautaro se han turnado el acompañar a Leo Messi en la delantera del equipo. Y va a venir entonces el saque de manos y será para la selección de Argentina, que ya lo hace hacia atrás. Allá está el Cuti Romero, el Cuti Cristian, el del Tottenham. Se equivoca en el pase. Aquí viene Inglaterra. Van a avanzar. Ya los detienen. Parecía falta y un empujón. El árbitro ya de plano dice que la dejan seguir. Hay otro empujón y ahora sí lo para. A ver, Félix, o les ponen en orden, o este partido se va a interrumpir cada minuto.
2: Pero lo tiene que poner con tarjetas. El riesgo es de que si empieza a sacar tarjetas no va a poder frenarlo. Entonces lo que ha hecho el árbitro Elliot Elfat es simplemente señalar las faltas, pero es impresionante, ¿no? En esta ocasión Elliot Anderson roba una pelota en mitad de cancha, se va directo hacia el área y es derribado de una manera muy evidente, exactamente, por Enzo Fernández, que lo corretea y después se quedan entrelazados.
1: No, es que Esteban, no, esto ha sido jugar. Ahora sí que una lucha futbolística.
0: Totalmente, Toño, no se dejan jugar, las faltas van a ser constantes. Y es que eso que platicábamos, ¿no? Lo complicado que va a ser para el estadounidense este partido, porque si empieza a sacar tarjetas, como ya lo decía Félix, puede condicionar también mucho el juego. Pero va a llegar el punto en el que va a tener que mostrar esas cartulinas amarillas, porque de verdad no se dejan jugar estos equipos.
2: Pero además ha sido, perdón, Toño, un árbitro muy cuestionado.
1: Sí.
2: Mucha gente, o los especialistas en arbitraje, consideran que Elfat no era el indicado para una final de Copa, para una semifinal de Copa del Mundo tan ríspida como esta. Recordemos, él es el que no le saca la tarjeta a De la Cruz, el uruguayo, cuando lesiona a Nico Williams.
1: Sí.
2: Y después tiene que ir al VAR en el penal de Brasil contra Noruega, un penal que era muy claro, muy evidente, y le tiene que echar la mano el VAR para señalarlo.
1: Este es el cuarto partido del árbitro. Pitó el Holanda contra Japón, el España contra Uruguay, el Brasil contra Noruega. Hoy en el cuarto hay otro árbitro de la CONCACAF, repito, nacido en Marruecos, naturalizado norteamericano. Ayer fue un salvadoreño. Fue raro que la CONCACAF aportara a dos árbitros de su zona para los partidos semifinales y que, por cierto, no estuviera el mexicano, al que regresaron a casa, a César Arturo Ramos. Aquí viene Argentina, balón por derecha, pero hay fuera de lugar. Cuando ya se escapaba Argentina por el sector derecho, allá estaba ya Messi esperándola. ¿Y qué creen?

0: Si las ponen en una mesa ahora a convivir o a... Se escupen de un plato a otro, no, ¿eh? O sea, vaya, estamos hablando de un partido sí caliente por los antecedentes, repito, más allá de lo político, de lo que pasó en el 86 y en otros partidos que se han enfrentado, pero han exagerado. Hoy absolutamente todas las jugadas han sido ríspidas. Atención, se escapa Inglaterra por la punta izquierda. Atacan cuatro, defienden cuatro. Y viene Inglaterra, detiene su marcha. Allá va Anderson, se mete entre cuatro y finalmente le roban el balón. Estaba la selección de Inglaterra tratando de romper ese equilibrio que hasta el momento se ha manifestado en la media cancha. Juliano, la tocan atrás. Aquí venía quien era McAllister. McAllister otra vez para Juliano por la punta derecha. Allá va el servicio para Julián Álvarez dentro del área. No, todavía Julián sale para hacer la jugada en corto. Van a meter un servicio. Messi quedaba atrás. Y finalmente el balón se va de lado a lado. La recupera la selección de Argentina con Tagliafico. Aquí está Nico. Se apoya atrás el número 5, que es Leandro Paredes. Y Leandro Paredes más atrás. Así es que Argentina ya intentó romper ese cerco que hay en la media cancha, porque hasta ahora se ha jugado en 15 minutos básicamente la mitad del campo con muchas faltas. Argentina vuelve a intentarla ahora por derecha. Allá le estaba tocando quién era Molina, Nahuel para Juliano. Otra vez el balón atrás y el que la tiene es Paredes. Paredes la juega en corto con McAllister. Alexis, el de Liverpool, mete el servicio al frente, buscaban a Messi. Hay un rechace, llega Juliano, mete el hombro y consigue saque de manos para la selección de Argentina, muy cerca del banderín del tiro de esquina. El mismo Juliano, el hijo del Cholo, hace el saque de manos, se apoya atrás, lo hace en Molina. Molina levanta la cara, la juega con Leandro Paredes. Todo en tres cuartos de cancha. Estamos en el estadio de Atlanta, es semifinal. España jugará la final el domingo contra el que gane este, que sigue a los 15 minutos 0-0. Allá va otra vez Argentina. Ya la robaron los ingleses. Y hay falta sobre Bellingham. Ya el árbitro las deja seguir, ¿eh? Al principio, cuando había un choque y alguien iba al suelo, la paraba. Ahora Bellingham fue al suelo, se tuvo que levantar porque no la marcaron. Allá va McAllister, la juega en corto. McAllister quiere hacer una pared. Otra vez jugador Argentina. Ojo, ya el árbitro está dejando que choquen, se caigan y no marca todas, ¿eh?
1: Y hay otra que ver, vez. Toño, hay que ver, porque si una, ha habido una constante en esta Copa del Mundo, es que a Lionel Messi le han marcado muchas faltas cerca del área. Él se deja llegar al rival y al primer contacto se deja caer y los árbitros normalmente le sellan las faltas. Bueno, el FAT en esta ocasión no lo hizo y creo que hubo una falta muy clara sobre Leo Messi también, sí, cerca del área.
0: A los amigos de W Radio les decimos, somos sus ojos en esta transmisión. A ver, se han cometido no menos de 15 faltas, pero ya en las primeras detenía el árbitro la jugada. En las últimas 5, cuando hay un choque, alguien va al suelo, dice venga, párate y sigue, Esteban.
2: Sí, totalmente. También tiene que dejar correr, no caer en todas esas acciones donde alguien va al suelo. De hecho, Lionel Messi ya pidió la falta en 2 ocasiones y no le ha marcado ni una, ¿no? Siendo Lionel Messi que termina pesando también el nombre en la camiseta. En la última jugada, Anthony Gordon tuvo la opción de ceder la pelota a Spence, que le hacía la pasada. Se equivoca, termina haciendo la personal e Inglaterra se perdió de la más clara en el partido.
0: Y otra vez la tienen los ingleses por la punta izquierda. Ya está Gordon. Anderson al frente le está pidiendo Kane, que todavía no ha tenido alguna peligrosa. También está Rogers, también está Bellingham. Atención, aquí el que quiere avanzar es James. James se mete entre dos, consigue el balón. Allá la pide Gordon. Atención, es Spence. Spence va con empujones, este número 25, y la pelea con Enzo Fernández. El balón que sale. Esto es una batalla. No quiero usar ni siquiera el término de guerra, que en algún momento se habló. Que no, esto es una batalla futbolística. ¿Y viste quién estaba en la tribuna? Félix, tu ídolo.
1: Como hace 60 años también estuvo en la final de la Copa del Mundo allá en Inglaterra, ¿no?
0: Los Rolling Stones.
1: Sí.
0: Bueno, pues, si hablamos, vaya, de música, el tango contra los Beatles, ¿o qué tendríamos que decir, no? Con estas comparaciones que hacen ahora en las redes sociales. Atención, aquí va otra vez Inglaterra y otra falta que se señala a favor de los ingleses por el costado derecho. Termina en el suelo este número 17, que es Morgan Rogers, el de Aston Villa, y le reclama al árbitro, oye, ya sáquenle tarjeta. Y es que llegó Tagliafico, el número 3, allá sobre Rogers y al suelo.
2: Sí, me parece que ni siquiera terminó marcando la falta. No. Dio saque de banda cuando era bastante claro el contacto de Tagliafico sobre Morgan Rogers.
0: Bueno, pues el fantasma de Maradona, cada vez que se habla de un partido de estos. Lo curioso es que Messi ha jugado tantos años es primera vez que Leo Messi enfrenta a Inglaterra. Sí. Nunca le tocó un partido contra los ingleses. Todo el mundo le platicó a Messi, oye, lo que pasó en junio del 86, tu Argentina de Pumpido, de Cuchufo, de Brown, de Batista, de Enrique, de Yussi, de Maradona, de Burruchaga, de Valdano. Esa historia se la

0: sabe Leo Messi, pero él nunca le había tocado enfrentar a la selección de Inglaterra, que ahora la buscan por el sector derecho. Hay otra falta, ya sobra decir, si van 20 son pocas las faltas que ha habido en el partido.
1: Sí, totalmente, el árbitro ya lo empieza a dejar correr un poquito más, Argentina repliega, deja que Inglaterra también toque la pelota, pero una vez que se acercan al último tercio, ahí es donde empieza ya la insistencia y empiezan a presionar de buena manera. Te dejo, Toño.
0: Escribieron que dijera que era Mike Jagger el que estaba en la tribuna. ¡Atención, el servicio por abajo! ¡Y la tiene el Dibu! Que se recuesta ante el tiro que llega haciendo de atrás Reece James, el jugador del Chelsea. Hizo por allá un relevo, tiró con la derecha. No fue un centro, tampoco un disparo, pero sí obliga a Emiliano el Dibu Martínez a recostarse. Son ya casi 20 minutos de la primera parte. Van más de 20 faltas en el partido, pero goles 0-0. Inglaterra y Argentina, Félix.
2: Sí. Reece James, que ha estado muy activo, apareció por la espalda haciendo la pasada y manda ese tiro centro que se queda muy bien el Dibu con la pelota, pero el propio Reece James, que es el lateral por la derecha, apareció hace un par de jugadas como extremo por izquierda. Es decir, el desgaste físico hoy también, por ser un estadio techado, se presta para ser mayor, ¿no? Y para tener un mejor ritmo de juego durante los 90 y tantos minutos este partido.
0: Atención, aquí viene Julián Álvarez, se va a meter al área, va por sector izquierdo, prefiere cambiar el juego, la recibe con el pecho, buscaba a Leo Messi, allá estaba también Enzo Fernández. Leo Messi quiso meter el pechazo para que la tomara Enzo. Ahora Messi con la cabeza dentro del área, quiere ponerla a circular, pero había posición adelantada que ya se señala. Esteban Garrido, esto sigue 0-0, pero nos ha faltado fútbol.
1: Sí, totalmente, ¿no? Lo decíamos desde los primeros minutos, no se dejan jugar estas selecciones. De repente, con velocidad, con toques de primera intención, es donde encuentran la llave para acercarse al área rival. En esta última ocasión, un centro interesante que ponía Julián Álvarez con dirección a Lionel Messi, y el recurso de Messi era bastante bueno, con el pecho, buscando dejarle la pelota a Enzo Fernández, porque no tenía otra manera de bajar la esférica. Queda tantita larga la pelota, y ya no hubo oportunidad para que Argentina generara una de peligro.
0: Son 21 minutos, allá está Jordan Pickford, el portero de Inglaterra, del Everton, mandando con los pies el balón hacia adelante, buscaba a Bellingham, el balón bota en la media luna, le llega después del bote al arquero el Dibu, y el que quedó en el suelo fue el número 17, Morgan Rogers, que en un largo despeje quiso ir a disputarla con Tagliafico mete la espalda, Rogers termina en el suelo, el árbitro detiene, ya la cobra Argentina la juega por derecha. Atención, Messi todavía no aparece en este partido, se había hecho presente en todos los anteriores. Antes de jugar contra Suiza, había hecho gol contra Argelia, contra Austria, contra Jordania, contra Cabo Verde, contra Egipto, no hizo gol contra Suiza en ese partido. Así es que Messi, que está también peleando por el gol individual, hay que recordar que Mbappé quedó eliminado ya de la posibilidad de la final, pero tiene partido por el tercer lugar y cuenta si mete goles. Están empatados con 8 Messi y Mbappé. Ahora la tiene Julián Álvarez, va por izquierda la selección de Argentina, quería meter el servicio, lo hace con pierna derecha, ya se estrella el jugador de Inglaterra, será saque de manos. Y aquí está la selección, hoy todo de azul por la cábala, muy cerca de nuestras instalaciones aquí de W Radio, en los campos de la América se concentró Argentina hace 40 años y ahí es donde Maradona le dijo a Bilardo: quiero una playera más ligera y las que traemos pesan mucho. Se fueron a una tienda a conseguir playeras iguales, le dijeron solo hay esas oscuras, las bordaron las costureras de la América, le pusieron el escudo, los números y se hicieron famosas. Y esa playera de Maradona, el gol de la mano de Dios y el desde media cancha, se cotizó en millones y millones de dólares en una subasta. Hay otra falta a los 22 minutos. Ahora el que se retuerce en la cancha es, me parece que...
1: McAllister, sí.
0: Alexis McAllister, Félix.
2: Sí, es muy común que en este partido, después de soltar el pase, haya algún contacto del rival. Le sucedió a Alexis McAllister. Luego cuentas bien la anécdota porque Héctor Miguel Celada, tercer portero de Argentina en el 86, fue quien hizo el contacto en el barrio Bravo de Tepito para comprar las playeras.
0: Sí, costaron 3 pesos. Ajá. Y resulta que después se cotizaron en millones de dólares. Repito, la playera azul de Argentina de aquella tarde del 22 de junio. Maradona hizo 2, Lineker 1, ganó Argentina, ya se cobró la falta. Aquí viene otra vez Argentina con Giuliano Simone. Se va a meter al área, sigue en el área, mete el centro. Y este balón es desviado por Spence, el jugador que hoy está apareciendo de inicio. Y está el Kun Agüero.
2: El Pocho a la vez, sí.
0: Sí, también Mascherano.
1: Maxi Rodríguez.
0: Todos estos exjugadores que en cada partido hemos visto que la FIFA invita a través de su proyecto de Legends, que comanda un buen amigo Javier Chepi, le han dado otro colorido también a las tribunas. Cuando llega el árbitro y le dice por allá a Giuliano Simone que está con Pickford en empujones, tranquilícense.
1: Sí, entiendo perfectamente por qué Simone tomó la titularidad en este partido. No,
2: es bravísimo.
1: Bravísimo, pero además el recorrido que tiene en cuestiones defensivas, en ataque, está teniendo muy buen partido y además pica constantemente a los ingleses.
2: Hijo de tigre pintito, dirían por ahí, ¿no?
0: Bravo de Bravolandia, el famoso Giuliano Simone. Se va a cobrar el tiro de esquina, lo hace Messi allá con la izquierda. El balón que va cerrado, el árbitro pitó que ya no contaba.
1: Se la cantó a Simeone.
2: Sí. Se la cantó el árbitro, el FAT, desde antes, porque Simeone estaba molestando a Pickford y es evidente, cuando se cobra el tiro de esquina, lo que hace Simeone es impedir a Pickford que vaya por el centro. O sea, algo muy evidente, ¿no?
0: Sí, pero ahí la regalas. Bueno, pues nos vamos a ir cuando son 24 minutos con 20 segundos en el tiempo corrido a la primer pausa de hidratación, Esteban.
1: Sí, de acuerdo. Llega esta pausa para que los jugadores también puedan tener la charla con los técnicos. Y es que hay que decirlo, ¿no? El partido ha sido atractivo, sobre todo por este tema del morbo, ¿no? Por cómo se han pegado, lo intenso que han estado, pero no hemos tenido alguna acción de verdadero peligro. Tal vez la más cercana por parte de Inglaterra, la que tuvo Anthony Gordon por el costado de la izquierda, no le cedió la pelota a Spence, que hacía bien la pasada, la termina siendo individual y se la quitan en la media luna. Del lado de Argentina podríamos decir tal vez la de Julián Álvarez cediendo la pelota a Lionel Messi, pero tampoco llegó el disparo. De hecho, tanto Pickford como el Dibu han tenido un partido tranquilo en cuanto al tema de atajadas.
2: Absolutamente, ¿no? Ha sido un partido muy diferente de la semifinal que vimos ayer con la selección de España imponiéndose a Francia, pero ha sido un partido bastante atractivo, con todo y que no ha habido llegadas en las porterías. Ha sido muy, muy disputado, muy intenso, y es un partido que parece evidente que se va a decidir por pequeños detalles, ¿no? Veíamos, por ejemplo, una jugada de Reece James en la que pudo sacar de cabeza la pelota cerca de su área, decide pararla y ahí se le empieza a complicar, ¿no? Ese tipo de distracciones pueden salir muy caro en un partido como estos.
0: Queremos mandar un saludo. Hoy estamos a través de todas las estaciones de Radiópolis. Estamos en el 96.9, en el 900, en 730, en la Qué Buena, en las 40, en fin, en todas las estaciones del grupo. Estamos llevándoles para ustedes este partido, que es semifinal, Inglaterra 0, Argentina 0, primer pausa de hidratación. Aquí está Félix Fernández, Esteban Garrido, su servidor Toño Moreno. Y le recordamos que el próximo sábado tendremos el partido por tercer lugar, que será Francia contra quien pierda hoy. Y el domingo la gran final a partir de las 12 del día, con un previo y a la 1 de la tarde el partido. El que gane hoy contra España, que España solamente ha jugado una final en las Copas del Mundo y fue en 2010 que la ganó allá en Johannesburgo. España va por su segunda final y su segundo título. Será una final inédita porque el que gane hoy, Argentina o Inglaterra, ninguno ha llegado a una final y contra España. Así es que el próximo domingo se acaba la Copa del Mundo, los 104 partidos con final inédita, a punto de reiniciarse ya, Esteban.
1: Sí, de acuerdo, y quien sea, ¿no? Inglaterra o Argentina, la verdad es que el ingrediente es bastante atractivo. España ya dejó en claro el estilo, ¿no? Que maneja, no cambia, es un equipo que distribuye muy bien la pelota, que le gusta tener la esférica, la posesión, y sabe hacerle daño a grandes potencias. Entonces la final pinta bastante bien, sea quien sea el rival.
2: Oye, por cierto, Esteban, tú estás muy enterado de todo y bien. Deschamps dejó de ser técnico de Francia, ¿no va a dirigir el sábado?
1: No, tengo entendido que es su despedida el sábado y ya después tomaría a Zinedine Zidane las riendas del equipo.
2: Sí, porque había cierta confusión con eso, ¿no? Se sabía que después de la Copa del Mundo ya dejaba la dirección técnica de Francia.
0: Aquí se reanuda ya el partido, la tiene Inglaterra con Pickford, el portero que la juega con el pie. Y ya se la robó Argentina. Atención, allá estaba Enzo. Balón para Julián Álvarez. Julián quiso jugar de nuevo para Enzo. Y por allá estaban reclamando algo, Esteban.
1: Messi se la quita a Enzo Fernández, ¿no? Y cómo cuestionarle algo a Messi. Pero es que el pase de Julián Álvarez era con dirección a Enzo Fernández. Pero Lionel Messi no se da cuenta que tiene a Enzo a la espalda. Y es por eso que puntea la pelota y el balón termina en saque de meta. Sí,
0: efectivamente.
2: Un mal despeje de Pickford, ¿no? En la reanudación después de la pausa de hidratación. Deja el balón muy corto. Y mira, si algo hace Pickford es despejar la pelota con muchísima potencia.
0: Otra vez James termina en el suelo. Otra vez están reclamando los ingleses. Bueno, Thomas Tuchel, el técnico alemán que dirige Inglaterra, sigue por allá haciendo rabietas y le dice al cuarto árbitro: es que ya márcanos una, porque las divididas, y esto es información, no opinión, se las han dado a Argentina y ya se hartó Thomas Tuchel de esta situación. Sería primera vez, por cierto, si Thomas Tuchel llega a la final con Inglaterra y fuera campeón, sería primera vez que un técnico es campeón sin ser del país al que está dirigiendo. Hasta hoy, en todas las copas del mundo, desde 1930, los técnicos campeones son del país al que dirigen. Thomas Tuchel va primero, repito, para llegar a la final y después para intentar ganarla. Ya se reanuda el partido, son 29 en el tiempo corrido. Pero hay que recordar que se rompieron tres. Es con el pie. Ahora es el Dibu Martínez. La quiere meter al frente para donde estaba Giuliano Simeone. La recupera Argentina por la punta derecha. Allá van para Simeone. Ha estado muy activo, pero no pudo controlar. Le pega el balón en la espinilla. Sale. Será saque de manos para el equipo que hoy viste de blanco todo con vivos en rojo, que es el equipo de Inglaterra. Inglaterra solamente fue campeón cuando fueron la sede de un mundial. Hace 60 años, en el 66. Luego de eso, Inglaterra nunca más ni en final ni campeón. Ahora buscan por derecha a James. Allá estaba James, que consigue un saque de manos. Le fue a marcar Tagliafico.
1: Toño, el trazo de Harry Kane que se botó prácticamente al primer tercio del campo de Inglaterra, se termina botando y le pone un trazo espectacular a Reece James.
0: Tienes toda la razón. Y ahora buscan por izquierda a Spence. Allá está el del Tottenham. Le regresa el balón al de las trencitas, que es Spence. El que poco se ha visto o poco ha pesado en el partido, y ya tenemos casi 30 minutos, es Bellingham, una de las grandes estrellas que lleva los mismos goles que Harry Kane. Han metido 6 y 6. Messi tiene 8, Mbappé tiene 8, Haaland se quedó en 7. Y con 6 están Bellingham y Harry Kane. Ahora entonces a los 30 minutos la tiene Argentina en su zona defensiva. Quieren salir jugando, lo hacen por izquierda. Allá la pedía Paredes, después juegan en jugada con Julián Álvarez. Se aparece de nuevo Paredes y comienzan a tocarla. Paredes y Julián, todavía en zona defensiva. La gente en la tribuna de Atlanta le aplaude a Argentina con esa playera oscura. Ahora se le entregan al jefe, a Lionel Messi, con la izquierda, abriendo el balón para Julián. Y al centro ya se mueve Giuliano, también estaba McAllister. La estaban pidiendo, pero ahora la tiene Lisandro. Lisandro Martínez jugando para Paredes. Paredes proyectando al frente a Giuliano. El balón fue muy largo, será saque de meta para la selección de Inglaterra.
2: Pues, y lo dices muy bien, Toño. Bellingham no ha participado mucho en el juego, cuando es alguien que normalmente está en contacto con el balón prácticamente en cada uno de los avances de Inglaterra, ¿no? Es el enlace con Harry Kane, que tampoco participa mucho, pero esto no es raro, ¿no? Lo recordamos en varios de los encuentros, apareciendo hacia el final y decidiendo con la enorme contundencia que tiene. Y por el lado de Argentina, el que sí normalmente participa mucho más es Messi, y hoy está prácticamente nullificado. Otra falta, Toño Moreno.
0: Y ahora fue sobre Jude Bellingham. Cuando hablábamos de Bellingham, no había aparecido. Se metió entre tres. Ya se los estaba llevando. Y Jude, allá estaba el inglés del Real Madrid, que termina en el suelo. Le cometen una falta. Va a ser balón parado a favor de Inglaterra. Hace un momento también las tomas nos enseñaban a Fabio Capello, entre uno de los espectadores, estado hoy en el estadio de Atlanta. Thomas Tuchel, que ahora reclamaba esa falta por una tarjeta. Decía, bueno, ya la marcaron a favor, perfecto. Claro. Pero, ¿y la tarjeta a qué hora?
2: Clarísima, ¿no, Esteban? Uf,
1: bueno, Enzo Fernández, que además ya pegó en tres ocasiones. ¿Sí? Y esta la más fuerte y además cerca del área.
2: No, pero se metía, o sea, se encaraba hacia el área, además por el centro de la cancha. Me parece increíble que en esta no haya sacado la tarjeta.
0: De repente tengo que callarme para que usted escuche el ambiente,
1: Hey Jude, sacando.
0: Atención, aquí va a venir el cobro de la falta. Lo va a hacer Declan Rice. En la tribuna también David Beckham, otro de los históricos del equipo inglés. Así es que viene Rice con la pierna derecha. Va a meter el servicio, balón parado. Son 32 minutos, allá viene el centro. Balón por arriba, termina alguien en el suelo. El remate con la cabeza. Pero bueno, entre que volteamos a ver quién remata con la cabeza, que fue Stones, el número 5, veíamos también a otro hombre caer. Esto es un forcejeo dentro del área. El árbitro, repito, es visco, porque con un ojo tiene que ver dónde ve el balón y por el otro dónde se pegan, Félix.
2: Sí, se entrelazan como si fuera una lucha libre auténticamente, ¿no? En este caso, Morgan Rogers. Se entrelaza, se abrazan, caen al suelo y pues el árbitro ha decidido dejar de ver este tipo de jugadas, claro, tal cual.
0: Sí. Los árbitros ahora son Robocop. Llevan cualquier cantidad de adminículos en la cabeza, en el cuello, en las mangas, pero no pueden ver a todos lados. Eso todavía no se da. Entonces ha tenido que estar muy atento. Ahora señala otra falta el árbitro y les llama la atención. Ahí está Ismail El Fat, el árbitro de Marruecos, pero naturalizado norteamericano, que llama de nuevo a Simeone. A Simeone ya lo trae de encargo, porque ahora Simeone se mete ahí con la cabeza con Gate.
1: Sí, el tema también es que el árbitro se está metiendo en un terreno muy peligroso, porque la primera tarjeta que saque va a ser polémica, claro, porque estamos hablando de un juego donde al menos una tarjeta ya se debió de haber puesto.
2: La verdad, pero la de Enzo Fernández, esa, el anterior jugador sobre Bellingham,
1: y al no ponerla,
2: ahí empiezas a poner ya un límite.
0: Sí, sabemos que hay directrices que a veces le dicen al árbitro, oye, a ver, las tarjetas son en estos casos, pero cuando ya empiezas a marcar un rasero, aquí tenemos 34, casi 35 minutos, amigos de W Radio, y resulta que se ha dado no menos de 25 interrupciones, tal cual. Atención, aquí viene la selección de Inglaterra, se querían meter, la estaba pidiendo Harry Kane, después el balón atrás, todavía la tiene Inglaterra, el servicio que va por arriba, Bellingham que queda corto, ya se fue por línea de fondo y la va a despejar la selección de Argentina, pero está presionando Spence con Juliano en la zona defensiva de Argentina, la perdió Juliano, la ganó Spence, y repito, Argentina ha tenido en ocasiones que hacer bajar a Julián y a Juliano y a todos los delanteros, porque en las descolgadas es peligrosísimo el equipo inglés, y ahora otra falta sobre Jude.
1: Sí, esto lo provoca a Juliano al no despejar la pelota, porque tenía, claro, el espacio para reventar y evitar que te ganaran en la posesión. Al final de cuentas, una falta más sobre Jude Bellingham, al que le han pegado fácil 5 veces hoy, ahora Nahuel Molina.
2: Nahuel Molina, pero además la patada es cerca de la rodilla, o sea, muy, muy alta y en una zona ya muy peligrosa, ¿no? En el vértice del área grande, pero prácticamente en donde en esta ocasión Rich James, que es el que va a cobrar, puede o disparar o centrar, pero más bien se antoja para un disparo y que haya algún desvío.
0: Se conocen de Madrid, Nahuel Molina, el que le pegó a Bellingham, que juega en el Real Madrid. Hoy son rivales y la falta, balón parado, la va a cobrar James. Y allá viene con la pierna derecha. Todo mundo está para el posible remate. Vértice del área grande. Sector izquierdo. 35 minutos. Allá va Inglaterra. ¡Parece directo! Salió el Dibu con los puños. Todavía el balón en el aire. Queda suelto. Argentina quiere sacarla. Lo hace Julián Álvarez con la cabeza. Y allá van afuera. Todos en línea. La defensa de Argentina, porque Inglaterra estaba sorprendiendo. Ahora van a jugarla para Messi. Por el lado derecho. Messi tendrá que quitarse primero a dos. Se quitó a uno. Se quitó al segundo. Allá va Leo. La va arrastrando. Lo detienen. El árbitro dice... falta sobre el 10, Félix.
2: ¡Qué jugada nos regaló Messi! Bajó Harry Kane a frenarlo con el 1.90 de Harry Kane contra el 1.70 de Leo Messi. Aún así se pudo escabullir Messi entre tres jugadores. Después ya lo bajan. El árbitro decide marcar la falta y por fin vamos a ver la primera tarjeta amarilla del encuentro.
1: Pero lo que iba a decir, la primera tarjeta amarilla es contra un inglés cuando los que más han pegado son los argentinos. Por eso insisto con el tema, va a ser sumamente polémico este tema con el árbitro central, que desde antes ya debió sancionar alguna acción con tarjeta amarilla. Será para Elliot Anderson, el número 8, quien se va a ir amonestado por esa triple falta que le hicieron a Lionel Messi.
0: Sí, vamos a repetir cómo fue la jugada. Fue un balón largo para Argentina, más allá de la media cancha. Va Messi, se saca el primero, se saca el segundo. Hay una entrada de Harry Kane, se lo quita también. Sigue avanzando hasta que llega Anderson. Le detiene la marcha y después de que Messi ya había podido contra tres, el cuarto llega, le comete falta y amarilla para Anderson.
2: Entre Anderson y Jet Spence lo bajan, pero
1: de hecho primero pega Spence.
2: Sí, pero lo que aguantó Leo Messi en esta jugada de verdad de llamar mucho la atención.
0: A Jordania le hizo un golazo desde lejos Leo Messi en ese 3-1. Ahora Messi va a cobrar todas las faltas o balones parados, tiros de esquina. Balón parado es Messi. Son 37 minutos. Messi está a 35 metros de la puerta de Pickford. Parece que es para un centro. No se va a animar a disparar. Está lejos, lejísimos. Allá va con la izquierda. Prefiere hacer la jugada ahí con Paredes. Leandro se la regresa a Messi. Ya se deshizo todo el bloque defensivo. Van a pelearla Messi de lejos. Quiere disparar. Saca el zurdazo. Se estrella. Después Enzo Fernández la pone arriba. algo estaban reclamando, la posibilidad de un tiro de esquina a favor de la selección de Argentina, pero dice Pickford, tranquilitos, es saque de meta.
1: Sí, qué jugada de Argentina, parecía que iban a buscar un centro directo de Lionel Messi, al final una jugada prefabricada, termina con el disparo de pierna derecha de Enzo Fernández que pasa apenas desviado, una acción de muchísimo peligro, pedían un desvío, pedían un tiro de esquina, me parece que no lo había y el árbitro viene en determinar que era saque de meta.
0: Bueno, pero además de las faltas ya tendremos algo que comentar, por lo menos ese disparo de Enzo Fernández y algunas llegadas también que ha intentado el equipo de Inglaterra, porque el partido ha sido, amigos que nos escuchan en toda la República Mexicana, de 38 minutos, 30 de faltas y 8 de algunos avances, Félix.
2: Sí, pero la verdad es que no creo que le haga falta para decir que ha sido un muy buen partido los disparos ahogados, las grandes atajadas, ¿no? Acabamos de ver este disparo de Enzo Fernández que pasó muy cerca del travesaño, disparo de media distancia, pero el partido ha sido muy entretenido por lo disputado que ha sido, ¿no? A diferencia, y creo que es obligado a hacer la comparación con el encuentro de ayer, ¿no? En que hubo un dominio de España prácticamente de principio a fin. Aquí no, aquí tanto la posesión como incluso hasta las faltas se las han dividido.
0: Son 39 minutos. Si alguien me habla por teléfono, me dice, dime rápido qué ha pasado. Le digo, se han pegado con todo y todavía no hay acción peligrosa de gol. Ni Kane ni Messi han sido los protagonistas. Por ahí una de Enzo Fernández y algunas llegadas por parte de Bellingham. Atención, aquí viene otra vez Argentina. Se disputa por arriba. El balón con la cabeza que bota en la zona de ataque del equipo de Argentina. Le va a buscar Messi. Messi entre dos. Llega McAllister. El balón que queda suelto va Juliano. Pero rompe perfectamente por allá Getty. Y después el balón será saca de manos exactamente en la mitad del campo. El que la mandó fuera fue Declan Rice.
1: Oye, Toño, y hay que poner mucha atención en Elliot Anderson, porque ya está amonestado y es uno de los encargados de seguir constantemente a Lionel Messi, ¿no? De tener esa marca con el número 10. Hay que estar muy pendientes de eso, porque ya con la amonestación corre demasiado riesgo.
2: Fíjate que, perdón, Toño.
0: Perdón, ¿y tú crees que Messi tenga colmillo?
1: Oh, bueno, torcido.
0: Hombre, va a buscar que le saquen esa segunda amarilla. Perdóname, Félix, porque aquí viene Argentina con Julián Álvarez, el del Atlético de Madrid. Se apoya atrás. Adelante, Félix Hernández.
2: Sí, que en conferencia de prensa Thomas Tuchel tocó el tema de darle marcación personal a Leo Messi en este partido. Al final de cuentas dijo, es que no tiene caso darle una marca personal, porque él, donde no hay espacio, lo encuentra siempre.
0: Es un ratón en la cocina, Messi. Cuando hay un espacio por ahí, corre, se mete, y entre dos, entre tres, cuando puede, se va a mover ahí Leo Messi. Es el jefe, él puede moverse donde quiera. Aquí la tiene Lionel Álvarez, la juega por derecha para Juliano Simone. Hoy que está apareciendo, había jugado minutos contra Jordania, pero nos sorprendió hoy. Le dan descanso a Rodrigo de Paul y meten por esa zona a Juliano Simeone, que ha sido participativo. Se ha enganchado, eso sí, en muchos mano a mano. Y ahora la tiene Messi, que se la da precisamente a Juliano, con el número 17, el del Atlético de Madrid, el hijo del Cholo. La juega con Enzo Fernández, que hace un rato metió un balón por arriba. Otra vez para el jefe Messi. Messi la quiere jugar por abajo con McAllister. Le entiende la jugada, la tiene Bellingham. Bellingham allá va en jaloneos en la media cancha. Y esta sí la marca el árbitro. Tarjeta amarilla, Esteban.
1: Sí, ya se empareja la situación en cuanto a cartulinas amarillas. En esta ocasión va la tarjeta por un jalón sobre Morgan Rogers, quien iba saliendo a velocidad y podía generar una jugada de peligro. Al final de cuentas, la amarilla termina siendo para Lisandro Martínez, el número 6.
0: Exactamente, ya tenemos dos amonestados. El número 8 de Inglaterra, que es Anderson, y el número 6, Lisandro Martínez, el jugador del Manchester United.
2: Y Lisandro tiene amarilla. Que hubo jugadas más que meritaban la tarjeta amarilla, mucho más que esta, que un jalón leve en media cancha, pero además condiciona mucho a uno de los centrales y de los centrales, perdón la expresión, pero más perros de Argentina.
0: Sin duda alguna, aquí viene Spence, la juega por izquierda, la selección de Inglaterra. Ahora atrás, yo no sé si por ese audífono, porque repito, ahora los árbitros traen cualquier cantidad de aparatos, adminículos y micrófonos y cámaras y todo. Alguien me dijo, ya saca alguna, pero ya sacó dos después de que pudo haberla sacado desde los primeros 10 minutos. Aquí viene ahora Argentina, el equipo que hoy viste azul oscuro. Ya platicamos el porqué. Por derecha la tiene Nahuel Molina. Nahuel se apoya atrás en el Cuti Romero. Después allá la vuelve a jugar con Leo Messi. Leo, el del Inter de Milán, se quita el primero. No se lo quitó. Cuando ya se llevaba Anderson, le cometen una falta después. Y es el mismo Anderson que se levanta.
2: Inter de Miami, cobra. Toño.
0: Inter de Miami, sí, claro. Tienes razón. El Inter de Miami. Y el otro Inter más famoso es el de Milán, el de Lisandro Martínez, que hoy está en la banca. Aquí viene Argentina, la juegan atrás, ¿para quién? Para el Dibu Martínez. Y el Dibu en corto ahí con Lisandro, que ya está molestado. Este con Nico Tagliafico, el de Lyon de Francia. Tagliafico, balón al frente. Y allá estaba Julián Álvarez. Hoy ha tenido que hacer un pivote, Esteban, porque Julián no es un delantero realmente, las está peleando todas.
1: No, de acuerdo, es un elemento de muchísimo sacrificio, creo que por eso le termina ganando también la carrera a Lautaro, ¿no? Que tiene mucho más recorrido. Julián también sabe recargarse sobre las bandas y eso le genera también una opción más a la selección de Argentina. De hecho, uno de los goles en la eliminatoria anterior se da con Julián disparando cerca del área desde ese costado de la izquierda.
0: Un golazo, un señor golazo. Sí, sí, y sí. Ahora tiene saque de manos la selección de Inglaterra en sus zona defensiva por el lado izquierdo. El saludo a todas las estaciones del Grupo Radiópolis, W Radio, W Deportes, La Qué Buena, Las 40 y por supuesto a toda la cadena y en digital. Estamos en todas las plataformas, como hemos llevado toda la Copa del Mundo. Después de este partido vendrá el 103, que es por el tercer lugar, el sábado en Miami. Y la gran final en New Jersey, en Nueva York, el próximo domingo, 1:00 p.m, España contra... Y ahí está la interrogación. Puede ser Inglaterra, puede ser Argentina. Próximo domingo se acaba la Copa del Mundo. Atención, balón al frente. La estaba buscando otra vez Inglaterra. Viene el rompimiento allá por parte de Romero. Y será saque de manos. La gente en Atlanta hoy no se ha aburrido. Y parece como en la cuadra, Félix, cuando decimos el que meta su gol gana.
2: Sí, sí, sí, prácticamente. No tengo duda. Se va a decidir por algún pequeño detalle. Que lo más probable es que sea en la segunda parte, ¿no? Pero a mí me ha parecido muy interesante este primer tiempo tan, tan disputado, tan intenso, en el que ninguno de los dos equipos regala absolutamente nada.
0: ¿Por qué se escuchó el abucheo? Porque mandaron un balón largo de izquierda a derecha sobre James, el lateral volante del equipo de Inglaterra, y no la pudo recibir, entonces se le fue el balón y la gente abucheó. Allá viene el esférico. Por cierto, es un trión de especial, semifinales y final. Ya no es el trión anormal con los tres colores de Canadá, México, Estados Unidos. Ahora es negro con dorado y tiene el nombre de las sedes de los partidos semifinales y la gran final. Ahora dicen que se van a agregar 3 minutos, los cuales son los de la reposición de la pausa, ¿eh? Así es que solo 3 minutos. Pese a que ha estado tijereteado, no ha habido tiempo de más. Atención, aquí viene Inglaterra en 3/4. La van a jugar por allá con este número 24, James. James apoya atrás en Rice. Rice en Stones. Y ahora van con Spence por la punta izquierda. Spence va a tratar de llevarse a Giuliano Simone. Prefiere atrás con Gate. Y allá está adelantando líneas el equipo de blanco con rojo. Blanco básicamente, vivos en rojo solamente. Harry Kane sale para hacerla de pivote ahora. La juegan por derecha. Aquí va a venir James. Quiere dar la media vuelta sobre Tagliafico, se van a soñar, y después también llegaba McAllister, y presionan, y el balón es para Inglaterra. Está corriendo el primer minuto de 3 que se están agregando, y todavía no tenemos gol. Inglaterra y Argentina están 0-0 aún, y la tiene Inglaterra en 3/4, ahora todo Argentina, incluyendo a Messi, por supuesto a Messi, a Enzo, a Julián, a McAllister, Paredes, todos están para defender. No quieren irse al vestidor con una sorpresa y tener que remontar. La gente abuchea porque James para Stones, Stones para Rice, y la empieza a tocar el equipo de Inglaterra de lado a lado, atrás a atrás. Es que no hay espacios. Es que Inglaterra ha puesto ahora en jaque a Argentina, y Argentina ya bajaron todos a defender. De origen, Argentina juega un 4-4-2. Ahora están jugando un 5-5-1. Bueno, 5-5, ¿no? El uno es el portero atrás. Pero como hay dos líneas ahí defendiendo, pues Argentina le tapa todos los espacios a Inglaterra. Inglaterra tiene que jugarla hacia atrás. Y ahora pican un balón para Bellingham, que termina en el suelo. Estaba adelantado, así es que es fuera de lugar. Y cuando ya son 2 de los 3 minutos de agregado, Esteban Garrido, la tiene Argentina.
1: Sí, ya parece que estos últimos minutos, el tiempo agregado de mero trámite, ninguno va a arriesgar de más. No vaya a caer el error que termine por marcar la diferencia en esta primera parte. La verdad, buen primer tiempo de Elliot Anderson, es el de los que más me ha gustado. También del otro lado, Leandro Paredes. Me parece que han sabido manejar muy bien el medio campo en un partido bravísimo.
0: Y Tuchel, que está haciendo por allá anotaciones. Repito, técnico alemán para la selección de Inglaterra, Thomas Tuchel, que estuvo con el Borussia Dortmund, con el PSG, con el Chelsea, con el Bayern. Técnico de la selección de Inglaterra que trata de llegar a la final. Hay una falta, ya el árbitro no la señala, era a favor de Argentina, la deja correr. Ahora la tiene Inglaterra, por allá una barrida oportuna por parte de Lisandro, y se va a acabar esto. Le faltan 20 segundos al agregado. El árbitro señala una falta y ahora se la da a Inglaterra. ya fue contra Argentina, se rompió el rasero de que todas las divididas eran para Argentina, en este partido al menos, y bueno, pues resulta que ahora la va a cobrar la selección de Inglaterra, y le dice Harry Kane, ya la marcaste, pero ¿por qué no hay otra tarjeta? Le recordamos que hasta el momento hay dos amonestados, Anderson por Inglaterra, Lisandro por Argentina. Y aquí viene Inglaterra, puede ser la última de la primera parte, le están buscando por el lado izquierdo, allá donde se mueve Jed Spence, el servicio, alguien la desvía y parece que será tiro de esquina, pero el árbitro ya no va a dar tiempo a que se cobre. Se cumplieron los 3 minutos, se acabó la primera parte, Inglaterra y Argentina, semifinal en Atlanta, continúan 0-0.
1: Y el jugador destacado de este primer tiempo se lo vamos a dar a Elliot Anderson, que a pesar de la tarjeta amarilla ha podido hacer una cobertura espectacular sobre Lionel Messi. 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Corte nacional, regresamos.
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2: El arbitraje mexicano hizo historia en el Mundial 2026. Katy Itzel García se convirtió en la primera mujer mexicana en dirigir un partido de una Copa del Mundo tras ser designada como árbitra central para el encuentro entre Túnez y Países Bajos. Su nombramiento representa un momento histórico no solo para México, sino también para el arbitraje femenil a nivel internacional. Además, Katy Itzel se convirtió en apenas la tercera mujer en arbitrar un partido mundialista en la rama varonil, siguiendo los pasos de la francesa Stephanie Frappart y la estadounidense Tori Penso. Después de haber participado como cuarta árbitra en varios encuentros, recibió la confianza de la FIFA para debutar con el silbato en un mundial, consolidando un logro que quedará marcado en la historia del fútbol mexicano.
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5: La Copa del Mundo 2026 albergó a la ciudad de Monterrey como sede, la cual duró 16 días con actividad mundialista, en las que tuvieron 3 partidos de la fase de grupos y uno más de fase final. Uno de los encuentros más atractivos de la fase de grupos fue Sudáfrica contra Corea del Sur, ya que el ganador aseguraba su clasificación a la siguiente ronda. Los africanos se quedaron con ese boleto al ganar 1-0. Sin embargo, el partido de despedida del Estadio Monterrey fue uno de los más emocionantes de la fase final. El duelo entre Países Bajos y Marruecos se definió hasta la última instancia, donde los marroquíes consiguieron su pase en la tanda de penales. De esta manera, Monterrey se despide a lo grande de un mundial.
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9: Ya estamos de regreso, gracias por acompañarnos. Estamos en el medio tiempo de este partidazo Inglaterra frente a Argentina, que de momento se mantiene 0-0. 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Bienvenidos al juego. ¿Cómo entender esta primera parte, Félix? Se pegaron con todo, el trámite, la verdad, bastante, pues, bueno, no tomaba ese ritmo, ¿no? Bastante trabado por momentos, sí. Pero al final de cuentas parece que es un partido de un gol.
10: Sí, Esteban, en efecto, 20 faltas en los primeros 45 minutos, 2 tarjetas, una amarilla por cada lado, 0 disparos a portería también, pero es un duelo en el que saben ambos técnicos y ambas escuadras que no pueden dejar absolutamente nada, que tienen que ponerle el mayor interés a cada una de las jugadas y que se puede definir por un pequeño error, ¿no? Ha sido un partido bastante atractivo. lo de espectacular, no sé, lo pondría entre comillas, ¿no? Porque muchas veces relacionamos lo espectacular con las llegadas a gol, con las anotaciones, con las grandes atajadas. Pero yo creo que ha sido espectacular en cuanto a la disputa del balón en medio campo. Se ha complicado mucho para las individualidades. Hablemos de Jude Bellingham por el lado de Inglaterra y de Leo Messi por el lado de Argentina. Han lucido poco. La única jugada de Leo Messi fue espectacular y fue en media cancha, además, quitándose a cuatro elementos de Inglaterra hasta que fue derrumbado por dos jugadores.
9: Sí, totalmente. También claro que a Messi no lo dejarán jugar con tanta facilidad. De pronto, Toño, puede ser cansado, ¿no? Que haya tantas faltas, que se trabe tanto el juego, pero también te habla de la intensidad con la que juegan estos dos equipos porque se están jugando el boleto a la final.
4: Sabíamos que las semifinales iban a ser disputadas, ¿no? Ayer España y Francia, bueno, ya vimos a un España espectacular, ahí sí, en su mejor partido, Francia en el peor que dio, y a final de cuentas sabíamos que era un partido muy interesante, muy espectacular. De este a priori, ya decíamos, va a ser cerrado, no solamente por los antecedentes, por esta misma Copa del Mundo. Sabíamos que hay muchas cosas alrededor que iban a generar un partido muy cerrado, pero se han pasado de rosca. Sinceramente, sí. El árbitro se tardó en sacar las primeras tarjetas porque no ha habido un minuto así seguido, 60 segundos, en donde describamos que se está jugando el balón. En ese minuto se genera ya un choque y la tiene un jugador de Inglaterra, de inmediato le cae, pero no para quitarle el balón. Para tirarlo, un jugador argentina y viceversa.
9: No, totalmente. Para mí, y creo que para muchos, Enzo Fernández debió ser el primer amonestado, sobre todo por esa falta sobre Jude Bellingham, pero no solo fue esa falta, ya eran tres infracciones bastante claras. La jugada más importante del partido, el disparo justamente de Enzo Fernández, de quien estamos platicando, de larga distancia, que pasó muy cerca de la portería de Jordan Pickford. Fuera de eso, pocas jugadas, un remate de John Stones y nada más. El trámite bastante tranquilo en ese sentido para los guardametas en esta primera parte. Amonestados Elliot Anderson con el número 8 de Inglaterra y del otro lado Lisandro Martínez, el defensa central, el número 6. Pausa, regresamos en unos minutos más, vamos con un corte local.
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27: El balance de los equipos asiáticos en el Mundial 2026 ha sido claramente negativo. En general, fueron 9 equipos asiáticos clasificados, con Japón siendo el mejor equipo de Asia. Avanzó como segundo de grupo, pero eliminado en 16avos de final por Brasil. Australia avanzó a 16avos, aunque fuera del Mundial tras caer ante Egipto. Corea del Sur, gran decepción, solo una victoria versus Chequia, eliminada en grupos, incluida la renuncia del director técnico Hong Myung. Irán, 3 empates. Invicto pero sin victorias, eliminada por diferencia de goles o ranking de terceros, mientras que Qatar, Arabia Saudita, Jordania, Uzbekistán, últimos en sus grupos con derrotas claras y bajo rendimiento. Solo 3 victorias en 27 partidos de grupos. Fue una decepción histórica con llamadas a mejorar el desarrollo y exportación de talento de cara a próximas Copas del Mundo.
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9: De vuelta y a unos minutos de que arranque la segunda parte entre Inglaterra y Argentina, 0-0 de momento. 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Bienvenidos al juego. Gracias a toda la gente que nos acompañó durante este medio tiempo en digital. Nosotros continuamos a través de la cadena W. Ya los árbitros saltaron al terreno de juego, Toño. Y está por arrancar esta segunda parte donde el partido está más que tenso.
4: Yo les pregunto, Félix, Esteban, ¿se avecinan cambios? O sea, ¿por ahí va el tema?
10: No me parece que de entrada, ¿eh? Quizá es que, a ver, hay que voltear a las tarjetas amarillas. Por parte de Argentina, Lisandro Martínez es uno de los mejores defensas que de esta Copa del Mundo. No creo que lo mueva Lionel Scaloni aún con la tarjeta amarilla, ¿no? Pero pues evidentemente está condicionado. Y Elliot Anderson, que también es un extraordinario volante de contención de Inglaterra, que también tiene la tarjeta amarilla, podría ser quien en algún momento pueda salir, evitando justamente una segunda amarilla, ahora que el árbitro Ismael Elfat decidió mostrar las tarjetas y que además lo condicionan al propio árbitro, porque ya después de mostrar estas tarjetas, y creo que fueron en faltas mucho más tranquilitas o suaves que las primeras que vimos, pues ya está obligado a sacar tarjeta constantemente, ¿no?
9: No, de acuerdo. De inicio, en la segunda parte, yo no veo modificaciones. A mí me ha gustado muchísimo lo de Elliot Anderson, sobre todo esa cobertura que ha hecho sobre Lionel Messi. Creo que por ahí del minuto 60, si no cambia la historia, si no hay algún gol, Morgan Rogers sería el candidato número uno a salir por parte de Inglaterra. Del otro lado, no veo alguna modificación clara en estos minutos, ¿eh?
4: Bueno, pues ya salieron los dos equipos al terreno de juego. Inglaterra-Argentina a través de la cadena de Radiópolis, W Radio, W Deportes, los 40, la Qué Buena, todas las estaciones y en digital y todas las plataformas siguiendo este partido en el que sí o sí conoceremos al rival de España para el próximo domingo, la final en New Jersey. Se acerca por allá Bellingham a platicar con el árbitro, algo le dice, y Leo Messi se acomoda ahí el gafete de capitán. Grandes figuras en la historia de Argentina, por supuesto, siempre la referencia de Diego Armando Maradona, de Mario Kempes, de los títulos anteriores. Y con Inglaterra, el del 66 fue el de Gordon Banks, el de Bobby Moore, el de Bobby Charlton. Y luego vino el campeón de goleo Gary Lineker en el 86. Y han tenido grandes figuras, Beckham, Owen, cualquier cantidad de grandes jugadores.
10: Grandes generaciones ha tenido Inglaterra. Fíjate un dato que me llama mucho la atención de esta primera parte.
4: ¿Sí?
10: Es que en este partido, desde que se lleva la estadística, no hubo un solo disparo en los primeros 30 minutos. Se lleva desde el 66.
4: Bueno, pues en ese momento la cuenta regresiva. Va a comenzar el segundo tiempo. La va a tocar Inglaterra. Lo hace atrás. Ahí está Declan Rice jugando para Pickford. Y el arquero.
10: ¿Qué pasó, Toño?
4: No. Es que se la dan a Pickford. Y Pickford dice, a ver, creo que se va a reanudar otra vez el partido. A ver, dime.
10: Sacaron antes probablemente, ¿no?
4: Antes del conteo.
10: La indicación el árbitro.
4: Sí.
10: Vámonos con el conteo otra vez.
4: Sí, van a poner otra vez la pantalla. Es que la pantalla, les comentamos amigos de la radio, que las pantallas de los estadios ahora hay un conteo, ¿no? 10, 9, 8. Y la gente entonces también corea. Y cuando viene ya el cero, en ese momento se pone a circular. Lo hizo antes Rice. Se la dio a Pickford y ahora sí vuelve a pitar. Se la vuelve a dar a Pickford. Y ahora sí, el portero todo de amarillo, el portero del Everton, ya la manda lejos con el pie. Allá va buscando a quién, a Bellingham, a Kane. El balón que va a botar en tres cuartos, allá con la cabeza, la va a pelear Gordon. Gordon ya la pierde, la tiene Messi. Messi se apoya atrás y aquí viene ya Julián Álvarez. Julián levanta la cara, está en la mitad del campo, pero se va a apoyar en McAllister. McAllister levanta también la vista y lo hace atrás con Lisandro. Y Lisandro otra vez con McAllister, el jugador de Liverpool. Aquí viene Argentina jugando la hora por derecha para la zona de Nahuel Molina, del Atlético de Madrid. Se la regresa Juliano, otra vez la tiene Nahuel Molina. Juliano, el 17, que hoy fue una de las sorpresas en el equipo titular. Sentaron a Rodrigo de Paul y McAllister abriendo ahora para la llegada que hace Tagliafico. Tagliafico subió, se la da McAllister. McAllister atrás, otra vez allá la pide el Cuti Romero, el jugador del Tottenham. Y Argentina se toma las cosas con calma, va a salir jugando desde atrás y hasta que no tenga alguien seguro a quien dársela y no la pierdan, no la va a soltar. Por eso lleva casi 15 pases. Argentina ha venido pasando el balón de un lado a otro en su defensa, pequeñas paredes, pases de 5 metros y ahora hasta atrás con el Dibu Martínez. Te escucho también y te saludo, Esteban Garrido.
9: Mi querido Toño, gracias. Un segundo tiempo donde van a haber acciones interesantes. Por supuesto, parece que este partido se va tornando más a que alguien meta un gol y que ahí pueda acabar la historia. De momento, contrario a lo que pasó en el inicio de la primera parte, mucho más tranquilo el trámite.
4: El Tibu la pone hasta arriba. Allá la va a pelear. ¿Quién es? Julián Álvarez se mete al área, dispara. Y ahí estaba Pickford, que se acuesta a su lado izquierdo, pegado al poste. Ahora Messi la va a pelear. Otra vez va Julián. Se quita la marca, dispara por fuera. Por lo menos en los dos primeros minutos del segundo tiempo, Félix Fernández, ya vimos peligro en el área.
10: Sí, se señala tiro de esquina. Pickford la reclama en este segundo disparo de Julián Álvarez. Pero aquí lo curioso es que el Dibu Martínez tiene la pelota en los pies, afuera de su propia área. Nadie lo presiona de parte de Inglaterra. Lanza un despeje muy largo y ahí es donde se produce esta doble jugada, ¿no? De los dos disparos de Julián Álvarez, el primero bien rechazado por Pickford, el segundo afuera, pero bueno, también hubo un toque y por eso se decreta el tiro de esquina que va a cobrar Messi.
4: Tiro de esquina, Lionel Messi, el 10 de la selección de Argentina, el hombre que ha batido los récords. Allá la cobra, balón atrás, sale toda la defensa de Inglaterra en este tiro de esquina, se la vuelven a dar a Messi por el sector derecho. Messi mete el centro, la buscaba por allá Juliano, también estaba Julián, el balón por arriba, el árbitro que la deja seguir, y ahora viene Inglaterra, viene la contra, allá quería escaparse Gordon, la recupera otra vez Argentina, la tiene Messi pegado a la raya derecha, se va a meter al área, sigue Messi, le estorban y el balón termina saliendo y Messi de ese se me cruzaron. Ni penal ni mucho menos, amigo. Les describo simplemente. Messi quiere acarrear el balón, se va a meter al área y le van marcando y le tapan el paso.
9: Sí, es Jude Bellingham. Qué tremenda acción el del número 10 de Inglaterra, porque no había fuera de lugar en acción. Las cosas continuaban y Jude Bellingham se interpone en el camino de Lionel Messi y lo frena completamente. Gran acción defensiva de Bellingham.
4: Sí, no hay falta. No. Félix simplemente lo va recargando y lo va echando afuera.
10: Es que buscó la línea de fondo Leo Messi en lugar de llevarse la pelota hacia su pierna izquierda y buscar el disparo, lo hace hacia la línea de fondo y Bellingham le corta muy bien la trayectoria.
4: Son 48 minutos y me tengo que callar para que escuchen cómo canta el estadio. Si de repente Escándalo. Los decibeles se elevan. ¿Por qué? Porque hay dos aficiones de las más pasionales en la tribuna. Atención, aquí viene Inglaterra. Se quería escapar por allá. Bellingham, después el balón para izquierda. El que la tiene es Spence. Allá va Spence, mete el centro, balón por abajo. Y el rechace por parte de Lisandro, porque cuando Spence, que se escapa por la banda izquierda, se va a línea de fondo, le han permitido meter el centro, y porque no ha sido preciso y no tiene compañeros, pero Spence, que hoy arrancó por esa banda, repito, a la izquierda, y que ahora va a hacer el saque de manos, ha sido una pesadilla. Ahí el mismo Spence, el de las trencitas, que ya hace el saque de manos. Spence del Tottenham. Ya la perdió Inglaterra, la tiene Argentina, van a tratar de salir, ya también la perdieron. Atención, aquí hay peligro. El que la tenía era Gordon. Gordon ya quiso jugarla hacia atrás y lo hace allá con Stones. Después el número 6, que es Mark Gay. Gay levanta la cara y la va a jugar en corto. ¿Con quién creen? Con Harry Kane. Harry Kane ha tenido que bajar a botarse, el número 9, y después de soltarla, se va a meter al centro para ver si le llega el balón. Allá están por derecha los ingleses, tratando de vencer la muralla sudamericana, que finalmente el rechazo es por parte de Lisandro. Lisandro Martínez, el que juega también en Inglaterra. Es que cualquier cantidad de jugadores que hoy juegan con Argentina, su liga es la inglesa. El Dibu, claro, juega con el Aston Villa, Romero con el Tottenham. Uy. Lisandro, aquí había peligro mientras yo daba el repaso, pero ya la resuelve Argentina y la tiene Enzo Fernández.
10: Es que fue el propio Lisandro el que hace un recorte, sí, doble afuera del área.
4: Increíble.
10: Chica. Sí, muy, muy arriesgado.
4: Demasiado. Atención, aquí viene balón largo para Giuliano Simeone. Y el que le marca es Spence, que la trata de mandar lejos. Bueno, para no irme a la historia de regreso, más de 5 jugadores que están ahora en el equipo titular de la selección de Argentina juegan en la Liga Premier. Otra tarjeta, Esteban.
9: Sí, una cartulina amarilla más, una entrada fuerte en el medio campo sobre Jude Bellingham. Es Cristian Romero quien termina cometiendo la falta.
10: Los dos centrales de Argentina ya con tarjeta amarilla, ¿eh?
4: Sí, Lisandro y Romero.
10: Sí, y sí, fue el propio Cuti Romero el que hacía el doble dribbling dentro del área hace unos cuantos minutos, pero bueno, lo tomó Bellingham en campo abierto y no le quedó de otra al Cuti Romero que faulearlo. Mira lo peligroso que es ahora tener a los dos centrales con tarjeta amarilla.
4: Sí, Lisandro el 6, Romero el 13, el número que para muchos es de la mala suerte, el 13, y que otros han hecho famosos. Y alguna vez me dijo don Fernando Marcos, ¿sabe usted cómo se llama aquellos que odian el 13? Triscadecafóbicos.
10: Y te la aprendiste.
4: A ver si te la aprendes.
10: Ah, ok.
4: Un bueno. Triscadecafóbico es aquel que aborrece y no quiere y le tiene fobia al 13 de la mala suerte.
10: No es el número, digo, no es el caso de Memo Ochoa.
4: No.
10: No es tricafóbico. ¿Cómo es la palabra?
4: Triscadecafóbico.
10: Qué bien aprendiste.
4: Bueno, aquí viene Inglaterra, la juegan hacia atrás en la zona defensiva. La tiene Getty, la tiene Stones, la tiene otra vez Getty, la juega atrás para Pickford, el portero. El portero recurrentemente le dan el balón y lo que hace es, como tiene un gran golpeo con el pie, la manda lejos. Ahora parece una falta, no parecía, es una falta de Giuliano por la banda derecha, pero algo le están reclamando también al árbitro, Esteban Garrido, porque me parece que ahí el árbitro Ismael El Fat están reclamando una jugada anterior, creo.
9: Sí, totalmente. Ya, pues los jugadores, obviamente, entrando en un momento de tensión, ya se empiezan a quejar de varias acciones. Aquí, de lo que se quejaba Simeone es que había ganado la posición, pero le terminan marcando la falta.
4: Y la tiene Argentina, y es Alexis McAllister. McAllister, ahora hacia la derecha, por allá estaba Nahuel Molina, y Nahuel Molina para Enzo, y Enzo atrás para Paredes, Leandro Paredes, que no arrancó como titular en esta Copa del Mundo, el jugador de Boca se fue quedando con ella. Lisandro, balón por abajo, la tiene Julián, allá va Julián Álvarez, el del Atlético de Madrid, va a abrir el esférico y la va

0: Inglaterra el que trata de sacarla. Son 8 minutos ya de la segunda parte, 0-0 Inglaterra-Argentina. Es semifinal, se está jugando en Atlanta por un boleto a la gran final del próximo domingo. La tiene Enzo Fernández, la tiene Argentina, la juegan por derecha. Aquí está otra vez Simeone, Simeone que se apoya en Paredes. Y allá usa el camino, Paredes le pega sin Toni Son, Félix Fernández. No fue ni centro ni disparo, Paredes se precipita.
1: Sí, sí, sí, correcto. La pelota va demasiado cruzada, sale hacia saque de meta. El partido se ha de alguna manera abierto un poco más, ¿no? Ha habido mayores aproximaciones, mucho más disparos que en la primera parte, en menos de 10 minutos de este segundo tiempo.
0: Acaban de hacer una toma, Gianni Infantino. Si me dijeran, describen una palabra lo que viste de la cara de Gianni Infantino para los amigos de la radio: aburrido.
1: Aburrido.
0: Tiene una cara así como de...
1: Pero cuando caiga el gol de Argentina lo va a festejar.
0: No digas eso.
1: Ah, no.
0: No me hagas pensar, no digas cosas buenas que parezcan malas. Atención, aquí viene Inglaterra. Inglaterra por derecha. Esta puede ser la oportunidad para los ingleses. El servicio por arriba. La van a buscar. ¡Gol! ¡Gol de Inglaterra! Llegó de atrás Anthony Gordon. ¡Remata! ¡Y gol de la selección de Inglaterra! La jugada fue por costado derecho. Hay un servicio. El Dibu queda fuera de la acción. Llega Gordon y ahí está el gol. Inglaterra. Beckham en la tribuna que está aplaudiendo. El estribo de nuevo. Jugaron un balón en posición correcta. Arrancan por derecha. Trata Argentina de sacar el esférico por allá con una chilena por el sector derecho, pero la pinza la cierra Gordon. El servicio fue de Rogers y Gordon llega, la empuja con el pie derecho, el Tibu se lanza, ya no la alcanza. Inglaterra está ganando 1-0 y yo prometí que saludaría a Marta de Baile, a Rebeca Mangas, y como se dio el gol y como soy un hombre, cumplí.
1: Bien, Toño Moreno. Se abrió el partido, se abrió el marcador con este 1-0. Con un muy buen centro de Morgan Rogers. El remate de Anthony Gordon en segundo poste. Nico Tagliafico no pudo cortar la jugada que había iniciado Declan Rice. Y es un centro de la derecha hacia la izquierda. No es un centro con mucha fuerza, es un centro con precisión, no es muy elevado tampoco. Anthony Gordon remata con la pierna izquierda y creo que cuando menos parecía, Inglaterra se va al frente del marcador, por fin aprovechando, como lo anticipamos, una pequeña distracción de Argentina defensiva.
0: Gordon ha puesto arriba a Inglaterra sobre Argentina en esta semifinal. Son apenas 11 minutos del segundo tiempo. Hay para muchas cosas más en el partido. No le queda otra a Argentina que atacar y buscar por lo menos el empate. Esteban Garrido.
2: Sí, no logra cortar bien la pelota Tagliafico. Declan Rice, que se sumó bien al ataque, cede la pelota para Morgan Rogers, quien termina mandando la diagonal interesante. Te dejo, Toño.
0: Atención, aquí viene otra vez Inglaterra. Balón por abajo, la tiene Kane. La deja pasar, llegaba Bellingham antes del rompimiento por parte de Romero. Argentina está en aprietos, Argentina está cayendo y allá la van a buscar. Está Enzo punteando el balón por la punta derecha. Allá va a venir Argentina, se mete en la área. Falta sobre Juliano, el árbitro. El árbitro dice que fue una barrida limpia.
2: Balón.
0: Una barrida limpia. Se lanza y perfectamente al balón Spence. Juliano se metía, termina en el suelo y ahora que vemos Spence, Esteban hace una barrida que vale como gol, ¿eh?
2: De acuerdo, porque Juliano ya entraba al área, ya estaba en el área, iba con velocidad, con dirección a portería, y la barrida de Spence, como tenía que ser, con mucho riesgo, pero con esa seguridad para puntear la pelota y termina en tiro de esquina, barrida que vale un gol.
0: La cobra Messi, el balón atrás, aquí viene Argentina, no le queda otra, repito, que buscar el empate, la van a meter en el centro, él rechaza ya por parte de Gay. Félix Fernández.
1: Sí, es que
0: tiene lo mejor, ¿eh?
1: No, pero por supuesto, ¿no? Ya lo habíamos anticipado. Esta segunda parte iba a ser muy diferente a la primera. Toma la pelota Juliano Simeone por el sector derecho, se mete con mucha ventaja y la forma en la que recupera Spence es impresionante y además el riesgo de la barrida, pero lo hace con una limpieza.
0: No, tremenda. Fue una barrida ante un tiro inminente a la puerta de Pickford. Aquí viene Argentina, que va a tener el balón, que va a buscar atacar. Y me late o veo que la selección de Inglaterra va a buscar los latigazos. Como sabe que Argentina está obligado a

0: adelantar líneas, a subir y a buscar el gol. Va a buscar las descolgadas. Enzo Fernández, la cucharea, mete el centro. El balón se va por línea de fondo. Será despeje. Está ganando Inglaterra. Son 58 minutos. El técnico Thomas Tuchel, el alemán, manda por allá indicaciones. La primera parte a estas alturas, Esteban, teníamos 8 o 9 minutos y habían sido 10 faltas. Sí. Ahora ya tuvimos fútbol.
1: No, de acuerdo. ¿Y qué nivel ha tomado Anthony Gordon ya en esta etapa definitiva de la Copa del Mundo? Se anticipó a la marca de Nahuel Molina, le gana la carrera y termina rematando con dirección a portería para poner el primer tanto. Vienen muchas emociones. Argentina tendrá que arriesgar porque ahora sí está bajo en el marcador. Sí.
0: Está arriesgando la Pickford. El portero quería jugarla con el pie, casi la pierde. Y ya la perdieron, la tiene Messi. Dentro del área, Messi, el zurdazo. Primero un recorte, después tiene el balón de nuevo. Ya se la arrancan. Y ahora la tiene de nuevo Argentina. Va a ser la historia de lo que queda del partido. McAllister se quiere meter al área. Le marcan 3, le marcan 4. El balón que queda suelto dentro del área. Como puede, no como quiere. La selección de Inglaterra tratando de salir. Y allá estaba, ¿quién creen? Harry Kane. Dentro del área, Harry Kane estaba para defender y la mandó lejos. La recupera Argentina, la tiene Messi en tres cuartos. La juega por abajo, allá va Julián. Trazan, ahora van a buscar por el otro costado. El balón le regresa a Paredes. Paredes jugando para Enzo. Enzo Fernández, el del Chelsea, abriendo para Juliano, el del Atlético de Madrid. Simeone mete el centro, no hay quien remate. Sí había una muralla de cuatro jugadores de blanco. Ahora la tiene Tagliafico, por el lado izquierdo. Tagliafico, se apoya en Lisandro. Lisandro con Enzo, el número 24. Allá Enzo Fernández, tiene a todos marcados. Tiene que jugarla para Molina. Nahuel Molina la regresa. El esférico para el Cuti Romero. El Cuti, por allá jugándole el Cuti. Lisandro y Enzo por esa banda. Y es que ahora todos los jugadores de blanco, los jugadores de Inglaterra, están marcando a uno. Están haciendo en este momento al menos una marca personal y por eso no tiene espacios donde meter el balón la selección de Argentina, que tienen que responder porque están cayendo a los 60 minutos, 15 del segundo tiempo. Inglaterra está ganando 1-0. El disparo de Enzo, balón por arriba y será saque de meta. Te escucho, Esteban Garrido.
1: Sí, el disparo de Enzo Fernández otra vez de larga distancia termina yéndose por encima de la portería. E Inglaterra, prueba clara, ¿no?, de lo que platicábamos. Y tendrá que ser muy cuidadoso en esas salidas con balón, porque en estas últimas ocasiones arriesgaron y Argentina ya adelantó líneas. Van a presionar alto y van a buscar quitarle la pelota cerca del área.
2: Totalmente, ¿no? Y regresando un poquito a la anotación y al servicio de Morgan Rogers, aquí el detalle defensivo no solamente es que no cuida los espacios, ¿no?, para permitir el servicio de Morgan Rogers, sino que en el servicio Anthony Gordon le gana a Nahuel Molina, que espera la pelota. Y el jugador inglés, hoy jugador del Barcelona, recién transferido, es el que con la velocidad que le caracteriza, recordemos que él es el que propicia el penal contra México, bueno, puntea la pelota y ya era imposible para el Dibu Martínez.
0: La tiene Messi. Messi cruza la media cancha, la juega por derecha. Atención, se la regresan al jefe, al 10, a Messi, el hombre de los récords, el hombre que nunca había jugado antes contra Inglaterra hasta hoy, en su sexta Copa del Mundo. Se quita el primero, busca una pared, sigue Messi, quería conectar con Julián, se la quita. Ahora Enzo abriendo por la banda izquierda y la pide del otro lado Juliano y no se la dan, y viene McAllister, se bota. Están todavía en la media luna los argentinos tocándola en cortito porque todos los caminos están cerrados. Hay una línea de 9 que están defendiendo por parte de Inglaterra. Balón que le queda a McAllister. McAllister quería controlar, ya se la rompen por allá en un balonazo largo que termina en los pies de Nahuel Molina. Nahuel, como el Nahuel Guzmán, el que juega en México, el portero de los Tigres. Este se llama Nahuel Molina. Y atención, ahora la tiene McAllister. McAllister está fuera del área, la juega otra vez por esa banda. Allá la está pidiendo Messi, pero no se la dan porque está muy marcado. Prefieren jugarla con Paredes. Y otra vez escuchemos los cantos. Bueno, pues Argentina intenta ahora jugarla con Julián. Julián está de espaldas al marco. Es que ahora lo que pasa, Félix Hernández, es que cuando viene el balón para Argentina al frente, todos los jugadores tienen una marca y reciben de espaldas al marco. Dar la media vuelta les cuesta.
2: No, claro, si me permite la crítica del señor Tuchel, que seguramente no me lo permitirá, creo que es muy temprano para tirarse atrás de esta manera, ¿no? Sí. Está defendiendo con dos bloques muy cerrados. En la selección de Inglaterra, cuando pierde la pelota, se mete, le deja toda la iniciativa prácticamente en tres cuartos de cancha a Argentina. Esto me parece muy arriesgado a falta de 30 minutos por lo menos.
0: Les voy a decir un déjà vu ¿Se acuerdan? Contra México, se queda con un hombre menos Inglaterra, y todos los últimos 15 minutos decían, México ataca y mete balón por arriba. ¿Por qué? Porque Inglaterra se echó atrás y decíamos, ¿por qué?
1: Pero tenía uno menos.
2: Claro, tenía uno menos.
0: Tenía uno menos, pero la variante que decíamos que buscara México era porque Inglaterra tenía ya la ventaja, y en ese momento México buscaba como diera lugar otro gol. Ahora en este momento son 63 minutos, algo señala ya el árbitro, y Lionel Scaloni, sí, está como loco, pero como loco allá dando instrucciones. Esteban.
1: Sí, va a haber una modificación. ¿De qué es Nico. Lo que se queja? A ver, sale Leandro Paredes, ingresa Nico González con el 15. ¿De qué es lo que se queja Scaloni? Que ya habían hecho el saque de banda y el árbitro detuvo para que se realizara la modificación cuando Giuliano Simeone ya se perfilaba al área.
0: Bueno, pues Nico González, que también entró en el partido anterior, recordar el camino de Argentina, contra Argelia, contra Austria, contra Jordania, contra Cabo Verde, contra Egipto y contra Suiza, metió precisamente para el tiempo extra a Nico González, el número 15 ya está en la cancha, salió entonces Leandro Paredes. Y vamos a ver qué es lo que hace Argentina. Rómpase, siempre digo yo, en caso de emergencia hay jugadores en la banca que tienes que meter sí o sí. Es el caso de Nico González. Y ahora la tiene otra vez Enzo Fernández, el número 24. La juega en corto. Argentina está buscando por todos los caminos. Tiene que reaccionar. Está perdiendo 1-0 con Inglaterra. El gol cayó a los 10 minutos de la segunda parte por parte de Gordon, el número 18 de Inglaterra. Messi mete un servicio dentro del área con la cabeza. La busca Argentina, el balón que queda suelto. Sin embargo, Inglaterra está ya revolviéndose. La quiere mandar fuera. Hay un rechazo, un rebote. Será saque de meta. Inglaterra está ahora sí echado atrás cuando entró ya Nico González para tratar de ofender, pero me parece, Félix, que pues también yo, como Esteban, creo, Inglaterra no puede renunciar con Bellingham,
2: no.
0: Kane al segundo.
2: No, evidentemente, y justamente Nico González toca su primera pelota en un servicio de Messi a segundo poste, recentra con la cabeza y estuvo muy cerca Argentina de poder rematar directamente a portería. Nico González era de las dudas que tenía Lionel Scaloni para iniciar en este partido. Al final de cuentas se decantó por Giuliano Simeone. Pero Nico González es una excelente opción, este jugador de la Juventus.
0: En este momento la final sería España-Inglaterra. En este momento está ganando Inglaterra 1-0 Argentina. Pero apenas estamos en el minuto 65. Van 20 minutos del segundo tiempo y le quedan 25 minutos al partido. En un rato más la otra pausa de hidratación. Atención, aquí viene Inglaterra. La tratan de controlar. Estaba este número 24, James, el servicio. ¡Peligro! ¡Y el Dibu! El Dibu Martínez se queda cuando ya tenía en las barbas a Bellingham. Atención Inglaterra, la vuelve a recuperar, la tiene Rice. Y ahora la tiene Kane, está de lejos, quiere disparar, el balón se lo desvían en esta última jugada. El Dibu Martínez tiene que reaccionar porque a punto estuvo Inglaterra, Esteban, del segundo.
1: Qué buena jugada, un cambio de juego espectacular, me parece, fue Gordon con dirección a Morgan Rogers, quien termina bajando la pelota de buena forma, cede la esférica para que llegue el disparo de Declan Rice, quien está jugando muy bien atrás de los delanteros, se incorpora de muy buena forma, termina disparando y de buena reacción el Dibu Martínez, aunque casi dejaba la pelota.
0: Messi se quita uno, Messi se quita dos, Messi sirviendo para el lado izquierdo, allá viene el centro, se lo querían regresar y se cruza Declan Rice y mete un pelotazo afuera, cuando ya el técnico Thomas Tuchel de la selección de Inglaterra parece que comienza a dar instrucciones. Ya Argentina hizo un cambio, entró Nico González por Paredes. Inglaterra todavía no ha hecho movimientos. Vamos a ver si por ahí se decide a cerrar el partido o qué es lo que hace Thomas Tuchel.
1: Qué buen juego de Declan Rice, ¿eh?
0: Sí, sin duda. El número 4 ha sido una de las grandes figuras. Y ahora va a haber un tiro de esquina a favor de la selección de Argentina. En las tomas vemos a los aficionados argentinos sufrir y también una toma a Zanetti y a Ruggeri. Atención, allá va el tiro de esquina, lo cobra Messi. El rechace por parte de Inglaterra. Ese mismo Bellingham que dentro del área trata de mandarla lejos. La recupera la selección de Argentina. La van a hacer por el lado izquierdo. Allá está Molina, levanta la cara. Molina va a meter el servicio. La juega en corto. El balón por abajo para Nico González. Nico, balón al frente. Allá está Julián. Quiere meter el centro, se lo desvían. Será otro tiro de esquina, era Tagliafico. Tagliafico el número 3 y Anderson el que la manda fuera. Tiro de esquina a favor de la selección de Argentina. El enésimo, Esteban, muchos tiros de esquina Argentina hoy en este partido.
1: Totalmente, y vendrán más si no logra encontrar la anotación. Uy, qué buen juego también de Elliot Anderson. Esos dos del medio campo, Félix, ahora lo platicamos bien. Anderson y Rice, juegas.
0: Correcto. Messi va a cobrar el tiro de esquina, otro más. Ahí abre el balón cerrado, Pickford la pide. Trata de rechazar, ahora lo hace Gordon, el del gol. y la vuelve a recuperar Argentina. Repito, a ver amigos, imagínense ustedes, están jugando todo en el área ya de Inglaterra, porque Argentina está encima, y cuando la rompe no hay nadie adelante, porque todos están defendiendo. Remate con la cabeza, ¡qué parada de Pickford! Sobre la línea, abajo, Pickford, el portero de Inglaterra, está evitando el empate, Félix.
2: No, el remate es de Nico González, justo cuando nos vamos a la pausa de hidratación. El servicio es de Messi, exactamente afuera del área chica. Gana Nico González, la marca que tenía encima de Gay, logra rematar hacia abajo. La reacción de Pickford hacia su derecha es impresionante, le queda muy cerca de los pies, pero en lugar de moverla, la extremidad inferior, lo que hace es lanzarse hacia abajo con la enorme altura que tiene, pero la reacción es formidable, porque además su rechace no lo deja en el centro, lo manda a un costado. Sin duda alguna, la jugada de mayor peligro de Argentina.
0: Estoy totalmente de acuerdo, estamos en la pausa de hidratación, la última del partido, pero lo que acaba de hacer Pickford, recostándose al lado derecho, evitando que Nico González, el que entró de cambio con su remate, consiguiera el empate, fue fabuloso, Esteban.
1: No, la tajada es de esas que valen un gol. Lo mencionaba perfectamente Félix, parecía que tenía para poner la pierna derecha y así desviar la pelota. Va con el brazo derecho, logra sacar la esférica. Qué buena tajada, y el ingreso de Nico González también cambiando la dinámica de Argentina. Y en cuanto viene esa tajada y después la falta, el propio Pickford le pedía al árbitro que fuera ya la pausa de hidratación, con mucha lógica, entendiendo que le quiere romper el ritmo a Argentina porque están insistiendo en el área rival.
0: Bueno, pues estamos en la pausa de hidratación cuando las dos de televisión nos enseñan cómo en Londres, Inglaterra, se vivió el momento del gol de Gordon. Sobra decirle, ¿no? Inglaterra, cuna de la reglamentación del fútbol, que no ha hecho una Copa del Mundo más que aquella de hace 60 años, donde fueron campeones, un gol polémico de Horst, una final contra Alemania, muy polémica, repito, pero fue su título como anfitriones. Inglaterra no ha vuelto a una final, quiere hacerlo ahora de nuevo. Inglaterra sí hizo una Eurocopa hace 30 años, en el 96, una canción se puso de moda, la de los Tres Leones, Football is Coming Home. Y bueno, pues ahora empieza a sonar en la tribuna, Félix Hernández.
2: Sí. La verdad es que no nos cansamos de ver o de repetir la tajada de Pickford poco antes de la pausa de hidratación. De verdad es extraordinaria. Este arquero ha sido fundamental, lo fue contra México y lo ha sido en varios de los encuentros. No es un arquero que esté considerado entre los mejores del mundo, es un arquero que juega en un equipo bastante discreto como el Everton, pero ya tiene años como titular en la selección de Inglaterra y parece que vive su mejor momento, ¿no? Inglaterra que, como bien dice Toño, no ha llegado a una final desde el 66, ha perdido dos semifinales, la del 90 y la del 2018, ha estado muy cerca y creo que ahora es cuando pues tiene esta gran oportunidad de regresar justamente a disputar la Copa del Mundo.
0: En el Mundial 70 se inmortalizó Gordon Banks con una tajada que fue diferente, en un remate de Pelé en Guadalajara, en donde Gordon Banks se tira también a un costado y evita uno de los goles increíbles que uno dice debió ser gol. Pelé también tuvo aquella contra Mazurkiewicz, el de Uruguay, que hace una finta, abre las piernas, el balón le pasa a él y al arquero, la va a alcanzar y no la puede meter, pero la parada espectacular del 70 fue de un inglés, de Gordon Banks, que vestía también todo de negro como Lev Yashin. Y ahora, bueno, ya se va a reanudar el partido y va a haber un cambio, Esteban.
1: Muy defensivo el cambio. Anthony Gordon con el 18 deja el terreno de juego, ingresa con el número 2, es Riconza, quien es de perfil como lateral. Entonces, bueno, un cambio muy defensivo. Habrá doble cambio por parte de Argentina. Ingresan Otamendi, Rodrigo De Paul, sale Giuliano Simeone y también sale Lisandro Martínez.
0: Bueno, pues entonces sale Giuliano, entra.
1: Me parece que es triple cambio, ¿eh?
0: A ver, repítemelo para anotarlo.
1: Sí, a ver, ingresa Nicolás Otamendi con el número 19, ingresa Rodrigo De Paul con el 7 y me parece que también ingresó Gonzalo Montiel. Los dos que vi salir fueron Giuliano Simeone, sí, confirmado, sale Molina, sale Simeone y sale Martínez, Lisandro Martínez, ingresan los tres ya mencionados, Montiel, De Paul y Otamendi.
0: Bueno, Montiel es el del gol en los penales de Qatar, es el que le da en los penales Gonzalo Montiel el título a la selección de Argentina.
2: Correcto.
0: Bueno, pues ahí está en la cancha junto con Otamendi, con Rodrigo De Paul, compañero de Leo Messi, con el Inter de Miami, no de Milán, el Inter de Miami. Y ahora el saque de manos entonces que tiene precisamente Gonzalo Montiel, el número 4. ¡A la carga! Les dice el técnico Lionel Scaloni. No nos queda otra. Hay que quemar naves, hay que sacar de la banca a los que pueden ser un revulsivo. Y aquí viene otra vez Montiel. Va a ser un saque de manos cerca de la zona de bancas, donde vemos de pie, aunque va ganando, a Thomas Tuchel por allá. Y bueno, no se diga Lionel Scaloni, que está por demás nervioso. Scaloni nunca ha perdido, le decíamos al iniciar la transmisión, frente a un europeo. Todos los partidos contra europeos, mientras dirige Scaloni, han sido 7 victorias y 3 empates. Ahora el saque de manos que lo tiene Spence, el número 25 de Inglaterra. Lo hace balón al frente. Si Inglaterra mete otro, me parece que la situación está decidida. Mientras tanto, el 1-0 es poco. Atención, son 73 minutos a través de la cadena W Radio. Aquí viene Argentina, va a buscar el empate. Ya hicieron 3 cambios. La tiene Enzo Fernández. Enzo la juega en corto con De Paul. Aquí está el jugador que acaba de entrar para Messi, su compañero de selección y de equipo. La juegan ahora por la banda derecha. El servicio que va por arriba. No llega el remate. Pero Argentina va a hacer lo que esperábamos, Esteban.
1: Sí, Toño, Inglaterra cambia línea de 5 con el ingreso de Henry Conza. Se queda como central por derecha. Mark Guéji se queda como el central por izquierda. Y John Stones acompañando a estos dos. Por derecha Reece James y por izquierda Spence.
0: Exactamente, y aquí viene otra vez la selección de Argentina. La juega por allá hacia el lado izquierdo ahora. El que la tiene es Tagliafico, Nico, que se vuelve a apoyar. Y ahora van a buscar de nuevo al que entró con todo, con toda la pila, Gonzalo Montiel. Aquí está Montiel, que se apoya en Rodrigo De Paul. De Paul el 7. Más atrás, y repito, hay un bloque de 5 defensores por parte de Inglaterra, todos en línea, los de blanco, y adelante de ellos hay otros 4, y solamente Harry Kane está flotando ligeramente adelante, pero realmente la actitud de Inglaterra es defender el gol con las uñas, el gol de Gordon, que por cierto ya salió en el cambio. Atención, aquí viene otra vez Enzo Fernández. Enzo la juega para el lado izquierdo, y va a venir otra vez, la pide Tagliafico, y finalmente el balón en corto, otra vez para Enzo. Enzo, el del Chelsea, abriendo para De Paul. De Paul mete el centro. ¡Atención! ¡Otra vez el arquero Pickford! ¡Llegó remate de Argentina! ¡Fue Julián Álvarez y Pickford a una mano, con la mano derecha, evitando el gol! Hasta el momento la figura del partido la tiene Rodrigo De Paul. La juegan por abajo. Aquí viene otra vez Montiel, mete el centro. ¿Quién remata? Por allá McAllister, quedó muy incómodo. El balón que queda suelto. Félix Fernández como especialista. ¡Qué portero Pickford!
2: Pegó en el poste, ¿no, Toño?
0: Vamos a verla de nuevo. A ver, yo vi un pelotón con la mano derecha.
2: Ahora lo comentamos después de que termine la jugada.
0: Yo vi a Pickford con la mano derecha. A lo mejor la toma me engañó, pero se acaba de salvar la selección de Inglaterra de un remate con la cabeza. El balón otra vez para Pickford. Ahora sí tiene el imán. Se le soltaba el esférico y ahora la tiene. Vamos a ver la repetición. Ahora Pickford se queda con ella. Ya había hecho un atajadón que habíamos comparado con lo de Gordon Banks hace cosa de 8 minutos. Y veremos la repetición, pero la jugada de Argentina, el centro de Montiel, el remate con la cabeza, a punto estuvo a ser la del empate.
2: Sí, lo que no hay ninguna duda es cómo Argentina está encima de Inglaterra. Inglaterra le ha costado mucho trabajo defenderse, no tiene el control. El servicio había sido de De Paul, el remate fue directamente al poste, en efecto. Quedó McAllister. De hecho, muy, sí, fue de McAllister, quedó muy lejos Pickford, pero bueno, la fortuna ahí está, ¿no? Pero tiene que hacer algo más Inglaterra si quiere mantener el cero en los aproximadamente 20 minutos que quedan, ¿no?
0: Recapitulando, sí, fue ese remate, se recostó al lado derecho Pickford. Y la primera toma que yo vi fue un rechazo y dije, a una mano contundente, ¿con qué fuerza la sacó? Sí, es que se recuesta y en la toma casi queda en el ángulo del palo. El caso es que esto sigue 1-0 a favor de Inglaterra. Pero es Argentina quien está atacando, quien está desesperado. Ya se ha visto Argentina ante estas, ¿eh? Tuvo que remontar contra Egipto. ¡Atención, remate con la cabeza! ¡Va cruzado! Y ahora pasa a un ladito. Inglaterra está sufriendo. Llegó Nico González. Conectó por allá cruzando Esteban, sí. Casi gol, pero ahora nos damos cuenta que no hubiera contado porque le están señalando fuera de lugar.
1: Sí, era fuera de lugar de Nico González, pero otra vez el trazo de Messi es espectacular. Y esta jugada se hubiera tenido que revisar porque estaba muy cerrada.
2: Muy cerrada.
1: Los trazos de Messi son espectaculares. Y se equivoca rotundamente Thomas Tuchel en Inglaterra en tirarse tan atrás.
2: No, claro, pero además
1: ha cedido todo en la iniciativa argentina.
2: Fíjate, Esteban, Antonio, cómo la función de Messi ahora es muy diferente, ¿eh? Él se está tirando atrás para generar el juego, para distribuir, claro, prácticamente como si fuera volante de contención. Se sale del área, se aleja para ya no ser él quien reciba la pelota y pueda gambetear para disparar a gol, sino para tirar los trazos largos.
0: Aquí viene otra vez Nico González, finalmente el número 15 de la selección argentina. Trata de que no salga el esférico. Entró Konsa con el número 2 por parte de Inglaterra, lo estaba persiguiendo, el saque de manos la tiene otra vez Argentina. Y van a buscar a quién, a ponerse en el pie a Messi. Y allá va por derecha, fuera del área, Lionel espera que le lleguen, porque parece que le gusta que le lleguen para quitárselo. Aunque ahora ya se la robaron, atención, venía Bellingham. Y atención, ahora va a Inglaterra para tratar de hacer el segundo, pero no tiene compañía, va a animarse desde atrás. Le pegó Rogers, sin embargo le estrella en un defensa de Argentina. Se esperó mucho tiempo Rogers porque se la quitó a Messi, avanzó casi 20 metros con el balón en el pie y cuando se animó a disparar, la estrelló. La recupera Rodrigo de Paul. Aquí viene Argentina, va a ser el cantar de lo que queda de este partido. Son ya 78, casi 79 minutos. Está ganando la selección de Inglaterra con un gol de Gordon a los 10 del segundo tiempo. Y Argentina la va a buscar otra vez desde atrás. Entraron Otamendi, entró de Paul, entró también Montiel, que es el que la tiene, el número 4, Montiel, se la suelta a Messi. Messi la juega hacia atrás y se la van a volver a dar a Messi, porque él es el coreback del equipo. Él es el que levanta la cara y ve a quién se la acomoda. Y otra vez el balón para Enzo, y Enzo le dice a Messi, es tuya. Messi con la izquierda por abajo, se la regresan y todos los balones van y vienen de un solo jugador, a Messi. Messi es el pivote. Te la doy, me la das, te la doy, me la regresas. Y ahora la tiene Messi. Messi tratando de jugar hacia atrás, pero ya no tenía compañero. Entonces ahora Argentina, lo que pasa, Esteban, es que no está encontrando caminos.
1: No, de acuerdo, aunque sí ya pudieron generar unas 3 jugadas de peligro. Es por lo que decíamos que Inglaterra se equivoca en ceder tanto la iniciativa, porque han entregado la pelota al 100%, pero no se han defendido bien. Contra México fue otra la realidad, y lo platicábamos, defendieron de manera exquisita. En este juego no están defendiendo bien y Argentina toca la puerta y viene Lautaro.
0: Minuto 80. Viene Lautaro, efectivamente. Atención, balón por derecha. La va a recibir, ¿quién es? Montiel. Montiel para De Paul. De Paul atrás. Va a venir un servicio para allá de Enzo. Se la dan a Messi, está de espaldas al marco. Messi tiene que retener, le llegan 2, no se la pueden quitar, la juega atrás. Ahora van a intentar por izquierda, allá va el servicio, ¿quién remata? Nadie todavía. Viene Montiel, una tijera que ya no se puede conectar. Parecía una falta en el intento de remate de Argentina dentro del área. Después le cometen falta a Harry Kane. Argentina está ya desesperado. Y como está desesperado, le decía, el jugador es extinguidor. En la banca le dicen, levántate, y anda a Lautaro Martínez, el delantero, este sí, del Inter de Milán, número 22, va a entrar por Tagliafico, Félix Fernández.
2: Sí, va a entrar por el lateral izquierdo, es decir, va a meter más gente al frente. Lautaro ya hizo una anotación en el partido anterior. No llega en el mejor momento, pero bueno, es lo que tiene que hacer ya en estos últimos minutos Lionel Scaloni. No, y creo que a diferencia del partido con México, Esteban, no es amontonar gente, no es meter 3 centros delanteros simplemente, ¿no? Porque, insistimos, la labor de Leo Messi ya es mucho más atrás. Él ya no trata de ser el anotador, sino trata de ser el generador y el asistidor. Lautaro Martínez es una muy buena opción, pero creo que lo que más le ha funcionado a Argentina en esta segunda parte, desde que ha hecho las modificaciones, es la entrada de Nico González. Ha sido determinante en el juego.
1: No, totalmente, y te cambia la dinámica en ese sector del ataque. Vendrá modificación por parte de Inglaterra, Nico Reilly, que ya se prepara para ingresar. Parece que saldrá Reece James, que se mostraba ya dolido. Y eso, ¿no? Lionel Messi, ¿cómo ha sabido también adaptar su juego dependiendo de las circunstancias del partido? Contra Egipto lo vimos, cómo se recargaba por momentos por el costado de la derecha. Ahora, siendo el que juega en carriles interiores, mandando esos centros exquisitos, poniendo en complicaciones a la defensa rival. Y la verdad es que está teniendo un buen partido. Nada más falta que puedan abrir la llave, porque ya tuvieron 3 de gol importante. También sale Declan Rice con el número 4, ingresa Dan Burn con el número 15.
0: Exactamente, van a entrar Burn y O'Reilly, jugadores que van a reforzar lo que es la zona defensiva. Sale Rice, el número 4. Sale James, el número 24.
1: ¿Línea de 6 o qué va a terminar poniendo Inglaterra, eh?
2: Ahora, bueno, es que Burn, a ver, es el de los futbolistas más altos de la Copa del Mundo. Mide 2 metros con 1 centímetro. Lo metió también contra México para meter gente al centro del área defensivamente y rechazar todos los servicios. Lo que pasa es que México cayó en ese entonces en algo muy sistemático, que fueron los servicios al centro del área. No le acabaron funcionando. Ahora Argentina tiene mucho más variantes en ese sentido.
0: ¿Se acuerda aquella garrocha que tenía también a Crouch, el jugador
2: Peter altísimo? Crouch, claro.
0: Exactamente, bueno, pues ahora este Burn efectivamente también es un jugador que supera los 2 metros. La portería tiene de alto 2.44. Imagínense un jugador que tiene 2 metros, bueno, pues le alcanza con un pequeño salto. Atención, aquí viene Argentina. Va a buscar, es el minuto 83 a través de la cadena W Radio. Inglaterra está ganando 1-0 con gol a los 10 minutos del segundo tiempo de Gordon. Le trata de pegar Rodrigo de Paul, pero la estrella. Y allá va entonces Inglaterra. La táctica es a todos a defender y Kane a ver si se las arregla para agarrar alguna. También estaba entrando por ahí O'Reilly.
1: O'Reilly como volante por izquierda.
0: Exactamente. El número 3, O'Reilly, que entró ahora de cambio, que había sido inicialista en muchos de los partidos. La tiene otra vez Argentina. La juegan atrás. Rodrigo de Paul está pidiendo. Está fuera del área, pero todo el mundo le marca. Trata de abrir, lo hace para Messi. El sector derecho, Messi mete el centro y el balón se fue por línea de fondo. A ver, la jugada de Argentina ya es repetitiva, Félix Fernández.
2: Sí.
0: Todas a Messi y centro.
2: Claro, claro, claro. Justamente lo que quería provocar Inglaterra lo ha logrado. Ya no está pasando tantos apuros porque, como bien dices, ya es sistemático, ¿no? Tomar la pelota y tirarla hacia el centro del área, donde ya está mucho mejor armado Inglaterra. Y a falta de 6 minutos más lo que se reponga, parece muy adecuado realizar lo que el equipo de Thomas Tuchel está haciendo justamente para defender este 1-0.
0: Cuando es el minuto 84, Inglaterra estaría en la final contra España, final como de Eurocopa. Argentina trata de dar la vuelta para llegar a Argentina-España, la finalísima que no se hizo. ¡Disparo de lejos! Y Pickford la manda a tiro de esquina. Fue Enzo Fernández, fuera del área. Ve el balón, pierna derecha, le pega con todo y Pickford.
1: Pickford desde hace tiempo está furioso, sobre todo con sus mediocampistas, ¿eh? Ahora lo platicamos después del...
0: Messi cobra el tiro de esquina, balón atrás, se lo regresan al 10. Aquí viene Lionel, se va a meter al área, es su sexta Copa del Mundo, no se quiere despedir aquí. ¡Atención, el disparo! ¡Gol! ¡Gol de Argentina! ¡Gol de Argentina! ¡Enzo Fernández! A los 85, cuando faltan 5 para que termine el partido en su tiempo regular, Leo Messi atrás a Enzo. ¿Cómo les gusta sufrir? Argentina está metiendo el empate, Félix.
2: Sí, tiro de esquina que cobra en corto Leo Messi con Rodrigo de Paul. Le regresa la pelota y Messi ya sabe que no la tiene que tirar al centro del área. Se la tira justamente a Enzo Fernández después de jalar marca. Enzo Fernández un poco afuera de la media luna, cargado hacia la derecha, toma la pelota y realiza su, ¿qué será, Esteban? Su quinto disparo de la noche, ¿no? Es un tipo que le pega muy bien, este jugador del Chelsea. El tiro de esquina vino también justamente por un disparo de Enzo Fernández que había sacado Pickford. Ahora lo realiza con mucha potencia hacia la izquierda de la portería. No entra muy angulado, pero sí con mucha fuerza. Y vence a un tipo que había tenido una noche extraordinaria. No le pongo ninguna responsabilidad a Pickford, pero se da el 1-1 ya al minuto 86.
1: Sí, de acuerdo. Enzo lo intentó en varias ocasiones. Consigue ahora empatar el partido. Pues parecía, ¿no?, que Pickford podía hacer un poco más porque no fue tan angulado el disparo. Pero les iba a mencionar justo antes del tiro de esquina que Pickford estaba muy molesto con sus mediocampistas, con Anderson, con Jude Bellingham y por supuesto con Morgan Rogers, que también está apoyando en ese sector. ¿Por qué? Porque no estaban saliendo a cortar los disparos. Por eso mencionábamos cuántos disparos llevaba Enzo Fernández, y en esta ocasión no lo hace nadie, sobre todo Jude Bellingham, que no salió a tiempo para cubrir ese disparo y cae la anotación del conjunto de Argentina. Y
0: es
1: ahora,
0: el minuto 87.
1: Sí, y ahora, Toño, nada más para terminar el comentario, ojo porque Inglaterra hizo muchos cambios defensivos. ¿Cómo van a reaccionar?
0: Sí, porque podíamos irnos a la largue y tienes toda la razón. Jugadores clave, muy particularmente, bueno, el caso de Rice, el caso del mismo Gordon.
2: De Burn.
0: Ya no están, hombre.
2: Ah, no, pero los que ingresaron, sí. No,
0: de los que se
2: ya
0: fueron.
2: Ya no va a tener posibilidades ofensivas Inglaterra.
0: Y ahora Argentina dice, ¿y por qué no después de esto una voltereta? Le recordamos, Gordon hizo el gol a los 10 minutos de esta segunda parte para Inglaterra. Acaba de empatarlo Enzo, cuando estamos a los 87 minutos. Yo decía cómo les gusta sufrir contra Egipto. Ganaron 3-2. El tercero fue de Enzo Fernández. Y contra Suiza, también terminaron ganando en un partido en tiempo extra. Ahora, cuando estábamos a 8 o 10 minutos de que terminara el tiempo regular, ya empataron. Y la tiene Messi. Repito, Argentina va a tratar de resolver. El centro de Messi, el remate que no llega. Y ahora la situación sigue igual. En zona defensiva, el equipo de Inglaterra, pero atacando con todo el conjunto de Argentina, se detiene el partido. Quedó un hombre de Inglaterra dentro de su área golpeado. Se enojan los argentinos porque dicen, lo hubieras dejado avanzar, pero hay un hombre tendido,
2: Félix. Es John Stones. Al ser golpe en la cabeza, el árbitro sí tiene la obligación de parar el juego. Le reclaman los argentinos, por supuesto, porque creen que está fingiendo y simplemente interrumpiendo el juego para cortar el ritmo de los argentinos, pero bueno, eso sí está en el reglamento. Corrijo, sí tienen posibilidades Inglaterra de modificar, de hacer cambios ofensivos, porque pues ha gastado solamente dos ventanas, ¿no? Cuando entró Cons al minuto 72 y después la entrada de Nico Reilly de Burn fueron al minuto 82. Si tiene una ventana más para el tiempo regular, y si se van a tiempo extra tiene otra ventana más.
0: Bueno, pues.
2: Y otro cambio más.
0: Sí, la gente, escuche usted, de Argentina en Atlanta. No paran de cantar, de alentar, de mover el brazo hacia adelante. Y en las repeticiones nos enseñan una y otra y otra y otra vez el gol de Enzo Fernández. Y también nos enseñan una toma del arquero Pickford, Esteban, uh-huh, en donde les decía a los compañeros, se ponía los dedos en la sien y les decía, atentos, atentos.
1: Claro, es que de verdad, insisto en el tema, Pickford regañó en par de ocasiones a Anderson, a Jude Bellingham, a Morgan Rogers, porque no estaban haciendo el apoyo en cuestiones defensivas, sobre todo a salir a cortar el disparo. Argentina lo iba a intentar, o el centro, ¿no? Que también Lionel Messi, ¿cuántos centros pudo poner desde esa posición? Al final de cuentas rinde frutos, y ahora el trámite del partido, el momento del partido es de Argentina completamente. Ayer a Inglaterra le urgen tiempos.
0: Sí, ayer comentábamos que vimos a un Francia desconocido contra España, que jugó muy bien, pero decíamos, ¿y dónde está Dembélé y Olise y Mbappé? Y bueno, toda la artillería del equipo de Francia no apareció. Hoy tenemos que decir algo, Félix. Cuando se van a agregar 9 minutos, ¿sí? 9 minutos, hoy Messi ha sido clave.
2: No, sí, desde luego, desde otra función, Toño. Y el momento anímico, sin duda alguna, es de Argentina. Así que en estos 9 minutos, a mí me queda claro que Argentina va a buscar ganar el partido, que va a tratar de que no se alargue más, ¿no? Argentina ha tenido muchísimo desgaste en la fase de eliminación directa. Le ha costado muchísimo trabajo vencer a Cabo Verde, donde se fueron a tiempos extras. Vence Egipto, también en un partido que tuvo que venir de atrás después de perder 2-0. Y con Suiza también se fue a tiempos extras.
0: Aquí la tiene Lionel Messi, entre dos, la jugada en corto, se la regresan. Ya por allá, con algunos apuros, pero Spence la trata de sacar. Así es que ahora la busca Bellingham por el sector izquierdo. Allá va Jude Bellingham, se va entre dos, lo van orillando afuera, lo hace Montiel, recupera Argentina. Es el momento de Argentina. Estamos en el primer minuto de 9 de agregado y Argentina no quiere desgastarse, quiere resolver el partido. Está 1-1 y en este momento sería tiempo extra, pero trata de que no se vaya en esa instancia. Y España feliz diciendo que se vayan a tiempo extra, porque además tiene un día más de descanso y el tiempo extra desgastaría a su siguiente rival. La tiene fuera McAllister le pega, palo. Argentina estuvo a punto del segundo. McAllister le pegó con la pierna derecha, el balón por abajo al palo, la tiene Messi se va a quitar la marca, mete el centro, quien remata, gol. Gol de Argentina. Gol de Lautaro. Gol de Argentina. ¡Argentina! ¡Le da la vuelta! ¡Le da la vuelta en Atlanta! ¡Lautaro Martínez remata con la cabeza sin marca! ¡Y Argentina, Félix Fernández, en este momento tiene el boleto!
2: Sí, Inglaterra estaba groggy. Después de esta última interrupción por la lesión de John Stones, se le veía confundido al equipo de Inglaterra. Y ya mencionábamos, ¿no? El momento era de Argentina y lo aprovecha tan solo en la siguiente jugada. Después de un disparo que pega en el poste de Alexis McAllister, en esa misma jugada nadie va a buscar a Leo Messi, que es el que toma la pelota muy cerca de la línea de banda. él con toda libertad se puede acomodar, lanza el centro con la pierna derecha, ojo, con la pierna derecha al corazón del área para que llegue en segundo poste Lautaro Martínez, que acaba de ingresar, y de cabeza un remate dentro del área chica, pone las cosas 2-1, una vez más Argentina dando la vuelta al marcador en los últimos minutos.
0: Hace 40 años Argentina derrotó 2-1 en el Estadio Azteca con 2 goles de Maradona a Inglaterra. En este momento, en el tiempo agregado, estaba ganando Inglaterra. Messi no ha metido gol, pero ha metido los 2 pases para gol, Esteban.
1: No, es increíble lo de Inglaterra, ¿eh? Difícil de explicar por qué. Agruparon, la intención de los últimos 30 minutos de Inglaterra fue defenderse, y lo que peor han hecho en estos minutos es defenderse. De verdad increíble, han puesto una cantidad impresionante de jugadores dentro del área y no han podido con las coberturas. Sobre todo, otra vez insisto, nadie salió a cubrir el disparo de Alexis Mac Allister, el balón va al poste, de ahí el rebote le cae a Lionel Messi y se genera la acción del gol. Entre tantos centrales de altura, sobre todo Lautaro termina ganando el remate, y Argentina, de manera muy merecida porque fue el que lo buscó en los últimos minutos, está ganando y tiene de momento el pase de la final.
0: Y se lleva tarjeta amarilla Rodrigo De Paul. Antes de la reanudación algo pasó ahí que el árbitro lo pintó de amarillo. Lionel Messi ha sido fundamental, amigos de W Radio, de toda la cadena. Ha metido los 2 servicios para los 2 goles, para que Enzo le pegara un fogonazo con la pierna derecha y para que Lautaro rematara con la cabeza. Lionel Messi ha sido el servidor. No ha metido gol, pero ha metido los 2 pases claves. Ha cargado otra vez al equipo. Están a la antesala de una final contra España. Querían jugar en marzo. Los conflictos en Qatar no permitieron la llamada finalísima. El campeón de la Copa América contra el campeón de la Eurocopa. Se podía dar, si así se mantiene este resultado, un España contra Argentina. Lionel Scaloni ya respira, lo vemos en las tomas, ahí platicar con los cuartos árbitros cuando van a gastar otros 2 cambios. No a gastar, van a hacer 2 cambios en Inglaterra porque le quedan 5 minutos al agregado. Balón por arriba, la va a buscar Inglaterra, ya cambiaron las cosas. Ahora son los de blanco los que tratan de meter el gol del empate. Balón por arriba, el rechazo es por parte de Argentina. Toda la gente de Argentina está de pie, está cantando, está bailando, está gritándole. Y Messi, que sigue pidiendo el balón, y De Paul, que la manda fuera. Será saque de manos. De Paul fue ya pintado de amarillo y van a venir 2 cambios, Esteban, por parte de Inglaterra.
1: Sí, 2 cambios ya desesperados por parte de Inglaterra. Sale John Stones, ingresa Marcus Rashford, también vendrá otra modificación. Ivan Toney, quien se colocará dentro del área para buscar por ahí algún remate, también ingresa al terreno de juego. Ahora mencionamos quién sale en eso.
2: Sale Spence con el número 25, sí.
1: Muy bien.
2: Y entra Rashford con el número 11.
0: Bueno, pues otros 2 cambios. Ya no le queda de otra. Tony, el número 22, y Rashford están en la cancha. El saque de manos. Aquí viene Inglaterra. Contra la pared, contra el tiempo. Minuto 6 del agregado. Dijeron 9. Estamos a 3 minutos y medio. Y si no se mueve el marcador, Argentina, que repito, le ha gustado sufrir a Argentina, y los cardiólogos en Buenos Aires han hecho su agosto en este julio, porque esos partidos contra Cabo Verde, contra Egipto, tiempo extra contra Suiza, aquí cayendo, así estaban cuando faltaban 10 minutos para el tiempo regular, y ahora le dieron la vuelta, pero no ha terminado. Pickford mete el balonazo al frente, la busca Kane, el balón que va a botar, y Argentina va a reventar todas. Y ahora la recupera otra vez el conjunto inglés. Allá va el servicio a media altura. Y lo que va a hacer Argentina, que vaya si le sobra, es tener el colmillo para hacer tiempo en todas las que pueda. Pero el balón no tiene quién. Lo tiene Inglaterra. Allá le está jugando hacia atrás. La pide Rashford, el que acaba de entrar. Pickford pone un balonazo al frente. Kane la va a pelear. El balón por arriba y a reventar a Argentina, Félix.
2: Sí, sí, sí. Ahora cambian los papeles en un acto de desesperación de Inglaterra, que se negó a buscar el contragolpe, a buscar la portería rival después de que tenía la ventaja. Lo está pagando sumamente caro. Vamos a ver si le da tiempo, pero parece más un acto de desesperación que de regresión. Y luego el Dibu Martínez aquí nos regala una de las suyas. Toma la pelota, se queda tirado un ratito más, pero el árbitro evidentemente lo apura y sabemos que la regla ya ha cambiado y lo obliga a despejar antes de 5 segundos.
1: Pues últimos 2 minutos, vamos a ver si agrega por ahí uno más, ¿no? Que se haya perdido en el festejo de Argentina en la anotación. Completamente merecido. Me parece un equipo que Argentina lo fue a buscar con esta sangre, con esta valentía. Y a Inglaterra, que desde los últimos 30 minutos del juego se dedicó a defender.
0: Primera vez que Messi se enfrenta a Inglaterra en un partido en su vida. Nunca antes en toda la carrera de Messi había jugado contra Inglaterra. Y se está repitiendo el marcador de la Azteca hace 40 años. Argentina le está ganando a Inglaterra 2-1, aunque falta un minuto de tiempo agregado. Inglaterra quiere cambiar el juego. Va de izquierda a derecha. El balón que sale será saque de manos y se van a tardar no más de 5 segundos en hacerlo. Pero por ir por el balón, allá los argentinos quemando también el reloj. En la tribuna sobra que le diga yo que en Atlanta es la locura. Que en este momento, no en Atlanta, en todo Buenos Aires y en muchas partes del mundo, la selección de Argentina sabemos que es de las candidatas, de las favoritas. Se puede dar la final contra España, final inédita. Aquí viene Inglaterra tratando de echar por abajo el pronóstico que hay en este instante. Le quedan 40 segundos al partido. Atención, por izquierda se mete Inglaterra. Ahí estaba la descolgada de Rashford, el número 11. La recupera Argentina, la tiene Messi, señor Messi. Se escribe con mayúsculas, M-E-E-S-S-I. Lionel Messi, el niño que llegó para un tratamiento para crecimiento en Barcelona y se convirtió en el mejor jugador del mundo. Le cometen una falta, llega el árbitro por allá a tratar de poner paz. El reloj ya dice que se están cumpliendo los 9 minutos y este partido está terminando. Félix Fernández como empezó.
2: Sí, desde luego, y con la desesperación que le vimos ayer a Francia también. Recuerdan a Mbappé al final cometiendo faltas, ganándose incluso la tarjeta amarilla por la frustración. Bueno, lo mismo le está pasando a la selección de Inglaterra con Jude Bellingham después de esta falta que se le comete a Leo Messi.
0: Bueno, pues ya se cumplieron los 9 minutos. Repetimos, Gordon hizo el 1-0, Enzo Fernández el 1-1, Lautaro Martínez el 2-1. 9 minutos de agregado, son 9:25. En cualquier momento podría pitar el árbitro. Va a cobrar una falta que le cometieron a Messi, el portero de Argentina. El Dibu Martínez la pone arriba. Van a hacer tiempo ya los argentinos cuando la reciban, tratar de que el balón no avance, que se corre el tiempo. Saque de matos para Inglaterra. Allá está Inglaterra jugándola atrás para Pickford. Que sea lo que sea de este partido, fue una de las figuras del encuentro. La van a jugar los ingleses por derecha. El reloj ya dice que se cumplió uno más. La gente le sigue pidiendo a el árbitro que pite. ¿Quién la tiene? Messi, el balón en los pies. Yo no sé entre los coleccionistas cuánto vale este balón, pero vale mucho este triunfo especial con el que Argentina se está metiendo a la final. Viene el rompimiento por parte de Inglaterra, pero Argentina tiene colmillo, le sobra, la juegan atrás para el Dibu. Ataca por allá Kane, trataba de presionarlo. El balón en la mitad del campo, en cualquier momento se va a acabar. Ya son 10:15, dijeron 9. Y en Atlanta la gente, y yo me voy a callar para que escuche usted cómo estalla, porque Argentina está acercándose a otra final. Hace 4 años la jugaron contra la selección de Francia y ganaron. Ahora Argentina está a punto, a segundos, a nada de otra final. Ahora contra España. El árbitro dice, venga, todavía el saque de manos. Los argentinos le dicen, ya agregaste 2 más de lo que dijiste. Y ahora Inglaterra tratando de llegar, pero ya no hay caminos. Esto se va a acabar, repito.
2: Sí, Messi. Es que recordemos que son por lo menos 9 minutos de agregado. El gol cayó al minuto 92 y el festejo, pues evidentemente fue muy largo.
0: La tiene Pickford, el portero, en la mitad del campo. Mete balonazo al frente, la pide el Dibu. El balón que queda botando y ya le cometieron una falta. Así es que la va a poner el Dibu y se va a acabar. El Dibu le dice a la gente, vamos, animen. Si yo despejo, se acaba. Y el Dibu ya se tardó, la va a poner a circular. Argentina está a punto de llegar a otra final. Radiópolis, W Radio, W Deportes, las 40, la que buena. Todos, las plataformas digitales, usted ha sido testigo. Nos faltan 2 partidos, el sábado por el tercero, el domingo la final. Argentina a punto de meterse con el gol de Lautaro. Allá va a venir el Dibu en el despeje. Ya son 12 minutos. ¡Se acabó! ¡Argentina está en la final!
1: Argentina llega a una final más en esta era de Lionel Messi. Repite como finalista y más que merecido. Hoy las polémicas están de lado, hoy las dudas están de lado. Argentina, de manera muy merecida, con una reacción espectacular en los últimos minutos, porque al 85 estaban perdiendo 1-0 frente a Inglaterra, y con gol de Enzo Fernández y de Lautaro Martínez, están en la siguiente ronda, están en la gran final de manera muy justa. Fue el equipo que más buscó, el equipo que más intentó, y me parece, Félix, que de manera justa Argentina es final.
2: Sí, Esteban, qué gran partido vivimos, ¿no? Sobre todo la segunda parte, y era de esperarse lo que iba a suceder. A toro pasado, ya es muy fácil decir que Thomas Tuchel se equivocó en esta ocasión, después de tener la ventaja ante un equipo que se ha levantado en todos y cada uno de los partidos de eliminación directa. Hay empujones en el centro del terreno de juego, justamente con Lautaro Martínez, con Morgan Rogers también ahí. Evidentemente están muy calientes todavía los ánimos. Es una rivalidad que, como se ha mencionado durante el partido y antes del encuentro, pues que tiene una historia muy, muy prolongada. Es muy importante para cada una de las selecciones ganarle a su rival. Y bueno, Argentina lo ha hecho una vez más. Y sí, de la mano de Messi, jugando otro rol diferente, Toño Moreno.
3: Los dos pases para gol fueron de Leo Messi, al que ahora abrazan. Messi no vino a participar en su sexto mundial. Vino a competir, vino a ser protagonista, vino a ser jugador importante, clave. Y aunque usted no lo crea, decía Robert Ripley, aunque usted no lo crea, Argentina y Messi estarán en otra final de Copa del Mundo. Recordar además, Esteban, que bueno, Inglaterra no se va a casa. Tendrá que jugar el sábado contra Francia por el tercer lugar.
1: Sí, de acuerdo. Francia contra Inglaterra, también buen duelo por el tercer lugar, pero es el partido que nadie quiere jugar. Así de sencillo, ¿no? Al final de cuentas, es un duelo donde se enfrentan los dos perdedores de esta semifinal. Y qué duelo nos espera entre España y Argentina, la verdad. Dos equipos con dinámica y con intención y con grandes jugadores. Sobre todo, pues ahí está, ¿no? El tema Lionel Messi frente a Lamine Yamal, el presente, el pasado del fútbol frente al presente y futuro del fútbol. Va a ser una gran final la que se vive el próximo domingo.
3: Muchas veces he dicho, veo a Messi viviendo como el mejor día de su vida. Hoy es una semifinal, falta la final, pero es un Messi que no cabe en el cuerpo. Es un Messi al que todo mundo abraza. Es un Messi al que siguen las cámaras, Félix. Es un Messi que fue clave. No jugó, participó, fue decisivo. Si me dijeras el jugador del partido, tendría que pensármela entre los que anotaron el gol o el que puso los pases.
2: Sí, sí, sí, de acuerdo, ¿eh? Lo de Messi es impresionante y ha sido determinante en todos y cada uno de los partidos de esta Copa del Mundo que ha jugado Argentina. Ha anotado 8 goles, se ha quedado ahí hasta el momento, pero ya tiene 21 goles en Copas del Mundo. Es el máximo anotador en Copas del Mundo y rompió el récord en esta misma edición. Pero sigue siendo determinante. Cumplió 39 años hace pocos días, y él entiende perfectamente que a veces tiene que jugar otro rol, que tiene que desempeñar otra labor en bien del equipo, ¿eh? Y mira que Argentina se había caracterizado en esta Copa del Mundo por depender mucho de Messi. Bueno, pues ahora es otra cosa, y aparecen los goleadores que habían dejado muchas dudas, específicamente Lautaro Martínez, anotando en el partido anterior de semifinal contra Suiza en los tiempos extras, y anotando hoy el gol que le da el pase a las semifinales con ese remate de cabeza. Perdón, a la final con ese remate de cabeza.
3: Queda en el aire la decisión si Mbappé va a hacer gol, tiene 8. Si Messi en la final va a hacer gol, tiene 8. Messi hizo un gol en 2006. Hizo 4 en 2014, hizo 1 en Rusia 2018, hizo 7 en Qatar, ahora tiene 8. 21 goles en la historia de Messi y otra final.
1: De acuerdo, ahí la situación. Vamos a ir a un corte nacional y en unos minutos más regresamos para seguir platicando de este triunfo histórico de Argentina.
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6: El balance de los equipos asiáticos en el Mundial 2026 ha sido claramente negativo. En general, Fueron 9 equipos asiáticos clasificados, con Japón siendo el mejor equipo de Asia. Avanzó como segundo de grupo, pero eliminado en 16avos de final por Brasil. Australia avanzó a 16avos, aunque fuera del Mundial tras caer ante Egipto. Corea del Sur, gran decepción, solo una victoria versus Chequia, eliminada en grupos, incluida la renuncia del director técnico Hong Myung. Irán, 3 empates, invicto pero sin victorias, eliminada por diferencia de goles o ranking de terceros. Mientras que Qatar, Arabia Saudita, Jordania, Uzbekistán, últimos en sus grupos con derrotas claras y bajo rendimiento. Solo 3 victorias en 27 partidos de grupos. Fue una decepción histórica con llamadas a mejorar el desarrollo y exportación de talento de cara a próximas Copas del Mundo.
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8: La Copa del Mundo 2026 será recordada, entre muchas otras cosas, por el adiós de un futbolista legendario como Luka Modric. El veterano mediocampista disputó su último mundial con la selección de Croacia y puso punto final a una larga y exitosa trayectoria a nivel internacional. Con 40 años, Modric jugó su 5ª Copa del Mundo y decidió retirarse de la selección croata tras quedar eliminado en 16avos de final. Portando el gafete de capitán y con más de 200 partidos con la camiseta de su país, Luka siempre será recordado como el mejor jugador croata en la historia. Un subcampeonato mundial y un tercer lugar en 2022 fueron sus logros en los más recientes mundiales, algo que difícilmente volveremos a ver en el futuro cercano.
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1: Estamos de regreso, qué locura, de verdad, bajar la adrenalina que hay en esta cabina es complicado después de esos minutos tan intensos donde Argentina logra una voltereta histórica para instalarse en una final más de la Copa del Mundo. Desde que Lionel Messi está con esta selección, 3 finales, la de 2014, por supuesto, que pierden, la de 2022 en Qatar, que ganan, y ahora esta de 2026. Impresionante, se acaban de pronto los adjetivos para definir a Lionel Messi y a esta selección de Argentina que logró lo impensable en los últimos minutos. 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Félix, ¿cómo entender lo que vivimos en estos minutos?
2: No, bueno, como una semifinal que generó muchísima expectativa y que cumplió, ¿no? De acuerdo a lo que, pues, tantos millones estaba al pendiente, y no en vano fue tan cotizado ir al estadio de Atlanta. Y pues evidentemente los récords de audiencia seguramente se harán notar. ¿Cómo entenderlo? Pues como una selección de Argentina que se ha levantado muchas veces, que tiene un enorme vestidor, por decirlo de alguna manera, que está muy unida, que ha sido muy bien dirigida por Lionel Scaloni, también ha sido muy bien conducida por el propio Leo Messi, que además no solamente es el máximo anotador en Copas del Mundo con 21, sino es el máximo asistidor.
1: ¡Qué locura!
2: Llegó a 12 asistencias en Copa del Mundo, y por su parte Inglaterra, bueno, pues su tercer fracaso en semifinales después de aquel título del 66. 2006. No ha podido regresar a otra final, pero debe ser sumamente doloroso lo que le sucede hoy. Porque es contra Argentina y porque se le va de las manos en los últimos minutos, ¿no? Y se vio, pues, como groggy, ¿no? Desde que recibe la primera anotación, no había ninguna reacción y parecía inminente que Argentina les iba a dar la vuelta.
1: Totalmente, eso que mencionas, en total son 33 intervenciones al gol de Lionel Messi en Copas del Mundo.
2: Copas del Mundo.
1: Es una locura, es que el dato de verdad es para leerlo, releerlo y releerlo, porque son 33 aportaciones al gol, ya sea marcando con 21 goles o con 12 asistencias. Es impresionante lo que genera Lionel Messi, y esto, insistimos, totalmente merecido, porque se ha hablado mucho de las polémicas, de las dudas en torno a Argentina, de si lo han ayudado o no. Hoy no se puede hablar de eso, hoy se puede hablar de una selección de Argentina que se enfocó, que luchó, que peleó hasta el último momento y que lo intentó en repetidas ocasiones. Antes de que cayera el primer gol, ya tenían 3 oportunidades de gol clarísimas donde Jordan Pickford estaba haciendo la figura. Hoy Argentina, de manera muy merecida, está en una nueva final de la Copa del Mundo, y aplaudir también y agradecer poder disfrutar a grandes figuras como claro Lionel Messi, porque son de verdad talentos generacionales, son talentos que muy pocas veces vamos a poder ver en el fútbol. Para muchos, el mejor de la historia, y me incluyo en ese discurso. Haremos una pausa local y seguimos platicando, porque Argentina es finalista de la Copa del Mundo.
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5: El Estadio Maracaná fue el escenario para la final del Mundial del 2014, en donde se vieron las caras la selección de Alemania y su similar de Argentina. Fue un 13 de julio y las calles de Río de Janeiro, en Brasil, estaban expectantes de lo que pasaría en un choque de titanes. La albiceleste llegaba liderada por Lionel Messi, Gonzalo Higuaín y el propio Sergio Romero, mientras que del lado de los germanos tenían a Manuel Neuer, Mario Götze y Toni Kroos. El Pipita Higuaín tuvo la oportunidad de dar el gol de la victoria cara a cara contra Neuer, pero terminó fallando. El que no falló fue Götze, que se estiró de manera heroica y remató al minuto 113 para poner el único gol del compromiso. Alemania consiguió de esta manera su cuarta estrella mundial. 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
5: Los aliens no llegaron al partido de Brasil contra Escocia. Brasil derrotó a Escocia en la tercera jornada de la Copa del Mundo y con este resultado aseguró su clasificación a la fase final del torneo. Sin embargo, en los días previos al encuentro, una curiosa predicción llamó la atención de aficionados y medios de comunicación. Una vidente brasileña aseguró que durante el partido ocurriría una supuesta abducción extraterrestre en la que serían llevados varios jugadores y aficionados. Entre los nombres mencionados destacaban los de Neymar Jr. y Vinicius. Además de afirmar que exactamente 700 aficionados desaparecerían durante este evento. De esta manera, la predicción quedó completamente descartada, mientras que la atención terminó centrándose en lo verdaderamente importante, la victoria de Brasil y su boleto a la siguiente ronda de la Copa del Mundo.
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11: De vuelta, amigos, en la señal de la Cadena W, la selección de Argentina, como lo merece, como debe de ser, celebrando con su gente, con un tambor de Libu Martínez. Lisandro Martínez es quien lleva ahí la orquesta, quien lleva la serenata. Impresionante lo que se está viviendo. Es que repetir en una final de Copa del Mundo, pocos lo van a poder presumir en toda la historia. Y Argentina, Toño, de manera

0: merecida está en esta instancia.
1: Sí, hay que recordar que fueron campeones en el 86 y llegaron a la final otra vez contra Alemania en Italia 90, ¿no? O sea, repitió con Maradona dos finales, una la ganaron, otra la perdieron. Y aquí la ilusión, a ver, veníamos jugando con las combinaciones. Para Francia hubiera sido la tercera, ¿no? Porque Francia venía de ganarla el 2018, de perder contra Argentina la 22, iba Argentina por la tercera, no se les pudo dar. Argentina no será primera ocasión que va a dos finales, pero bueno, sí será la que tratará de ligarlas como campeón.
0: No, totalmente, será una final increíble frente a España, ya confirmado el partido el próximo domingo, 1:00 p.m, será espectacular, una selección española que se ha visto muy sólida en tema defensivo y una selección de Argentina que había generado muchas dudas, Félix, antes de este partido, pero hoy demostró que es un equipo con una capacidad de reacción impresionante también.
2: Claro, no había enfrentado a un top 15 en este torneo, llegó hasta la semifinal, ¿no? El mejor rankeado había sido Suiza en el número 19, hoy enfrentó a Inglaterra, número 4, una selección muy poderosa y fue capaz de hacer lo mismo que hizo en los tres partidos anteriores de eliminación directa, venir de atrás, igualar y superar después, ¿no? Y el día de hoy nos dio una exhibición en, pues, tanto individual como colectiva, como de coraje, de garra, de resiliencia, de lo que usted quiera, ¿no? Nos enseñó realmente por qué esta selección de Argentina, por qué este equipo que lidera Lionel Messi, pues es tan sólido, es tan ganador, y de la mano, pues sí, creo que no hay ninguna duda, ¿no? Del mejor del mundo. Aquellos que todavía lo ponían en la discusión, pues es que yo creo que por donde le veas, ¿no, Esteban?
0: No, de acuerdo.
2: Por números, por resultados, por campeonatos. Recordemos aquel 2016 cuando pierde Argentina en la final de la Copa América contra Chile en Nueva York, uh-huh, y Leo Messi falla un penal y después afuera del vestuario dice: ya está, ya no más, renuncio a la selección. Y mira todo lo que ha sucedido después de esa renuncia en el 2016, todo lo que ha ganado Argentina de la mano de Messi, todo lo que ha ganado Messi.
0: No, es impresionante lo de Lionel Messi, ¿no? Por eso decíamos, de repente sacaban esos adjetivos para definir lo que significa Lionel Messi. Ya en los últimos minutos, en el tiempo agregado, todavía se suma al ataque de gran manera con el rebote tras el balón que fue al poste de Alexis McAllister. Logra mandar ese centro ante la marca de alguien que estaba fresco, que acababa de ingresar al terreno de juego, porque era O'Reilly quien estaba en la marca sobre Lionel Messi, manda ese centro con la pierna derecha además, ¿no?
2: Pero jamás lo apretó.
0: No, jamás. Y Lionel, porque era O'Reilly quien estaba en la marca sobre Lionel Messi, manda ese centro con la pierna derecha además, ¿no?
2: Pero jamás lo apretó.
0: No, jamás. Y Lionel Messi encara, va a la línea final, manda ese centro preciso, y es que es impresionante, ¿no? Con esta edad y lo que decíamos, Toño, 33 aportaciones al gol tiene Lionel Messi en Copa del Mundo. Es un dato impactante. 12 asistencias, 21 goles. Nadie más probablemente en muchos años pueda presumir eso, ¿eh?
1: Sí, totalmente. Mira, para Leo Messi, ahí les van algunos números también. 1,162 partidos jugados, 919 goles, 125 los hizo con Argentina, 672 con el Barcelona, 90 con el Inter de Miami, 32 con el Paris Saint-Germain, pero es un hombre que se ha metido a la historia no solamente por los números, por los goles, por las

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1: Con todo cariño, con todo afecto, hasta el cielo para la señora Teresita. Y un gran abrazo, por supuesto, para nuestra gran amiga Roxana Soler La Ardilla. Descanse en paz, doña Teresita. Y esta canción va dedicada hasta el cielo para ella. Te busco, Celia Cruz.

0: ¡Mis Brody! Ya a las 5 de la tarde con 9 minutos, 5 con 9. ¡Qué gusto estarte acompañando el día de hoy en una emisión más de Salsa, Salsa! 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
0: Qué bonito, qué bonito. Hoy, ¿qué pasó? Las telefonistas solamente llegaron 10. Solamente 10. Que una le duele la panza, otra se cayó de la moto, otra pretextos. Ay, es que tengo un tema personal. Se fue a ver el partido, traía la playera de Argentina. ¡Qué barbaridad! Pero las demás aquí están al pie del cañón contestando tus llamadas al 55-5166-8929. Todas comandadas por Sandy, que ya trae su látigo ahí supervisando a todas nuestras telefonistas.
2: ¡Mira, cállate mejor, mejor!
0: ¡Esa es Sandy!
2: ¡Mira, cállate mejor, mejor!
0: Y en los controles está ni más ni menos que el enamorado de la salsa, el buen Rubén. Ya listos para llevarte muy buena salsa, muy buena cumbia. Martín Campos, el Brody, aquí en el micrófono. ¡Hola, la qué buena! Buenas tardes.
3: ¿Qué tranza, mi Brody? Buenas tardes.
0: ¿Qué pachuquita por Toluquita?
3: ¿Qué andas haciendo, mi Brody?
0: Carnal.
3: En la chamba todavía.
0: Aquí gozándola,
3: no,
0: viendo.
3: Aquí como tú, mi Brody.
0: Viendo que ya va a llover, carnal.
3: No me digas eso, que ya voy a salir.
0: No, córrele, carnal. Oye, ¿en qué parte nos estás escuchando de la ciudad?
3: Aquí de Tlalpan.
0: No, córrele, carnal, porque se viene bueno, ¿eh?
4: No, mañana.
3: Que en los ríos acá, hermano.
0: No, manches, no. Luego, fíjate, te voy a contar, muchos aquí en la oficina andamos enfermos del estómago. Nos dice la doctora que gracias a esos ríos, pues salen los popodrilos de las profundidades. Y entonces andan volando. El popodrilo diente de lote es un ejemplar peligroso.
3: Mi Brody. Sí, me ha tocado 2-3.
0: No, manches, no, ¿para qué? ¿Para qué le buscamos?
2: Mi Brody. Cállate, mejor, mejor.
0: ¿Qué rola quieres escuchar en esta tarde?
3: Hoy vamos a escuchar la de Yo no soy guapo para mi amigo Pato.
0: Ajá.
3: Que no está guapo, pero como le encantan las mujeres al señor.
0: O sea, una cosa es que le encanten y otra que le hagan caso. ¿Sí le hacen
3: Exacto.
0: caso? ¿Sí le hacen caso?
3: Siento que es del otro lado, mi amigo.
0: No, entonces nada más es para aparentar.
3: Sí, es la pinta.
0: Conozco varios que son así de que fácil le conoces 10 diferentes, pero es nada más para taparle el ojo al macho.
3: Sí.
0: Y otra cosa.
3: Mi Brody, ¿puedo mandar un saludito?
0: ¡Adelante, mi Brody!
3: Un saludito para mi amiga Shadani y para la tienda Barrotes Tony, que nos echan la mano siempre.
0: Y allá en Tlalpan, ¿cómo se dice, mi Brody?
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0: ¡Vámonos! ¡Hola, la qué buena! Buenas tardes.
5: ¡Hola, Martín! ¿Cómo estás?
0: ¡Hola! Muy bien, ¿y tú?
5: Muy bien, aquí ya, pues viendo que ya perdió la quiniela el zorrito.
0: No manches, es que pues, mira, la
5: estuvo,
0: neta.
5: Estuvo tremendo, ya creo ves que lo traía. No, yo hasta ahí inglés y todas las cosas.
0: Creo que sí se confirma que a todo aquel al que apoya México pierde. Vamos a terminar apoyando a Argentina el domingo, ¿eh?
5: Oye, pero ¿sabes qué necesitas tú ahorita que estás bien malito de la panza?
0: ¿Qué necesito? Un tapón.
5: Que te des una tronada de pellizquito ahí en tu espaldita, así rico. Primero con pan puerco y órale.
0: ¡Vámonos!
2: ¡Mira, cállate! ¡Mejor, mira, mejor!
0: Ya me estoy sintiendo mejor. Ya me estoy sintiendo mejor así. Oye, preciosa, ¿qué quieres escuchar en esta tarde?
5: Yo soy tu fan número uno, la que nunca se pierde tus programas, todos tus programas a los que estás aquí ahorita en esta radiopolis. Entonces, por favor, sonido bestial, porque aunque estuvo tremendo el partido, ya vimos qué pasó, ¿no?
0: Ya sabemos.
5: Que hagamos todos los santos y oraciones, no va a pasar nada.
0: Ya sabemos.
5: Ya sabemos quién va a ganar.
0: Preciosa, ya va a empezar la credencialización de los fans del Brody. Ya tenemos apartado tu folio, el número uno. Y también tu bolsa para diciembre. Vamos a dar tu bolsa de mandado para diciembre. Así que bien pendiente,
4: ¿eh? Mañana.
5: Gracias, Brody. Te queremos mucho y que te cures pronto.
0: ¿En dónde nos escuchas?
5: Aquí en la Central de Abastos de Iztapalapa, ya sabes que te queremos muchísimo y siempre te escuchamos.
0: Y allá en la Central de Abastos, ¿cómo se dice?
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0: ¡Vámonos! Es la mamá. El mamá de los pollitos. Esta tarde, señoras y señores, ya estamos comenzando actividades. ¡Súbale a su radio! Esto es la Sonora Matancera. Yo no soy guapo.

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1: Uy, esto es ¿Quién entiende este amor? Hasta la central de abastos. Ya son las 5 de la tarde con 17 monitos. 5:17 aquí en...

0: Gracias, miquísimo Esteban García de la Magdalena Contreras. Muchas, muchas gracias. También por acá dice: ese Brody, ponte la de Adolescentes Orquesta. Se acabó el amor. ¿Qué onda, Brody? Espero que esta vez sí pase mi saludo al aire para Carmen González, de parte de su esposo, el comisario de Tequesquinahuac, Texcoco. Complácenos con una canción, la de Punta a Punta de Caneo. Y aquí en Texcoco suena la que buena. También para acá dice: para Mario Cruz, saludos a su esposa Areli Tinoco desde Indianápolis. Israel Orozco pide Eres mi sueño, dedicado para Azucena. Hola, la que buena, buenas tardes. Hola. Salsa cumbiando. Salsa cumbiando.
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0: ¿A quién habla?
1: Habla Mario Cruz.
0: ¿Desde dónde, mi Mario?
1: Indianápolis, Indiana, mi bro. No,
0: ah, eso es todo, mi Mario. ¿Ya descansando o qué?
1: No, pues hoy no trabajamos, pero pues ya sabes, aquí está siempre, todos los días, escuchando, salsa cumbiando.
0: ¿En qué laboras allá en Estados Unidos?
1: Ah, ando manejando un camión. Okay. Para una compañía de transporte, ya sabes.
0: ¿Y tu familia está acá en México?
1: No, pues gracias a Dios tengo mi familia aquí conmigo, mis padres, mis hermanos. Tengo mis hermanos ahí en Tepeji del Río.
0: Ah, ok, ok, eso es todo.
1: ¿Sí conoces Tepeji del Río, no?
0: Sí, sí, sí, para hacia Querétaro, ¿no?
1: Ándale.
0: Ah, muy bien. Sí, entonces, ¿eres soltero?
1: Para mi hermano, quiero mandar un saludo para mi hermano El Tom, para mi hermana Remedio, mi hermana Concha, ya está.
2: No, mañana.
0: Saludo, saludo. Oye, entonces, ¿eres soltero?
1: No, soy casado.
0: Ah, ok. Vamos, es que mencionaste a todos, no, menos tengo, a tu esposa. Pero conmigo, es que aquí las telefonistas, pregúntale si es soltero. Rico. Ya ves cómo son.
1: No, bro.
0: Que anda buscando carne internacional.
1: Ah, no,
0: o
1: no,
0: o giros de dólares también, o buscan visa.
1: Bueno, pues ahí le hacemos la lucha.
0: Mi carnal, ¿y qué rola quieres escuchar?
1: Ah, quiero que me pongas la de Antología de Caricias.
0: Antología de Caricias.
1: Ese es. Ay, ya se me olvidó quién la canta, pero Antología.
0: Ahorita te la ponemos. ¿Dedicada para quién?
1: Para mi esposa, Areli.
0: Vámonos para Areli. De Altamira Banda Showers.
1: Ándale, Altamira Banda
0: Showers. Ahorita te la ponemos con todo gusto. Allá en Indianápolis, ¿cómo se dice?
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0: ¡Eso! Oigan, y atención, familia de la que buena, porque mañana, 16 de julio.
2: No, mañana.
0: Mañana, 16 de julio. 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Nosotros nos vamos a una pausa, pero regresamos enseguida en un momento más. O sea, no le cambie, ¿eh? Porque todavía vamos a seguir bailando y disfrutando aquí en La Que Buena. 20 grados la temperatura, 5.26 será primero.
3: La temperatura.
0: Ahora sí, 23 grados la temperatura.
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3: Son las 5 de la tarde con 32 minutos. 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
1: Esta canción va con dedicatoria especial esta tarde, por supuesto, para Anita Milán, que hoy está de manteles largos, de parte de su hermano Jorge Milán, y le quiere dedicar las siguientes palabras. Dice: recuerda que me tienes a mí en las buenas, en las malas. Siempre estaré contigo. Te amo, hermana. Felicidades.

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1: Antes de irnos al top 3, tengo una felicitación muy especial, dice, para mi tío Enrique García en su cumpleaños en la colonia Emiliano Zapata, de parte de Cris y de Javier. Hoy nuestro top 3 es de canciones cuando extrañas a alguien. Alguien se acaba de ir, lo extrañas, ¿qué salsas podrías poner? Vamos a presentarte este top 3 y la vamos a someter a votación. La primera que tenga 3 votos será la ganadora, así que a marcar 55-51-668-929. La primera es No Consigo Olvidarte, Orquesta La Sabrosura.
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1: En el número 2 tenemos a Juan Carlos Coronel, Y Tú No Estás.

0: 55 5166 8929. ¿Cuál es tu favorita? No consigo olvidarte. Y tú no estás. Hola, salsa de la soledad. Hola, la qué buena, buenas tardes.
1: Hola, buenas tardes, Brody, ¿cómo estás?
0: Mi Brody, muy bien, ¿y tú?
1: Pues muy bien, aquí con mis sobrinos en su clausura de su escuela.
0: ¿Y por cuál vas a votar, mi Brody?
1: No consigo olvidarte, mi Brody, por favor.
0: Ya dijo, primer voto para no consigo olvidarte. Hola, la qué buena, buenas tardes.
2: ¿Qué onda, mi Brody? ¿Cómo estás? Buenas tardes.
0: Aquí andamos al 100 y un poquito más. Mi Brody, ¿por cuál vas a votar?
2: Vámonos por la 3, la de Me Dejaste.
0: ¡Me Dejaste! La salsa de la soledad ya se empató, no consigo olvidarte 1. La salsa de la soledad 2 y tú no estás 0. Hola, la qué buena, buenas tardes.
3: Hola, buenas tardes.
0: Hola, ¿quién habla?
3: Alma.
0: Almita preciosa, ¿por cuál vas a votar?
3: Por la comida de la soledad.
0: ¡La salsa de la soledad! ¡Me Dejaste! Ya lleva 2 votos, Me Dejaste. Lleva 1, no consigo olvidarte. Y tú no estás 0. ¡Hola, la qué buena, buenas tardes!
4: Hola, hola, hola, para no consigo olvidarte.
0: ¡Ya ganó! ¿A quién se la dedicamos, mi Brody? ¿A quién se la dedicamos? ¡Ok! ¡Bueno, pues ya ganó! ¡No consigo olvidarte! ¡Súbele, súbele, súbele! Ya son las 5 de la tarde con 48 monitos.

0: porque ya llegó el Cheto y nosotros ya nos vamos. Muchas gracias por habernos permitido acompañarte. Saludos para la banda del Rancho de Caterror. Saludos para mi esposo y mi hijo. Te escuchamos desde Orizaba, Veracruz, con la canción de Adolescentes Virgen. Saludos desde Catepec. ¿Podrías poner a De Jardín Prohibido para todos los obreros de Catepec? Claro que sí. Muchas gracias a toda la banda que se reportó. Ahí nos estaban pidiendo Manos de Tijera. Mañana regresamos con más salsa, con más cumbia. Se quedan en muy buenas manos. Ya llegó, ya está aquí el Cheto. Ya valió Cheto. Yo soy Martín Campos de Brody. Sígueme en mis redes sociales, en todas, como arroba Brody, locutor Brody con Y. La que buena. Mis Brody, son las 5:55.
1: La temperatura.
0: 20 grados.
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3: La presidenta Claudia Sheinbaum firmó y envió al Congreso de la Unión la iniciativa de ley general para prevenir, investigar, sancionar y reparar el daño por el delito de feminicidio y así garantizar la cero impunidad a través de la homologación en todo el país de los mecanismos de investigación y de las sanciones de este delito. Con esta iniciativa se establece una pena de cárcel de 50 a 70 años. Los Viagras que operan en Michoacán y el Cártel de Juárez, también conocido como La Línea, han sido catalogados por autoridades estadounidenses como organizaciones terroristas extranjeras. Con esta decisión, ambos grupos delictivos enfrentarán sanciones financieras, desde el congelamiento de activos de sus empresas vinculadas con operaciones ilícitas hasta restricciones comerciales. ¡Qué buena! Cruz Azul jugará en el estadio La Corregidora de Querétaro su primer partido de local ante el Puebla en el próximo torneo del fútbol mexicano. Originalmente el encuentro sería en el Estadio Banorte, pero por diferencias con la administración, la directiva del equipo azul solicitó cambiar su sede al Estadio de la Ciudad de los Deportes. Sin embargo, no estará listo para el próximo 21 de julio.
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0: la tóxica te ve el celular. Ya valió cheto.
1: Sí, ya valió cheto.
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